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1: Bueno, queridos compañeros de El Autobús Bíblico, hoy llegamos al Nuevo Testamento. Al libro de Lucas. El Evangelio de Lucas, este es el tercer libro del Nuevo Testamento y el tercer Evangelio. Antes de entrar en él, queremos tomar algún tiempo para comprender el contexto, quién era Lucas, por qué él escribió este recuento y cosas así. Básicamente, hoy tendremos una introducción a este maravilloso y detallado Evangelio. Bienvenido a través de la Biblia, el programa en el cual conocemos a Dios en su palabra. Soy su anfitrión, Heiel Ortiz. Permítame compartir con usted algo de lo que leemos en las notas y bosquejos que preparó el Dr. McGee para el Evangelio de Lucas. Lucas era el médico amado que se menciona en Colosenses capítulo 4, versículo 14. Él usó más términos médicos que Hipócrates, el padre de la medicina. El hecho de que el Espíritu Santo escogió a Lucas para escribir el tercer evangelio revela que no hay ningún escritor accidental de la escritura. Hubo una selección sobrenatural de Lucas. No había muchos sabios en la vocación, pero Lucas pertenece a aquella categoría. Él y Pablo, evidentemente, estaban en un nivel superior en cuanto a la inteligencia como a la espiritualidad. Esto explica en parte la razón por la cual viajaban juntos y también por la cual se hicieron muy grandes amigos en el Señor. Lucas tendría la clasificación de científico en su tiempo. Escribió el mejor griego de todos los escritores del Nuevo Testamento, incluyendo a Pablo. Fue un historiador exacto. Según Sir William Ramsay, Lucas era un historiador esmerado, el cual poseía habilidades extraordinarias. Nuestro estudio de Lucas es de unas 8 semanas aproximadamente, y ahora es un buen tiempo para invitar a otros a unirse a nosotros. 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Iniciemos nuestro tiempo de estudio en oración. Padre Celestial, estamos contentos de poder iniciar un nuevo recorrido por uno de los libros de tu santa palabra. Gracias por permitirnos estudiar el libro de Lucas. Te pedimos que nos hables, que nos instruyas y que podamos sacarle provecho a este tiempo en tu palabra. Que podamos aprender, entender y conocer lo que tienes para nosotros, de manera que podamos vivir lo que estudiamos. Te pedimos que sea un tiempo edificante. Que uses al Maestro, que uses este espacio para hablarnos y ministrarnos. En el poderoso nombre de Jesús te lo pedimos. Amén. Y ahora, abra su Biblia o encienda su Biblia en Lucas capítulo 1, porque estamos iniciando nuestro recorrido bíblico de hoy con las enseñanzas del Dr. McGee en la voz de nuestro maestro Samuel Montoya.
2: En nuestro estudio bíblico comenzamos nuestro recorrido a través del Evangelio según San Lucas. Lucas es el tercer evangelio que encontramos en el Nuevo Testamento. Lucas era el médico amado a quien el apóstol Pablo se refiere en su carta a los Colosenses, capítulo 4, versículo 14, donde dice: «Os saluda Lucas, el médico amado, y Demas». Notaremos que Lucas en sus escritos usó más términos médicos que el mismo Hipócrates, el padre de la medicina. El hecho de que el Espíritu Santo haya escogido a Lucas para escribir el tercer evangelio revela que no hay ningún escritor accidental de las Sagradas Escrituras. Podemos estar seguros que hubo una selección sobrenatural en el caso de Lucas. No había muchos sabios, por así decirlo, en la vocación médica en aquellos días, pero Lucas ciertamente merece pertenecer a esta categoría. Tanto Lucas como Pablo evidentemente eran superiores en cuanto a su inteligencia y a su espiritualidad. Esto explica en parte la razón por la cual viajaban juntos y también por la cual se hicieron muy amigos en el Señor. Lucas sin duda tendría la clasificación de científico en sus tiempos. Escribió en el mejor griego entre todos los escritores del Nuevo Testamento, aún incluyendo a Pablo. Fue un historiador exacto y, según el famoso arqueólogo Sir William Ramsay, Lucas era un historiador esmerado y cuidadoso con los detalles y poseedor de una habilidad extraordinaria. Son muchísimas las tradiciones que rodean la vida de Lucas. Primero, notamos que Lucas escribe su evangelio desde el punto de vista de María, lo que parece confirmar la tradición de que Lucas había recibido de María la información para su evangelio. Lo que sí es seguro es que Lucas consultó su contenido con ella. También hay suficientes razones como para creer que Lucas era gentil y no judío. La mayoría de los eruditos están de acuerdo con esto. Pablo, en su epístola a los Colosenses, capítulo 4, versículo 11, distingue entre aquellos que son de la circuncisión y los otros que evidentemente eran gentiles. Lucas aparece en una lista de gentiles en el versículo 14 de ese mismo capítulo 4 de la carta a los Colosenses. Y así hay muchos que afirman sin reservas que Lucas era gentil. Eso es muy importante, ¿no le parece? Recuerde que Lucas escribió el libro de los Hechos de los Apóstoles, y en ese libro aprendemos que era compañero del apóstol Pablo. En el capítulo 16 de los Hechos, versículo 10, Lucas dice, «Cuando vio la visión, enseguida procuramos partir para Macedonia». Estaba con Pablo en el segundo y creemos que también en el tercer viaje misionero. Desde este versículo en adelante, habla en cuanto a nosotros, es decir, la primera persona del plural en el libro de los Hechos, y antes de este versículo hablaba en cuanto a ellos, es decir, la tercera persona del plural. Por tanto, podemos concluir de Hechos, capítulo 16, que Lucas estaba con Pablo en aquella travesía histórica por Europa. Es importante que veamos esto. Probablemente Lucas había sido convertido a Cristo por medio del apóstol Pablo, y luego acompañó a Pablo en su segundo viaje misionero, y sabemos que Lucas se quedó con él hasta el fin. Al escribir Pablo su última obra, la segunda epístola a Timoteo, dice en el capítulo 4, versículo 11, «Sólo Lucas está conmigo». Todo esto explica el por qué Pablo lo llama el médico amado. Veamos ahora el tema de este evangelio. El tema del evangelio según San Lucas lo hallamos resumido en la frase, «He aquí el hombre». Jesús es el segundo hombre, pero el último Adán. El apóstol Pablo dice en su primera carta a los Corintios, capítulo 15, versículos 45 y luego en el 47, lo siguiente. Así también está escrito, «Fue hecho el primer hombre Adán, alma viviente, el postrer Adán, espíritu vivificante». Y en el versículo 47, «El primer hombre es de la tierra, terrenal, el segundo hombre, que es el Señor, es del cielo». Dios está creando hombres semejantes a Jesús. El apóstol Juan dice en su primera carta, capítulo 3, versículo 2, «Amados, ahora somos hijos de Dios, y aún no se ha manifestado lo que hemos de ser, pero sabemos que cuando Él se manifieste, seremos semejantes a Él, porque le veremos tal como Él es». Por eso, Jesús es el segundo hombre, porque habrá el tercer hombre y aún el millonésimo hombre, pero Él es el último Adán, porque no habrá otra cabeza de la raza humana. Jesús, según el escritor a los Hebreos en el capítulo 2, versículo 17, fue en todo semejante a sus hermanos, para que sus hermanos puedan ser hechos semejantes a él. Veamos ahora el propósito de este evangelio según San Lucas. Al fin del siglo XIX, una ola de escepticismo pasó rápidamente por Europa y las islas británicas. La decepción y la desilusión siguieron al optimismo de la era victoriana. Uno de sus resultados fue el hecho de que muchos eruditos comenzaran a investigar con más seriedad la Biblia. Algunos llegaron a ser escépticos y otros hasta cínicos. pero ha quedado bien establecido que los historiadores también pueden equivocarse. El señor Will Durant y su señora han escrito en muchos volúmenes sobre la historia de la civilización. Pasaron más de 40 años consiguiendo datos históricos y estudiando unas 20 civilizaciones que abarcaban un período de 4.000 años. Después de trabajar por tanto tiempo, hicieron la siguiente declaración. Nuestro conocimiento del pasado siempre es incompleto, probablemente inexacto, obscurecido por evidencias ambivalentes e historiadores predispuestos, y quizá distorsionada por nuestra propia ciega adhesión patriótica y religiosa. Mucha de la historia es suposición, lo demás es prejuicio. Ahora se cuenta que un joven erudito muy inteligente en la Universidad de Cambridge quiso cierta vez refutar la exactitud de las escrituras. Era agnóstico y creía que por medio de una investigación histórica las podría refutar. Decidió entonces comprobar la exactitud de la descripción bíblica de los viajes de Pablo y así llegó a ser un arqueólogo. Recuerde usted que el doctor Lucas había escrito un relato histórico de Jesús y de los viajes misioneros de Pablo. Fue así como el destacado arqueólogo Sir William Ramsay descubrió que el doctor Lucas no se había equivocado ni una sola vez. Y más aún, el mismo señor Ramsay se tornó en uno de los más elocuentes defensores de la fe cristiana evangélica. El doctor Lucas escribió su evangelio con un propósito doble. Su primer propósito fue literario e histórico. De entre los cuatro evangelios, el evangelio de Lucas es la narración histórica más completa. El Evangelio según San Lucas contiene más referencias y con mayores detalles en cuanto a las instituciones, las costumbres, la geografía y la historia de aquel período que cualquiera de los otros evangelios. Su segundo propósito fue espiritual. Presenta a la persona de Jesucristo como el perfecto hombre divino y salvador del mundo. Era Dios manifestado en carne. Abordemos ahora el aspecto científico. El doctor Lucas era erudito. Conocía bien la cultura griega y junto con el apóstol Pablo escribió usando el mejor griego en todo el Nuevo Testamento. Hizo un completo estudio anatómico del cuerpo de Jesús y de la persona de Jesús. Lo disecó y lo examinó parte por parte. Determinó la causa de su muerte y lo hizo con sumo cuidado. El doctor Lucas también puso su estetoscopio de inspección en el nacimiento del bebé allá en Belén. Usó asimismo su estetoscopio para examinar al Señor Jesucristo en la cruz y lo pronunció muerto. En el tercer día, el doctor Lucas puso una vez más su estetoscopio en Jesús y descubrió que estaba vivo. Hagamos ahora una comparación con los otros evangelios. Mateo da mayor importancia al hecho de que Jesús nació el Mesías. Marcos hace un mayor énfasis sobre Jesús como el siervo de Jehová. Lucas le da mayor importancia al hecho de que Jesús era el hombre perfecto. Y Juan presenta el hecho de que Dios se hizo hombre. Sin embargo, es interesante notar que Juan no usó el método científico. El doctor Lucas declara que él examinó a Jesús de Nazaret y que sus investigaciones lo llevan a la conclusión de que Jesús es Dios. Llegó a la misma conclusión que Juan, pero usando procedimientos y técnicas diferentes. Ahora Mateo presenta al Señor Jesús como el Mesías, Rey y Redentor. Marcos, por su parte, presenta a Cristo como el poderoso vencedor y soberano. Juan presenta a Cristo como el Hijo de Dios. Y Lucas presenta al perfecto y divino Hijo de Dios como nuestro gran sumo sacerdote, quien puede compadecerse de nuestras debilidades y quien es poderoso para extendernos socorro, misericordia y amor. Consideraremos ahora el ambiente histórico. Lucas escribió a sus paisanos griegos, exactamente como Mateo escribió a los suyos. Lucas escribió a la mente griega y a la comunidad intelectual. En el siglo IV a.C., los griegos elevaron sobre el horizonte de la historia la manifestación más brillante y centelleante del genio humano que el mundo jamás haya visto. Este período de la supremacía intelectual y material de Atenas lo llamaron la Edad de Oro de Pericles. Los griegos trataron de perfeccionar la humanidad y desarrollar el hombre perfecto. Este esfuerzo por lograr la perfección del hombre en la esfera física se encuentra expresado en tales obras como las estatuas de Fidias. También existen amplios indicios de sus esfuerzos por conseguir esta perfección en la esfera mental. Se estaban esforzando por conseguir un hombre que fuese hermoso e intelectual a la vez. Las obras literarias de Plato, de Sófocles, de Eurípides, de Aristófanes, de Esquilo y de Homero, todas tratan de presentar la descripción de un hombre perfecto y se esfuerzan por conseguir un hombre universal. Los griegos hicieron sus dioses a la imagen de los hombres. El hecho es que sus dioses no eran sino proyecciones del hombre. Las magníficas estatuas de Apolo, de Venus, de Atenea y de Diana no eran representaciones feas como las que han salido del paganismo del Oriente. Los griegos deificaron al hombre, pero incluyendo sus pasiones viles junto con sus cualidades nobles. Otros dioses griegos incluyen a Pan, a Cupido, a Baco, el dios del vino y de la borrachera, y a la diosa Afrodita. Ahora, no todos estos dioses eran benévolos. Algunos de ellos se caracterizaban por su furor. Alejandro Magno esparció esta cultura, idioma y filosofía emocionante a través de todas las tierras que conquistó. El griego llegó entonces a ser el idioma universal de aquellos tiempos. Poco antes de la venida de Cristo, en Alejandría de Egipto, el Antiguo Testamento fue traducido al griego. Llamamos a esa traducción la Septuaginta, y es una de las mejores traducciones del Antiguo Testamento que tenemos. Todo el Nuevo Testamento fue escrito originalmente en idioma griego. El idioma griego proveyó el mejor vehículo para la expresión y la comunicación del Evangelio a toda la raza humana. Ha sido también el mejor idioma para expresar un hecho o para comunicar una idea. Pero aunque la cultura, el idioma y la filosofía griega fueron los más desarrollados en la historia de la humanidad, los griegos nunca pudieron lograr su objetivo de perfeccionar la humanidad. Los griegos nunca encontraron la utopía que buscaban, nunca dieron con los campos elíseos y, más aún, perdieron de vista todo lo relacionado con la esfera espiritual. Este mundo llegó a ser su hogar, su campo de recreo, su taller y su sepulcro. El doctor F. W. Robertson dijo lo siguiente en cuanto a los griegos: «Mientras más se apegaba el griego a este mundo, más oscuro se tornaba el mundo invisible para él». Esta es la razón por la cual los griegos hicieron una imagen al Dios no conocido. Y cuando el apóstol Pablo les predicó, allí fue donde comenzó. Los atenienses cultos eran escépticos y llamaron a Pablo un palabrero, y se burlaron de él cuando trató de darles la verdad sobre la realidad espiritual. Pablo declara que el Evangelio es locura para los griegos, sin embargo, él también se dirigió a la mente griega. Les dijo que en tiempos pasados eran gentiles sin esperanza y sin Dios en el mundo. Y esta, amigo oyente, era la descripción del griego de aquel entonces. Pero Pablo también dijo que cuando vino el cumplimiento del tiempo, Dios envió a su Hijo, nacido de mujer y nacido bajo la ley, y que este Hijo de Dios murió por ellos. Pablo andaba por las carreteras romanas con un idioma universal, predicando un evangelio global en cuanto al hombre perfecto que había muerto por los hombres del mundo. La religión de Israel solo pudo producir a un fariseo. El poder de Roma solo pudo producir a un César. La filosofía de Grecia solamente pudo producir a un gigante como Alejandro Magno. Fue a esta misma mente griega a quien Lucas escribió. Presentó a Jesucristo como el hombre perfecto, el hombre universal. El mismo hombre a quien buscaban los griegos es presentado aquí en este Evangelio de San Lucas. Veamos ahora el bosquejo que seguiremos en nuestro estudio de este Evangelio. En primer lugar, tenemos el nacimiento del hombre perfecto y su familia en los capítulos 1 al 3. En segundo lugar, encontramos la tentación del hombre perfecto y el rechazo por parte de su pueblo natal en el capítulo 4. En tercer lugar, tenemos el ministerio del hombre perfecto en la región de Galilea en los capítulos 5 al 9. En cuarto lugar, encontramos el ministerio del hombre perfecto en camino a Jerusalén en los capítulos 10 al 18. En quinto lugar, tenemos el ministerio del hombre perfecto en Jericó y en Jerusalén en los capítulos 19 al 21. En sexto lugar, está la traición, el juicio y la muerte del hombre perfecto en los capítulos 22 y 23. En séptimo lugar, tenemos la resurrección del hombre perfecto en el capítulo 24, versículos 1 al 41. Y en octavo y último lugar, veremos la ascensión del hombre perfecto en el mismo capítulo 24, versículos 49 al 53. Veamos ahora algunos caracteres distintivos en este evangelio. En primer lugar, aunque el Evangelio de Lucas es uno de los evangelios sinópticos, contiene muchos datos y observaciones que son omitidos en Mateo y Marcos. En segundo lugar, el doctor Lucas nos da los cantos de Navidad. Tercero, Lucas contiene el relato más largo del nacimiento virginal de Jesús que cualquiera de los otros evangelios. Los primeros dos capítulos contienen un franco recuento desde el punto de vista de un médico muy familiarizado con la obstetricia. Lucas proporciona una declaración clara y franca del nacimiento virginal de Jesucristo. Desde el doctor Lucas hasta el doctor Howard Kelly, uno de los prominentes ginecólogos del afamado hospital norteamericano John Hopkins, ha habido una poderosa afirmación del nacimiento virginal, la cual hace palidecer las declaraciones de los pseudoteólogos cuando declaran desvergonzadamente que el nacimiento virginal es una imposibilidad biológica. En cuarto lugar, tenemos que Lucas relata unos 20 milagros en su evangelio y 6 de ellos no se encuentran en ninguno de los otros evangelios. En quinto lugar, asimismo, nos da 23 parábolas, 18 de las cuales no se hallan en ninguna otra parte. Las parábolas del hijo pródigo y del buen samaritano, por ejemplo, son peculiares a este evangelio de San Lucas. En sexto lugar, también es en este evangelio del doctor Lucas donde encontramos la narración muy humana de la caminata a Emaús de nuestro Señor resucitado, la cual comprueba que Jesús era todavía humano aún después de su resurrección. Lucas demuestra que la resurrección no era sólo de su espíritu, sino también de su cuerpo. Jesús fue sembrado cuerpo animal y resucitado cuerpo espiritual, como está escrito en la primera carta a los Corintios, capítulo 15, versículo 44. En séptimo lugar, una simpatía que es definitivamente humana llena este evangelio, la cual revela la verdadera naturaleza humana de Jesús, tanto como la simpatía bondadosa de este médico del primer siglo, quien sabía muchísimo de primera mano en cuanto al sufrimiento de la humanidad. Y por último, se ha dicho que al escribir este evangelio, el doctor Lucas hizo uso de más términos médicos que el mismo Hipócrates, el padre de la medicina. Todo esto, pues, es lo que tenemos y lo que nos espera en nuestro estudio de este Evangelio según San Lucas, y que será de mucho interés y mucho provecho para cada uno de nosotros. Y ahora, en el breve tiempo que nos resta, quisiera solo mencionar que en el capítulo 1 de este Evangelio, que Dios mediante comenzaremos a estudiar en nuestro próximo programa, encontramos el prefacio de Lucas a su Evangelio, la concepción de Juan el Bautista y de Jesucristo, las profecías de Elisabet y María en cuanto a Cristo, el nacimiento y la circuncisión de Juan y la profecía de Zacarías. Todo esto, pues, es lo que comprende el tema central del capítulo 1 de este Evangelio según San Lucas. Deseamos que Dios le bendiga ricamente.
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1: Bienvenidos a Respuestas Hoy. Soy Joe Owen de Respuestas en Génesis. ¿El matrimonio es realmente para dos? Hace casi 5 años, la Corte Suprema de Estados Unidos trató de redefinir el matrimonio, legalizando el matrimonio homosexual. El amor gana fue el grito cuando se tomó esa decisión. Pero si el amor gana, ¿dónde trazas la línea? Después de todo, si el amor gana es la única ética de la sexualidad, ¿cómo puede alguien decir que el matrimonio es solo para dos personas? ¿De dónde viene la idea de dos? Sin un estándar definitivo, la monogamia se convertiría rápidamente en el próximo dominó que caerá en manos de los revolucionarios sexuales. Pero como creyentes, tenemos un estándar fundamental para el matrimonio.

0: matrimonio. Dios ha definido el matrimonio como entre un hombre y una sola mujer por vida. Ese es su diseño y nada más podrá reemplazarlo. La palabra de Dios nos da la definición para el matrimonio.
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1: ¿Hay algo en tu vida que idolatres? Tal vez sea un auto, una celebridad, el dinero o la ropa. Cuando ponemos cualquier cosa por encima del Señor, estamos idolatrando eso. En Éxodo, los hijos de Israel adoraron un becerro de oro. En los 10 mandamientos, Dios dice en Éxodo 24: No te harás imagen ni ninguna semejanza de lo que esté arriba en el cielo, ni abajo en la tierra, ni en las aguas debajo de la tierra. Cuando idolatramos a algo o a alguien, abandonamos a Dios. Cuando idolatramos, no tenemos una relación cercana con el Señor. ¿Hay algo que idolatres y que necesitas llevar a la cruz hoy? Ora para que el Señor te muestre cuál es y ponlo ante Él.
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0: Hola, soy Felipe, su siervo de Radio Nueva Vida.
1: Hace tiempo vino un joven a Radio Nueva Vida para pedir oración. Otras dos personas y yo íbamos a orar por él. Una de estas personas era Irma, la que traduce mis programas. Dios ha bendecido a Irma con una gran sensibilidad espiritual. La otra persona era mi amigo David. David y yo hemos sido compañeros de oración por más de 24 años. Muchas veces hemos orado juntos por las personas, así como lo íbamos a hacer en este día. David se crió en un hogar cristiano, pero por un tiempo él se alejó de Jesús y se involucró con las fuerzas de la oscuridad. Después de un tiempo, Jesús lo rescató en una manera maravillosa. Pero Dios usó el tiempo que él anduvo sirviéndole a Satanás para enseñarle acerca de la batalla espiritual intensa que se está llevando a cabo en nuestro mundo. Ahora David es muy dotado en la guerra espiritual y la liberación. Por 30 años, él ha ayudado a la gente que quiere ser libre, escapar de las garras de Satanás a los brazos de Jesús. Él nunca ha salido buscando por quién orar, sino que Dios siempre le ha traído a la gente, así como a un hombre desesperado que abrió las páginas del directorio telefónico y en desesperación clamó a Dios diciendo, «Dios, si tú eres real, permite que esta persona me ayude». Y al decir esta oración, al azar escogió el número del teléfono de David entre los miles y miles de nombres en el directorio. Luego llamó y preguntó, «¿Conoces a Dios? ¿Me puedes ayudar?». Y Dios usó a David para liberar a este hombre de las influencias satánicas. Así que en este día, los tres de nosotros estábamos esperando a este joven que llegara para orar por él. Cuando él entró a mi oficina, inmediatamente vimos que un espíritu maligno se comenzó a manifestar en él y su rostro cambió dramáticamente. El demonio transformó el rostro de este hombre. Sus ojos estaban llenos de ira. Primero, él volteó hacia mi amigo David, a quien nunca había visto, y lo escupió en la cara y le dijo que era un traidor, porque David había regresado con Jesús. Luego volteó con Irma y con una mirada feroz le dijo una grosería. Pero el joven no hablaba español, fue el espíritu quien dijo la grosería en español. Y tú, mirándome a mí, con ira, dijo, te voy a matar. Y se movió y se me vino encima, hasta que le dije, en el nombre de Jesús, detente y siéntate. Y mirándome con gran odio, obedeció y se sentó, por el poder y la autoridad de Jesús. Luego exclamó, tú eres un tonto, no puedes contra nosotros, somos muchos, qué tonto eres. Pero el Señor estaba con nosotros, e inmediatamente le dijimos al Espíritu que se quedara quieto y se callara, y tranquilamente le dije, es verdad que soy un tonto, pero soy un tonto por Jesús. Y sí, ustedes son muchos, yo lo sé, pero el Espíritu de Jesús vive en mí. Tú conoces a Jesús, ¿verdad? Porque ustedes lo han visto a Él en toda su gloria y su esplendor. Y ahora, en Jesús, se nos ha dado autoridad sobre ustedes. Entonces le ordenamos a este demonio que soltara a este joven para poder hablar con él. Luego el joven regresó en sí, muy desorientado, preguntando que qué había sucedido. Le explicamos lo que había sucedido y luego con la ayuda de Dios oramos por su liberación. Es probable que usted no oiga hablar acerca de estas cosas en otros programas de radio. Y no es mi intención asustarlos ni tampoco exaltar estas cosas. Yo les comparto esto porque yo creo que es tiempo que el pueblo de Dios despierte a la realidad de la batalla espiritual violenta que está a nuestro alrededor y que reconozcan plenamente la autoridad que Jesús ha dado a cada uno de sus discípulos para libertar a los cautivos.
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0: Dar una crítica constructiva puede ser una situación muy incómoda para algunas personas. Sin embargo, la retroalimentación es una de las tareas más importantes si queremos que las personas que nos rodean se desarrollen y alcancen el éxito. La crítica constructiva es todo un arte. Debemos empezar por eliminar los ataques personales. Debemos enfocarnos en dar sugerencias sobre cómo hacer mejor las cosas, en lugar de convertir un rasgo del carácter en el centro de la crítica. Una crítica ingeniosa se enfoca en lo que la persona ha hecho mal y puede hacer mejor. Así que ofrezca siempre una solución, dé sugerencias sobre cómo corregir el problema y recuerde decirlo cara a cara. Le habla Sixto Porras de Enfoque a la Familia.
1: Visite enfoquealafamilia.com.

Momentos de la creación. En el este del estado de Washington hay una cascada cuatro veces más grande que las cataratas del Niágara. Entonces, ¿por qué no han oído hablar de esta magnífica maravilla del mundo? Porque hoy no pasa agua por las cataratas. Todo el espectáculo asombroso es seco, de ahí el nombre de las cataratas secas. Hace mucho tiempo que hubo una inundación devastadora en el noroeste de los Estados Unidos. Un lago interior situado alrededor de Missoula, Montana, se liberó y el agua fluyó hacia el oeste a través de Idaho y hacia el este de Washington, donde excavó enormes valles llamados coulees. Luego, el agua fluyó hacia el sur, hacia el río Columbia, donde excavó la garganta del río Columbia, pero esa es otra historia. En un momento, en la presa Gran Coulee, el agua se precipitó sobre esta catarata, que tiene casi 5 millas de ancho y una caída de 400 pies. La cascada debe haber sido una vista impresionante, incluso sin agua, es impresionante hoy en día. La profundidad de las piscinas de inmersión en la base de las cataratas da una medida del poder del agua. Las cataratas secas sirven como testimonio del hecho de que los cambios geológicos importantes en la superficie de la Tierra no toman millones de años, sino que pueden verse claramente como catastróficos eventos, tal como nos informa la Biblia en su relato del diluvio mundial. 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

0: Bienvenidos a Respuestas Hoy. Soy Joe Owen de Respuestas en Génesis. Debido a que el movimiento verde está tan estrechamente asociado con los secularistas y las ideas evolucionistas, muchos cristianos están en su contra. Pero los cristianos deberían preocuparse por cuidar el medio ambiente, porque de acuerdo a Génesis 1:26, se nos ha dado dominio sobre la tierra. Ahora bien, esto no significa que podemos destruirla y usarla para cualquier cosa que queramos. En realidad, en contexto, dominio implica administración. Se supone que debemos cuidar de la tierra. Pero también necesitamos recordar algo que el movimiento ecologista frecuentemente olvida. Estamos hechos a la imagen de Dios, mientras que los animales y las plantas no. Para Dios somos mucho más valiosos que muchos pajarillos. Pero eso no quiere decir que no deberíamos cuidar lo que Dios en su gracia nos ha dado para administrar.
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1: Cuando los atletas se preparan para los Juegos Olímpicos, deben mantener el rumbo durante su entrenamiento. Si pierden un día o se relajan en sus rutinas, nunca alcanzarán su objetivo de ganar una medalla. La vida cristiana se asemeja mucho a entrenar para los Juegos Olímpicos. Pablo dice en 2 Timoteo 4:7, «He peleado la buena batalla, he acabado la carrera, he guardado la fe». Estás corriendo tu carrera de tal manera que, cuando la completes, puedas decir que te mantuviste firme y peleaste la batalla. Nuestro objetivo final es el cielo. ¿Cómo estás corriendo tu carrera hoy? Todos debemos terminar bien nuestra carrera para que, cuando veamos al Señor, Él nos diga: «Bien, siervo bueno y fiel».
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0: Hoy puede ser el día más hermoso para ti.
1: Señor, tú me has examinado y me conoces. ¿A dónde me iré de tu espíritu? ¿Y a dónde huiré de tu presencia? Si tú conoces todos mis caminos.

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1: Hace tiempo vino un joven a Radio Nueva Vida para pedir oración. Otras dos personas y yo íbamos a orar por él. Una de estas personas era Irma, la que traduce mis programas. Dios ha bendecido a Irma con una gran sensibilidad espiritual. La otra persona era mi amigo David. David y yo hemos sido compañeros de oración por más de 24 años. Muchas veces hemos orado juntos por las personas, así como lo íbamos a hacer en este día. David se crió en un hogar cristiano, pero por un tiempo él se alejó de Jesús y se involucró con las fuerzas de la oscuridad. Después de un tiempo, Jesús lo rescató en una manera maravillosa. Pero Dios usó el tiempo que él anduvo sirviéndole a Satanás para enseñarle acerca de la batalla espiritual intensa que se está llevando a cabo en nuestro mundo. Ahora David es muy dotado en la guerra espiritual y la liberación. Por 30 años, él ha ayudado a la gente que quiere ser libre, escapar de las garras de Satanás a los brazos de Jesús. Él nunca ha salido buscando por quién orar, sino que Dios siempre le ha traído a la gente, así como a un hombre desesperado que abrió las páginas del directorio telefónico y en desesperación clamó a Dios diciendo, Dios, si tú eres real, permite que esta persona me ayude. Y al decir esta oración, al azar escogió el número del teléfono de David entre los miles y miles de nombres en el directorio. Luego llamó y preguntó, ¿conoces a Dios? ¿Me puedes ayudar? Y Dios usó a David para liberar a este hombre de las influencias satánicas. Así que en este día, los tres de nosotros estábamos esperando a este joven que llegara para orar por él. Cuando él entró a mi oficina, inmediatamente vimos que un espíritu maligno se comenzó a manifestar en él y su rostro cambió dramáticamente. El demonio transformó el rostro de este hombre. Sus ojos estaban llenos de ira. Primero, él volteó hacia mi amigo David, a quien nunca había visto, y lo escupió en la cara y le dijo que era un traidor, porque David había regresado con Jesús. Luego volteó con Irma y con una mirada feroz le dijo una grosería. Pero el joven no hablaba español. Fue el espíritu quien dijo la grosería en español. Y tú, mirándome a mí, con ira, dijo, te voy a matar. Y se movió y se me vino encima, hasta que le dije, en el nombre de Jesús, detente y siéntate. Y mirándome con gran odio, obedeció y se sentó, por el poder y la autoridad de Jesús. Luego exclamó, tú eres un tonto, no puedes contra nosotros, somos muchos, qué tonto eres. Pero el Señor estaba con nosotros, e inmediatamente le dijimos al Espíritu que se quedara quieto y se callara. Y tranquilamente le dije, es verdad que soy un tonto, pero soy un tonto por Jesús. Y sí, ustedes son muchos, yo lo sé, pero el Espíritu de Jesús vive en mí. Tú conoces a Jesús, ¿verdad? Porque ustedes lo han visto a Él en toda su gloria y su esplendor. Y ahora, en Jesús, se nos ha dado autoridad sobre ustedes. Entonces le ordenamos a este demonio que soltara a este joven para poder hablar con él. Luego el joven regresó en sí, muy desorientado, preguntando que qué había sucedido. Le explicamos lo que había sucedido y luego con la ayuda de Dios oramos por su liberación. Es probable que usted no oiga hablar acerca de estas cosas en otros programas de radio. Y no es mi intención asustarlos ni tampoco exaltar estas cosas. Yo les comparto esto porque yo creo que es tiempo que el pueblo de Dios despierte a la realidad de la batalla espiritual violenta que está a nuestro alrededor y que reconozcan plenamente la autoridad que Jesús ha dado a cada uno de sus discípulos para libertar a los cautivos.
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1: Muchas gracias y muy bienvenidos. Quiero decirles comenzando que el capítulo 2 del libro de Daniel es una de las profecías más completas y comprensibles de toda la Biblia. Contiene el sueño de Nabucodonosor, describe el surgimiento y la caída de los reinos e imperios, y esta profecía es importante por el tiempo en que Dios la dio y también por el período que cubre. Aquí tenemos la historia mundial desde el tiempo de Daniel, unos 600 años antes de Cristo, hasta el fin de los tiempos, marcado por el regreso del Señor Jesucristo al mundo. Ahora, era necesario que esta revelación fuera hecha en el tiempo que Dios la dio, simplemente porque la conquista de Judá por Babilonia introdujo el primer gran poder gentil mundial, es decir, naciones dominando sobre Judea. ¿Qué deparaba el futuro para la nación de Israel entonces? ¿Sellaba el destino de la nación la destrucción de Jerusalén por Nabucodonosor en aquel tiempo y la deportación del pueblo de Judá a Babilonia? ¿Era el tiempo apropiado para que Dios se revelara a sí mismo con respecto al futuro de su pueblo Israel sobre la tierra prometida? Ahora, el sueño de capítulo 2 vino a Nabucodonosor y luego a Daniel como una profecía. Este sueño de la profecía de Daniel es diferente a los sueños que hoy experimentamos, ¿eh? En los tiempos antiguos, Dios dijo en Números 12:6, «Oíd ahora mis palabras. Cuando haya entre vosotros profeta de Jehová, le apareceré en visión. En sueños hablaré con él». Y entonces sucedió que Dios apareció a Nabucodonosor en un sueño. Esta información nos servirá para mostrar que el método de los sueños ha sido utilizado por el Señor para comunicar sus planes y propósitos a los hombres. Ahora, tenga en mente el hecho de que Dios ya no habla a los hombres por medio de sueños. Y esto es porque su revelación completa y final al hombre ya ha sido dada en las Sagradas Escrituras y en la persona del Señor Jesucristo. Hoy los sueños no son el resultado de la inspiración de Dios, sino que sus causas son físicas, emocionales o psicológicas. Pero vamos a ver el sueño, allí comenzando capítulo 2, Daniel capítulo 2, versículo 1, dice: «En el segundo año del reinado de Nabucodonosor, tuvo Nabucodonosor sueños y se perturbó su espíritu y se le fue el sueño». Con el sometimiento de Jerusalén y los judíos, Nabucodonosor había sido elevado a la posición del más grande gobernante mundial. Pero sus conquistas no le trajeron paz, sino que estaba preocupado por el futuro de su imperio. Él se preguntaba a sí mismo cuánto tiempo podría permanecer manteniendo su posición en el mundo conocido de entonces. Por el versículo 29 de este capítulo llegamos a conocer la razón de la ansiedad del rey. Daniel le descubre y le dice que lo que había de ser en lo porvenir contenía el sueño y era la ansiedad del rey. Subraye eso en su Biblia, por favor. Esto es cómo las cosas se presentarían para él en el futuro y esto es lo que hizo que él soñara. El sueño no solo despertó su curiosidad, sino que realmente lo llenó de temor. Ese es el significado de la frase «se perturbó su espíritu», allí en el versículo 2 del capítulo 2. Antes de continuar con la explicación del capítulo, examinando los versículos en orden, me gustaría señalar en este momento una frase muy importante. Dice «los postreros días». Está en el versículo 28. Es otra frase o expresión para marcar. Ahora, esto no quiere decir que cada vez que leamos la expresión «los días postreros» en las Escrituras sea una profecía que se refiere a Israel. El punto para enfatizar aquí es que el sueño de Nabucodonosor y su interpretación contienen una profecía para el curso de la nación de Israel desde su propio tiempo hasta la segunda venida del Mesías para establecer su reino mesiánico. Para aclarar este término, los postreros días, permítame citarle un término que utilizó el Señor Jesús en Lucas 21:24. Es muy importante. La frase es, hasta que los tiempos de los gentiles se cumplan. Esta expresión no se encuentra en el libro de Daniel, solo fue utilizada por nuestro Señor. Por lo tanto, es un término exclusivo del Nuevo Testamento, y Jesús la dijo en Lucas 21:24. Caerán a filo de espada, serán llevados cautivos a las naciones, y Jerusalén será hollada por los gentiles hasta que los tiempos de los gentiles se cumplan. Ahora, no debemos confundir los tiempos de los gentiles con la expresión la plenitud de los gentiles, ahí en Romanos 11:25. Entendamos que las dos frases no significan lo mismo. La plenitud de los gentiles termina con la remoción de la iglesia de la tierra por nuestro Señor antes de la tribulación. Es verdad que los creyentes judíos de la presente dispensación que confiaron en Cristo están en la iglesia y que son parte del grupo minoritario dentro de la iglesia. La verdadera iglesia de Cristo consiste en personas salvas. Por lo tanto, la frase la plenitud de los gentiles significa allí en Romanos 11 el número total de personas tomadas de entre los gentiles y que conformarán finalmente la iglesia completa. Cuando la iglesia sea removida de la tierra hacia el cielo, la historia judía será reanudada. Por lo tanto, el tiempo de los gentiles comenzó con la cautividad a Babilonia, bajo Nabucodonosor, y concluirá cuando Cristo regrese a la tierra, después de la tribulación, para establecer su reino mesiánico. Este período incluye la era de la iglesia en la cual ahora nosotros vivimos. Por lo tanto, nosotros estamos viviendo en los postreros días. Ahora bien, mire, que el tiempo del gobierno gentil no continuará indefinidamente y que el Mesías vendrá a tiempo para establecer el reino para los judíos, se enseña claramente en la interpretación del sueño del rey Nabucodonosor. Después del sueño, el rey hizo algunas demandas. Lo podemos leer en versículos 2 al 11 del capítulo 2 de Daniel. Debido a la naturaleza del sueño, Nabucodonosor se despertó con un espíritu de perturbación, nerviosismo, lo cual creció hasta que se enojó mucho, según leemos en el versículo 12. Por lo tanto, decidió convocar a todos sus magos, encantadores, etcétera, que conformaban el grupo de sus expertos universitarios, y procedió a decirles por qué había enviado por ellos. Los llamó. Había tenido un sueño que lo había perturbado mucho, lo había dejado en un estado de temor. Y en vez de decirle a su grupo de adivinos de qué se trataba el sueño, él insistió en que ellos le dijeran a él lo que había soñado y que luego se lo interpretasen. Una pregunta interesante aquí sería si el rey recordaba o no el sueño. Los comentaristas al respecto están divididos. Algunos dicen que sí, otros dicen que no. Mire, personalmente no creo que el rey se olvidara del sueño. Mi punto de vista está basado en el versículo 9, donde Nabucodonosor dice, «Decidme, pues, el sueño para que yo sepa que me podéis dar su interpretación». Ahora, mi pregunta es esta, ¿cómo podía el rey saber si la interpretación era correcta a menos que recordara su sueño? Un apoyo a mi punto de vista está en los versículos 5 y 8, donde el rey dijo, «El asunto lo olvidé». Algunos piensan que esto significa que él se había olvidado del sueño, pero otros estudiantes de la Biblia traducen esto directamente del hebreo de esta manera, «Este sueño está seguro conmigo». Por lo tanto, lo que el rey está diciendo creo que claramente es que ya estaba decidido en su mente y que no intentaba cambiarlo. Los caldeos decían que la demanda del rey era imposible de llevar a cabo. Leemos allí en el versículo 10, «No hay hombre sobre la tierra que pueda declarar el asunto al rey». Además de esto, ningún rey, príncipe ni señor preguntó cosa semejante a ningún mago, ni astrólogo, ni caldeo. Vemos aquí que ellos se esforzaban desesperadamente y finalmente tomaron coraje y le dijeron que lo que él estaba pidiendo no podían hacerlo o no podía ser hecho. Estaban confesando sus propias limitaciones y su desconocimiento de un Dios soberano, un Dios supremo, infinitamente superior a cualquier ser humano. En Primera de Corintios, Pablo dice, el hombre natural no percibe las cosas que son del Espíritu porque son locura para él, ni las puede conocer porque se han de discernir espiritualmente. Volviendo a Daniel 2, el sueño de Nabucodonosor, tenemos allí un mensaje divinamente revelado y la mente no regenerada era incapaz de comprender y de explicar la verdad divina. A propósito, leemos en los versículos 12 y 13, por esto el rey, con gran ira y con gran enojo, mandó que matasen a todos los sabios de Babilonia, y se publicó el edicto de que los sabios fueran llevados a la muerte, y buscaron a Daniel y a sus compañeros para matarlos. ¿Sabe una cosa? No puedo culpar al rey por la severidad de este decreto. Admito que el castigo fue severo, pero estos hombres que habían sido entrenados en la universidad del rey para interpretar los misterios eran un fraude. Tenían conocimiento de las religiones, del arte, la filosofía, ciencias de su tiempo, y aún así no tenían poder para interpretar el mensaje inspirado de Dios al hombre. Ellos eran como algunos ministros modernos que pasan mucho tiempo estudiando filosofía, psiquiatría, psicología, sociología, ciencias sociales, políticas, y luego continúan con la pretensión de ser ministros de Dios a los hombres. No me sorprende el resentimiento del hombre en la calle en contra de nuestras iglesias modernas y tampoco lo culpo. Yo no espero que los hombres en nuestro gobierno se levanten y declaren con autoridad, así dice el Señor. Sino que espero esto de los hombres que ocupan los púlpitos de nuestras iglesias. Si usted, mi amigo, se llama a sí mismo ministro de Dios, pero ha fallado en declarar con autoridad todo el consejo de Dios, tal como está revelado en su palabra, en la Biblia, entonces no se sorprenda si lo menosprecian. El verdadero siervo de Cristo no debe tener el mundo a sus pies, pero al menos debe ser respetado por ser honesto a su alto llamado. Babilonia la Grande de los últimos días, allí en Apocalipsis, la madre de las rameras religiosas, la creciente iglesia mundial encuentra su juicio en las manos de los poderes políticos mundiales porque también ella será un gran fraude. Pero me pregunto si el decreto del rey Nabucodonosor no era el argumento de Satanás para destruir a Daniel. Podemos ver el versículo 13, todos los hombres debían ser muertos, incluyendo a Daniel y sus amigos. Cada detalle del decreto de Nabucodonosor puede haber sido un plan diabólico para deshacerse de Daniel y sus amigos piadosos. Iba a ser una ejecución en masa. Pero parece que el propósito era la exterminación de Daniel y sus amigos. Era algo satánico. Parece extraño que Daniel fuera incluido en la orden fatal del rey y que no haya sido convocado ante el rey para interpretar el sueño. A Daniel no se le dio una oportunidad para interpretar el sueño del rey y, sin embargo, había sido sentenciado a morir. ¿Qué hubiésemos hecho usted y yo en tal situación? Bueno, en los versículos 14 al 23 tenemos la gran decisión y la reacción de Daniel. Quiero que subraye las palabras en los versículos 14 al 16, particularmente el versículo 16. Daniel habló sabia y prudentemente. En una muestra de tacto inusual, Daniel dio una respuesta prudente y discreta, con discreción. Comenzó acercándose al principal ejecutor, Arioc, capitán de la guardia del rey, quien estaba en camino a ejecutar sus víctimas. Daniel debe haber ganado la amistad y confianza de Arioc, porque este arregló un encuentro entre Nabucodonosor y Daniel, y lo hizo para que Daniel pudiera presentar su caso delante del rey. Aparentemente el rey estaba todavía deseoso de conocer el significado de su sueño, porque a pesar de su enojo, detuvo la ejecución de Daniel y sus amigos, como también la de los otros caldeos, y todo esto enfrentó Daniel con valentía y con fe. Ahora, en los versículos 17 al 19, Daniel se dedica a orar. habiendo recibido un periodo de tiempo para que mostrara al rey la interpretación del sueño, lo pidió en realidad y lo recibió. Entonces Daniel procedió de inmediato a llamar a sus compañeros para orar. De rodillas ellos llevaron todo el asunto delante del Señor. Los hombres de Babilonia se caracterizaban por pobreza espiritual y pánico, pero estos hombres de Dios se caracterizaban por la prudencia y la oración. Daniel hizo lo que era correcto y lo que era razonable. Los líderes modernos en algunas iglesias y en una situación como la de Daniel llamarían a una reunión de comité, consultarían los libros de texto sobre sueños. Pero en su oración Daniel buscó la misericordia de Dios. Estos hombres piadosos, Daniel y sus amigos, no veían valor en sí mismos, por lo tanto, ¿qué hicieron? Dependieron de la misericordia de Dios. Esto es maravilloso. Esta historia está fundada sobre la oración. En estos versículos se nos recuerda que la oración es esencial para comprender la verdad espiritual. Los secretos de Dios no son revelados a aquellos que no le conocen y que se rehúsan a orar ante Él. Dios mismo dijo en Jeremías 33:3, clama a mí y te responderé y te mostraré cosas grandes y ocultas que tú no conoces. También en el mismo contexto vemos a Daniel dedicado a la alabanza en los versículos 19 al 23. La oración real, es decir, las palabras que conforman la oración, no están registradas aquí en las Escrituras. Pero el versículo 19 nos dice que Daniel pidió a Dios que le diera a conocer el sueño del rey y su interpretación. Y saben, Dios contestó la oración de Daniel. Daniel había orado con fe y cuando Dios le concedió su pedido, inmediatamente alabó y glorificó a Dios. Su alabanza comenzó diciendo que el nombre de Dios debe ser bendito eternamente. Aunque yo no podría probar que Daniel está aquí citando pasajes de las Escrituras, ciertamente había mucho material disponible como para hacerlo. Vemos que Daniel alabó a Dios por la revelación que Dios le había dado. Le alabó por su poder y su providencia al controlar los tiempos y por su absoluta autoridad sobre todos los reinos terrenales. Si cualquier hombre tiene verdadera sabiduría, su única fuente es Dios. Si un hombre es un gobernante o un líder, su habilidad en la tarea se la debe a Dios, tanto si el control divino es evidente o no. Una de las lecciones que todos nosotros deberíamos aprender de este capítulo es el hecho de que, aunque Dios esté siempre listo para revelar las cosas profundas a sus hijos, Él se rehúsa a revelarse a sí mismo a cualquiera. Debemos tener una actitud espiritual hacia Dios y hacia su palabra. ¿Por qué? Porque el hombre natural no percibe las cosas que son del Espíritu. Nuestro Señor tenía eso en mente cuando dijo en Mateo 7:6, no deis lo santo a los perros, ni echéis vuestras perlas delante de los cerdos, no sea que las pisoteen y se vuelvan y os despedacen. Al parecer, Él estaba pensando de esta forma cuando oró en Mateo 11:25, te alabo, Padre, Señor del cielo y de la tierra, porque escondiste estas cosas de los sabios y de los entendidos y las revelaste a los niños. Uno debe tener una actitud espiritual que fluye de una vida espiritual para comprender las cosas profundas de Dios. Y volviendo a Daniel 2, me parece que de acuerdo al contexto, Daniel era esa clase de persona. Ahora sigamos con los versículos 24 al 30 para ver las actitudes y acciones de Daniel ahora que tiene la palabra directa de Dios. Cuando Daniel tuvo la respuesta al misterio del sueño del rey, entonces estuvo preparado para presentarse delante del rey. Sus primeras palabras fueron un pedido al que ejecutaba la sentencia, pidiéndole que no matara a los sabios de Babilonia y que los llevara a la presencia del rey. Sin pérdida de tiempo, Arioc había llevado a Daniel ante el rey y le hizo conocer su propósito. Daniel era como un José en una situación similar. Podemos leer esa historia en Génesis capítulo 41. Ambos muchachos admitían la debilidad humana y señalaron a Dios como el revelador de los secretos proféticos. Frecuentemente algunos de nosotros perdemos oportunidades como estas para glorificar a Dios. Cuando descubrimos alguna verdad en la Biblia que nadie lo ha hecho antes, o lo supongo, entonces la enseñamos como si nosotros la hubiésemos escrito o descubierto. ¿Cuándo los mortales vivientes daremos gloria a Dios y honor que solo Él se merece? Recordemos en todo momento que hay un Dios en los cielos que revela los secretos. Ahora, no es sencillo para ninguno de nosotros escapar al pecado del orgullo intelectual. El hombre carnal se enorgullece de su conocimiento. El espiritual es humilde por su falta de conocimiento y no olvida que el pecado de orgullo intelectual comenzó con Satanás. Uno de los requisitos

0: para el liderazgo espiritual, según 1 Timoteo 3:6, es que no sea un neófito, no sea que envaneciéndose caiga en la condenación del diablo. ¿Y por qué digo esto? Porque si Daniel hubiese caído en ese pecado, la historia hubiese sido diferente. Leemos que Daniel continuó, pero él podría no haber continuado si hubiese tenido un alto concepto de su propia habilidad o de su propio conocimiento. La Biblia en Proverbios 26:12 dice: ¿Has visto a hombre sabio en su propia opinión? Más esperanza hay del necio que de él. Pero gracias a Dios que Daniel no era orgulloso. Él dio la gloria a Dios y así Dios declaró el sueño y su interpretación a Daniel. Y esto dio a Daniel la oportunidad de los versículos 31 al 35 de comunicar el sueño y su interpretación al rey Nabucodonosor. Estos cinco versículos, el 31 al 35, traen a la luz exactamente lo que Nabucodonosor había soñado. Uno puede imaginar el nerviosismo que prevalecía en toda la corte del rey cuando se corrió la voz de que Daniel declararía el sueño. Y con habilidad él repasó los puntos principales del sueño y se refirió a la gran estatua, la gran imagen. Esta palabra gran se refiere al tamaño de la misma. Era una estatua inmensa. Lo segundo era su brillo. Extraordinario esplendor de metal brillante. No hay dudas de que, aunque hermosa y atractiva, su tamaño y apariencia debe haber sido tremendo, terrorífico. La declaración hasta ese punto era exacta. El rey no pudo negar que Daniel sabía de qué se trataba su sueño. Bueno, la estatua era de un hombre, cuyas características pasan rápidamente ante los ojos del rey. La cabeza de la estatua era de oro puro, el torso y los brazos de plata, el vientre y los muslos de bronce, y las piernas de hierro, y sus pies parte de hierro y parte de barro cocido. Aparentemente no vemos movimiento en la estatua, pero a pesar de ello, este coloso metálico era muy impresionante. Podemos observar cómo iba declinando o descendiendo el valor de los metales. Vamos a explicar eso más adelante en nuestro estudio. Luego, bastante dramáticamente apareció una piedra cortada, no con manos, y observe eso en las Escrituras. Eso significa que la piedra fue cortada por Dios sin la ayuda humana. Con la aparición de la roca, la piedra comienza la acción. Mientras la piedra se mueve hacia la tierra, la estatua estaba en su camino. Y la piedra golpeó directamente los pies de hierro y barro cocido con tal fuerza que toda la estatua se partió en pedazos, los metales fueron reducidos a polvo y no se encontraron rastros de ellos. El clímax del sueño mostraba la piedra que destruyó la imagen creciendo en proporciones gigantescas hasta convertirse en una gran montaña, un gran monte que llegó a ocupar toda la tierra. Pero todo esto tenía su significado profético. Por lo tanto, podemos continuar escuchando a Daniel. No hay incongruencia ni superficialidad en toda la descripción que Daniel hizo del sueño del rey. Era la manera exacta en que el rey lo había visto. Era una obra maestra porque fue revelada por Dios. Era genuina, auténtica. Y es mejor que los estudiantes de la Biblia lo acepten de la manera en que Dios lo reveló. En los versículos 37 al 45 tenemos los detalles del sueño. Y Daniel comenzó hablando con respecto al rey, sabiendo que hasta ese momento él era el más grande de los monarcas terrenales. Daniel le llamó rey de reyes en el versículo 37. Luego le dice directamente que su éxito como rey se debía al Dios de Israel, al Dios verdadero y a quien él llamaba el Dios del cielo. Lo que estaba diciendo al rey es que su capacidad para gobernar y resolver los problemas con la gloria resultante de tal gobierno no procedían del rey en sí, ni de los dioses babilonios. El punto principal en la interpretación del sueño era el hecho de que la estatua representaba una sucesión de reinos. Observe, por favor, en su Biblia, versículos 37, 39, 40 y 42. Daniel dice, el Dios del cielo le ha dado reino, poder, fuerza y majestad. Luego dice Daniel, después de ti, hablándole a Nabucodonosor, se levantará otro reino inferior al tuyo y luego un tercer reino de bronce. Y en el versículo 40 dice, y el cuarto reino será fuerte como hierro. En el versículo 34 dice, en los días de estos reyes, el Dios del cielo levantará un reino que no será jamás destruido. Bueno, el reino de Nabucodonosor era el primero en la serie de reinos representado por la estatua. Y Daniel le dijo, en capítulo 2, versículo 38, tú eres aquella cabeza de oro. El segundo punto principal en la interpretación del sueño era la absoluta soberanía de Dios en todos estos reinos. Comenzaban con Dios entregando los reinos a los hombres y concluían con Dios tomando estos reinos de los hombres y finalmente estableciendo su propio reino sobre la tierra. Se dice poco aquí en el contexto respecto al segundo y tercer reino. Ambos están limitados a un solo versículo, el 39, y con una simple mención de que serían dos. Lo único que se dice respecto al segundo reino es que sería inferior al de Nabucodonosor. Ahora, esto es importante y merece un comentario más amplio. Esa inferioridad es un rasgo impactante y continúa a través de las edades, a través de la transición del oro a la plata, de la plata al bronce, luego al hierro y finalmente al hierro mezclado con arcilla, con barro cocido. Por lo tanto, desde la cabeza hasta los pies, la estatua vino decreciendo en valor y peso. La estatua no podía permanecer para siempre. ¿Por qué? Porque estaba sobre un fundamento débil e inseguro. Y creo que esa inferioridad iba mostrando deterioro, no solo en tamaño, sino también en caída moral y ética del gobierno de las naciones a través de los siglos. Ningún poder gentil será lo suficientemente fuerte como para controlar a la creciente y rebelde población mundial. La cabeza era la más fuerte, pero había una división definida de soberanías en los dos brazos, las dos piernas y eventualmente en los pies. Bueno, debemos parar aquí, hacer una pausa hasta nuestro próximo programa en que continuaremos examinando esta visión profética de los reinos sucesivos que dominarían y dominarán a Israel, desde Nabucodonosor hasta el regreso del Señor, la roca desde el cielo, el Mesías en gloria para reinar. Antes de cerrar el programa, le recomiendo y recuerdo que vuelva a leer hoy, esta noche, mañana, el capítulo 2 de Daniel para comprender mejor lo que hablamos y comunicamos. Muchas gracias por habernos acompañado y si Dios quiere, será hasta nuestro próximo programa.
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0: Bienvenidos a Respuestas Hoy. Soy Joe Owen de Respuestas en Génesis. ¿Por qué nuestras naciones están divididas? En los últimos meses, los medios de comunicación en el mundo han estado hablando acerca de cómo las naciones están divididas. Pero no están abordando el problema real ni la solución. Nuestras naciones han sido y siempre serán naciones divididas porque hay una batalla espiritual. Una que ha estado en pleno auge desde hace 6,000 años. El libro de Efesios dice que no tenemos lucha contra sangre y carne. Realmente hay un choque de cosmovisiones porque la gente tiene diferentes puntos de partida. Es la palabra de Dios contra la palabra del hombre. Así que debemos tomar tiempo para orar. Esta batalla espiritual no se combate con armas físicas. Se combate con la oración, la palabra de Dios y la predicación del Evangelio a todas las naciones.
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0: 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En Marcos 12:41, Jesús cuenta la historia de la mujer que dio todo lo que tenía para vivir y lo entregó a la iglesia. Esa historia me recuerda a mi bisabuela, quien entregó su anillo de diamantes a su iglesia. Ella quería devolverle al Señor lo que tenía. ¿Estás dando al Señor el 10% de lo que ganas? ¿O te aferras a tu dinero? El dinero que ganamos no es nuestro, es del Señor. Cuando morimos, no nos llevamos nada. Examina hoy cuánto estás devolviendo al Señor. Nunca es demasiado tarde para comenzar. Ya sea que ganes poco o mucho, debemos devolvérselo a Dios porque todo le pertenece.
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0: Hola, soy Felipe, su siervo de Radio Nueva Vida.
1: Hace tiempo vino un joven a Radio Nueva Vida para pedir oración. Otras dos personas y yo íbamos a orar por él. Una de estas personas era Irma, la que traduce mis programas. Dios ha bendecido a Irma con una gran sensibilidad espiritual. La otra persona era mi amigo David. David y yo hemos sido compañeros de oración por más de 24 años. Muchas veces hemos orado juntos por las personas, así como lo íbamos a hacer en este día. David se crió en un hogar cristiano, pero por un tiempo él se alejó de Jesús y se involucró con las fuerzas de la oscuridad. Después de un tiempo, Jesús lo rescató en una manera maravillosa. Pero Dios usó el tiempo que él anduvo sirviéndole a Satanás para enseñarle acerca de la batalla espiritual intensa que se está llevando a cabo en nuestro mundo. Ahora David es muy dotado en la guerra espiritual y la liberación. Por 30 años, él ha ayudado a la gente que quiere ser libre, escapar de las garras de Satanás a los brazos de Jesús. Él nunca ha salido buscando por quién orar, sino que Dios siempre le ha traído a la gente, así como a un hombre desesperado que abrió las páginas del directorio telefónico y en desesperación clamó a Dios diciendo, «Dios, si tú eres real, permite que esta persona me ayude». Y al decir esta oración, al azar escogió el número del teléfono de David entre los miles y miles de nombres en el directorio. Luego llamó y preguntó, «¿Conoces a Dios? ¿Me puedes ayudar?». Y Dios usó a David para liberar a este hombre de las influencias satánicas. Así que en este día, los tres de nosotros estábamos esperando a este joven que llegara para orar por él. Cuando él entró a mi oficina, inmediatamente vimos que un espíritu maligno se comenzó a manifestar en él y su rostro cambió dramáticamente. El demonio transformó el rostro de este hombre. Sus ojos estaban llenos de ira. Primero, él volteó hacia mi amigo David, a quien nunca había visto, y lo escupió en la cara y le dijo que era un traidor, porque David había regresado con Jesús. Luego volteó con Irma y con una mirada feroz le dijo una grosería. Pero el joven no hablaba español. Fue el espíritu quien dijo la grosería en español. Y tú, mirándome a mí, con ira, dijo, te voy a matar. Y se movió y se me vino encima, hasta que le dije, en el nombre de Jesús, detente y siéntate. Y mirándome con gran odio, obedeció y se sentó, por el poder y la autoridad de Jesús. Luego exclamó, tú eres un tonto, no puedes contra nosotros, somos muchos, qué tonto eres. Pero el Señor estaba con nosotros, e inmediatamente le dijimos al Espíritu que se quedara quieto y se callara, y tranquilamente le dije, es verdad que soy un tonto, pero soy un tonto por Jesús. Y sí, ustedes son muchos, yo lo sé, pero el Espíritu de Jesús vive en mí. Tú conoces a Jesús, ¿verdad? Porque ustedes lo han visto a Él en toda su gloria y su esplendor. Y ahora, en Jesús, se nos ha dado autoridad sobre ustedes. Entonces le ordenamos a este demonio que soltara a este joven para poder hablar con él. Luego el joven regresó en sí, muy desorientado, preguntando que qué había sucedido. Le explicamos lo que había sucedido y luego con la ayuda de Dios oramos por su liberación. Es probable que usted no oiga hablar acerca de estas cosas en otros programas de radio. Y no es mi intención asustarlos ni tampoco exaltar estas cosas. Yo les comparto esto porque yo creo que es tiempo que el pueblo de Dios despierte a la realidad de la batalla espiritual violenta que está a nuestro alrededor y que reconozcan plenamente la autoridad que Jesús ha dado a cada uno de sus discípulos para libertar a los cautivos.
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0: Bienvenidos a Respuestas Hoy. Soy Joe Owen de Respuestas en Génesis. ¿Es el sexo una idea social? Ayer aprendimos que hay mucha confusión en nuestra cultura con respecto al matrimonio. Bueno, ahora también hay confusión sobre el sexo o lo que algunos dicen género. Muchos ven el sexo como nada más que una idea social que se puede cambiar. Si alguien siente que es hombre, así debe ser. Y si alguien se siente que es una mujer, se le debe animar a vivir de esa manera. Aunque él o ella haya nacido del sexo opuesto. Pero no tenemos que quedarnos atrapados en la confusión de hoy. Las escrituras son claras. Dios los creó varón y hembra. Solo hay dos sexos. Pero debido a que vivimos en un mundo maldecido por el pecado, hay personas que sufren con problemas de sexo. Ellos necesitan nuestra compasión. Pero también debemos utilizar sabiamente la verdad de la palabra de Dios y mostrarles nuestra única fuente de cambio, esperanza, y es el Evangelio de Jesucristo.
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1: ¿Hay algo en tu vida que idolatres? Tal vez sea un auto, una celebridad, el dinero o la ropa. Cuando ponemos cualquier cosa por encima del Señor, estamos idolatrando eso. En Éxodo, los hijos de Israel adoraron un becerro de oro. En los 10 mandamientos, Dios dice en Éxodo 24: No te harás imagen ni ninguna semejanza de lo que esté arriba en el cielo, ni abajo en la tierra, ni en las aguas debajo de la tierra. Cuando idolatramos a algo o a alguien, abandonamos a Dios. Cuando idolatramos, no tenemos una relación cercana con el Señor. ¿Hay algo que idolatres y que necesitas llevar a la cruz hoy? Ora para que el Señor te muestre cuál es y ponlo ante Él.
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1: Hola, soy Felipe, su siervo de Radio Nueva Vida.
2: Hoy le quiero compartir unas cuantas cosas que yo he aprendido acerca de hablar con Dios. Un día, yo estaba orando con mi amigo, cuando de repente el Señor me demostró un pecado que estaba en mi corazón. Él me dijo que yo era inconstante en mi fe. Él me demostró que yo no creía que Él podía contestar mi petición. Tuve que detenerme y confesar que Él tenía razón. Dios me dijo que Él no era como los hombres, que hacen promesas y no las cumplen. Si Dios creó el universo, ciertamente Él es capaz de cumplir sus promesas en nuestra vida. Así que debemos acercarnos a Él, creyendo que Él es capaz de hacer lo que pedimos. Dios raramente honra las oraciones hechas en incredulidad. Sin fe, es imposible.

0: se preguntan que por qué no reciben respuesta de parte de Dios y guardan amargura y resentimiento hacia otros, y también traen otros pecados en su corazón. Así que al hablar con Dios, permita que le demuestre cualquier cosa que esté impidiendo la respuesta a su oración. Otra cosa que he aprendido es la gran autoridad que tenemos cuando hablamos con Dios. Una vez yo iba manejando cuando la persona que estaba sentado a mi lado me dijo que él sentía que él estaba siendo atormentado por un espíritu maligno. Yo volteé hacia él y le dije, bueno, vamos a orar y averiguar qué está pasando. Paré el carro y en el nombre de Jesús le ordené al espíritu maligno que se identificara. Inmediatamente él gritó, temor. Sí, era cierto, espíritus malignos estaban atormentando a este hombre. Y mientras lloraba por su libertad, bajo la guianza de Dios, otro espíritu maligno tomó control de su garganta y no lo dejaba hablar. En el nombre de Jesús se le ordenó a este espíritu que soltara su garganta para que él pudiera alabar a Dios. Inmediatamente lo soltó y él pudo orar y alabar a Jesús. Y pronto él fue libre por el poder de Dios. Les comparto esto para recordarles de la gran autoridad que se le ha dado a los que oran en el nombre de Jesús y conforme su voluntad. Yo creo que en este tiempo hay un favor especial sobre el pueblo hispano. Hay un amor único en el corazón de Dios para su pueblo hispano. Él quiere que usted lo conozca. Él quiere que usted esté cerca de Él. Si yo fuera usted, yo usaría esta bendición, la oración, para mi beneficio. Hable con Dios y dígale, dice Felipe que tú me quieres bendecir. Lo quiero creer. Señor, por favor enséñame quién eres. Camina cerca de mí. Ayúdame a aprender todo acerca de ti. Recuerde que la oración es simplemente platicar con Dios. Hable con Él honestamente de lo que está en su corazón. Pídale a Dios que le ayude a aprender cómo hablar con Él durante el día. Y leyendo su libro de amor, la Biblia, esto también le va a ayudar a aprender acerca de Él. Hágase una costumbre de comenzar su día con Él y también en la noche al acostarse, comparta su día con Él. Entre más hable usted con Dios, habrá más cambio en su vida.
1: Hasta la próxima vez. Este es Felipe. Dios le bendiga.
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0: Sustituir los pensamientos negativos por positivos nos ayuda a nosotros y a quienes nos rodean. Las situaciones complicadas, el largo tráfico y las discusiones en pareja no dejarán de existir. La diferencia está en cómo interpretamos y pensemos acerca de estos hechos. Debemos sustituir pensamientos inflexibles, irracionales y negativos por pensamientos que nos permitan disfrutar la vida al máximo. Recuerde, los momentos difíciles pasan, no son eternos. Cuando nada resulta, volver a intentarlo nos hace más fuertes. Las circunstancias no son quienes dictan cómo debemos sentirnos. Cada persona es la única responsable de su propia felicidad. Cambie su forma de pensar y cambiará su forma de vivir. Le habla Sixto Porras de Enfoque a la Familia.
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Momentos de la creación. Todo ingeniero estará de acuerdo que si un diseño inteligente funciona bien, entonces ese diseño se debe utilizar de nuevo. Hola, soy Milton de los Santos en Momentos de la Creación. Todos los animales de sangre caliente generan calor al digerir su comida. Grandes animales generan mucho calor y, como un motor de carro, debe haber un dispositivo de enfriamiento, de lo contrario, el calor mataría al animal, especialmente en un clima caliente. El elefante es un perfecto ejemplo. Es grande y vive en un clima caliente. Si usted fuera el ingeniero diseñador, ¿cómo superaría usted el problema del calor? Para empezar, usted podría proveer al elefante con un ritmo metabólico menor para que se produzca menos calor. Pero aquí hay un límite. No, la solución es equipar al elefante con grandes orejas que pesan alrededor de 100 libras cada una y llenas de vasos sanguíneos pequeños. Al cambiar la cercanía de sus orejas de su cuerpo o al agitarlas, el elefante puede controlar cuánta sangre en sus orejas se enfría antes de ser retornada al resto de su cuerpo. Para cuando el Señor terminó su obra de la creación, Él había resuelto millones de problemas de ingeniería como este. Y estos a menudo son los mismos problemas que los ingenieros de hoy deben resolver. Entonces, ¿no es increíble que muchos ingenieros también sean creacionistas? 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
1: Hoy, al continuar el estudio de la serie titulada Noviazgo con Propósito, el Dr. David Ormachea advierte a los jóvenes que la rebelión no es nada divertido. Dios la desecha y es un acto despreciable ante los ojos de Dios. Esto debe ser tomado en serio, ya que no es un juego, no es una amenaza, es lo que la palabra de Dios enseña. La hipocresía de un hijo talentoso y brillante, de un músico impresionante, o el líder de los jóvenes bien involucrado en sus servicios, Dios la odia. No desarrollar una relación de noviazgo en santidad y sometida a los propósitos divinos y escoger involucrar en ella actos de sexualidad es un acto de maldad, es un acto de rebelión que la palabra de Dios condena. Para continuar con su estudio, le invitamos a escuchar la tercera parte de la conferencia titulada Principios para entender el propósito.
2: Quisiera compartir con usted otros principios para entender el propósito de Dios para el noviazgo. Escuche el siguiente principio. Dios no aceptó la desobediencia y disciplinó con firmeza la rebelión de sus hijos en toda la historia. Dios nunca cambia, y sus leyes y juicios tampoco, por lo que Él seguirá disciplinando fuertemente aún a los que se rebelan en el presente. La pregunta no es si Dios disciplinará o no a los matrimonios, a los cónyuges, que eligen vivir pecaminosamente. Él lo hará, se lo aseguro. La pregunta no es si Dios disciplinará o no a los novios que eligen relacionarse pecaminosamente. Él lo hará, de seguro. La pregunta no es si Dios disciplinará a jóvenes que tienen un noviazgo sexual y pecaminoso y relaciones no bíblicas. La pregunta real es si Dios lo hará ahora o en el futuro, si vivirán las consecuencias dentro de poco, dentro de un mes, un año, 20 años, 30 años. Debido a que muchos novios dan por sentado que recibirán la bendición divina y que desarrollando una vida religiosa podrán evitar la disciplina de Dios, en esta parte de mi orientación debo realizar una serie de advertencias que se desprenden de la palabra de Dios, de las advertencias que realiza Pablo a los creyentes que están firmes para que no caigan, y a aquellos que han caído para que comprendan que no tienen que permanecer ni en pecado ni caídos, y que Dios les ofrece puertas de salida. Todo novio debe entender que es imposible obtener bendición viviendo en rebelión, y por ello, si ustedes se dan cuenta que la disciplina divina está llegando, o si aún no ha llegado, pero están viviendo en pecado, debe saber que la disciplina viene. Le digo que tal vez no se va a dar cuenta en un año, dos años, cinco años. Tal vez va a ser parte de los problemas que experimentará en su relación matrimonial en el futuro. Recuerde que no podemos jugar con Dios. Él nunca se olvida. Él es justo. Y precisamente basados en esta declaración, estudiemos ahora otro principio. Es el cuarto que estamos estudiando. Y es el siguiente. Desarrollar una relación de noviazgo a nuestro estilo y sin fundamento en Dios y sus principios es un acto de rebelión. Es nuestro deber evitarla. He conversado con muchos jóvenes que al buscar mi consejo han confiado a mí y me han dicho que han estado teniendo relaciones sexuales antes del matrimonio. Algunos de ellos han sido honestos y sinceros. Y me han dicho que la razón por la cual permanecen juntos es precisamente por eso. Algunos no saben si deben terminar o no, porque han llevado una vida sexual. Y por lo tanto, se sienten culpables de terminar y creen que tienen que seguir hasta casarse porque han estado en pecado. Obviamente ninguno de ellos tiene temor a Dios. No se da cuenta de la gravedad de la rebelión que están practicando. Pero no solo le ocurre a ustedes, queridos jóvenes. También nos ocurre a nosotros, los casados, cuando adulteramos. Nos gusta el pecado. Todos fallamos porque nos gusta el pecado. Todos practicamos pecado no porque lo odiamos, sino porque lo amamos. El deber de todo joven no es solo conocer cuáles son los principios bíblicos que dan estructura moral y piadosa a la relación de noviazgo, sino tener la disciplina para evitar a toda costa la rebelión que siempre produce destrucción. Si usted examina la palabra de Dios, va a encontrar que no existe caso de rebelión que no haya sido disciplinado por Dios. La rebelión es un acto terrible ante la presencia de Dios. Rebelión, en palabras sencillas, es ir en contra de lo que Dios dice. Es cuando Dios me dice, no hagas esto, yo lo hago de todas maneras. Me rebelo contra Él, contra su autoridad, contra su poder, contra su señorío. Me rebelo contra mi Salvador, contra mi Señor, contra mi Dios, y hago lo que yo quiero. Eso es un acto de rebelión. Él nunca ha aceptado la rebelión. La Biblia está llena de ejemplos que nos muestra

formas pueden apoyarse, compartir tiempo juntos, orar, cantar, animarse, estudiar juntos, pasear. Hay miles de cosas que pueden hacer, pero hay una que Dios le dice que no haga, y es que no tenga ningún acto que incluye pecado. Las relaciones sexuales incluyen pecado, no las tenga. Los besos, los abrazos apasionantes, los toques sexuales, es un tipo de codicia. Y no debemos codiciar. Así que Dios está prohibiendo aquello, no lo demás. Igual que Adán y Eva, nosotros elegimos irnos en contra de Dios y hacer lo que queremos. Ellos eligieron la resistencia a la autoridad divina. Lo mismo eligen todos los que desarrollan su relación de noviazgo rechazando los mandatos bíblicos. La rebelión es un rechazo a la instrucción, a la disciplina, a la enseñanza y la corrección, no solo de Dios, sino de los principios de la palabra de Dios, enseñados por líderes y en una congregación saludable. Quienes eligen sus ideas por sobre los mandatos divinos han elegido la resistencia en vez de obedecer la autoridad de Dios. La obediencia es tomar en serio a Dios. La rebelión es tomarse en serio uno y rechazar los principios, las advertencias, los mandamientos, los planes, la guía, las prohibiciones divinas. Tomar a Dios en serio significa tomar en serio su palabra. Si una persona nos habla pero no le hacemos caso o hasta rechazamos una gran parte de lo que nos dice, indudablemente no la estamos tomando en serio. En realidad, le estamos faltando el respeto. Esto también sucede con Dios. Si no le hacemos caso o rechazamos una gran parte de lo que Él nos dice en las Escrituras, nos estamos rebelando.

0: Sin embargo, así es como muchos creyentes desarrollan sus relaciones. Toman la palabra de Dios como si fuera un buffet. Escogen aquellas porciones que les agradan, los mandamientos que les gustan, y pasan por alto las demás porciones y las prohibiciones. Los jóvenes cristianos, que no toman en serio a Dios en su noviazgo, no actúan como discípulos obedientes, sino como creyentes indiferentes. Y Jesús demandó la obediencia y sumisión de sus discípulos. Él demanda la obediencia y la sumisión de nosotros los casados también. Si para ustedes es duro, para nosotros también. Nosotros podemos tener nuestra esposa y podemos tener una vida sexual. Sin embargo, Dios no nos permite que hagamos lo que queremos, cuando queremos, como queremos, de la forma que queremos, solo porque tenemos la autorización para tener y desarrollar una vida sexual en el matrimonio. No podemos realizarla como queremos. Y aunque nos cansemos de nuestro cónyuge, no podemos elegir a otro. Tenemos que vivir en santidad. Es lo mismo que Dios demanda en el noviazgo. Jesús demanda obediencia. Lo hace con nosotros, lo hizo con sus discípulos. A ellos les dijo: el que no lleva su cruz y viene en pos de mí no puede ser mi discípulo. Cualquiera de vosotros que no renuncia a todo lo que posee no puede ser mi discípulo. Los jóvenes que toman en serio a Dios toman en serio sus mandamientos. La Biblia dice: y en esto sabemos que nosotros le conocemos si guardamos sus mandamientos. El que dice yo le conozco y no guarda sus mandamientos, el tal es mentiroso y la verdad no está en él, dice el apóstol Juan. Nuestra respuesta a los mandamientos de Dios revela nuestra verdadera condición espiritual. No cuántas veces vamos a la iglesia. Su condición espiritual no la revela si usted canta bien o es músico de su congregación. Su condición espiritual no la revela si es pastor, diácono, anciano. Su condición espiritual no la revela si usted habla en lenguas o enseña. Su condición espiritual la revelan sus acciones. Si la respuesta a los mandamientos de Dios es su negación y rebelión, su condición espiritual es grave, seria. Un joven que no tiene interés en ser discípulo ni obedecer los mandamientos del Señor puede convertirse en un religioso que nunca ha conocido al Salvador, o también en un creyente que no lo ha declarado su Señor. Puede revisar aquello. Tal vez usted nunca ha conocido a Cristo. El obedecer los mandamientos es una prueba de que conocemos a Dios. En la Biblia hay muchos mandamientos que cubren diferentes áreas de nuestra vida, pero Jesús los resume todos en un mandamiento que prevalece sobre todos los demás cuando dice: un mandamiento nuevo os doy, que os améis unos a otros, como yo os he amado, que también os améis unos a otros. En esto conocerán todos que sois mis discípulos, si tuviereis amor los unos con los otros. La gente del mundo no va a conocer que ustedes son discípulos porque asisten a la iglesia. Van a creer que ustedes son evangélicos y cristianos. Pero revelamos que somos discípulos del Señor cuando nos amamos, y usted no se está amando cuando está teniendo relaciones sexuales prematrimoniales. O nosotros no amamos cuando tenemos relaciones sexuales fuera de nuestro matrimonio. Para todos esto es mandamiento, es complicado, ¿cierto? Al obedecer este mandamiento cumplimos toda la ley. Así lo dice, porque toda la ley en esta sola palabra se cumple: amarás a tu prójimo como a ti mismo. Los jóvenes deben preguntarse: ¿es mi noviazgo una prueba de mi amor por Dios? ¿Amo a mi novia, a su novio, como Dios me ordena? ¿Demuestra nuestra relación que nos amamos como Dios ordena, o es una prueba de nuestra infatuación? ¿Es nuestro encuentro un encuentro que glorifica a Dios por nuestras palabras y acciones, aun cuando nos divertimos, o es un encuentro que satisface nuestras pasiones? ¿Es mi vida una expresión del amor de Dios? Tomamos en serio a Dios y no vivimos en rebelión cuando obedecemos las claras prohibiciones de Dios. Dios dice a los jóvenes: no améis al mundo ni las cosas que están en el mundo. Si alguno ama el mundo, el amor del Padre no está en él. Tal vez usted está amando ese sistema de noviazgo del mundo porque no ha conocido a Dios, o porque usted no ama con el amor del Padre, sino que está amando de acuerdo a la idea errónea del mundo. La opción es clara: podemos amar al mundo o amar a Dios. Pero no podemos hacer ambas cosas. El mundo incluye toda persona y toda actividad que no se somete al gobierno y las leyes divinas. Como tal, el mundo consciente o inconscientemente está en rebelión contra Dios. Por consiguiente, amar al mundo, amar su sistema de pensamiento, amar las costumbres y estilo de noviazgo del mundo, es unirnos a su rebelión. En la vida de cada uno de nosotros, la atracción que ejerce el mundo es sumamente fuerte. Hay muchas cosas en el mundo que atraen y tientan a los jóvenes. Algunas parecen ser inocentes, pero llevan en sí el veneno sutil de la rebelión. Uno de los principales canales de influencia del mundo son los medios de comunicación, con toda su filosofía impregnada de impureza moral, impureza espiritual, que de manera sutil contamina y corrompe. En Mateo 24, Jesús habla proféticamente anticipándose a las condiciones de los últimos días y comienza advirtiendo contra el engaño. Dice, mirad que nadie os engañe. Y eso es lo que hace el sistema mundanal. Trata de engañar a los jóvenes para hacerle creer que el vivir de esa manera trae enormes satisfacciones y que es bueno. En el versículo 11, vuelve a advertir y muchos falsos profetas se levantarán. Está hablando de Mateo 24. Muchos falsos profetas se levantarán y engañarán a muchos. El engaño es el peligro más grande que confrontan los jóvenes creyentes en los últimos días. En Mateo 24, la advertencia de Jesús iba dirigida a los apóstoles que él mismo había escogido, quienes habían estado constantemente con él durante los 3 años y medio de su ministerio. Si estos apóstoles necesitaban una advertencia tal, ¿cómo puede imaginarse cualquier joven hoy que no es susceptible a este peligro? Sin embargo, he conocido a varios cristianos que parecen creer que la advertencia en contra del engaño no se aplica a ellos. En realidad, esta actitud muestra que el engaño ya está obrando en ellos, y si su estilo de vida y su noviazgo se conforma a las ideas sutiles del mundo, ya han sido engañados. Adán y Eva se rebelaron y por ello nosotros tenemos esta tendencia a la rebelión. Sin embargo, no puede dejarse de resaltar el hecho particular y concreto que el inicio de toda rebelión fue Satanás, el cual, de una manera suicida, como lo dice la palabra, creyó ser igual a Dios y de tal manera se levantó contra la autoridad divina, razón por la que fue expulsado con sus todas ideas. Y Satanás es un enemigo astuto a quien le encanta el engaño y busca que los jóvenes cristianos se dejen seducir por sus ofertas tentadoras que apelan a las pasiones juveniles, pasiones de las cuales hay que huir, no alimentar. Los jóvenes serán seducidos a seguir sus pasiones, a aceptar de Satanás sus encantadoras tentaciones, y el mandato que debe ser obedecido es huye, huye de las pasiones juveniles. Cualquier rechazo a la orden divina es un acto de rebelión. Ejemplos de rebelión. En la Biblia existen muchos ejemplos de actos de rebelión y la respuesta divina siempre ha sido la aplicación de su justicia. Esa justicia que emana de su amor y que resulta en un acto duro, pero para nuestro bien y además bien realizado. Por ejemplo, veamos algunos. La rebelión de los jóvenes sacerdotes. La Biblia nos muestra en muchos ejemplos que Dios toma fuertes medidas en contra de la rebelión. Y una de las más impactantes aparece en el primer libro de Samuel, capítulo 15, a partir del versículo 23, porque como pecado de adivinación es la rebelión, y como ídolos e idolatría la obstinación. Note, notó la comparación grave que se nos muestra. Dios ve la rebelión al mismo nivel que ve la práctica del ocultismo y de las cosas diabólicas. Personalmente creo que estas dos actitudes rebeldes de alguna manera están conectadas, y esto no es simplemente una opinión personal. Lo dice bien, claro, la palabra del Señor, como pecado de adivinación es la revelación y como ídolos e idolatría la obstinación. Definitivamente, la rebelión a las ordenanzas y principios que Él nos ha entregado no agrada a Dios. Dios desecha la idolatría, desecha los ídolos, desecha la adivinación, el demonismo y asimismo desecha la rebelión y la obstinación, venga de los adultos o los jóvenes. La inmoralidad sexual fue precisamente el pecado de los hijos de Elí. Demos una mirada al capítulo 2 del primer libro de Samuel y observe lo que dice a partir del versículo 22. Pero Elí era muy viejo y oía de todo lo que sus hijos hacían en todo Israel y cómo dormían con las mujeres que velaban a la puerta del tabernáculo de reunión. Y usted dice, bueno, nosotros no hacemos eso. Bueno, entonces ustedes duermen en el dormitorio, en el hotel, o ¿dónde duermen? Con la chica o el muchacho que están engañando. Y les dijo, ¿por qué hacéis cosa semejante? Porque yo oigo de todo este pueblo vuestros malos procederes. No, hijos míos, porque no es buena fama la que yo oigo, pues hacéis pecar al pueblo del Señor. Si pecare el hombre contra el hombre, los jueces le juzgarán, mas si alguno pecare contra el Señor, escuche esto, mas si alguno pecare contra el Señor, ¿quién rogará por él? pero ellos no oyeron la voz de su padre porque el Señor había resuelto hacerlos morir. Le repito la última declaración. Dios había resuelto hacerlos morir. Dios conocía la rebelión de estos hijos del sacerdote. El tiempo siguió, ellos seguían pecando, Dios seguía observando. Pero ¿sabe qué? Con Dios no se juega. Y entonces Dios determinó que estos jóvenes sacerdotes tengan que sufrir lo que usted no puede imaginarse. Una noche Dios despertó a Samuel, que era un hijo adoptivo que estaba allí, se reveló a él y dio un mensaje concerniente a lo que haría debido a la rebelión de los hijos de Elí. Y en el capítulo 3, a partir del versículo 11, note la sentencia. Y el Señor dijo a Samuel: «He aquí, yo haré una cosa en Israel que a quien la oyere le retiñirán ambos oídos. Aquel día yo cumpliré contra Elí todas las cosas que le he dicho sobre su casa, desde el principio hasta el fin, y le mostraré que yo juzgaré su casa para siempre por la iniquidad que él sabe, porque sus hijos han blasfemado a Dios y él no los ha estorbado. Por tanto, yo he jurado a la casa de Elí que la iniquidad de la casa de Elí no será expiada jamás, ni con sacrificios ni con ofrendas». ¿Nota cómo Dios actúa frente a la rebelión? Seguramente no verás inmediatamente la disciplina divina, y peor aún, a veces erróneamente, vamos a atribuir nuestras temporadas de depresión o tus problemas emocionales constantes a la tristeza por la pérdida de una relación o quizás a los cambios hormonales, pero en algunos casos la angustia, el dolor, esa vida emocional inestable se debe a que Dios ha decidido disciplinarte por convertirte lentamente en un hijo rebelde, y Dios no quiere aquello. ¿Recuerda usted la rebelión de Saúl? Saúl no quiso dar su brazo a torcer, él prefirió hacer lo que él quería. La sentencia divina fue la siguiente: «Por cuanto tú desechaste la palabra del Señor, él también te ha desechado para que no seas rey». Porque la justicia divina en algún momento tiene que llegar. La rebelión produjo tanto rechazo divino que provocó la caída del rey. Por su negativa a seguir las órdenes divinas, fue removido de su lugar de poder. La rebelión no es nada divertido, querido. Dios la desecha, es un acto despreciable ante los ojos de Dios. Esto debe ser tomado en serio. No es un juego, ni estoy amenazando. Tú puedes ser un hijo talentoso y brillante, un músico impresionante, líder de los jóvenes, pastor, bien involucrado en su servicio, pero si estás en rebelión y haciendo lo que Dios no permite, Dios te va a disciplinar. Todos los ejemplos bíblicos de rebelión están escritos en las Escrituras para que aprendamos la dura lección. Dios disciplina duramente todo acto de rebelión y solo la obediencia nos evita las terribles consecuencias. Te aconsejo la obediencia.
1: El pastor Ormachea inició su mensaje de hoy con el siguiente principio: Dios no aceptó la desobediencia y disciplinó con firmeza la rebelión de sus hijos en toda la historia. Dios nunca cambia y sus leyes y juicios tampoco, por lo que Él seguirá disciplinando fuertemente aún a los que se rebelan en el presente. Y ahora el pastor Ormachea termina con las siguientes palabras.
0: Debido a que Dios es justo y el pecado debe ser castigado, no existe acto de rebelión que Dios no discipline. La pregunta no es si Dios disciplinará o no a los novios que elijan relacionarse pecaminosamente. La pregunta no es si Dios disciplinaría a jóvenes que tienen un noviazgo sexual y pecaminoso y relaciones no bíblicas. La pregunta real es si Dios lo hará ahora o en el futuro. Debido a que muchos novios dan por sentado que recibirán la bendición divina y que desarrollando una vida religiosa podrán evitar la disciplina de Dios, en esta parte de mi orientación debo realizar una serie de advertencias, y eso es lo que estamos haciendo en este programa. Todas se desprenden de las advertencias que realiza Pablo a los creyentes que están firmes para que no caigan, y a aquellos que han caído para que comprendan que no tienen que permanecer en pecado ni caídos, y que Dios les ofrece puertas de salida. Todo novio debe entender que es imposible obtener bendición viviendo en rebelión. Desarrollar una relación de noviazgo a nuestro estilo y sin fundamento en Dios y sus principios es un acto de rebelión. Es nuestro deber evitarla.
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0: Bienvenidos a Respuestas Hoy. Soy Joe Owen de Respuestas en Génesis. El Evangelio comienza en el Génesis. Muchas personas piensan que no importa qué cree usted sobre el libro de Génesis mientras usted cree en Jesús. Pero sí importa porque el mensaje del Evangelio comienza en Génesis. Dios creó originalmente un mundo perfecto, pero el pecado de Adán y Eva introdujo la muerte y el sufrimiento a la creación. La muerte es el resultado directo del pecado. Por eso Jesús tuvo que venir a la tierra y morir físicamente para llevar la condena de muerte que nosotros merecíamos sobre sí mismo. Lo que usted cree acerca de Génesis importa. Si Adán y Eva no fueron personas reales, o si la muerte no fue realmente la condena por el pecado, entonces el fundamento para el Evangelio se esfuma. Pero la historia en Génesis es verdad, por lo que podemos saber que el mensaje del Evangelio también es verdad. E incluso Jesús apuntaba mucho al Génesis.
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1: En Marcos 12:41, Jesús cuenta la historia de la mujer que dio todo lo que tenía para vivir y lo entregó a la iglesia. Esa historia me recuerda a mi bisabuela, quien entregó su anillo de diamantes a su iglesia. Ella quería devolverle al Señor lo que tenía. ¿Estás dando al Señor el 10% de lo que ganas? ¿O te aferras a tu dinero? El dinero que ganamos no es nuestro, es del Señor. Cuando morimos, no nos llevamos nada. Examina hoy cuánto estás devolviendo al Señor. Nunca es demasiado tarde para comenzar. Ya sea que ganes poco o mucho, debemos devolvérselo a Dios porque todo le pertenece.
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venid a mí, todos los que estáis trabajados y cargados, y yo os haré descansar. Llevad mi yugo sobre vosotros y aprended de mí, que soy manso y humilde de corazón, y hallaréis descanso para vuestras almas, porque mi yugo es fácil y ligera mi carga. Así dice el Señor.

0: Hola, soy Felipe, su siervo de Radio Nueva Vida.
1: En el Antiguo Testamento leemos acerca de la ciudad de Jericó, que estaba bajo el juicio de Dios a causa de su pecado. Porque la paga del pecado es la muerte, dice en Romanos 3:23. Antes de destruir a Jericó, Josué, líder del pueblo de Dios, envió a 2 espías a la ciudad para conocer sus debilidades. Estos espías se quedaron en la casa de Rahab, una prostituta. Esta casa estaba localizada en la muralla de Jericó. Alguien fue y le dijo al rey de Jericó acerca de los espías que estaban en la casa de Rahab, y él envió un escuadrón de soldados para capturarlos. Rahab fue forzada a tomar una decisión muy difícil. Ella podía entregar a estos espías a los soldados o los podía proteger, pero esto pondría su vida en peligro. Dios estaba trabajando en la vida de Rahab. Aunque ella no conocía mucho acerca del Dios de los hebreos, ella sí creía que él era el Dios supremo y que él iba a destruir a Jericó. Y creyendo que esto iba a suceder, cuando llegaron los soldados, ella escondió a los 2 espías en el techo de su casa debajo de un montón de lino que se estaba secando. Después que se fueron los soldados, Rahab le dijo a los espías: una cosa les ruego, júrenme por el nombre sagrado de su Dios, que cuando conquisten a Jericó, me dejarán vivir juntamente con mi padre y mi madre y mis hermanos y hermanas y sus familias. Los espías le dijeron: si tú no nos traicionas, nosotros te aseguramos que ningún daño te llegará a ti o a tu familia. Y como ya habían cerrado las puertas de Jericó y la casa de Rahab estaba en la muralla de la ciudad, ella dejó escapar a los espías por la ventana con una cuerda. Y cuando cayeron los muros, Josué dio órdenes para que no le hicieran daño a ella o a su familia. En el libro de los Hebreos 11:31 leemos que por fe, porque ella creyó en Dios y su poder, Rahab la prostituta no murió con los demás en la ciudad. No solo se le perdonó la vida a Rahab, sino que también leemos que ella se casó con un israelita y tuvo a un hijo que se llamó Boaz. Boaz se casó con Ruth, quien tiene un libro de la Biblia escrito a su nombre. Ruth, la nuera de Rahab, tuvo un hijo, Obed, y Obed tuvo un hijo, Isaí, quien fue el padre del rey David. Así que Rahab era la tatarabuela del rey David. Rahab, la prostituta, también estaba en el mismo linaje que Jesús. Rahab se salvó por su fe en Dios. Santiago 2:25 dice: ¿acaso Rahab, la ramera, no fue justificada por sus obras cuando recibió a los espías y los envió por otro camino? Y ella no estaba satisfecha solo salvándose a sí misma, sino que también quiso que su familia fuera salva. Y su fe en acción los salvó a todos. ¿Puede imaginarse a Rahab reuniendo a toda su familia en su pequeña casa, arriba en la muralla de la ciudad, mientras veían a los israelitas marchar alrededor de Jericó? Probablemente dudaron de ella, quizá aún se rieron y se burlaron de ella, especialmente cuando vieron que durante 6 días los israelitas se retiraban cada vez que marchaban. Pero su fe en Dios hizo que ella trabajara arduamente para mantener a todos juntos. Hasta el 7º día, cuando cayeron todos los muros, excepto el lugar donde estaba colgada la cuerda que Rahab había puesto en la ventana. Solo Rahab y su familia se escaparon vivos de la ciudad. Fueron protegidos de la muerte por un Dios misericordioso, quien estuvo dispuesto a perdonar incluso a una prostituta que vivía en una ciudad maldecida, pero que tenía fe. Y no solo a ella, sino que a través de ella también a toda su familia. Y no solo la salvó, sino que también la incluyó en el linaje de Jesús, su propio hijo. Hoy les compartí la historia de Rahab para dar esperanza a su corazón.
0: Hasta la próxima vez. Este es Felipe. Dios le bendiga.
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4: Todos los que somos creyentes en Cristo estamos convencidos del amor que Dios tiene hacia nosotros, aunque también es una realidad que en ocasiones no lo sentimos. Todos quisiéramos sentir que la mano misericordiosa de Dios está con nosotros, pero no siempre será así. ¿De qué manera podemos entonces estar convencidos de que el Señor nos ama y que su mano nos sostiene? Hoy vamos a leer un pasaje de la Biblia, el cual nos enseña acerca de las características que tienen aquellos que viven bajo la mano misericordiosa del Señor. Les invito a que abran su Biblia en el libro de Nehemías, capítulo 2. Escuchen con atención lo que nos declara en Nehemías 2, versículos 1 al 8. Sucedió en el mes de Nisán, en el año 20 del rey Artajerjes, que estando ya el vino delante de él, tomé el vino y lo serví al rey. Y como yo no había estado antes triste en su presencia, me dijo el rey: ¿Por qué está triste tu rostro? Pues no estás enfermo. No es esto sino quebranto de corazón. Entonces temí en gran manera. Y dije al rey: Para siempre viva el rey. ¿Cómo no estará triste mi rostro cuando la ciudad, casa de los sepulcros de mis padres, está desierta y sus puertas consumidas por el fuego? Me dijo el rey: ¿Qué cosa pides? Entonces oré al Dios de los cielos y dije al rey: Si le place al rey y tu siervo ha hallado gracia delante de ti, envíame a Judá, a la ciudad de los sepulcros de mis padres, y la reedificaré. Entonces el rey me dijo, y la reina estaba sentada junto a él: ¿Cuánto durará tu viaje y cuándo volverás? Y agradó al rey enviarme después que yo le señalé tiempo. Además, dije al rey: Si le place al rey, que se me den cartas para los gobernadores al otro lado del río, para que me franqueen el paso hasta que llegue a Judá, y carta para Asaf, guarda del bosque del rey, para que me dé madera para enmaderar las puertas del palacio de la casa y para el muro de la ciudad y la casa en que yo estaré. Y me lo concedió el rey, según la benéfica mano de mi Dios sobre mí. Estoy convencido de que todo cristiano desea sentir que la mano misericordiosa de Dios está sobre él. Nos gusta sentir que somos favorecidos por el Señor. Es por eso que hoy, por medio de este pasaje de las Sagradas Escrituras, me gustaría compartirles algunas características que son evidentes en la vida de aquellos que son sostenidos por la benéfica mano de nuestro Padre Celestial. Uno de los primeros aspectos que deseo destacar en relación con la vida de Nehemías es este: que este hombre vivía con un propósito definido en mente. Cuando decimos propósito, no queremos decir que tiene que ser alguna vocación cristiana necesariamente, como predicación, misiones, música o cualquier otra. Aunque todos estos son llamados de Dios. Pero Él nos da a cada uno de nosotros un propósito en la vida porque somos creados como sus hijos. Dios tiene una voluntad, un propósito y un plan para nuestra vida. Y si usted examina las Sagradas Escrituras, se dará cuenta que Dios es un Dios de propósito, un Dios de planes y alguien que persigue el cumplimiento de esos planes en la vida de las personas. En el caso de Nehemías, sabemos que este hombre no solo sabía el propósito específico que Dios tenía con su vida, sino que estaba deseoso de que se hiciera realidad en él. La segunda característica que debemos mencionar en relación con Nehemías es esto: que era un hombre en cuya vida la oración era una prioridad. Si en verdad deseamos el favor de Dios, entonces debemos relacionarnos de manera personal con Él. Esto es algo que viene por medio de la oración, de escuchar y hablar con el Señor, apartando tiempo para escuchar. Dios, ¿qué me estás diciendo? ¿Qué nos estás diciendo en este momento particular de nuestra vida? Así que aquí tenemos un hombre cuya vida es muy claramente vivida con un propósito en mente. Tiene un sentido de dirección. Es un hombre en cuya vida la oración es una prioridad. Cuando surge algo que él no sabe cómo manejar, inmediatamente va al Padre buscando dirección y pidiendo a Dios que le dé dirección para su vida. La tercera característica que quiero que usted note acerca de Nehemías es esto: que su camino era el camino de la fe. Aquí tenemos un hombre que fue gobernado por su fe en Dios. Y piense en lo que pasa aquí. Él está ayunando y orando durante varios meses y pidiendo al Señor que le dé dirección. ¿Y qué hacer? En algún momento, dentro de ese tiempo de oración y ayuno, Dios le dijo: Nehemías, tú eres la persona que quiero que vaya a Jerusalén a reconstruir los muros y las puertas. Mire, puedo imaginar que Nehemías debió haber dicho: ¿quieres que me vaya? ¿Cómo voy a ir si soy un esclavo? Porque Artajerjes, el rey, solo tiene que hacer una pequeña seña para que mi cabeza salga volando. ¿Y cómo voy a convencerle de que me deje abandonar su servicio y volver a mi pueblo? ¿Cuánto tiempo tomará esto? ¿Y qué va a decir él? ¿Y cómo voy a hacerlo? Pienso que debe haber tenido mil preguntas. Por eso, durante varios meses pasó tiempo ayunando y orando. ¿Qué estaba haciendo Dios en este periodo de tiempo? Construyendo su fe, estableciendo dentro de él el continuo recordatorio de sus promesas a Abraham, Isaac y Jacob. Sus promesas a la nación de Israel eran promesas del pacto que Dios de alguna manera milagrosamente cumpliría. Y Nehemías sabía que no era la voluntad de Dios que la ciudad santa estuviera en tal angustia. Creo que en este punto aflora otra característica de la persona que realmente experimenta la misericordia de Dios, y es que su vida está regida por el principio de la obediencia. Si queremos que el favor de Dios repose sobre nosotros y que derrame sus bendiciones hasta que sobreabunden, entonces debemos aprender a caminar en obediencia y dejar las consecuencias en sus manos. Por eso es que nunca se puede separar la fe de la obediencia, porque si obedezco al Señor y le dejo las consecuencias a Él, significa que también voy a confiar en Dios para que se encargue de las consecuencias de mi obediencia. Si realmente confío en Él, voy a hacer lo que el Señor me encomienda. Hay otra característica importante que veo en la vida de Nehemías, y es que incorporó a otros en la tarea que Dios le había encomendado. Eso es un reflejo de humildad. Fue un hombre consciente de que no podía hacer solo aquel trabajo, sino que necesitaba de la participación de otros. Probablemente una de las razones por las cuales el favor de Dios no se derrama sobre nosotros es porque queremos actuar por nosotros mismos. Pensamos que podemos hacer las cosas por nuestra cuenta. Dios nos ha hecho débiles precisamente para que sintamos necesidad de Él. La mejor postura en la vida es saber que nada sabemos y que no podemos triunfar solos. Somos débiles y tenemos necesidad de Dios. Dependemos totalmente de Él. Por eso fue que Pablo dijo: todo lo puedo en Cristo que me fortalece. No solo dijo que todo lo podía, sino que añadió que era posible a través de la fortaleza otorgada por Cristo. Dios nos capacitará para cumplir cualquier tarea que nos encomiende. Esa es la función del Espíritu Santo, capacitarnos para llegar a ser como Dios quiere que seamos y para que podamos cumplir con la tarea que nos ha encomendado. Otra característica que vemos reflejada en la vida de Nehemías es que reconoció y aceptó el sufrimiento que vino con el propósito de Dios para su vida. Esto ocurrirá también con nosotros si queremos que el favor de Dios sea derramado en nuestras vidas. Contar con el favor divino no significa que no habrá dolor, heridas o sufrimientos. Más bien, en ciertas ocasiones, nos llevará a situaciones tormentosas que nos ocasionarán dolor y grandes sufrimientos. La mayoría de los creyentes, ante estas vicisitudes, se preguntan dónde está Dios y por qué los ha abandonado. Se cuestionan dónde quedó el favor divino. No pueden sentir la mano misericordiosa de Dios como en tiempos pasados, sino más bien una mano severa y castigadora. Sin embargo, la realidad es que Dios permite el dolor como un necesario proceso de purificación. No importa lo que el Señor nos haya llamado a hacer, al final, Él desea que lleguemos a ser semejantes a su Hijo Jesucristo. Todos tenemos nuestras aspiraciones en la vida, nuestras decisiones, nuestras preferencias sobre lo que quisiéramos hacer o no. Dios siempre está dispuesto a derramar lo mejor de su favor sobre nosotros, siempre y cuando estemos dispuestos a recibirlo. Pero si solo vemos el favor de Dios en aquello que nos gusta, complace o hace sentir bien, podemos cometer el error de rechazar el dolor y el sufrimiento, que a veces también son manifestaciones del favor divino. Dios siempre tiene el control de todo. Esto no quiere decir que su favor se haya acortado, sino que su bondad también está sobre nosotros en semejantes circunstancias. Cuando nosotros caminamos con un propósito, en oración, en fe, obedientemente, cuando reconocemos las dificultades y los contratiempos, cuando reconocemos estas experiencias, sabiendo que aún estamos bajo el amparo de Dios, seguramente vamos a experimentar una y otra vez la mano misericordiosa de Dios derramada sobre nosotros. Y vamos a ver y experimentar bendiciones que ni siquiera podemos comenzar a comprender. También seremos capaces de reconocer una y otra vez que esta es la gracia de Dios. Esta es la bondad de Dios. Este es el amor de Dios. Este es el favor inmerecido de Dios siendo derramado sobre nosotros. ¿Por qué lo merecemos? No, nunca. Sino porque Dios es de esta forma. Él desea derramar su mano bondadosa sobre nosotros. Y luego, por supuesto, la última característica que quiero compartir con ustedes es alabanza. Porque hay una cosa que notará en todo este libro. Va a descubrir que en ninguna parte Nehemías toma crédito de lo que sucede. Él habla de la mano misericordiosa del Señor. Él pidió a Dios que lo hiciera exitoso. Él no toma ningún crédito, sino que habla de la mano bondadosa del Señor. En todo momento le da la gloria a Dios. Eso es lo que leemos en Nehemías 2:20, donde nos dice lo siguiente: y en respuesta les dije, el Dios de los cielos, Él nos prosperará, y nosotros sus siervos nos levantaremos y edificaremos, porque vosotros no tenéis parte ni derecho ni memoria en Jerusalén. Y lo mismo hace en el capítulo 6 del mismo libro, pues siempre le da la gloria al Señor y no recibe ninguna Él mismo. Sigamos leyendo lo que ocurrió después de esto. Escuchen lo que nos declara en Nehemías 8, versículos 4 al 6, donde se menciona al escriba Esdras. El escriba Esdras estaba sobre un púlpito de madera que habían hecho para ello Y junto a él estaban Matatías, Sema, Anías, Urías, Hilcías, Maasías a su mano derecha, y a su mano izquierda Pedaías, Misael, Malquías, Asum, Asbanada, Zacarías y Mesulam. Abrió pues Esdras el libro a ojos de todo el pueblo, porque estaba más alto que todo el pueblo. Y cuando lo abrió, todo el pueblo estuvo atento. Bendijo entonces Esdras a Jehová Dios grande, y todo el pueblo respondió, ¡Amén! ¡Amén! Alzando sus manos, y se humillaron y adoraron a Jehová inclinados a tierra. Le dieron al Señor la honra y la gloria que sólo Él merece recibir, sin importar nuestra vocación, sin importar el llamado que Dios nos ha hecho. Si vivimos en obediencia a su palabra, podremos obtener éxito en la misión que nos ha dado. Pero para que eso sea posible, debemos desear hacer su voluntad, andar en fe, hacer de la oración una parte de nuestro estilo de vida, ser humildes y confiar plenamente en las promesas que el Señor nos ha dado en la Biblia. ¿Saben qué sucederá si ponemos en práctica estas enseñanzas? Dios hará en nosotros y por medio nuestro mucho más de lo que esperábamos que hiciera. Es la mano misericordiosa de Dios la que nos sostendrá y nos guiará para darnos la victoria ante los obstáculos que enfrentemos en la vida cristiana. Es el Señor quien bendecirá nuestra obediencia al permitirnos completar la obra a la que nos ha llamado a servirle. Está en nosotros el decidir si vamos a vivir bajo su mano bondadosa o no. Solo tenemos que tomar las decisiones correctas en nuestra vida. ¿Dónde comienza ese proceso? Empieza al tomar la decisión más importante de la vida del ser humano. Esta es una decisión que trae consecuencias eternas y transforma la vida de aquellos que dan ese paso de fe. Me refiero a reconocer a Jesucristo como su Salvador personal. Es una decisión que nos permite reconocer que Dios es nuestro Creador. Es una decisión que nos permite reconocer que solo Cristo debe ser el Rey de nuestra vida. Es una decisión de reconocer que el pecado nos separa de nuestro Padre Celestial. Es una decisión de aceptar por fe que Jesucristo es nuestro Salvador. Pues al hacer eso, reconocemos que su muerte en la cruz es suficiente para pagar la deuda que teníamos con Dios como consecuencia de nuestros pecados. Ese es el primer paso que debemos dar, pues al hacer eso, un gran cambio ocurre en nuestra vida. No solo nuestros pecados son perdonados, sino que somos sellados por el Espíritu Santo como hijos e hijas de Dios, y de esa manera podemos comenzar a disfrutar de la mano misericordiosa del Señor. Sus manos están llenas de bendiciones, que está dispuesto a derramar sobre la vida de aquellos creyentes que tengan las características que hemos mencionado en este mensaje. Aquellos que tienen un propósito, que dedican tiempo para orar, que viven por fe, que están dispuestos a servir, que son obedientes, que reconocen el valor del sufrimiento, que están dispuestos a trabajar con otras personas y a pagar el precio que sea necesario por la obra de Cristo. Y no solo eso, sino que son creyentes que tienen su mirada puesta en el Señor en todo momento, pues solo le dan la gloria y el honor a Él por la obra realizada. Oremos. Padre, te agradecemos por mostrarnos cómo es que somos nosotros los que desperdiciamos las oportunidades que nos das de ser bendecidos. Es nuestra actitud la que viene a ser un obstáculo para que tu mano misericordiosa esté sobre nosotros. Es por eso que hoy te suplico que todos los que hayamos escuchado este mensaje podamos examinar nuestra vida. Permite que podamos vivir como es digno de un hijo tuyo y ser fieles a ti. Todo esto te lo pedimos en el nombre de tu Hijo amado Jesucristo. Amén.
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4: Si les preguntara a algunas personas si creen que Dios les ama, muy pocas le dirían que sí. La mayoría va a decir, así lo espero, creo que sí. Y si les pregunta por qué no creen que Él les ama, le darán un montón de razones y todas ellas basadas en su comportamiento. Ahora bien, ¿nos ama a Dios en base a nuestro comportamiento? No, no lo hace. ¿Nos ama de acuerdo a nuestra conducta? Tampoco. Mire, Él nos ama porque Él es amor. La naturaleza de Dios es amar y ama a toda su creación. ¿Ama Él nuestra conducta cuando es impía? No. Él odia el pecado, odia la mala conducta, porque destruye a las personas que ama. Pero a pesar de que Dios odia el pecado, todavía ama a la persona que lo comete. Piense en esto por un momento. Dios nos ama con amor eterno. Entonces, ¿cuánto tiempo dura su amor? ¿Hasta que cometa el siguiente pecado? No, su amor es eterno. Y cuando nosotros hemos confiado en Jesucristo como nuestro Salvador, escuche bien, nos convertimos en los destinatarios de lo eterno, interminable, indefinible, indispensable. El amor de Dios Todopoderoso que nunca cambia, no importa la forma en que nos comportemos.
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0: Bienvenidos a Respuestas Hoy. Soy Joe Owen de Respuestas en Génesis. Nosotros leemos en Génesis 1, versículo 1 y versículo 2. En el principio creó Dios los cielos y la tierra. Y la tierra estaba desordenada y vacía. Y las tinieblas estaban sobre la faz del abismo, y el Espíritu de Dios se movía sobre la faz de las aguas. Muchas personas ponen un paréntesis, un salto, una brecha entre los dos primeros versículos y dicen que dice versículo 2 que la tierra estaba desordenada y vacía. Y eso en hebreos, tohu wabohu, y esa palabra desordenada en ese contexto significa sin forma. Después en Génesis 1, veremos que Dios pone forma la tierra seca. Dios pone forma en su creación. Y esto está diciendo que en el principio Dios todavía no había puesto forma. No hay millones de años entre los dos versículos. Eso es solamente una manera para agregarlos a la Biblia.
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1: ¿Hay algo en tu vida que idolatres? Tal vez sea un auto, una celebridad, el dinero o la ropa. Cuando ponemos cualquier cosa por encima del Señor, estamos idolatrando eso. En Éxodo, los hijos de Israel adoraron un becerro de oro. En los 10 mandamientos, Dios dice en Éxodo 24: No te harás imagen ni ninguna semejanza de lo que esté arriba en el cielo, ni abajo en la tierra, ni en las aguas debajo de la tierra. Cuando idolatramos a algo o a alguien, abandonamos a Dios. Cuando idolatramos, no tenemos una relación cercana con el Señor. ¿Hay algo que idolatres y que necesitas llevar a la cruz hoy? Ora para que el Señor te muestre cuál es y ponlo ante Él.
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2: Grande privilegio de conocerte, Padre. Sí, Señor.

0: Hola, soy Felipe, su siervo de Radio Nueva Vida.
1: La música que se escucha en el fondo de este programa se ha seleccionado con mucho cuidado. El título de esta canción es Por el Poder de Tu Amor. Hoy en nuestro mundo, las palabras poder y amor generalmente no van juntas. La gente que nosotros consideramos poderosos a menudo no son muy amorosos. Y los que consideramos amorosos, por lo general, no son muy poderosos. Pero la verdad es que nadie en el universo es más poderoso o más amoroso que Dios. Él tiene el poder para crear incalculables billones de estrellas en el universo. Pero también, Él es más amoroso de lo que su mente puede comprender. Yo sigo diciéndole a la gente que Dios no es como cualquier persona que puedan conocer. Él es más diferente de lo que la gente se imagina. Yo trabajo arduamente para Él, no porque tengo que, sino porque Él ha cautivado mi corazón con su amor. Yo no entiendo por qué Dios no se dio por vencido conmigo. Yo sí lo hice, pero Él no. En vez de ello, Él me amó y me dio vida. Y a causa de eso, Él cautivó mi corazón con su amor. Justamente el otro día, me sentía completamente inundado por el mal, así como usted se ha sentido a veces. Aunque yo quería hacer las cosas bien, parece que nada me salía bien. Y una vez más, le fallé a Dios. ¡Qué desalentador! ¡Qué decepcionante! ¡Qué mal me sentí! De algún modo, dije una oración en voz baja. Dije, Dios mío, de nuevo volví a caer. Soy débil, me siento avergonzado porque una vez más te he fallado. Me siento horrible por todo lo que tú has hecho por mí. Dios mío, por favor ayúdame, por favor perdóname. ¿Y sabe qué? Inmediatamente escuché su voz en mi corazón que me dijo, levántate, hijo mío, yo te amo, vamos hacia adelante, no hay tiempo que perder. Aún en los fracasos hay lecciones positivas que aprender. Yo no escuché un sermón diciéndome todo lo malo que yo había hecho. No me sentí condenado, culpable y avergonzado. No, no fue así. Pero aún sintiéndome avergonzado, una vez más le dije, Dios mío, estoy arrepentido. Por favor, perdóname. Y yo escuché, ¿arrepentido de qué? No sé de qué hablas. E inmediatamente escuché el verso que dice, que Dios ya no se acuerda más de nuestros pecados, que como está de lejos el oriente del occidente, así alejó de nosotros nuestros pecados. Está en Salmo 103, 12. Aunque no parezca bien, aunque parezca que debemos sufrir un poco con la culpabilidad, la verdad es que cuando de corazón le pedimos perdón a Dios, amorosamente nos perdona al instante. Así que me levanté creyendo en el poder de su amor. Y dentro de unos minutos yo estaba orando por alguien que tenía necesidad. Y de nuevo pude sentir el poder de Dios fluyendo en mí. Ahora puedo entender cómo Él ha cautivado mi corazón con su amor. Y hay poder en ese amor. Y mi corazón está lleno con una pasión para decirle a la gente lo maravilloso que es mi héroe. Yo soy un hombre muy sencillo, un hombre muy débil. Yo no tengo los atributos que este mundo atribuye al poder y al éxito, ni puedo compartir con ustedes este mensaje en su propio lenguaje. Pero Dios me ha tocado con su amor, y ahora lo único que quiero hacer es decirle a todos lo maravilloso que Él es. Esta es la razón por la cual comencé este programa. Yo quisiera que todos encontraran, así como encontré yo, el poder de su amor.
0: Hasta la próxima vez. Este es Felipe. Dios le bendiga.
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En esta sesión vamos a continuar con Romanos capítulo 2. Hemos tratado con los principios del juicio de Dios y hemos visto cómo se aplican. También tuvimos que reconocer que hay algunas cosas del juicio de Dios que no nos da a conocer. Sus juicios son insondables. Supongo que los que hemos experimentado la misericordia de Dios en nuestras propias vidas, sabemos que Dios puede hacerlo. Él siempre ejercitará su misericordia. Hay que confiar en Él. Ahora veamos la cuestión de la conciencia, lo cual es bastante difícil de tratar. Quiero dejar en claro que hay cosas que Pablo dice que no son del todo fácil de entender o de interpretar. ¿Pero quién dijo que sería fácil? Volviendo al capítulo 2, leeremos los versículos 13 al 15 y luego los versículos 26 al 27, que en conjunto nos dan una idea de cómo Dios trata con personas que no tienen una revelación de Él en la palabra, ya sea en la ley o en partes subsiguientes de las Escrituras. Veamos versículos 13 al 15. Porque no son los oidores de la ley los que son justos ante Dios, sino los hacedores de la ley serán justificados. Les menciono algo, sea cual sea la versión que estén leyendo, que cuando dice la ley dos veces en este versículo, los traductores usan la palabra la. Se da frecuentemente en el resto de esta epístola. Tienen que tenerlo presente, que Pablo está tomando la ley de Moisés como el gran patrón de la ley perfecta, la ley dada por Dios. Pero lo que dice se aplica también a otras formas de ley. Así que él dice la ley y luego dice ley. Déjenme explicarles algo. Solo hay dos maneras posibles de alcanzar la justicia. Una consiste en seguir las reglas, la otra es confiar en Dios en fe. La reacción natural de todo ser humano cuando se le desafía sobre el tema de la justicia es ponerse a pensar en términos de reglas. Recuerdo que cuando conocí al Señor en el ejército británico, me pasé 4 años y medio en el ejército como creyente. Cuando les hablaba a mis camaradas del ejército acerca del Señor y salvación, sus reacciones fueron casi siempre igual. Bueno, y sacaban su lista de reglas con las que ellos cumplían. Todos tenían su lista que se adaptaba a su propia vida. No cometo adulterio, no me emborracho, no hago esto, no hago lo otro. Esa era la reacción instantánea y natural. Así que es natural que todos los seres humanos, cuando se plantea el tema de la justicia, piensen en términos de cómo cumplir con las reglas. Lo que Pablo dice no aplica solo a la ley de Moisés, principalmente, sino a todo conjunto de reglas por las cuales las personas busquen hacerse justos. No es posible alcanzar la justicia siguiendo algún conjunto de reglas. Realmente vale la pena ver sus rostros en este momento, ya me lo esperaba. Hace poco di una prédica en una reunión grande de personas en un lugar y casualmente les dije, sin siquiera darme cuenta del impacto de lo que estaba diciendo, les dije, claro, el cristianismo no es un conjunto de reglas. Si les hubiera dicho que Dios no existe, no se hubieran sorprendido tanto. Pero esa es la verdad de esto. El cristianismo no es un conjunto de reglas. No se alcanza la justicia con seguir los reglamentos. Las reglas tienen su lugar en la vida. Esto lo explico más adelante. Lo que Pablo dice es que no son las personas que oyen la ley, ya sea la ley de Moisés u otra, sino las personas que la aplican, quienes serán justificadas. Tengan en cuenta que no son los oyentes los que son justos o rectos, y recuerden que las dos palabras son lo mismo, pero quienes lo aplican serán justificados. No dice que se harán justos, dice que Dios les contará como justicia. Ninguno de nosotros puede ser justo a menos que Dios nos justifique. Entonces Pablo continúa y comienza con el tema de la conciencia, que es muy importante. Versículo 14. Porque cuando los gentiles que no tienen ley o la ley hacen por naturaleza o instintivamente lo que es de la ley, estos, aunque no tengan ley, son ley para sí mismos. No tienen ninguna revelación directa de la ley de Dios,
pero hay algo dentro de ellos que les causa lo mismo que como lo haría la ley. Pablo continúa, así que mostrando la obra de la ley escrita en sus corazones. No aparece en la traducción al español, pero lo que está escrito en sus corazones no es la ley, sino la obra de la ley. Tenemos cada uno de nosotros algo dentro de nosotros mismos que obra como la ley para lograr los mismos resultados que la ley, lo cual no está para hacernos justos, sino para llevarnos al punto de que necesitamos la misericordia de Dios para hacernos justos. Esto es completamente diferente. Y luego habla sobre la conciencia, y pienso que es la función del hombre quien la produce. La conciencia es la que nos dice, dijiste una mentira. Y Pablo describe un tipo de escena en una corte dentro de nosotros. Uno de nuestros pensamientos dice, pues sí, es cierto, dije la mentira. El otro dice, no, no dije mentira, simplemente exagero un poco. Pablo se imagina este tipo de escena de corte sucediendo en nuestro interior. ¿Cuántos de ustedes saben lo que pasa? ¿Cuántos de ustedes lo han experimentado? A eso se refiere Pablo y dice que la conciencia le hace a la gente así igual que como la ley. No los hace justos, pero les muestra que necesitan la misericordia de Dios. Y esa es la obra de la ley, mostrarnos que necesitamos la misericordia de Dios. Ahora, hay preguntas sin contestar, por lo que voy a dedicar una sesión completa a los propósitos por los cuales Dios dio la ley. Más adelante lo veremos. Veamos a un gentil, alguien que nunca tuvo conocimiento alguno de Dios, pero en alguna parte dentro de él hay algo que vigila su conducta. Me he dado cuenta al tratar con personas que no tenían ninguna conducta con Dios que una área en sus vidas que son más sensibles es decir una mentira. Y con frecuencia la conciencia les da convicción a la gente. No dijiste la verdad. Otra que también es común es nuestro comportamiento inadecuado con las personas de nuestra propia familia. Nuevamente, es otra cosa de las cuales las personas suelen tener convicción de Dios, ya que la mayoría de ellas sienten un profundo sentido de obligación con sus familiares mucho más fuerte que el americano contemporáneo. Entonces, hay varias formas en que la conciencia puede obrar. Lo que Pablo se imagina es una especie de tribunal dentro de nuestro ser, y la conciencia es el fiscal. Y también dentro de nosotros pasan pensamientos que dicen, sí, es verdad, o reconozco que no era del todo cierto, pero tampoco fue mentira, algo por el estilo. Díganme, ¿cuál es la diferencia entre algo que no es del todo una mentira y algo que realmente lo es? Pero todos estamos ansiosos por justificarnos, ¿lo ha notado? Así es. Pablo nos presenta esta imagen muy vívida de la escena del tribunal interno que sucede dentro de nosotros y dice que las personas que no tienen la ley o cualquier ley tienen una conciencia que les produzca el mismo efecto que produce la ley, que no es para hacerlos justos. No puedo dejar de enfatizarlo, pero es para mostrarles que necesitan la misericordia de Dios. Ahora veamos qué dicen los versículos 26 y 27. De manera que si el incircunciso, hombre sin religión, cumple los justos preceptos de la ley, su incircuncisión no será considerada como circuncisión. Ahora, la palabra que se traduce como preceptos es una palabra muy importante que veremos más de una vez en estos estudios. Significa aquello que es la respuesta correcta a cualquier demanda que se le haga a uno. Tiene una relación directa con la palabra justo. Déjenme decirlo en griego para que puedan escuchar su similitud. Justo es dikaios. Esta palabra es dikaioma. Es la respuesta correcta a los preceptos legítimos. Lo traduciré de la siguiente manera. De manera que si el incircunciso cumple los justos preceptos de la ley, su incircuncisión no será considerada como circuncisión. El que físicamente es incircunciso, pero guarda completamente la ley, te juzgará a ti. Ahora se dirige al judío,
que con la letra y con la circuncisión eres transgresor de la ley. Así que Pablo dice que no es cumplir con los rituales o formas o ceremonias en lo externo, es la respuesta interna del corazón la que define cómo Dios los mira. Y él dice muy correctamente que hay muchos casos en los que el hombre religioso responde de manera incorrecta y el hombre no religioso responde de manera correcta. No sé si me atrevo a decírselo, puede que les ofenda. Pero hace mucho tiempo, en los primeros días de nuestro ministerio, mi yerno, que es nuestro director, estaba tratando de encontrar a alguien que cumpliera algún requisito, creo que de empaque o algo así. Dijo, encontré una empresa. Les pido disculpa de antemano. Pero me dijo en tono compungido, no son cristianos. Le dije, alabado sea el Señor. ¿Cuántos de ustedes saben que la librería Jesús te ama no paga sus cuentas? ¿Ven a lo que me refiero? No siempre son los que hablan religiosamente los que actúan bien. ¿A Dios le interesan? Las personas que actúan correctamente, no las personas que hablan correctamente. Sigamos ahora con esto. Versículos 17 al 25. Aquí Pablo se dirige completamente a su pueblo judío. Y él da una serie de ejemplos específicos de las formas en que violan la ley a pesar de que se jactan de la ley. Y dice, he aquí, tú tienes nombre de ser judío, te apoyas en la ley y te glorías en Dios. Y debo decir, sin ofender a nadie, que si viven en Israel, esto no ha cambiado en lo absoluto. En 19 siglos no ha cambiado nada esta situación. Es precisamente como lo describió Pablo. Tengo que tener cuidado en lo que voy a decir. Recuerdo hace años cuando vivíamos en Jerusalén, le encargamos a una empresa de carpintería judía que nos hiciera unos muebles, lo cual es trabajo bueno y honrado entre los judíos. Las personas a quienes les habíamos pedido las sillas no las dieron. Y para ser amable, les ofrecí un café. Ellos dijeron, no podemos beber en su casa. No estaba lo suficientemente familiarizado con los principios del judaísmo ortodoxo para darme cuenta que no podían comer en una casa que no fuese kosher. La nuestra no lo era. No podían comer o beber. Ellos habrían sido profanados. Pero el problema fue que nos engañaron con las sillas. Les digo que la Biblia es el libro más actualizado. Ahora, por favor, no se vayan con la idea de que solo los judíos son capaces de actuar de tal forma. ¿Cuántos de ustedes ya saben? Muy bien. Continuemos. Versículo 18. Y conoce su voluntad, que aprueba las cosas que son esenciales. Hay una traducción mejor que dice, sabes distinguir lo que es importante de lo que no lo es. Sabes lo que es kosher y lo que no es kosher. Créanme. Si estudian las reglas de Kashrut, son complicadas. Tiene que tener una mente legal y un abogado que le aconseje para estar absolutamente seguro de que hizo lo correcto. Ahora, Ruth vivió como judía y sigue siendo judía durante muchos años. Y cuando en su casa surgió el tema del kosher, estuvo más o menos decidida a integrarlo hasta que se enteró que tenía que tener dos lavaplatos. Uno para los platos que se usaban para la carne y otro para los que se usaban para la leche. Su mente económica o no religiosa solo pensó, no es para tanto. Ese es un ejemplo típico y todavía hay más detalles delicados que el tener dos lavaplatos. Vamos a continuar. Y tú conoces su voluntad que aprueba las cosas que son esenciales, siendo instruido por la ley, y te confías en que eres guía de los ciegos, luz de los que están en tinieblas, instructor de los necios, maestro de los faltos de madurez, que tienes en la ley la expresión misma del conocimiento y verdad. En una sola palabra, ¿cómo describiría esto? No los escuché. Soberbio. Arrogancia. Creo que nada alimenta el orgullo con más facilidad que el conocimiento religioso. ¿Cuántos corremos el riesgo de enorgullecernos por tener conocimiento?
Ah, tengan cuidado. Tú, pues, que enseñas a otro, ¿no te enseñas a ti mismo? Ahora, hermanos y hermanas, solo quiero preguntarles esto. ¿No creen que en este momento el mundo le dice a la iglesia lo mismo? ¿No creen que aplique exactamente a nosotros que nos llamamos cristianos? Como ven, se le ha dado la vuelta a la tortilla. El mundo todavía juzga a los judíos con diferentes estándares y, sin embargo, el foco de la atención mundial en esta parte del mundo está puesto en nosotros que nos llamamos cristianos, ya que hacemos todo lo contrario de lo que predicamos a los demás, ¿no es así? Escuchen, el año pasado, solo les doy un ejemplo, Rudy y yo viajamos por todo el mundo y desde Australia fuimos a Papúa Nueva Guinea y de allí a Malasia y de allí a Singapur y de allí a Indonesia. En los titulares de todos los periódicos de todas esas naciones aparecieron los escándalos que se desenvolvían en el ministerio televisivo todos los días, en los titulares. Y que muchas noticias más importantes nunca llegaron a ocupar ese lugar. Todo el mundo se enteraba de lo que ocurría en la iglesia de los Estados Unidos. Ven a lo que se refiere Pablo, quiero que entiendan que es un tema que está al día. Esto no es solo algo del pasado o simplemente una teoría religiosa. Esta es la realidad. Solo hay que ponernos en el lugar de las personas a las que Pablo se dirige y preguntarnos, ¿acaso esto no se aplicaría legítimamente a nosotros hoy día? Regresan al versículo 21. Tú, pues, que enseñas a otro, ¿no te enseñas a ti mismo? Tú que predicas que no se ha de hurtar, ¿hurtas? Tú que dices que no se ha de adulterar, ¿adulteras? Tengo que decir, y esto lo veremos con mayor precisión más adelante, que vivir aferrado a las reglas en contra de las cosas se hace uno más propenso a cometerlas. Luego lo veremos con más profundidad. Les daré un ejemplo. Tienen una hija pequeña de 5 años. Salieron de la casa una noche y regresan. Ella abrió todos los cajones de la madre y sacó todos sus pañuelos y su ropa interior. Se la pasó muy bien. Bueno, se sienten un poco molestos y le dicen, eso no se hace. Una semana más tarde vuelven a salir y dicen, escúchame bien, no quiero que toques esos cajones ni te acerques a esos cajones. ¿Saben lo que pasa por su mente pequeña? Hay una sola cosa que quiero hacer. Abrir los cajones. ¿Lo entienden? Esa es la verdad. También es cierto en la religión. El predicar en contra de algo hace que las personas quieran hacerlo. Recuerdo mientras crecía en mi adolescencia que no había muchas restricciones en mi casa en comparación a otras personas, pero todo lo que se me dijera que no hiciera es lo que quería hacer. Así que es verdad, y nuevamente quiero ser prudente. Quiero decir que estas palabras se aplican exactamente a las mismas personas en Israel hoy en día como lo hicieron hace 19 siglos. La Biblia es tan precisa, tan al día. Tú que abominas los ídolos, saqueas templos. Debo admitir que no estoy muy seguro de por qué Pablo dice eso, pero déjenme que les muestre algo del profeta Malaquías, que creo que podría interpretarlo. En Malaquías, versículo 3. Malaquías es el libro en el que Dios entró a juicio con el pueblo judío después de 14 siglos bajo la ley. No fueron 14 siglos, digamos 12 siglos. Este es el mensaje a Malaquías, en Malaquías capítulo 3, versículo 7. Desde los días de vuestros padres os habéis apartado de mis leyes y no las guardasteis. Volveos a mí y yo me volveré a vosotros, ha dicho Jehová de los ejércitos. Mas dijisteis que hemos de volvernos, ¿qué tenemos que hacer? Luego Dios les dice, ¿robará el hombre a Dios? Pues vosotros me habéis robado y dijiste, ¿en qué te hemos robado? En vuestros diezmos y ofrendas. Ahí Dios específicamente acusa a Israel de robar las cosas sagradas. Pienso que eso es probablemente lo que Pablo estaba pensando, aunque no estoy completamente seguro. Él dijo, les enseñas a otros no robar y mientras tú le robas a Dios. ¿Se aplica también para los cristianos de hoy? ¿Hay algunos de nosotros que le estamos robando a Dios?
¿Metemos las manos en cosas que por derecho le pertenecen a Dios? Yo no creo en que el diezmo se aplique a los cristianos tal como se aplicaba en la ley de Moisés, pero definitivamente creo en que el diezmo le pertenece a Dios. Cuando se atribuyen de la porción de Dios, ¿qué es lo que hacen? Robarle, así es. Supongo que es mucho peor robarle a Dios de lo que es robarles a otros seres humanos. Bien, continuemos ahora con la actitud de Dios hacia las ordenanzas externas. En realidad ya lo cubrimos, pero lo veremos nuevamente en los versículos 28 y 29. Pues no es judío el que lo es exteriormente, ni es la circuncisión la que se hace exteriormente en la carne, sino que es judío el que lo es en lo interior, y la circuncisión es la del corazón, el Espíritu Santo, y no en letra, la alabanza del cual no viene de los hombres, sino de Dios. Pablo dice que lo que sea que hagas por fuera no es lo que realmente importa. Lo que realmente importa es cuál es tu relación de corazón con Dios. Saben que la palabra judío proviene del nombre Yehuda o Judá, y el significado de Yehuda es alabanza. Entonces Pablo dice que solamente uno es verdadero judío, un verdadero Yehudi, que es la palabra hebrea, si la alabanza viene de Dios y se basa en lo que uno es en el interior, no en todas sus ordenanzas del exterior. Creo que es importante señalar, según como lo entiendo, y están en su derecho si no están de acuerdo, pero creo que en estas escrituras Pablo no está diciendo que todo aquel que cree en Dios es judío. He oído esa interpretación y no la comparto. Somos miembros del cuerpo de Cristo, en el que tanto judíos como no judíos se reúnen y forman un solo cuerpo. Pero ser cristianos no nos hace judíos. ¿Pueden aceptarlo? Es muy importante porque ahora se enseña de que todos somos judíos y todo lo que se dijo sobre los judíos se aplica a nosotros también. Ahora, lo que hace Pablo no es aumentar el número de personas que tienen derecho a ser llamadas judías. Al contrario, lo limita a aquellos que cumplen con las condiciones internas. Esto es muy importante, ya que nuestra actitud hacia el pueblo judío es muy, muy importante a los ojos de Dios. Me gustaría ver un pasaje similar en Romanos capítulo 9. Y aquí se trata, como dije antes, de la elección de Dios, a quienes Dios elige. Pablo habla acerca de la infidelidad de muchos del pueblo judío. Lo dice con gran dolor y luego dice en el versículo 6 de Romanos 9, no que la palabra de Dios haya fallado, porque no todos los que descienden de Israel son israelitas. Y de nuevo, eso no quiere decir que algunas personas no desciendan de Israel. Lo que significa es que algunas personas que son descendientes no son israelitas. Es complicado, pero intenten resolverlo. ¿Cuáles son los requisitos? Pablo lo dice así: ni por ser descendientes de Abraham son todos hijos de Abraham, sino en Isaac será llamada descendencia. Esto es, no los que son hijos según la carne son los hijos de Dios, sino los que son hijos según la promesa son contados como descendientes. Así que los requisitos esenciales para ser aceptado como un verdadero judío o un verdadero Israel no son las ordenanzas externas, sino la aceptación por fe de la promesa de Dios. Y sin pasarnos allí, encontraremos que en Gálatas 6, mejor vamos ahí, vamos a verlo. En Gálatas capítulo 6. Versículos 15 y 16. De nuevo, se trata del mismo principio, no es el exterior, sino el interior. Porque ni la circuncisión vale nada, ni la incircuncisión, sino una nueva creación.
Lo que realmente importa es lo que sucede en su interior por el poder de Dios. Y a todos los que anden conforme a esta regla, paz y misericordia sea a ellos y al Israel de Dios. Ahora, hay tanto gentiles como judíos. Aquellos que caminan según este reglamento, la nueva creación, son gentiles que han vuelto a nacer por fe en Jesús y llenan esta transición interna que proviene de su nuevo nacimiento. Y dice, y al Israel de Dios. ¿Quiénes son el Israel de Dios? Ahora, generalmente los cristianos usan esa frase para referirse a la iglesia, pero pienso que no es correcto. El Israel de Dios es esa parte de Israel que ha aceptado la promesa, ha reconocido al Mesías y ha entrado en las bendiciones del nuevo pacto. Pablo habla de los creyentes gentiles refiriéndose a los que caminan en esta ley y a los creyentes judíos como el Israel de Dios. Sin embargo, es algo excepcional. En todo el Nuevo Testamento solo se encuentran en tres capítulos, Romanos 2, Romanos capítulo 9 y Gálatas capítulo 6. Pablo limita la palabra judío o Israel a solo los que son verdaderos creyentes. A lo largo del Nuevo Testamento, básicamente, la palabra judío y la palabra Israel se aplican a todos los que cumplen el requisito de ser descendientes de Abraham, Isaac y Jacob. Pero aquí, Pablo nos muestra que no es lo exterior lo que importa, sino lo interno. Permítame que lo diga en terminología cristiana, no es el hecho de que fueron bautizados. La pregunta es, ¿qué ha pasado en su interior? Ahí es en donde Dios se fija. Ese es el tema importante. Tengo que decirles que siempre, al tratar con personas religiosas, esta verdad no es tan bienvenida. No es popular entre los que profesan ser cristianos, no es bienvenida entre los judíos, pero es la verdad. Hay que prestar atención. En nuestra sesión anterior tratamos los pecados de las personas religiosas y los judíos fueron señalados por Pablo como un ejemplo, pero no como el único ejemplo. Les indiqué que en mucho lo que se decía de los judíos en el primer siglo aplica también para los cristianos en el siglo XX. No se deben leer esas palabras simplemente como algo ajeno y que no se aplica a nosotros. Necesitamos ver en qué manera se aplica a nosotros. En esa sesión en particular, vimos los cinco principios del juicio de Dios que recapitularemos brevemente. En primer lugar, el juicio de Dios está de acuerdo con la verdad de su palabra. En segundo lugar, se basa en nuestras obras, en lo que hacemos. En tercer lugar, no hay parcialidad ni hace acepción de personas. En cuarto lugar, somos juzgados según la medida de la luz que nos es disponible. Mientras mayor sea la luz, más estricto es nuestro juicio. Y quinto, el juicio no es solo de las acciones externas, sino de los motivos e intenciones internas del corazón. Luego, Pablo resume a aquellos a quienes Dios acepta y a aquellos a quienes Dios rechaza en una categoría general que cubre todas las edades y todas las razas. Dios acepta a aquellos que por su perseverancia paciente en hacer el bien buscan la gloria, el honor y la inmortalidad. La palabra hacer indica hechos y la palabra buscar indica fe, o sea, la fe en acción. Eso es lo que Dios busca. Después, Pablo habló de la diferencia entre las ordenanzas externas y la realidad de una experiencia interna con Dios. Y muestra y nos da varios ejemplos diferentes de que Dios no acepta ordenanzas exteriores, superficiales o ceremonias o ritos que califiquen para ser aceptados como justos. Ahora vamos a pasar al capítulo 3, pero vamos a continuar con lo mismo, con el mismo tema. El del conocimiento de lo que es correcto, el conocimiento de las leyes de Dios, que por sí solo no nos hace justos. Por el contrario, aumenta nuestra responsabilidad. De nuevo, en los primeros versículos del capítulo 3, Pablo se lo aplica a su propio pueblo judío. Él dice, ¿qué ventaja tiene pues el judío?
¿O qué aprovecha la circuncisión? Alguien podría decir, si la circuncisión no nos hace aceptados por Dios, ¿para qué hacerlo? ¿Para qué le impuso Dios todas esas ordenanzas a los judíos? ¿Cuál es el beneficio? Él afirma que hay un gran beneficio, de muchas maneras. Primero, les ha sido confiada la palabra de Dios. Ese es el pueblo judío. Debo decirles que ahora son los cristianos a quienes se les han encomendado los oráculos de Dios. Nosotros tenemos a nuestra disposición la palabra de Dios completa. Pues, ¿qué si algunos de ellos han sido incrédulos, o es decir, si algunos no fueron fieles? Su incredulidad o su infidelidad habrá hecho nula la fidelidad de Dios. Al principio les mostré que la palabra fe no cubre solo lo que creemos intelectualmente, sino que abarca nuestro compromiso personal con Dios. Entonces, en lugar de decir incredulidad, es mejor decir infidelidad. Su infidelidad, la infidelidad de algunos del pueblo judío, no anuló la fidelidad de Dios. Dios permanece fiel incluso cuando Israel fue infiel. A eso es a lo que se refiere Pablo. Entonces él dice, ¿acaso su infidelidad anulará la fidelidad de Dios? Y las siguientes palabras en esta traducción son de ninguna manera. En la versión Reina Valera Antigua dice, en ninguna manera. De nuevo, Pablo está pensando como un judío. Esa es una frase típica en hebreo, Halila. Y me preguntaba cómo podría

en tus palabras y venzas cuando fueres juzgado. Ahora, eso viene del Salmo 51, que es la gran oración de arrepentimiento de David, después de que fue condenado por el pecado de asesinato y adulterio. Las palabras que precedieron son estas: contra ti solo he pecado y he hecho lo malo delante de tus ojos. ¡Qué increíbles palabras son esas! Porque David había asesinado a un hombre y llevado a su esposa. Podríamos decir que pecó contra el hombre y que también pecó contra la esposa. Pero en ese instante de tremenda agonía, David dice: contra ti solo he pecado y he hecho lo malo delante de tus ojos. Y llega un punto en el cual solo el Espíritu Santo puede hacerlo. Al darnos cuenta de que no importa cómo nuestros pecados y malas acciones afectan a otras personas, lo terrible para ellos es cómo afectan a Dios. Creo que Charles Finney lo definió como un verdadero arrepentimiento. Dijo que uno no llega al verdadero arrepentimiento cuando simplemente vemos las consecuencias de sus pecados en los demás. El verdadero arrepentimiento es obtener una visión de cómo nuestros pecados afectan a Dios. Tengo que decir que hay muy poco de tal arrepentimiento en la iglesia de hoy. Creo que los resultados son evidentes. Así que David tuvo esta terrible revelación interna de cómo su pecado afectó al Dios Todopoderoso. La agonía que le causó al corazón de Dios, el hombre a quien Dios había elegido para ser rey, había traicionado a Dios, había traicionado su confianza. Y luego dice: a raíz de ello, Dios, lo que tú digas es verdad. Cuando entras en juicio con nosotros, tu verdad triunfa. Es muy importante que de alguna manera, sea el camino que sea, lleguemos hasta este punto. Lo que Dios dice es correcto. Lo que dice siempre es verdad. Nunca se equivoca. ¿Cuántas veces nos encontramos tentados a pensar que Dios realmente no hizo lo correcto en alguna situación? Dios, no estoy del todo seguro de que pueda confiar en la forma en que estás manejando esta situación. Se requiere un profundo convencimiento del Espíritu Santo para llevarnos a esa fe. Recuerdo que un día leí Apocalipsis 4:11 en una traducción de la Reina Valera que dice: porque tú creaste todas las cosas, y por tu voluntad existen y fueron creadas. Pero esa traducción decía, y no puedo recitar las palabras exactas: fueron creados de tal forma porque así lo quisiste. Y tuve una revelación, no sé si la puedo compartir, pero la mejor explicación de todo es porque Dios quiere que así sea. No puede haber una razón mayor que el hecho de que así es como Dios lo quiere hacer. Estas palabras suenan tan simples, pero tenemos que llegar al punto en que nos inclinamos ante Dios, sus juicios, sus caminos, su voluntad, y decimos: Dios, todo lo que dices y haces es totalmente perfecto. Vuelvo a las palabras que dijo Moisés a Israel, cuya obra es perfecta porque todos sus caminos son rectitud. Dios nunca ha hecho nada injusto. Espero que como resultado del estudio de Romanos adquieran una nueva imagen de la justicia total de Dios. Para eso tenemos que humillarnos. Quizá no hayamos cometido los mismos pecados que cometió David, pero en cada uno de nosotros hay cosas que fueron horribles en su momento ante los ojos de Dios. Creo que Finney tiene razón en que hay un punto al que tenemos que llegar, en el que por la revelación del Espíritu Santo vemos lo que nuestros pecados le han hecho a Dios. A veces Dios tiene que llevarnos por el camino difícil, pero a eso es a lo que Pablo se refiere aquí, en este pasaje. Luego continúa, y ahora, con mucha frecuencia en Romanos, Pablo piensa en una objeción contra su enseñanza. Menciona tal objeción y luego la responde. Una vez más, es una forma de pensar muy típica de los judíos. Piensan en términos de lo que yo llamaría el Talmud. Con estas
propuestas y contrapropuestas. Es por eso que creo que muchos abogados exitosos

son judíos, ya que su formación mental les viene desde sus raíces. Es una forma de compensar una cosa con otra. Otra cosa de los judíos es que si les hacen una pregunta, responden con otra pregunta. ¿Se ha dado cuenta de esto? Si estudian las enseñanzas de Jesús, él fue un verdadero judío. Casi invariablemente, cuando se le hacía una pregunta, respondía con otra pregunta. ¿Y qué haremos con el divorcio? ¿No habéis leído esto? Y así contestaba. Entonces Pablo está anticipando la objeción de sus compatriotas judíos. Cada una de sus objeciones aún las usan hoy los judíos que se enfrentan al Evangelio. Y dice, pero si nuestra injusticia hace resaltar la justicia de Dios, ¿qué diremos? ¿Será injusto Dios que da castigo? Hablo como hombre. En ninguna manera. ¿Qué decimos? Que muera el pensamiento. De otro modo, ¿cómo juzgaría Dios al mundo? ¿Lo ven? Él se imagina a alguien que dice, bueno, por lo que nos dices, cuanto más infieles seamos, más gloria recibe Dios por su fidelidad. Así que si queremos darle gloria a Dios, sigamos siendo infieles. ¿Entienden? Esa es la objeción. Y esta es su respuesta, que muere ese pensamiento. Luego vuelve al mismo tema en el versículo 7. Pero si por mi mentira la verdad de Dios abundó para su gloria, ¿por qué aún soy juzgado como pecador? Si mi pecado glorifica a Dios al lucir su fidelidad, ¿por qué debería ser juzgado? ¿Entienden? Créame, esas objeciones aún se usarían el día de hoy. ¿Y por qué no decir? Como se nos calumnia y como algunos cuya condenación es justa afirman que nosotros decimos, hagamos males para que vengan bienes. Esa es una perversión de la verdad del Evangelio, ¿lo entiende? Pero basado en mi experiencia en el Medio Oriente, les digo que es una tergiversación común tanto para los judíos como para los musulmanes. Tergiversan la fe cristiana como un permiso de hacer lo que uno quiere y salirse con la suya. Esa es una reacción típica en el Medio Oriente. Y Pablo trata con ello, pero tampoco pierde el tiempo con ello. Él dice que todos están bajo pecado. No voy a perder el tiempo con gente que piense así. Merecen la condena porque han escuchado la verdad y la rechazaron deliberadamente. Siguiendo con el versículo 9, entonces, ¿qué? ¿Somos nosotros, judíos, mejores que ellos, gentiles? De ninguna manera, porque ya hemos denunciado que tanto judíos como griegos están todos bajo pecado. Todos son culpables de pecado. No importa si somos judíos o griegos, todos tenemos esto en común. Todos somos pecadores. Nuevamente, parece que Dios así lo quiere, pero he tratado con mucha gente judía y hasta tengo una esposa judía. Lo más difícil para el pueblo judío de hoy es entender que son pecadores. Les asombraría lo difícil que es para ellos entenderlo. Y lo creen de corazón. Esto es asombroso. Cuando Pablo saca todo un conjunto de escrituras tomadas del Antiguo Testamento y cada una afirma la pecaminosidad de todos los hombres, pero particularmente la de los judíos, él conocía a su propia gente. Así que él saca todo un conjunto de citas del Antiguo Testamento que prueban que todos somos culpables ante Dios. Comienza en el versículo 10. Como está escrito, o sea, en la Biblia, no hay justo ni aun uno. No hay quien entienda, no hay quien busque a Dios. Todos se desviaron, a una se hicieron inútiles. No hay quien haga lo bueno. No hay ni siquiera uno. Creo que sería bueno recurrir a uno de los dos pasajes en el Antiguo Testamento donde se encuentran esas palabras. Se encuentran en el Salmo 14 y en el Salmo 53. Dios, por el Espíritu Santo, hizo que esta declaración se inscribiera dos veces en caso de que pasara desapercibida la primera.
Vamos a ver el Salmo 14. Falta un poco más, que es muy importante. Versículo 1. Dice el necio en su corazón, no hay Dios. Se han corrompido. Hacen obras malas. No hay quien haga el bien. Creer erróneamente los lleva a vivir erradamente. No se puede creer lo incorrecto y vivir correctamente. Así también no se puede creer lo correcto y vivir erradamente. Nuestra vida es producto de nuestra creencia. Cuando dijeron que no hay Dios, ellos se expusieron a todo tipo de maldades. Ahora, quiero que se fijen en el versículo 2. Jehová miró desde los cielos sobre los hijos del hombre. Se trata de la raza humana entera. La frase en hebreo es los hijos de Adán. Quiero señalarles y que no podremos profundizar en esto. La Biblia solo trata con Adán y sus descendientes. Donde quiera que dice hombres, en hebreo dice los hijos de Adán. Esto es muy importante. No voy a poder entrar en ello, pero hay muchos comentaristas de la Biblia que creen que posiblemente hubo en la tierra otras razas del hombre, pero que no se mencionan en la Biblia. La Biblia trata solo con Adán y sus descendientes. Es muy importante porque puede llevar a malentendidos. Jehová miró desde los cielos sobre los hijos de Adán para ver si había algún entendido que buscara a Dios. Quiero señalarles que no hay nadie en su condición natural depravada que busque a Dios. No está en el corazón humano hacerlo. Eso es tan real para mí que ya nunca tuve ningún problema en creer que soy pecador. Esa fue una de las ventajas con las que inicié cuando conocí al Señor. Conocí al Señor casi al mismo tiempo que un amigo mío, que era muy religioso. Pero mi progreso fue 10 veces más rápido que el de él porque no tuve ningún problema en aceptar que era un pecador. Pero solía decirme a mí mismo, después de todo realmente fui pecador. Pero había algo en mí que buscaba la verdad. Desde los 12 años en adelante realmente estuve buscando la verdad. Un día leí este salmo y Dios me dijo, tú solo buscabas la verdad porque la puse en tu corazón. Si no hubiese puesto en tu corazón, nunca te hubieras interesado por la verdad. Me di cuenta que no podía atribuirme el mérito. Es muy importante, no hay nadie que por naturaleza busque a Dios. Muchos de ustedes probablemente desde la niñez, por sus antecedentes o por las obras misteriosas de Dios en sus vidas, han tenido un anhelo por Dios. Querían conocer a Dios. ¿No es así? Pero nunca se atribuyan el mérito. Nunca les hubiera nacido si Dios no lo hubiese puesto ahí. De lo contrario, no entenderían y no buscarían a Dios. Sigamos. Todos se desviaron. A una se habían corrompido. No había quien haga lo bueno, ni siquiera uno. ¿Cuántos? Ni siquiera uno. ¡Qué enfático! ¿No lo creen? Y ahí lo tienen, en el libro de los Salmos 2 veces. Pero es tan difícil para la gente verlo. Volvamos a Romanos 3. Y ahí leeremos estos otros pasajes. Se tomaron de los Salmos y de los profetas. No veremos cada cita en referencia, pero sí algunas. Versículo 13, sepulcro abierto en su garganta, con su lengua engañan. Veneno de áspides hay debajo de sus labios, su boca está llena de maldición y de amargura. Sus pies se apresuran para derramar sangre, quebranto y desventura hay en sus caminos. No hay temor de Dios delante de sus ojos. Mientras que contemplan ese listado, quiero hacerles esta pregunta. ¿Qué área del carácter humano es la que más enfatiza y menciona primero? No lo escuché. La boca, así es. ¿Qué cierto es? Pienso que las primeras 4 partes tratan de lo que hacemos con la boca. Como ven, el libro de Santiago dijo que la lengua es un mal ingobernable. Nadie puede controlar su propia lengua.
Recuerdo que estaba en una conferencia acerca del futuro de la sociedad, la cual era algo ridículo en el primer año de la Segunda Guerra Mundial. No fue una conferencia religiosa, pero hubo alguien que lo dijo. Nadie puede controlar su propia lengua, y pensé, eso es cierto. Fue realmente mi primer encuentro con la Biblia como algo verdadero, práctico y relevante. Nadie puede controlar su propia lengua. Así que Pablo cita de los salmos y de los profetas. Y continúa con el versículo 19. Pero sabemos que todo lo que la ley dice, lo dice a los que están bajo la ley, para que toda boca se cierre y todo el mundo quede bajo el juicio ante Dios. Esto es muy importante. Está dirigido principalmente al pueblo judío. Dice, no sirve de nada que apuntes con el dedo a los gentiles echándoles la culpa, porque este es el tipo de personas que son, porque este es tu propio libro. Fue entregado a ti primero y también aplica primero a ti. Solo aplica con otras personas en segundo lugar. Tu propio libro te dice que no hay nadie que haga el bien, ni siquiera uno. Todos son corruptos, todos se han perdido. Entonces presenta este gran resumen y se esforzó mucho para llegar hasta aquí, y creo que probablemente compartan este sentir del gran esfuerzo para llegar hasta aquí. Versículo 20, ya que por las obras de la ley, ningún ser humano será justificado delante de él, porque por medio de la ley viene el conocimiento del pecado. Observe nuevamente que se añade la palabra la. Así que pueden decir la ley o pueden decir ley. Lo primero y más importante es que se aplica la ley de Moisés, pero también se aplica a cualquier otro tipo de ley. Nadie será justificado a los ojos de Dios por seguir los reglamentos. Esa es la declaración básica e importante. Como ven, me sonrío con mis hermanos y hermanas protestantes. Muchos de nosotros decimos, bueno, no estamos bajo la ley, gracias a Dios no estamos bajo la ley. Y de ahí formamos nuestras propias tontas reglas. Cada denominación tiene sus propias reglas. Los bautistas tienen sus reglas, los pentecostales, los católicos tienen otras, pero ninguna ley religiosa jamás hará que alguien sea considerado justo ante los ojos de Dios. Lo que hemos hecho es cambiar de la ley de Moisés, que fue una ley perfecta, gracias a Dios, y hemos recurrido a nuestra propia ley. No digo que un movimiento necesite reglas. Cualquier grupo de personas necesita reglas para mantenerse bajo control. Pero seguir esas reglas, incluso siguiendo cada una de las 33 reglas de la iglesia pentecostal a las que pertenecen, no los hará justos. ¿No es así? ¿Es verdad esto? Como ve, Dios me abrió los ojos a esta verdad hace muchos años, creo que debido a mi origen filosófico. La cuestión principal en el Nuevo Testamento es si somos hechos justos al seguir los reglamentos o por fe. Y la medida que he pasado por mi experiencia cristiana y ministerio, casi nunca me he encontrado a personas que se hayan puesto a pensar seriamente esta cuestión. Lo que hemos conseguido es deshacernos de la ley de Moisés y sustituirlas con nuestras propias y tontas reglas. No digo que todas las reglas son tontas, pero son tontas si creen que los hará justos ante Dios. ¿Se da cuenta? Si les pidiera que levantaran la mano, y que no voy a hacerlo, muchos deben admitir que realmente pensaban que fueron hechos justos porque siguieron las reglas de su grupo en particular. Se los diré de esta manera. Eso no los hace justos, pero si han sido hechos justos por la fe, probablemente vayan a seguir al menos las reglas relevantes. ¿Entienden? Pero el seguir reglamentos nunca los hará justos ante los ojos de Dios. Creo que me gustaría que todos lo repitieran. Lo diré una vez y me lo repiten ustedes. No lo digan si no lo creen. Cumplir con los reglamentos nunca me hará justo ante los ojos de Dios. ¿Entendido? Cumplir con los reglamentos nunca me hará justo ante los ojos de Dios. Creo que algunos de ustedes no se dan cuenta de lo lejos que han llegado. Miren, si no podemos entenderlo, nunca acabaremos la peregrinación. Esta es solo la segunda etapa. Hay muchas etapas por venir.
Si no vemos esto con claridad y lo aceptamos y nos damos cuenta de cuán verdadero y relevante es, no podremos avanzar más. Seguiremos volviendo a caer en los mismos problemas. En lo personal, y esto es solo mi opinión, creo que el legalismo es el problema más grande de la iglesia cristiana. Creo que el legalismo también es la causa de gran parte del pecado en la iglesia, ya que muchos hombres sinceros y honrados han adoptado este conjunto de cosas prohibidas: no cometas adulterio, no mires a otra mujer, no hagas esto, no hagas lo otro, y han centrado la atención en lo mismo y se han convertido en esclavos. ¿Lo ven? La manera de ser puro no es resistirse a la lujuria, porque mientras más se resista, más dominará esta los pensamientos. Hay una manera totalmente diferente para llegar a ser justo, que es una justicia de Dios que viene por la fe de Jesucristo. Amén.

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Shalom Alejem para cada uno de ustedes. Queremos darle la bienvenida a nuestra serie en el libro de Marcos, el principio del Evangelio de Jesucristo, Hijo de Dios. Como se puede leer en su primer versículo, sí, este libro es su palabra para nosotros. Marcos relata acontecimientos de la vida del Mesías de tal manera que revela otras facetas de la verdad infinita de Dios. El relato se desarrolla a un ritmo rápido, amplifica y profundiza los acontecimientos relatados. A menudo sentimos como si estuviéramos allí, caminando con Jesús. Presenta a Yeshua de una manera muy poderosa y al mismo tiempo nos lo revela progresivamente. Pero es precisamente así como descubrimos a nuestro Salvador en nuestro día a día, en un despliegue progresivo y continuo de su persona a medida que caminamos con Él. Este estudio es impartido originalmente en inglés por el líder mesiánico Jack Isaac Gabizón, pastor y maestro de la congregación Beth Ariel en Montreal, Canadá. Creyente judío en Yeshua, con profundo amor y búsqueda en la palabra de Dios desde una perspectiva judía. Ahondemos en la lectura de este libro y que el Espíritu de Dios nos guíe a través de estos estudios. Que la bendición de Yeshua esté con ustedes al escucharlos y Shalom. Tanto en el Nuevo Testamento como en el Antiguo Testamento, la levadura se convirtió en un símbolo de corrupción. Pero ahora, ¿qué fue lo que tuvo tanto impacto en la declaración de Yeshua a sus discípulos? Él asoció a los líderes religiosos de Israel con la corrupción, con la levadura. Ellos ya estaban familiarizados con la levadura de Herodes, pero no con la levadura de los fariseos y saduceos, como también nos dice Mateo. Así que lo que Jesús está haciendo aquí es denunciar este malvado gobierno religioso que estaba sobre Israel, afirmando que es tan dañino como la opresión de Herodes. La levadura de Herodes es tan dañina y peligrosa como la religión legalista que imperaba en Israel. Sabemos por el Targum de Esther, que es la traducción de la Biblia realizada antes de la época de Yeshua, que se referían a la levadura del reino malvado o perverso, que también apuntaba a Herodes en aquellos días. Esto es lo que dice el segundo Targum de Esther, Targum Sheini. Así como se elimina la levadura en favor del pan sin levadura, así también se ha eliminado de entre nosotros el reino malvado, y así se logre nuestra liberación de este rey necio. El rey insensato, según los traductores del Targum, era entonces rey Herodes. Aquí compara al rey con la levadura. Y así, asociar el mal gobierno de Herodes con los líderes religiosos, los fariseos, Yeshua hizo de esta declaración algo revolucionario. Lo que los discípulos y el pueblo de Israel pensaban era que las tradiciones de los hombres y la valla que rodeaba la ley eran los guardianes defensores del pueblo. Pero resulta que estos, este grupo concreto de líderes religiosos que negaban al mismo tiempo al Mesías de Israel, eran los zorros dentro de esa valla. Esa es la ironía de la historia, no solo en los anales de la historia judía, sino que vemos lo mismo en la historia cristiana de la Iglesia, donde las tradiciones abrumaron la clara enseñanza de las Escrituras. Esa es la levadura de los fariseos. Un ejemplo es que durante mucho tiempo algunos sacerdotes prohibieron la lectura de la Biblia. En cuanto a la historia de la Biblia hebrea, ¿no fue esta la constante queja y lucha de los profetas de Dios contra una forma falsa de religión creada por los sacerdotes corruptos de la época? Las cosas no han cambiado hasta hoy. En esta declaración de Yeshua,
se desenmascaró la religión creada por el hombre. Además, algunos han entendido a través de la cronología del libro de Marcos que en Marcos capítulo 8, versículo 11, cuando los fariseos pidieron una señal, podría haber sido en la época de Purim. Si Yeshua pasó el invierno en el norte y no viajó al sur debido a las dificultades para viajar durante la temporada de lluvias, es posible que haya pasado Purim en Galilea justo antes de viajar a Jerusalén y luego estar allí para la Pascua en la entrada triunfal en Marcos capítulo 11. Esto es significativo, ya que es durante Purim cuando se lee el libro de Esther en las sinagogas, en el que se menciona la levadura de Herodes. Por lo tanto, en este momento señalado en Purim, la declaración de Yeshua sobre la levadura de los fariseos sería aún más poderosa, porque lo estaban escuchando en las sinagogas. La asociación entre la levadura y un gobierno malvado estaba fresca en sus mentes. La palabra levadura asociada con los fariseos sería impactante. Pero, ¿cómo sabemos o cómo debemos interpretar este versículo hoy en día? Fíjense en la doble advertencia en las palabras de Yeshua. Tened cuidado, guardaos de la levadura de los fariseos y de la levadura de Herodes. Una doble advertencia que equivale a decir miren por dentro y por fuera. La primera palabra, cuidado, tiene el significado básico de ver, estudiar las formas, el aspecto, mientras que la segunda palabra, guardaos, nos llama a evaluar profundizando más. En el Nuevo Testamento, esta palabra se utiliza para llevar al individuo a buscar un significado teológico, para evaluar si la revelación proviene de Dios o del hombre. Ambas palabras nos animan a mirar el exterior de las vidas y la historia de las personas, así como a evaluar sus creencias para ver si están de acuerdo con la palabra revelada de Dios y si hay levadura escondida en algún lugar. Y esto se convierte en una enseñanza muy oportuna para hoy, ya que las profecías del fin de los tiempos predicen un aumento notable de esta levadura antes de la segunda venida, algo que vemos aumentar en estos días. Luego, Yeshua complementa esta advertencia citando un versículo muy apropiado del libro de Jeremías, que tiene una forma de despertarnos, de permanecer siempre en sintonía con Dios y no permitir que la levadura se apodere de nuestras vidas. Ya que los discípulos aún no comprendían sus enseñanzas, las enseñanzas de Jesús, ellos seguían discutiendo de qué comer. Es ahí cuando Jesús les dice, en Marcos capítulo 8, versículos 17 y 18, dándose cuenta Jesús les dijo, ¿por qué discutís que no tenéis pan? ¿Aún no comprendéis ni entendéis? ¿Tenéis el corazón endurecido? Teniendo ojos, no veis, y teniendo oídos, no oís. ¿No recordáis? Aquí Yeshua cita Jeremías capítulo 5, versículo 21, y dice ese versículo así: oíd ahora esto, pueblo necio e insensible, que tienen ojos y no ven, tienen oídos y no oyen. Después de tantas señales y palabras pronunciadas, los discípulos tampoco han visto ni comprendido verdaderamente. Pero mientras que en Jeremías esto se dirigía a Israel, aquí él dirige estas mismas palabras a los 12 discípulos y también a nosotros. No sé si lo han notado, la misma reprimenda también se refleja en muchas cartas dirigidas a la iglesia. Un ejemplo es cuando Pablo se dirigió a los Gálatas y, como si no pudiera esperar más, les dice
casi inmediatamente después del saludo en Gálatas capítulo 1 versículo 6. Me maravillo de que tan pronto hayáis abandonado al que os llamó por la gracia de Cristo para seguir un evangelio diferente. Vemos pues que esto tampoco es solo un problema judío, es un problema humano. No solo olvidar, sino sentirse atraído naturalmente por tradiciones, fábulas y doctrinas que no provienen del Señor. Por eso siempre es una lucha. Mientras que la santificación lleva mucho tiempo, la levadura de la corrupción en muchas formas siempre estará presente, por lo que se pide al creyente que esté siempre alerta, y esto se hace a través de las epístolas escritas específicamente para nosotros. Otro ejemplo se encuentra en Romanos capítulo 16 versículos 17 y 18. Y os ruego, hermanos, que vigiléis a los que causan disensiones y tropiezos contra las enseñanzas que vosotros aprendisteis, y que os apartéis de ellos, porque los tales son esclavos, no de Cristo nuestro Señor, sino de sus propios apetitos, y por medio de palabras suaves y lisonjeras engañan los corazones de los ingenuos. Vean cómo reconocerlos. Se preocupan por satisfacerse a sí mismos y no por servir a los demás como lo hizo Yeshua. Por eso hay una doble advertencia aquí cuando Yeshua habló de la levadura de los fariseos. Pero la razón por la que Yeshua pronunció las palabras de Jeremías a los 12 discípulos no fue para menospreciarlos, sino para despertarlos a la nueva era de la iglesia que iba o que estaba por venir. Una era grandiosa y poderosa, pero llena de ataques para introducir siempre esta levadura. Y para nosotros esto es muy oportuno, ya que las cartas del Nuevo Testamento nos dicen que este problema en particular incluso aumentará a medida que se acerque el fin de los tiempos, trayendo así las palabras de Yeshua a nuestra puerta. Y veamos que Jeremías habló de tener ojos y no ver, y tener oídos y no oír. Para reforzar la enseñanza, Yeshua, en ese momento, realizó dos milagros que enmarcan estos versículos y que enmarcan estas dos partes del cuerpo. Ya había curado a un hombre sordomudo por medios extraordinarios solo unos versículos antes, y ahora está a punto de realizar un milagro para devolver la vista. Esto servirá para completar su enseñanza. Y además, vean lo bondadoso que Jesús es. Vean cómo cura a este hombre. No es tanto el milagro lo que impresiona, ya que este es uno de al menos 7 milagros relacionados con la curación de los ciegos. Y el milagro que sigue no parece resaltar comparado con los otros, hasta que vemos la forma en que preparó al hombre para la curación. De la misma manera podemos ver cómo nos prepara a nosotros también. Vean cómo Jesús comienza el milagro. Marcos capítulo 8 versículo 23. Tomando de la mano al ciego lo sacó fuera de la aldea, y después de escupir en sus ojos y de poner las manos sobre él, le preguntó: ¿ves algo? Comencemos con la primera parte de este versículo. Tomando de la mano al ciego, lo sacó fuera de la aldea. Ese es un milagro de gracia y amor. El Mesías divino tomó al ciego de la mano. Y debió de sostenerle la mano durante mucho tiempo, ya que se alejaron de la aldea, fuera, a algún lugar. Debió de ser una enseñanza muy poderosa para los discípulos. Aquí está Yeshua tomando de la mano a un ciego, atravesando una multitud de personas, como si les dijera: así es como hay que tratar a todos con el mismo respeto y amor.
pero hay un gran simbolismo en ello. Jesús lo tomó de la mano para sanarlo, como Dios tomó a Israel de la mano para sacarlo de Egipto y llevarlo a la tierra de leche y miel. Él habló a través del mismo Jeremías, la profecía, cuando habló del nuevo pacto. La profecía se encuentra en Jeremías capítulo 31, versículos 31 al 32, y dice: He aquí vienen días, declara el Señor, en que haré con la casa de Israel y con la casa de Judá un nuevo pacto. No como el pacto que hice con sus padres, el día que los tomé de la mano para sacarlos de la tierra de Egipto. Mi pacto que ellos rompieron, aunque fui un esposo para ellos, declara el Señor. Pero este nuevo pacto comienza con Yeshua, quien nos toma de la mano y nos lleva a ver cosas maravillosas. Y esta no es solo una promesa judía, es para todos los que acuden a Yeshua, tal y como se nos enseña en el libro de Hebreos. Entonces, ¿quién es este ciego? Todos los creyentes que vienen de las tinieblas a la luz. Pues así es como Pablo describe nuestra salvación en el libro de Hechos. Hechos, capítulo 26, versículo 18. Para que abras sus ojos a fin de que se vuelvan de la oscuridad a la luz y del dominio de Satanás a Dios, para que reciban por la fe en mí el perdón de pecados y herencia entre los que han sido santificados. Y el milagro que Yeshua va a realizar en este ciego en particular, en sí mismo, es único, ya que se realiza en etapas. La segunda parte de Marcos capítulo 8, versículo 23, dice: Y después de escupir en sus ojos y de poner las manos sobre él, le preguntó: ¿Ves algo? Así que primero, Yeshua le aplicó saliva en los ojos y le impuso las manos, ya que entendían que la saliva era un elemento curativo. Y luego le preguntó: ¿Ves algo? Marcos capítulo 8, versículo 25 dice: Entonces Jesús puso otra vez las manos sobre sus ojos, y él miró fijamente y fue restaurado, y lo veía todo con claridad. Leemos que luego le impuso las manos sobre los ojos por segunda vez, y el hombre vio perfectamente. ¿Por qué Yeshua decidió curar a este hombre por etapas y no de una sola vez? Sabemos que podía haberlo hecho de una vez, ya que incluso curaba con un pensamiento, hasta estando lejos de la persona que curaba. ¿Por qué es diferente en este caso? Debió de ser otra gran enseñanza para los discípulos y para nosotros hoy en día, ya que el proceso se parece mucho a nuestra propia santificación, que a veces puede llevar mucho tiempo, pero que siempre está creciendo.

Esperamos que hayan sido bendecidos al haber escuchado este estudio de la Palabra Santa en el libro de Marcos. Damos la bienvenida a las preguntas que tengan con respecto a este tema o cualquier otra consulta bíblica. Pueden ponerse en contacto con nosotros a través de nuestro correo electrónico betariel.hispanos@gmail.com. Esto es betariel.hispanos@gmail.com y nos pondremos en contacto con ustedes tan pronto como sea posible. Por favor, oren por este ministerio mientras avanzamos juntos en estos días postreros, declarando en voz alta para hacer que la palabra sea escuchada y ser diligentes al obedecerla. Bendiciones en el nombre de nuestro Mesías Yeshua. Shalom, shalom.

0: 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Soy Joe Owen de Respuestas en Génesis.
1: Un recordatorio reluciente. ¿Alguna vez te has preguntado de dónde salen los diamantes? Se afirma en términos populares que tienen miles de millones de años de antigüedad. Y ya conocemos la frase, los diamantes son eternos. Pero la realidad no es así. Se han realizado pruebas de carbono 14 en diamantes. Ahora el carbono 14 solo es detectable hace los 80,000 años de antigüedad como máximo. De modo que si los diamantes tuvieran miles de millones de años, no debería haber rastros de carbono 14 en ellos. Pero los hay. Los diamantes no tienen miles de millones de años de antigüedad. Los creó Dios en el principio. Y durante las condiciones particulares de diluvio global, surgieron más cerca de la superficie de la Tierra. La próxima vez que veas un diamante, recuerda, es un ejemplo de la misericordia de Dios, incluso algo que sucedió durante un juicio, y así son.
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1: Cuando los atletas se preparan para los Juegos Olímpicos, deben mantener el rumbo durante su entrenamiento. Si pierden un día o se relajan en sus rutinas, nunca alcanzarán su objetivo de ganar una medalla. La vida cristiana se asemeja mucho a entrenar para los Juegos Olímpicos. Pablo dice en 2 de Timoteo 4:7, «He peleado la buena batalla, he acabado la carrera, he guardado la fe». ¿Estás corriendo tu carrera de tal manera que, cuando la completes, puedas decir que te mantuviste firme y peleaste la batalla? Nuestro objetivo final es el cielo. ¿Cómo estás corriendo tu carrera hoy? Todos debemos terminar bien nuestra carrera para que, cuando veamos al Señor, Él nos diga, «Bien, siervo bueno y fiel».
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0: Hola, soy Felipe, su siervo de Radio Nueva Vida.
1: Hace tiempo vino un joven a Radio Nueva Vida para pedir oración. Otras dos personas y yo íbamos a orar por él. Una de estas personas era Irma, la que traduce mis programas. Dios ha bendecido a Irma con una gran sensibilidad espiritual. La otra persona era mi amigo David. David y yo hemos sido compañeros de oración por más de 24 años. Muchas veces hemos orado juntos por las personas, así como lo íbamos a hacer en este día. David se crió en un hogar cristiano, pero por un tiempo él se alejó de Jesús y se involucró con las fuerzas de la oscuridad. Después de un tiempo, Jesús lo rescató en una manera maravillosa. Pero Dios usó el tiempo que él anduvo sirviéndole a Satanás para enseñarle acerca de la batalla espiritual intensa que se está llevando a cabo en nuestro mundo. Ahora David es muy dotado en la guerra espiritual y la liberación. Por 30 años, él ha ayudado a la gente que quiere ser libre, escapar de las garras de Satanás a los brazos de Jesús. Él nunca ha salido buscando por quién orar, sino que Dios siempre le ha traído a la gente, así como a un hombre desesperado que abrió las páginas del directorio telefónico y en desesperación clamó a Dios diciendo, «Dios, si tú eres real, permite que esta persona me ayude». Y al decir esta oración, al azar escogió el número del teléfono de David entre los miles y miles de nombres en el directorio. Luego llamó y preguntó, «¿Conoces a Dios? ¿Me puedes ayudar?». Y Dios usó a David para liberar a este hombre de las influencias satánicas. Así que en este día, los tres de nosotros estábamos esperando a este joven que llegara para orar por él. Cuando él entró a mi oficina, inmediatamente vimos que un espíritu maligno se comenzó a manifestar en él y su rostro cambió dramáticamente. El demonio transformó el rostro de este hombre, sus ojos estaban llenos de ira. Primero, él volteó hacia mi amigo David, a quien nunca había visto, y lo escupió en la cara y le dijo que era un traidor, porque David había regresado con Jesús. Luego volteó con Irma y con una mirada feroz le dijo una grosería, pero el joven no hablaba español, fue el espíritu quien dijo la grosería en español. Y tú, mirándome a mí, con ira, dijo, te voy a matar. Y se movió y se me vino encima, hasta que le dije, en el nombre de Jesús, detente y siéntate. Y mirándome con gran odio, obedeció y se sentó, por el poder y la autoridad de Jesús. Luego exclamó, tú eres un tonto, no puedes contra nosotros, somos muchos, qué tonto eres. Pero el Señor estaba con nosotros, e inmediatamente le dijimos al Espíritu que se quedara quieto y se callara, y tranquilamente le dije, es verdad que soy un tonto, pero soy un tonto por Jesús. Y sí, ustedes son muchos, yo lo sé, pero el Espíritu de Jesús vive en mí. Tú conoces a Jesús, ¿verdad? Porque ustedes lo han visto a Él en toda su gloria y su esplendor. Y ahora, en Jesús, se nos ha dado autoridad sobre ustedes. Entonces le ordenamos a este demonio que soltara a este joven para poder hablar con él. Luego el joven regresó en sí, muy desorientado, preguntando que qué había sucedido. Le explicamos lo que había sucedido y luego con la ayuda de Dios oramos por su liberación. Es probable que usted no oiga hablar acerca de estas cosas en otros programas de radio. Y no es mi intención asustarlos ni tampoco exaltar estas cosas. Yo les comparto esto porque yo creo que es tiempo que el pueblo de Dios despierte a la realidad de la batalla espiritual violenta que está a nuestro alrededor. Y que reconozcan plenamente la autoridad que Jesús ha dado a cada uno de sus discípulos para libertar a los cautivos.
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0: 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Pues bien, en la edición de Momento Decisivo de mañana, el Dr. Jeremiah comenzará una nueva serie titulada La Llegada de la Edad de Oro. 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
1: Gracias por acompañarnos en una nueva edición de Momento Decisivo. El día de mañana comenzaremos una nueva serie titulada La Llegada de la Edad de Oro. Espero que ese título despierte su interés y avive su curiosidad por saber a qué me refiero con la expresión La Llegada de la Edad de Oro. Si usted es cristiano y tiene un conocimiento general de la Biblia, probablemente deduzca casi de inmediato que nos referimos al milenio, que será, tal como lo indica el título, una verdadera edad de oro. Y, basándome en lo que enseña la palabra de Dios, puedo asegurarle que esa edad de oro ciertamente vendrá. Si ha escuchado Momento Decisivo por algún tiempo, sabrá que muchos de nuestros mensajes forman parte de una serie. Tal vez en algún momento se ha preguntado cómo decido qué mensajes incluir en cada serie, por qué los presento de esa manera o cómo selecciono el título de cada una. La serie que comenzaremos mañana se titula La Llegada de la Edad de Oro. Para ofrecerle un poco más de información sobre estos detalles, hoy le presentamos una entrevista, o conversación, si prefiere llamarla así, que sostuve con la presentadora Sheila Walsh acerca de esta nueva serie y como preparación, si desea obtener los recursos relacionados con esta serie, le invitamos a visitar momentodecisivo.org, donde encontrará más información y podrá ordenar los materiales 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Ahora, pasemos a mi entrevista con la presentadora Sheila Walsh.

0: Por favor, démosle la bienvenida a Sheila Walsh.
1: Doctor Yeremaya, esto es increíble. Este estudio es impactante. ¿No les parece? Esta es la undécima vez que nos sentamos. Pero quería decirle algo que nunca le he dicho antes. Considero esto uno de los mayores privilegios de mi vida.
0: Gracias.
1: Poder sentarme con un hombre tan piadoso. Que vive conforme a la palabra de Dios, que predica la palabra, que aparece a tiempo y fuera de tiempo. Gracias por permitirme ser parte de esto.
0: Muchas gracias. Me alegro de que sea parte. Lo pasamos muy bien.
1: Este nuevo libro es increíble, La llegada de la Edad de Oro. En verdad no creo haber escuchado a mucha gente hablar de eso. Ciertamente no he leído otro libro como el suyo. ¿Por qué decidió escribir este libro?
0: Sheila, siempre que empiezo un proyecto de libro, una de las primeras cosas que hacemos, y tengo un equipo que me ayuda, es que investigamos en internet y en cualquier otra fuente que podamos encontrar todos los demás libros que se hayan escrito sobre el tema concreto del que vamos a escribir. Y en la búsqueda de libros sobre el milenio, no pudimos encontrar ninguno excepto libros teológicos que querían discutir sobre si Jesús vuelve antes del milenio o después del milenio. Y no me pareció que eso los bendeciría mucho. Así que seguimos buscando. Y finalmente recordé una declaración que Dwight Pentecost hizo en una clase que tuve con él en el seminario y encontré que está escrito en algunos de sus libros, y esto es lo que dijo. Dijo, hay más información en la Biblia sobre el milenio que sobre cualquier otro tema, incluyendo la salvación, el cielo y el infierno. Dijo que la Biblia está llena de información sobre el milenio, pero está dispersa en el Antiguo Testamento y unos pocos en el Nuevo. Y nadie nunca los ha compilado para que tengamos una visión global de lo que se trata. Cuando terminé con la gran desaparición, pensé, bueno, ¿qué sigue? Bien, sigue la tribulación. Y ya escribimos sobre eso. Así que lo siguiente fue el milenio y me zambullí en él. Debo admitir que unos días después de que empecé, me comencé a preguntar si me había subido a mi cabeza. Pero ha sido una verdadera emoción para leer y discutir e investigar estos temas.
1: Se van a enamorar de este nuevo libro. ¿Qué significa estar listo para el reino?
0: Hay dos aspectos del reino. Está el reino que ha de venir, el milenio, al que se hace referencia en el capítulo 19 del Apocalipsis, y luego está el reino que ya está aquí presente. De hecho, hay una declaración, y es casi, pero todavía no. Casi vemos el reino, porque cuando Jesucristo es parte de su vida, se convierte en su Señor y Salvador, y se convierte en el Rey de su vida. Así que, si usted es cristiano, ya está en el reino. Hay un versículo que dice que hemos sido trasladados desde la oscuridad al reino de su amado Hijo. Si está aquí y ya es cristiano, le digo felicidades. Somos compañeros del reino, hermanos y hermanas del reino, y ya estamos en el reino. Pero también dice que un día Jesucristo mismo, el Rey, va a regresar a esta tierra y establecer su reino por 1000 años y reinar y gobernar en esta tierra. Ese es el reino venidero. Así que hay el reino que está en su corazón y el reino que ha de venir. El reino en su corazón y el reino que ha de venir.
1: Ahora, usted ha recorrido las Escrituras desde el principio hasta la revelación dada a Juan y ha atado todos los cabos. ¿Dónde encaja el milenio en la línea de tiempo profética de Dios?
0: Bien, así sucederá. Estamos viviendo ahora en la era de la Iglesia. Y si estudiamos la Biblia, lo siguiente que sucederá es el rapto de la Iglesia. La Iglesia irá al cielo y luego un período de 7 años de tribulación. No estaremos aquí sino en el cielo, pero la tribulación está dividida en dos partes. Tenemos la primera mitad, la gran tribulación, la segunda mitad, y hacia finales de esta etapa de la gran tribulación, Jesús regresará y obtendrá la contundente victoria en la batalla de Armagedón. Y cuando suceda, el reino será introducido en esta tierra.
1: ¿Hubo algún capítulo o versículo particular que le informara sobre esta edad de oro venidera?
0: Bueno, eso es lo interesante que dificulta la investigación del proyecto. Verá, y es que no hay un pasaje central real, pero hay cientos de escrituras, como dijo el doctor Pentecost, más que sobre cualquier otro. De hecho, hay un índice en la parte posterior de este libro, y me sorprendí al verlo. Hemos tocado casi todos los profetas menores, Isaías, Ezequiel, Jeremías, Daniel, todos ellos con mucho que decir sobre el reinado de 1000 años de Cristo, y varias otras referencias en el Nuevo Testamento. En el libro de Apocalipsis hay un pasaje donde 1000 años se menciona como 5 veces en la misma sección. Como ven, está por todo el Antiguo Testamento y el Nuevo.
1: Bien, ¿cuál sería el rol de Jesús puntualmente durante el milenio?
0: Bueno, usted sabe, la Biblia enseña en la profecía que Jesús volverá un día y se sentará en el trono de David y será el rey de la tierra. Así que, en primer lugar, vuelve como un cumplimiento de la profecía. Esas profecías en el Antiguo Testamento no son solo misteriosas, son reales. Vendrá un tiempo en que el rey Jesús se sentará en el trono en Jerusalén y será rey sobre toda la tierra. Cuando él regrese a pelear la batalla de Armagedón y seremos introducidos en el reino, él realmente irá a Jerusalén, se sentará en el trono allí y Jesús no solo será rey de Israel, sino que él será rey de todo el mundo.
1: Me parece interesante la forma en que describe el papel del rey David en este reino del milenio. Queremos saber más. Es fascinante.
0: Sheila, una vez di una conferencia sobre profecías en el Billy Graham Cove y dije de improviso que el rey Jesús iba a ser ayudado en el milenio por su vicepresidente David. Y luego vino un grupo de señoras que dijeron, no está en la Biblia. Y les dije, ¿qué quieren decir con que no está en la Biblia? Nunca leí que el rey David sería el vicepresidente. Les dije, bueno, una cosa es que no lo hayan leído y otra cosa es que no esté en la Biblia. Verá, eso es muy diferente. Así que le mostré los pasajes y no es solo uno, 5 o 7 pasajes que tratan del hecho de que él será su vicepresidente durante el milenio.
1: Nos contó sobre el casi, pero todavía no. ¿Cómo podemos entender más con la oración del Padre Nuestro?
0: Y puede suceder que no se crea en la existencia del reino, pero todos lo hacemos. Porque rezamos, Padre Nuestro que estás en los cielos. ¿Y cómo sigue?
1: Santificado sea tu nombre.
0: Bien, ¿y cómo es el resto? Venga a nosotros tu reino. Hágase tu voluntad en la tierra como en el cielo. Verá, es la oración más popular en la historia del mundo. Y esas palabras que se rezan al principio de esa oración son una introducción a la teología del reino, para conocer la voluntad de Dios en la tierra como en el cielo. Nunca se realizará plenamente hasta que Jesús regrese. Y cuando Jesús vuelva, la voluntad de Dios se hará en la tierra como en el cielo. Pero eso no significa que no debamos intentar que eso suceda ahora. Recuerdo que hace años prediqué una serie de mensajes sobre el Padre Nuestro e hice una pequeña lista para el interior de mi Biblia. Y parte de la lista era, ora por tus prioridades. Y esa sección de prioridades era esta pequeña frase, venga tu reino a la tierra como al cielo. Y empecé a pensar lo maravilloso que sería pedir cada día, Señor, ayuda a mi vida a reflejar prioridades del cielo. Ayúdame a vivir cada día de tal manera que se haga tu voluntad en mi vida como si ya estuviera en el cielo.
1: Es fascinante. Qué gran manera de comenzar cada día.
0: Sí, lo es.
1: Hay personas que pueden confundir el milenio con el cielo, pero no son lo mismo, ¿verdad?
0: No, bueno, tienes toda la razón. Mucha gente lo confunde porque muchos usan los pasajes del milenio para describir cómo es el cielo. Y el milenio y el cielo son muy similares. Es decir, no son totalmente diferentes. Pero después del reino de 1000 años de Cristo, habrá una rebelión final y entonces comenzará el estado eterno. Y eso es el cielo. El cielo es posterior al milenio. No es lo mismo que el milenio.
1: En una sección de su libro habla de lo que será en el milenio, quiero decir. Permanezcan atentos, abróchense los cinturones, es genial. Es sobre el tema de la justicia. ¿Cómo será en el milenio?
0: Bueno, no habrá lugar para ninguna clase de discusión porque lo último que sucederá es que la verdad será ejecutada. Y todo será absolutamente correcto, sin posibilidad de que sea incorrecto. Así que, y no habrá ninguna injusticia donde la gente sea tratada injustamente porque alguien no conoce la verdad, porque la verdad estará sentada en el trono.
2: ¡Wow! ¡Tremendo!
1: ¡Wow! Eso es simplemente fabuloso. Uno de los temas que escribe es sobre Jesús, revirtiendo la maldición y restaurando la creación de Dios a la perfección.
0: Bien, eso es algo muy interesante. Cuando leemos la Biblia, al principio del libro del Génesis, vemos que Adán y Eva pecaron, y con eso entró la maldición. ¿Y cuál fue la maldición? Adán y Eva fueron separados de su comunión íntima con Dios, y otras partes de la maldición. Pero durante el milenio, todas las cosas que perdimos por la maldición nos serán devueltas. De modo que el mundo que Dios quiso que tuviéramos al principio se convierte en nuestro al final. Y eso será maravilloso. ¿Saben? Yo solía cantar en un cuarteto y solíamos cantar esta canción. Este mundo no es mi hogar y solo estoy de paso. No le alegra que este mundo no sea nuestro hogar. Es decir, ahora que el mundo parece caer a pedazos. Y cuando suceda, será increíble cuando todas las cosas que salieron mal en el Edén se rectificarán en el milenio.
1: Creo que es una yuxtaposición realmente interesante que mientras escribe sobre esto y habla de que en el milenio habrá una salud perfecta, esté escribiendo sobre esto cuando usted mismo ha pasado por grandes problemas de salud.
0: Permítame contarle, Sheila. No tengo una salud perfecta ahora, no la tengo. No la he tenido en un año. En el milenio, la Biblia dice que Dios va a sanar toda enfermedad. Y todo lo que venga a nosotros va a ser mitigado. No tendremos enfermedades largas. Hay otro capítulo, y probablemente lleguemos a eso, es sobre la larga vida y cómo vamos a vivir para siempre. Una vez que llegamos a ser cristianos, no tomamos tiempo libre y vamos a la tumba por 1000 años. La Biblia dice en el Antiguo Testamento que una persona que camina alrededor de la edad de 100 años será considerado un niño.
2: Wow.
0: Y en el Antiguo Testamento tenemos que Matusalén vivió unos 969 años. Bueno, Matusalén casi vivió un milenio. Y nosotros que estaremos en el milenio, podremos vivir, pues vamos a vivir 1000 años. No vamos a morir. Y entonces al final de los 1000 años iremos a nuestro estado eterno con el Señor. Así que sí, vamos a ser ancianos, pero no seremos viejos. Bien, hay un versículo que me ha estado atormentando este año. Dice, si cumple 70, más allá de eso es molestia y trabajo. Eso está en la Biblia. ¿Lo ha leído alguna vez?
1: Sí, lo leí.
0: ¿Sí? No me gusta nada.
2: Sí.
0: Trato de evitarlo, tenerlo en mis devocionales de la mañana, porque hay demasiada verdad en él, ¿no? Es inevitable. Todos estamos afligidos por una enfermedad, la enfermedad del pecado, y el pecado produce la muerte. Y por si no lo sabían, las estadísticas de muerte son del 100%. Todos morimos. La única manera de escapar de eso es si Jesús regresa. Y si Jesús regresa antes de que muera, nunca morirá. Ni físicamente, ni espiritualmente, nunca. Porque irá con él al milenio, donde vivirá por 1000 años, y luego de eso, será llevado al cielo. Las únicas personas que mueren en el milenio son las personas rebeldes y pecadoras.
1: Wow. Me encanta cómo describe sobre la adoración durante el milenio. Cuéntenos más.
0: Usted sabe, en mi vida como pastor, y sé que tenemos algunos otros chicos aquí que son pastores o en su camino a ser pastores, la cosa más controvertida en la iglesia ha sido la adoración. ¿Están de acuerdo?
1: Así es.
0: Es decir, confrontamos sobre eso. ¿Se permite levantar las manos o no? ¿Balancearse o no? Algunas personas se desaniman, quiero decir, no me gusta pelear por esas cosas. Me preocupa más la letra de la canción y si es bíblica. E increíblemente eso también puede causar controversias. Pero en el milenio habrá adoración indivisa.
2: Wow.
0: Donde todos, de cada tribu, de cada raza y de cada color, estarán juntos en adoración. Y no habrá división y no habrá discusión sobre si esto es correcto o no. Estaremos todos tan enfocados en el Rey Jesús que nada más importará. Solo en Él nos concentraremos y será asombroso. Y la Biblia dice que será incesante. Siempre me ha intrigado el hecho de que en el libro de Apocalipsis hay 7 doxologías. ¿Lo sabían?
1: No.
0: No las tengo memorizadas. Empieza con la primera, tiene un par de santos santos. La segunda contiene más santos. Y hacia el final hay 7 santos santos santos. Verá. Y son canciones que se cantarán en el cielo. Tengo la sensación de que los estaremos practicando en el milenio.
1: Wow. Bien, una pregunta a nuestra audiencia. ¿Cuántos aman a su perro?
2: Tremendo.
1: Me encanta este capítulo. Escribe sobre cómo será el reino animal durante el milenio.
0: Bien, la Biblia dice que en el milenio el león se acostará junto al cordero, verá, y el leopardo será amigo de la cabra.
2: Wow.
0: Y no veremos más peleas entre carnívoros porque se vivirá en paz. Y tengo una historia interesante para contarles. Este capítulo comienza con una historia de una pareja de estudiantes de la naturaleza. Y aman a los animales y los estudian. Así que van a Montana para estudiar la fauna de allí. Y se levantan temprano en la mañana y bajan y van a nadar en uno de los arroyos donde está su cabaña. Y mientras está nadando en el arroyo, de repente siente algo a su lado y le da un codazo. Se da la vuelta y hay un puma en el arroyo. ¿Alguna vez lo pensó?
2: Vaya.
0: En cambio, en el milenio mirará, pondrá su brazo alrededor del león y dirá, mi mascota vino a nadar conmigo. Porque eso es lo más probable. Es decir, así será.
1: Entonces, si ya no son carnívoros, ¿qué comerán?
0: Ellos comerán hierba y otras cosas que Dios les proporcione a través de la naturaleza.
1: Nuevo menú para los leones.
0: Ahí lo tiene.
1: Escribe mucho sobre la verdadera felicidad y gozo. Estamos viviendo en una época donde hay tanta ansiedad, soledad y estrés. Pero se nos promete verdadera felicidad y gozo en el milenio.
0: Felicidad. Bueno, quiero contarle algo. Una confesión de mi parte. Cuando eres un pastor y predicas durante mucho tiempo, a veces descubres al final de tu ministerio que estabas equivocado sobre algo en el comienzo. Y solo le cuentas a tu esposa al principio. Pero te sientes mal porque no quieres confundir a nadie. Entonces ahora le cuentas al mundo. Y aquí hay algo en lo que he estado equivocado. He escuchado tantos mensajes creciendo y he predicado yo mismo otros tantos. ¿Qué dice esto? Escuchen. Que la felicidad es el resultado de sucesos, pero el gozo es el resultado que produce Jesús. O no busque la felicidad, sino el gozo. Un día leí un libro de un buen amigo mío que escribió sobre la felicidad, un volumen entero. Y en ese libro demostró más allá de toda duda que la felicidad y el gozo son sinónimos. No son diferentes en absoluto. Si es cristiano, no tiene que sentirse mal por tener felicidad. Y recuerdo que cuando entendí eso, me sentí tan aliviado, porque a veces, como cristianos, pensamos, necesito tener un gozo más profundo. No debería estar sintiendo tanta felicidad. Pero la felicidad y el gozo son sinónimos si es en verdad realmente lo que dice ser. Por lo tanto, cuando lleguemos al milenio, vamos a poder disfrutar de felicidad y gozo sin paliativos. ¿Lo ven? Y piense en un momento de su vida en el que se sentía muy feliz. Y no se pregunte, ¿fue gozo? ¿Acaso felicidad? Fueron ambos.
2: Sí.
0: Porque vinieron de Dios. Y Dios desea que tengamos felicidad y sonríe cuando estamos felices. Y ese será un tiempo maravilloso en el futuro.
1: Esto me hace pensar en ese gran himno, Al Mundo Paz. Me encanta ese himno. Cuéntenos más.
0: Bueno, Al Mundo Paz. Todos creen que es un himno navideño, pero es un himno milenario.
2: ¡Wow!
0: Vean
2: increíble.
0: Esto. Al Mundo Paz. El Señor ha venido. ¿Ya vino?
1: Pues no.
0: Que la tierra reciba a su rey. El rey aún no ha llegado. ¿Lo ven? Así que no sé si cuando escribió eso, quería que fuera un himno milenario, pero resultó ser uno de Navidad. Y no estoy tratando de estropear su libro de himnos. Es uno de mis himnos favoritos. Pero no es un himno navideño. Habla de la alegría del mundo. El Señor ha venido. Que la tierra reciba a su rey. Eso es el milenio. Eso es cuando Jesús regrese como nuestro rey.
1: Escribe sobre algo que nos impacta a todos los que estamos aquí y a los que nos ven desde casa, y es que Jesús entregará recompensas. No he escuchado muchos mensajes sobre eso.
0: Y al entrar al milenio y vea a su rey, le dirá, buen trabajo. Mucha gente pregunta, ¿qué vamos a hacer ahí? Pues vamos a trabajar, vamos a servir. Y sabían que la Biblia nos enseña que su papel de liderazgo y administración en el milenio va a estar basado hasta cierto punto en su fidelidad a Dios durante esta vida. Así que no arruine su vida aquí y entre al milenio y se pregunte por qué está barriendo calles en el callejón de atrás.
2: Sí.
0: La Biblia dice que su fidelidad aquí determinará, escuchen, su responsabilidad administrativa en el milenio. Y nos vamos a sorprender cuando lleguemos allí, al descubrir quiénes son algunas de las personas que estarán tomando decisiones.
1: ¿Habrá pecado durante el milenio?
0: Bueno, no habrá pecado que entre en el milenio. Pero habrá personas en el milenio con cuerpos humanos que sí tendrán hijos. Y estos niños no serán, es decir, Dios no tiene nietos, ¿sabían? Él solo tiene hijos. Y si nace en la familia humana, tiene que nacer de nuevo para entrar en la familia de Dios. Así que los niños que nacen, a los que van en el milenio, muchos de ellos no serán salvos y habrá pecado.
1: ¿Tendrán ellos la oportunidad de encontrar a Cristo?
0: Sí, habrá salvación también. Y alguien dice, bueno, ¿qué tipo de salvación será? La misma que hay hoy. Tendrá que creer en Jesús y obtener el perdón.
1: Y usted habló un poco antes sobre la muerte. Habrá muerte. Es más, ¿quiénes morirán durante el milenio?
0: Bueno, durante el milenio, como yo lo entiendo, La gente que es rebelde contra Jesucristo morirá. Los incrédulos y los que mueren en su pecado también lo harán. Pero los cristianos, los que ponen su confianza en Cristo, no morirán. La muerte no los tocará porque van a vivir 1000 años y luego irán al cielo.
1: Y luego nos cuenta del hecho de que no habrá maldad presente durante el milenio. ¿Por qué será así?
0: Vean esto. Bueno, esto se debe a que... ¿Por qué el mal está presente en el mundo? Porque suceden cosas y nadie hace nada al respecto. Habrá una correa corta para el mal en el milenio y el Rey Jesús lo hará bien. No habrá tiempo para que las cosas se pudran. Y el pecado solo ocurrirá en aquellos que son pecadores. Y si la rebelión ocurre y las cosas van mal, justo como dice en el capítulo de justicia, el Rey Jesús lo hará bien. Él enderezará los caminos.
1: ¿Y dónde estará el diablo durante el milenio?
0: Oh, esta es mi historia favorita. No sé. Escuchen. ¿Cuántos de ustedes recuerdan a Flip Wilson? Que decía, el diablo me obligó a hacerlo. ¿Se acuerdan? Bueno, en el milenio eso no va a ser posible. ¿Saben por qué? Y las escrituras dicen que Satanás será arrojado al pozo sin fondo, al abismo, y será encadenado allí durante 1000 años. Así que durante todo el milenio no habrá presencia de Satanás. Se nos dice en la Biblia que tenemos 3 enemigos, la carne, el diablo y el mundo. Y en el milenio, uno de esos enemigos va a ser quitado, el diablo no estará presente. Y sabían, tengo un capítulo en este libro llamado Sin Excusas. Y lo que eso van a hacer, amigos, es esto. Quizás ustedes piensen que son cristianos y están teniendo todos estos problemas con la tentación y el pecado porque el diablo no los deja en paz. Pero durante el milenio van a seguir teniendo esos mismos problemas y no van a poder culpar al diablo porque él no estará ahí. Así que lo que eso nos dice es que nuestros problemas con el pecado no son totalmente culpa del diablo. Tenemos una naturaleza pecaminosa y al no tratar eso, si Satanás está presente o no, no importa. Seguiremos siendo pecadores. Así que una de las cosas que pasará durante el tiempo milenial y aún en la rebelión al final, es que Dios va a probar cuán malvado es el corazón humano sin Dios. Y no es todo acerca de Satanás. Satanás es parte de ello. Él toma lo que obtiene y lo teje en algo terrible. Pero hay un viejo poema que leo cada vez que tengo la oportunidad de recitarlo. Ahora usted ya sabe algunos de los detalles en cuanto a esta nueva serie que empezaremos el día de mañana, que lleva por título La llegada de la Edad de Oro. Espero que esta entrevista haya despertado su interés para que nos acompañe en cada uno de los 6 mensajes de esta serie. 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

0: Bienvenidos a Respuestas Hoy. Soy Joe Owen de Respuestas en Génesis. ¿De dónde surgieron los grupos de personas? Esta semana hemos aprendido que todos somos una sola raza, todos descendientes de Adán y Eva. ¿De dónde vinieron entonces todos los grupos de personas? Bueno, la Biblia nos da la historia para entender nuestras diferencias culturales y étnicas. Después del diluvio global, a Noé y su familia se les dijo que se multiplicaran y llenaran la tierra. Con el tiempo, los descendientes de Noé decidieron que querían permanecer juntos y construir la Torre de Babel para su propia gloria. Así que Dios confundió su lenguaje, obligándolos a multiplicarse y llenar la tierra. Este evento dividió la raza humana en diferentes familias lingüísticas. Cada familia llevó consigo combinaciones únicas de información genética a medida que se extendían. Pronto surgieron diferentes grupos de personas y culturas, pero siempre una sola raza.
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1: Cuando los atletas se preparan para los Juegos Olímpicos, deben mantener el rumbo durante su entrenamiento. Si pierden un día o se relajan en sus rutinas, nunca alcanzarán su objetivo de ganar una medalla. La vida cristiana se asemeja mucho a entrenar para los Juegos Olímpicos. Pablo dice en 2 de Timoteo 4:7, «He peleado la buena batalla, he acabado la carrera, he guardado la fe». ¿Estás corriendo tu carrera de tal manera que, cuando la completes, puedas decir que te mantuviste firme y peleaste la batalla? Nuestro objetivo final es el cielo. ¿Cómo estás corriendo tu carrera hoy? Todos debemos terminar bien nuestra carrera para que, cuando veamos al Señor, Él nos diga, «Bien, siervo bueno y fiel».
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0: Hola, soy Felipe, su siervo de Radio Nueva Vida.
1: Un sábado por la mañana, hace varios años, yo estaba solo en Radio Nueva Vida, sentado en mi escritorio. Tenía la puerta de mi cuarto cerrada mientras yo escuchaba una canción poderosa, de adoración, una y otra vez. De repente, fue como que el Dios vivo abrió la puerta de mi cuarto y entró. Comencé a sentir el calor maravilloso de la presencia de Dios. Su espíritu vino y me tocó tan fuerte que no me pude quedar sentado. Caí al piso, me arrodillé y volteé hacia una caja grande que estaba al lado de mi escritorio, llena de cartas de nuestros oyentes. Esta caja grande se convirtió en un altar santo para mí. Lloré y lloré mientras Dios llenaba mi cuarto con su maravillosa presencia. Ahora sé que antes de este día, Dios había puesto un vacío dentro de mi corazón para poder clamar a Él en desesperación, porque aún nuestra hambre por Dios viene de Él. Todo comienza y termina con Él. En este día increíble, Dios me mostró claramente sus planes y su amor para su amado pueblo hispano. Al poner mis manos sobre estas cartas, mis lágrimas cayeron sobre ellas, cuando sentí el inmenso amor de Dios por ustedes. Este amor de Dios que yo sentí por ustedes, literalmente estremeció mi cuerpo. Llegó sobre mí una y otra ola del amor de Dios por ustedes. Fue un momento increíble en su espíritu. Luego sentí que el Señor me pidió que me levantara y escribiera las siguientes palabras solo para ustedes. Y dice así: a mi amado pueblo hispano, a los que me anhelan, pronto vengo a sus brazos. A los que tienen hambre, comerán de mis manos. A los que sus labios están agrietados por la resequedad de la tierra, los sumergiré en mi agua, agua pura del pozo de la vida. Mis manos no son lentas, mi corazón no es duro. Yo me derramaré sobre ustedes sin medida. Caminaré entre ustedes, hijos míos. Mi mano los sostendrá con una firmeza que nunca han sentido antes. Y sus hijos se gozarán juntamente con ustedes en su baile de la vida, porque la oscuridad del invierno terminará y un capullo de vida plantado en fe florecerá. A través de una semilla, una simple semilla, plantada en mí por sus humildes manos, me revelaré por medio de ustedes, mis hijos. Mi rostro será su rostro, brillando con mi belleza sobre la tierra. Ya verán que algo nuevo será derramado en ustedes. Con los sencillos confundiré a los sabios de este mundo. Ustedes serán mis brazos, cargando a los que están paralizados por el pecado. Bailarán con los moribundos, enriqueciéndolos con mi vida. Porque aún los que han endurecido su corazón a causa del dolor y el fracaso, verán que tan solo un susurro de mis labios dará aliento de vida a la humanidad. Miren hacia arriba, hijos míos. Su Padre pronto viene a ustedes, para abrazarlos y alimentarlos, para entregar mi reino en sus manos. Porque es mi buena voluntad dar mi reino a mis hijos. Así que prepárense, prepárense, hijos míos, prepárense, porque pronto vengo para morar con ustedes, mis amados. Estas son las palabras que yo creo que Dios me hizo escribir para ustedes en aquel día especial. Que Dios nos ayude a prepararnos, porque nuestro Dios viene en una manera muy especial para llevar a cabo sus propósitos de su reino, con planes y bendiciones para su amado pueblo hispano. Ven, Señor Jesús, ven.
0: Hasta la próxima vez. Este es Felipe. Dios le bendiga.
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1: Si es que no existe el infierno, ¿cómo puede haber un cielo? La misma Biblia que nos habla del cielo, nos habla también del infierno. Usted no puede decir, creeré solo en la parte que habla del cielo y omitir el infierno.
2: Si el infierno no existe, ¿no fue entonces el Calvario una monstruosa equivocación? ¿Por qué murió Jesús en la cruz? Para salvarnos. Ahora, ustedes que no creen en el infierno, pero están escuchando este programa, pongan atención a lo siguiente. Si los salivazos que escupieron en el rostro del Señor, si las barbas que le arrancaron de su cara, si los latigazos que laceraron su espalda, si los golpes que le dieron con puños y palos, si los clavos que penetraron sus temblorosas manos y pies, si el cielo se tiñó de negro cuando él dijo, Dios mío, ¿por qué me has desamparado? Si al analizar todas estas cosas, ¿me quiere usted decir que Jesús murió para salvar a las almas de un infierno que no existe?
1: Gracias por escuchar esta edición de El Amor que Vale. Mi nombre es Irving Travelo y hoy tengo el privilegio de presentarles la segunda parte de un sermón titulado Seis poderosas motivaciones para el ganador de almas. Aquí está ya con nosotros el Dr. Adrián Rogers en la voz del pastor Lenín de Llanón.
2: La nuestra es una generación que ha fracasado en entender el temor del Señor. La Biblia habla de gente viviendo en los últimos días y dice que no hay el temor del Señor delante de sus ojos. Y muchos ondearán la frase, pero no es Dios un Dios de amor. Ciertísimamente que lo es. Y me referiré a eso en un momento. Pero si usted predica el amor de Dios excluyendo el juicio de Dios, usted no es honesto, porque no está entregando el cuadro total acerca de Dios. Está compartiendo una media verdad. Y cuando esa media verdad la transforma en toda la verdad, entonces esa media verdad no es verdad. Espero que lo haya comprendido. Cuarto, la compasión del ganador de almas. Segunda de Corintios 5, versos del 13 al 15. Porque si estamos locos, es para Dios. Y si somos cuerdos, es para vosotros. Porque el amor de Cristo nos constriñe pensando esto, que si uno murió por todos, luego todos murieron, y por todos murió, para que los que viven ya no vivan para sí, sino para aquel que murió y resucitó por ellos. La compasión fue una poderosa motivación para Pablo. Él está hablando del amor de Cristo que le fue no solo mostrado, sino otorgado. Y ahora el amor de Cristo que ha sido derramado en su corazón por el Espíritu Santo. ¿Cómo puede usted decir que ama a Jesús y no se preocupa por las almas por las cuales él murió? En lo personal, aunque yo amo profundamente a las personas, la principal motivación de mi vida es el amor que Cristo tiene por mí y, por lo tanto, el amor que yo tengo por él. Solo así su amor será evidente a través mío. Mi amigo, Dios le ama y también ama a todos los que están a su alrededor. Él quiere que ellos también se salven. Y así como Pablo fue movido a compasión, nosotros también debemos serlo. Quinto, la confianza del ganador de almas. Volvamos a 2 Corintios 5, los versos 16 y 17. De manera que nosotros de aquí en adelante a nadie conocemos según la carne. Y aun si a Cristo conocimos según la carne, ya no le conocemos así. De modo que si alguno está en Cristo, nueva criatura es. Las cosas viejas pasaron y he aquí todas son hechas nuevas. ¿Cuál es esa confianza? Que si yo traigo a una persona a los pies de Cristo, esa persona será una nueva criatura. Dios pondrá un nuevo hombre en esas ropas sin necesidad de desabotonar nada. Pablo dice, de aquí en adelante a nadie conocemos según la carne. ¿Qué significa eso? Sencillamente el apóstol está diciendo, ya no conozco a las personas por si son importantes o no, si son ricas o pobres, educadas o no, fuertes o débiles, famosas o desconocidas. Todo eso tiene que ver con la carne. Ahora las veo como almas por las cuales murió Cristo. El otro día estuve en mi jardín, al frente de la casa, mirando al jardinero hacer su trabajo. Era un sencillo obrero y decidí acercarme a saludarle. Y ese instante, como que el Espíritu Santo de Dios me dijo, háblale acerca de su alma. Y con mucha calma le dije cómo él podía saber que se iría al cielo si muriera y cómo podría tener poder y paz en su vida ese mismo instante si recibía a Jesucristo como su Salvador personal. Inclinamos nuestras cabezas, oramos y él entregó su vida a Cristo. Y yo pensé, ¡qué extraordinario! Y yo que pensaba solo saludar a este hombre. Y seguramente eso hubiera hecho, saludarle, pasar por su lado y seguir mi camino. Uno de los diáconos en la iglesia me contó la siguiente historia. Pudiera ser que no la recuerde con todos los detalles, pero él me dijo que recibió una llamada telefónica. Y la persona que llamaba le dijo, tengo su número registrado en mi teléfono. ¿Me llamó? Y este hombre le contestó, no, señor, no le he llamado. Y el otro insistió, pero tengo su número registrado en mi teléfono. Usted debe haberme llamado. Y con mucha paciencia este diácono le dijo, mire, señor, yo no le he llamado. No sé por qué este error en las líneas telefónicas. Pero ya que estamos conversando, permítame hacerle una pregunta. Si usted muriera hoy, ¿se iría al cielo? Silencio al otro lado de la línea. Pero de pronto el hombre contestó y dijo, bueno, sinceramente no lo sé. El diácono prosiguió, déjeme decirle cómo puede saberlo. Y le habló de la fe salvadora en el Señor Jesucristo, ahí mismo por teléfono. Días después, el teléfono de este diácono volvió a sonar. Esta vez era una mujer quien le preguntó, «Señor, ¿llamó usted a mi casa?» Y él contestó, «No, señora. Bueno, yo tengo su número telefónico registrado en mi teléfono». Y de pronto a él se le ocurre preguntar, «Señora, ¿es su esposo fulano de tal?» «Sí, señor. Entonces permítame hacerle una pregunta. Si usted muriera hoy, ¿tiene la seguridad de que iría al cielo?» «Bueno, la verdad es que no lo sé». «¿Y no le gustaría saberlo?» «Sí, señor, creo que me gustaría saberlo». Y ahí, pegado al teléfono, este diácono guió a esa señora a los pies de Cristo. ¿Me permite sugerir algo? Esos no fueron números equivocados. Esa fue la providencia de Dios. Y la providencia de Dios está alrededor suyo. Ojalá la gente pudiera ver que tenemos esta convicción. Si alguno está en Cristo, nueva criatura es. ¿Sabe cuál es nuestro problema? que vemos a las personas en la carne y pensamos que si ganamos a alguna persona importante para Cristo, eso será estupendo. Y nos olvidamos que todas las personas son importantes para Jesús. Es necesario dejar de ver a las personas de acuerdo a la carne. Los ricos y famosos están tan perdidos como los pobres y desconocidos. Pero a los ojos de Dios, los segundos son tan preciosos como los primeros. Y no debemos tener el atrevimiento de llamar a nadie común, porque por esa persona común también murió Jesús. Hace años escuché una historia que me conmovió muy profundamente. En Tampa, en la Florida, un hombre piloteaba un bote de alta velocidad e iba a cruzar por debajo del puente. Debido a la velocidad, no pudo maniobrar a tiempo y el bote se estrelló con tremenda fuerza contra la base del puente. El hombre fue lanzado fuera del bote y casi se ahoga. Lo sacaron del agua para darle los primeros auxilios. Un hombre que estaba cruzando por el puente vio todo el accidente y se detuvo, pensando que todo esto era interesante y quería ver qué pasaba. Llegaron los paramédicos y él nunca los había visto en acción, así que pensó, todo se volvía mucho más interesante. Y él lo observaba todo muy cómodo y tranquilo desde la seguridad del puente. Los paramédicos pusieron al hombre accidentado boca arriba para darle respiración artificial. Y entonces el hombre del puente dio un tremendo grito porque reconoció que el hombre que estaba ahí medio muerto era su propio hermano. Y corriendo bajó del puente mientras gritaba, ¡es mi hermano! ¡Ayúdenlo, por favor! ¡Es mi hermano! Triste, ¿verdad? Mientras no le reconoció, ese hombre accidentado no fue más que un hombre común. Necesitamos ver a cada ser humano como nuestro potencial hermano o hermana. Tener la confianza de que si alguno está en Cristo, nueva criatura es. Cuando vamos a pescar peces, porque muchos lo único que pescan es un resfriado. Sacamos a los peces de su hermoso elemento de vida a la muerte. Pero cuando pescamos seres humanos, los sacamos de un horrible elemento de muerte para que tengan una hermosa vida. Sexto, la comisión del ganador de almas. Segunda de Corintios 5, desde el verso 18. Y todo esto proviene de Dios, quien nos reconcilió consigo mismo por Cristo y nos dio el ministerio de la reconciliación. ¿Sabía que usted y yo y todos los creyentes hemos sido llamados para ejercitar el ministerio de la reconciliación? Ahora, considere lo que sigue diciendo el apóstol. Que Dios estaba en Cristo reconciliando consigo al mundo, no tomándoles en cuenta a los hombres sus pecados, y nos encargó a nosotros la palabra de la reconciliación. Así que somos embajadores en nombre de Cristo, como si Dios rogase por medio de nosotros. Os rogamos en nombre de Cristo, reconciliados con Dios. Nosotros hemos sido reconciliados con Dios en el Calvario. Por medio de Jesús, nos ha traído a sí mismo. Pero Dios no nos ha salvado para que simplemente nos estacionemos y nos anquilosemos, sino para que le sirvamos. Hemos sido reconciliados y por lo tanto, como la noche sigue al día, se nos ha dado el ministerio de la reconciliación, o sea que debemos alcanzar a la gente para que se reconcilie con Dios. Y Pablo menciona que hemos sido nombrados embajadores en nombre de Cristo. ¿Sabía que usted es un embajador celestial? ¿No? Pues ahora ya lo sabe. ¿Qué significa ser embajador? Un embajador es alguien que representa a un rey, o a un presidente, o a todo un país, frente a otros dignatarios y países del mundo. Hace años fui a Washington, la capital federal, para asistir a la ceremonia de la posesión presidencial de uno de nuestros expresidentes. Yo estaba vestido elegantemente. Tomé un taxi para ir al lugar del evento y el taxista me preguntó: «Señor, ¿quién es usted?». Y yo le contesté: «Soy un embajador». El taxista, sorprendido, dijo: «¿Un embajador? ¿De qué país?». «De un país muy importante. Estoy al servicio de un rey». Más sorpresa para el taxista, a quien le dije que era embajador de Jesucristo. «Amigo, permítame decirle algo muy importante. Usted es un embajador». Y alguien me dirá: «Pero pastor, yo no tengo mucha educación, ni títulos, ni dinero». Escúcheme nuevamente. Usted es un embajador. Usted es alguien importante. ¿Qué puede haber más importante que el ser el embajador, el representante del Rey de Reyes? Usted no es simplemente una rueda de emergencia. Dios le ha nominado, Dios le ha ungido. Y si usted no está interesado en ser embajador cuando es nombrado embajador, usted es culpable de alta traición a su rey. El rechazar tal llamado no solo que es ineficaz, sino que demuestra rebeldía. Si usted no está interesado en el destino eterno de las almas, en cierta forma usted está caminando por el sendero de la apostasía. La gente que se tropieza en las tinieblas puede caminar en la luz si solo abriera la palabra de Dios y compartiera con los perdidos cómo ser salvos. Y si usted está pensando que para hacer eso no tiene ningún entrenamiento, déjeme decirle que no necesita tener entrenamiento. Solo comparta con otros lo que Jesús ha hecho por usted. Se sorprenderá el efecto que puede tener su testimonio en la vida de otros. Quiero hacerle una pregunta. Si alguien le ofreciera dar $1,000 en efectivo por cada persona que usted conduzca a los pies de Cristo, ¿haría eso alguna diferencia en su vida? Le puedo asegurar que para muchos, incluyendo creyentes, esa sería la forma más fácil de volverse ricos. Porque usted sabe, todo es cuestión de motivación. He compartido con usted 6 poderosas motivaciones y quiero enfatizar la primera. Pablo dijo: «Hago lo que hago para que pueda ser aceptable delante de él y para complacerle». Leí acerca de un famoso violinista quien, frente a una vasta audiencia, tocó su violín en forma magistral. Cuando terminó su concierto, abandonó el escenario. La audiencia de pie le aplaudía clamorosamente. Y tras las cortinas del escenario, le dijeron al violinista: «Regrese al escenario, escuche cómo aplaude la gente, todo el mundo está de pie». Y el violinista, con un tono de tristeza, dijo: «No todo el mundo está de pie. Ven a ese hombre que permanece sentado, sin aplaudir, en la tercera fila. Es mi profesor de violín». Amigo, no tiene ninguna importancia cuánta gente le aplauda. Si usted no complace a Jesús, ¿qué importa que todo el mundo le aplauda? En cambio, si Jesús, su maestro, se complace en usted y le aplaude, ¿qué importa que todo el mundo no lo haga? ¿Sabe cuál debe ser nuestra constante oración? «Señor, dame compasión por las almas. Ayúdame a ser un ganador de almas en cualquier lugar y bajo cualquier circunstancia. Ayúdame a compartir lo que significas para mí y lo que has hecho en mi vida». Esa debería ser parte de nuestra oración cotidiana. Cuando no era más que un jovencito, estuve en un retiro en Carolina del Norte. Uno de los pastores invitados predicó sobre la importancia de ganar almas para Jesús. Y al final preguntó: «¿Cuántos de ustedes prometen ganar por lo menos un alma para Cristo durante este año?». Yo levanté mi mano e hice la solemne promesa delante de Dios que lo haría si es que el Señor me ayudaba. Y comencé una vida de ganar almas para Cristo. ¿Cuántos de quienes me están escuchando quisieran ganar almas para el Señor? Si no puede ganar a una persona adulta, puede ganar a una persona joven, o a un niño, o una niña. Si no puede ganar a una persona de su propia etnia, gane a una persona de otra etnia. Si no puede ganar a una persona de determinado color, gane a una persona de otro color, pero gane almas para el Señor. Un día usted estará delante del tribunal de Cristo y su vida se disipará como humo de madera, de heno o de hojarasca. Ahora, si usted aún no es salvo, todo lo que necesita para que lo sea ya ha sido hecho. Jesús sufrió, sangró, padeció y murió en la cruz. Él pagó por sus pecados con su preciosa sangre y se levantó de la tumba como evidencia de que es el Hijo de Dios. Jesús le ama y quiere salvarle, y así lo hará si usted cree en Él y deposita su confianza en Él. Ahora, este creer no significa un creer intelectual, significa depositar su fe en Él, confiar en Él, saber que su vida está segura en sus manos. Si usted quiere hacer una decisión por Cristo ahora mismo, le invito a que diga la siguiente oración conmigo. Querido Dios, sé que me amas y quieres salvarme. Sé que mis pecados merecen tu justo juicio, pero vengo a pedirte gracia y misericordia. Señor Jesús, tú sacrificaste tu propia vida en la cruz del Calvario para pagar la culpa de mis pecados. Moriste para darme vida. Gracias por amarme de esa manera. Este momento, con sincera fe y profunda convicción, abro mi corazón para que tú entres a morar en él como mi Salvador y mi Señor. Te entrego voluntariamente el control de mi vida. Perdona mis pecados, límpiame, sáname y sálvame. Lo pido en tu santo nombre. Amén.
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0: Nos regocijamos con Yesenia, una universitaria de Santiago, Chile. 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Ha sido de gran bendición para mi vida. He estado muy mal y gracias a sus enseñanzas de la Biblia he vuelto a creer en lo maravilloso que es nuestro Señor y en todo su amor y misericordia que tiene con cada uno de sus hijos.
1: Ah, Muchas gracias a todos los que nos escriben diariamente, animándonos a continuar, haciéndonos saber cómo el Señor Jesús le edifica a través del amor que vale y confirmándonos que efectivamente oran por nosotros. Nos gozamos y agradecemos mucho al Señor cuando recibimos su correspondencia con testimonios y palabras de motivación. 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

Bienvenidos a Respuestas Hoy. Soy Joe Owen de Respuestas en Génesis. ¿Estaba Jesús equivocado? Cuando Jesús se le preguntó sobre el matrimonio, él respondió, ¿no habéis leído que el que los hizo al principio, varón y hembra los hizo? Observe.

0: creer en la palabra de Dios. El universo es mucho más joven de lo que muchos creen. Solo se han dejado llevar por filosofías ateas en el naturalismo y han intentado encajar eso en la interpretación de la palabra de Dios.
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Yo soy el alfa y la omega, el principio y el fin. Al que tenga sed, le daré gratis de la fuente del agua de la vida. Al que venciere, heredará todas estas cosas, y yo seré su Dios, y él será mi.

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1: ¿Hay algo en tu vida que idolatres? Tal vez sea un auto, una celebridad, el dinero o la ropa. Cuando ponemos cualquier cosa por encima del Señor, estamos idolatrando eso. En Éxodo, los hijos de Israel adoraron un becerro de oro. En los 10 mandamientos, Dios dice en Éxodo 24: No te harás imagen ni ninguna semejanza de lo que esté arriba en el cielo, ni abajo en la tierra, ni en las aguas debajo de la tierra. Cuando idolatramos a algo o a alguien, abandonamos a Dios. Cuando idolatramos, no tenemos una relación cercana con el Señor. ¿Hay algo que idolatres y que necesitas llevar a la cruz hoy? Ora para que el Señor te muestre cuál es y ponlo ante Él.
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0: Hola, soy Felipe, su siervo de Radio Nueva Vida.
1: Yo creo que una de las razones que Dios quiere que hagamos este programa es para que nosotros, como hijos preciosos de Dios, aprendamos a responder a su dirigir. Dios nos dice en el libro de Santiago, si alguno tiene falta de sabiduría, pídame, y si no duda, recibirá la sabiduría que necesita. Dios también nos dice, ustedes pueden obtener mi sabiduría, tan solo crean que yo la quiero compartir con ustedes. Vengan a mí con humildad y con una actitud expectativa y recibirán sabiduría. Jesús le dijo a sus discípulos, mis ovejas escuchan mi voz. Dios sí habla a sus hijos, pero hay varias cosas que necesitamos recordar cuando hablamos acerca de este tema. En cualquier momento que Dios nos hable, Jesús siempre recibirá la honra, así como en la Biblia. Y las palabras que escuchemos nunca tendrán más autoridad que la Biblia. También tenemos que recordar que cuando escuchemos de parte de Dios, solo va a ser una parte de todo el cuadro que Dios desea revelarnos. Yo le recomiendo fuertemente que cuando usted comparta con otros lo que usted cree que Dios le ha dicho, comience diciendo, yo creo que el Señor me compartió esto. En vez de decir, Dios me dijo esto o Dios me dijo lo otro. Siempre es bueno acercarse a estas cosas con humildad, reconociendo que podemos cometer errores. Habiendo dicho esto, pensé que sería instructivo compartir con ustedes la manera en que Dios me habla a mí. De vez en cuando, Dios trae personas a mi oficina para orar por ellos. Después que oramos, siempre le doy a Dios la oportunidad de hablar. Así que nos quedamos quietos delante de Él. Yo he aprendido a esperar en silencio delante de Dios. Solo Dios puede dar paz. Y antes de decir cualquier cosa, espero hasta que Dios llena mi corazón con paz. Después de un rato, generalmente Dios me demuestra una visión simple, algo que tenga que ver con la persona. Y al hacer esto, Dios comienza a darme revelación acerca de esta visión y cómo se relaciona con la persona o la situación por la que estamos orando. Este proceso espiritual es difícil de describir, porque de repente yo sé cosas que antes no sabía. Este es un regalo espiritual que Dios me ha dado a mí para ayudar a las personas, donde recibo la sabiduría de Dios para la situación. Déjele doy un ejemplo. Recientemente oré con un hombre cristiano, desesperado, que sentía que su vida estaba totalmente arruinada. Cuando estábamos en silencio esperando que Dios hablara, vi una visión de una camioneta que se había quedado en el camino, porque tenía dos llantas desinfladas. Al describirle a este hombre la visión, sentí que el Señor me dijo que esta camioneta representaba la vida de él. Su camioneta no se podía mover porque tenía dos llantas desinfladas, pero no estaba totalmente arruinada. El motor estaba bien, todo en la camioneta funcionaba menos las llantas. Luego sentí que Dios me demostró que era el tiempo para espiritualmente cambiar las llantas. El Espíritu Santo nos demostró una área de su vida que él tenía que entregar a Dios, lo cual hizo. Y cuando lo hizo, Jesús vino y cambió una llanta y luego la otra. Después, Jesús le abrió la puerta de la camioneta y lo animó para que se metiera y siguiera su camino. Para mí, Dios usa visiones simples que tienen un impacto profundo en la vida de las personas. Siempre le digo a Dios, me asombras de cómo haces las cosas, y Él me responde, y a mí me asombra que mi pueblo pasa tanto tiempo hablándome, pero poco tiempo escuchando. Amado, no podemos vivir la vida cristiana sin el poder y la sabiduría de Dios. Dios quiere que aprendamos a escuchar y a recibir su sabiduría para nuestra vida. Así como dijo Jesús, mis ovejas escuchan mi voz.
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1: A continuación, tendremos nuestro programa de niños.

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1: Hola, ¿cómo están ustedes?
2: Esperamos que estén bien y listos para escuchar la historia de hoy.
1: Es un placer saludarlos. Algunos de ustedes están en casa, otros en sus automóviles y muchos en la escuela. Bueno, hoy la tía Elena tiene el capítulo final de la que me parece que es una de sus mejores historias.
2: Gracias, tío Daniel. He gozado mucho contando la historia de la vida de un famoso predicador, mejor conocido como Dwight Moody, hombre de Dios. Dwight L. Moody nació en Northfield, Massachusetts, en 1837 y vivió con su madre viuda y otros 8 hermanos en la granja hasta que cumplió 17 años. Después de dedicar 2 años como dependiente en la zapatería de su tío en Boston, fue a Chicago, donde continuó en el negocio de la venta de zapatos. Demostró ser un hombre de negocios de éxito, pero en 1860 renunció a su empleo de $5,000 anuales para trabajar para Dios con los pobres de Chicago. Fomentó las escuelas dominicales y después empezó a predicar a grandes auditorios. Se casó en 1862 y en 1868 Dwight y Emma Moody tenían una hijita. En aquel tiempo vivían en el Farwell Hall, un salón de reuniones que él había edificado. Entonces, una fría noche de enero...
3: ¡Mira! ¡El Farwell Hall está en llamas!
4: ¡A sonar la sirena de alarma! ¡Apresúrate! ¡No hay tiempo que perder!
3: ¿Han salido los Moody?
4: Yo no lo sé. Allí están ahora, bajando las escaleras traseras.
3: ¡Oh, sí! Parece que están trayendo a su hijita. Voy a ir para ver si necesitan ayuda.
2: El Farwell Hall se quemó hasta los cimientos y los Moody perdieron todas sus posesiones. Con todo, a la mañana siguiente, después del incendio...
5: ¿Qué vamos a hacer ahora, señor Moody?
4: Tenemos que volver a edificar un salón más grande y mejor que el otro.
5: ¿Pero cómo vamos a juntar otra vez todo el dinero que necesitamos?
4: Ya te diré cómo, Pearson. Vamos a dar un banquete.
5: ¿Un banquete?
4: Un banquete. Un banquete para los ciudadanos más prominentes de Chicago. Después de que los saciemos con buenos alimentos, les pasaremos una nota de suscripción y los invitaremos a todos para que pongan por escrito la cantidad que se comprometen a dar para el nuevo edificio. Vas a ver, el dinero vendrá.
2: Moody tenía razón, y pronto estaba fluyendo el dinero. Y dentro de un año, multitudes más grandes que nunca llenaban el nuevo Farwell Hall. Muy pronto había una asistencia de 400 hombres a las reuniones de oración del mediodía. Cada noche se atestaba el salón. Moody nunca celebraba una reunión sin invitar a todos a entregar sus vidas a Jesús. Y nunca terminaba una reunión sin invitar a que se quedaran todos los que querían hablar con él. Siempre se quedaban algunos. Pero había un aspecto de sus reuniones que lo preocupaba.
4: Pearson, ¿cuándo voy a encontrar alguna vez un buen cantante que entregue su talento para la obra de Dios? Si solamente yo fuera músico. Pero como usted sabe, no lo soy.
5: Me temo que tengo que creer que es así, señor.
4: Parece que cualquiera que sea el que dirige el canto, o da el tono demasiado alto, o demasiado bajo, o el himno elegido es uno que nadie conoce. No, y no solo eso. Algunos de los himnos tienen 7 u 8 estrofas, lo que prácticamente hace que se duerman todos.
5: Sí, verdaderamente es un problema. Solo quisiera poder sugerirle a alguien, pero no puedo.
2: Pero Dios conocía el problema y estaba preparando al ayudante que Moody necesitaba. En 1870, el señor Moody fue como delegado a una convención internacional en Indianápolis. Otro de los delegados era un caballero cristiano llamado Ira Sankey.
1: ¡Oh, es maravilloso! Por fin voy a poder oír al famoso predicador Dwight Moody. Aquí dice que hablará a las 6:00 en la reunión de oración de la Iglesia Bautista. He estado esperando años para escucharlo.
2: Temprano a la mañana siguiente, Sankey estaba en camino. Entrando en la iglesia, se sentó cerca de la parte de atrás, al lado de un clérigo amigo que se inclinó hacia él y le dijo al oído:
6: Senki, las oraciones han sido tan largas que la gente está impaciente y el canto ha sido detestable. ¿Por qué no empiezas a cantar un lindo himno para nosotros, por favor?
1: De veras que me gustaría hacerlo.
7: Hay una fuente sin igual, la sangre...
2: Moody, sentado en su silla en la plataforma, de repente prestó atención. ¿De dónde venía aquella voz? Era tan clara y tan afinada que inspiraba en la congregación una forma de cantar que él nunca antes había escuchado. Buscó con la mirada hasta que creyó que había identificado la voz con la de un forastero que estaba sentado casi en el fondo. Debía saludar a aquel hombre. Cuando se terminó la reunión, Sankey y su amigo se dirigieron al frente de la iglesia para saludar al señor Moody. Moody estaba esperando y se lanzó sobre Sankey con preguntas.
4: Amigo, ¿de dónde es usted?
1: Vivo en Pensilvania.
4: ¿Está usted casado?
1: Sí, y tengo dos hijos.
4: ¿En qué trabaja?
1: Soy empleado del gobierno de los Estados Unidos.
4: Bueno, pues usted tendrá que renunciar a eso.
1: ¿Por qué renunciar? ¿Por qué debo renunciar a mi empleo?
4: Porque lo necesito, hermano. Usted debe venir a Chicago y ayudarme en la obra de Dios.
1: Pero, señor Moody, yo no puedo hacer eso. ¿Cómo puedo abandonar mi empleo?
4: Usted debe dejarlo. Lo he estado buscando por 8 años.
1: Lo siento, señor Moody, pero necesitaré tiempo para pensar acerca de su propuesta. Además de eso, tendré que hablar con mi esposa.
4: Por supuesto, por supuesto. Siéntese. Siéntese y le explicaré por qué lo necesito tanto a usted.
2: En pocos minutos, Moody le contó a Sankey todo acerca de la dificultad de conseguir buenos directores de canto. Le rogó a Sankey que orara mucho acerca de este asunto antes de hacer la decisión final. Y confesó que solo podría pagarle un salario anual de $1,200. Pasaron unas pocas semanas. Después, una mañana...
4: Emma, el cartero me acaba de entregar una carta de Sankey.
8: ¡Oh, maravilloso! Esperemos que traiga buenas noticias. Léemela, ¿quieres?
4: Sí, claro. Querido señor Moody, he meditado cuidadosamente en su invitación y he buscado el consejo de muchos para hacer mi decisión. Se me han hecho muchas preguntas, tales como: ¿cómo podrá usted mantener a su familia? ¿Qué hará usted cuando se jubile sin tener pensión del gobierno? Por supuesto, me he hecho las mismas preguntas y muchas otras. Solo un hombre, mi pastor, me aconsejó que avanzara por fe y que aceptara su pedido. En mi corazón sé que esta es la decisión que Dios quiere que haga. Por lo tanto, estaré llegando a Chicago el día 18. Mi familia vendrá tan pronto como encuentre una vivienda adecuada. Con aprecio, Ira D. Sankey.
8: Oh, Dwight, nuestras oraciones han sido contestadas.
4: Sí, Emma. Dios me ha enviado a este hombre.
8: Voy a preparar el cuarto para las visitas. El señor Sankey vivirá con nosotros hasta que encuentre casa.
2: El verano de 1871 fue muy seco. Día tras día el sol quemaba en un cielo sin nubes. Todos los que podían salían de la ciudad para encontrar lugares más fríos, pues la temperatura diaria subía sobre los 38 grados centígrados. Llegó el otoño, pero aún no había llovido. Las praderas estaban secas como la yesca. Había temor en todos los lugares. Las reuniones de Moody continuaron por 5 semanas en el Farwell Hall, a las que Sankey ayudaba en forma maravillosa. El domingo 8 de octubre, por la noche, Moody estaba predicando a una de las congregaciones más numerosas a las que alguna vez se hubiera dirigido.
4: De nuevo les hago la vieja pregunta. ¿Qué harán con Jesús, el que se llama el Cristo? Esta es la pregunta más importante de la vida. ¿Le entregarán su vida? ¿Sus talentos? ¿Escogerán ustedes a Cristo?
7: Tal como soy de pecado.
6: ¡Fuego!
9: ¡Fuego! ¡Fuego! ¡Fuego! ¡Fuego!
10: ¡Fuego! ¡Fuego!
2: Moody y Sankey siguieron a la gente afuera del hall. Después permanecieron sobre las escaleras de entrada, mirando atentamente al cielo. Cada minuto se ponía más brillante. El gran incendio de Chicago había comenzado.
4: ¡Qué cuadro tan terrible! Aquellas lenguas de fuego que se elevan hacia el cielo como si fuera el mismo día del juicio.
1: Usted sabe que ese incendio no puede estar más que a unos 800 metros de distancia. Creo que voy a ir hacia donde está el incendio para ver si puedo ser de ayuda. Oh, estoy agradecido que mi familia aún esté en Pensilvania.
4: Sí, es bueno que estén allí. Y yo debo apresurarme a ir a casa para ver a mi familia enseguida. Tenga cuidado, Sankey.
1: El fuego se está acercando. Solo estamos a unos 400 metros de distancia. Será mejor que tome a su familia y que huya.
5: Estoy seguro que lo extinguirán antes de que pase mucho tiempo. No llegará hasta aquí. Estamos a salvo.
1: Con este viento no hay manera de que puedan detener este incendio. Le insto a que saque su familia mientras hay tiempo.
5: No se preocupe, señor. Estaremos perfectamente bien.
1: No puedo creerlo. Todas las personas que encontré y les hablé se sienten como aquel hombre. La gente no cree que esta es una situación grave. Creo que no hay nada que pueda hacer aquí. Y no quiero quedar atrapado por este incendio. Será mejor que vaya a Farwell Hall y que recoja mis cosas.
2: Sankey llenó dos maletas. Después se dirigió hacia las orillas del lago Michigan, pensando que ese sería el lugar más seguro. Con todo, el incendio avanzaba más y más.
1: Finalmente llegué. Oh, toda esta cantidad de agua y nada para beber. El agua cerca de la orilla está muy grasienta y muy sucia. Esa debe haber sido la fábrica de gas. Toda la ciudad quedará a oscuras. No me gusta la dirección en que va el viento. Estaría más seguro allí en el lago. Le voy a preguntar a uno de aquellos hombres que están allí si me pueden prestar un bote de los que están amarrados al muelle.
11: ¡Ey, señor! ¡Dígame! ¿Le molesta a ustedes si tomo prestado uno de esos botes?
12: De ningún modo, tome el que quiera, señor. Esta noche los dueños tienen cosas más importantes en que pensar y no les importan los botes.
2: Sankey saltó a un buen bote y remó hasta aguas profundas. El fuerte viento había ocasionado grandes olas y Sankey tuvo que tener mucho cuidado para no volcar el bote. Moody había regresado al atrayente hogar que le habían comprado y amueblado sus buenos amigos de Chicago. Ni él ni Emma durmieron aquella noche.
8: ¿Eh? ¡Dwight! ¿Qué fueron esas explosiones?
4: Me parece que el general Sherman y sus soldados están volando edificios que se encuentran en la trayectoria del incendio, esperando contener la propagación del fuego.
8: Oh, ¿y crees que servirá?
4: Por ahora no. El viento sopla con mucha fuerza y todo está tan seco que las chispas y las cenizas calientes siguen hacia adelante.
8: ¿Y crees que el incendio llegará hasta aquí?
4: Para que suceda eso, el viento tendría que cambiar de dirección. Esperemos que no cambie. Por ahora tendremos que esperar y ver. Emma, Emma, me temo que nos ha llegado el turno. Ha cambiado el viento. Las llamas hasta han saltado sobre el río. Debemos salir de aquí rápidamente.
8: Hay tiempo para conseguir un caballo y un carro para llevar nuestras pertenencias.
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14: Y ahora regresemos a nuestra historia para hoy titulada Dwight Moody, hombre de Dios.
4: Emma, me temo que nos ha llegado el turno. Ha cambiado el viento. Las llamas hasta han saltado sobre el río. Debemos salir inmediatamente.
9: ¿Hay tiempo para conseguir un caballo y un carro para llevar nuestras pertenencias?
4: No, Emma, no hay tiempo. Podríamos poner alguna de nuestra vajilla de plata y algunas de nuestras mejores piezas de porcelana en el cochecito del bebé. Y no te olvides de mi Biblia. Yo prepararé a los niños.
2: De alguna manera se las arreglaron para poner a su bebé Guillermito también en el cochecito. Llevando a Emita de la mano, la familia abandonó su hogar.
4: Muy bien, Emma. Marchemos. Nos queda un largo camino. Tendremos que dar una gran vuelta alrededor del área del incendio.
9: ¿A dónde estamos yendo, Dwight?
4: A casa de nuestros amigos, los Spaffords, que viven en los suburbios. Estoy seguro que nos darán una buena acogida.
2: Cuando por fin se apagó el incendio, la gente comenzó a darse cuenta qué terrible calamidad había sido. No solo se quemó el Farewell Hall, sino también la iglesia de la calle Illinois y, por supuesto, la casa de los Moody. Se quemó más de la mitad de la ciudad. 150.000 personas quedaron sin hogar y habían perecido 250 personas. Moody volvió atrás para contemplar las ruinas de su casa. El único objeto que encontró entero fue la cocina de juguete de Emita. Mientras permanecía entre las ruinas de su casa, se le acercó un amigo.
6: He oído decir que ustedes han perdido todo. Lo siento mucho.
4: Bueno, gracias, pero usted oyó mal.
6: ¿Cuánto les ha quedado?
4: No puedo decírselo, pero tenemos mucho más de lo que hemos perdido.
6: ¿Y usted no puede decirme cuánto tiene?
4: No, en realidad no.
6: Pues no sabía que ustedes eran tan ricos.
4: Me imagino que usted no lo sabía.
6: ¿Qué quiere usted decir?
4: Bueno, amigo, mi Biblia dice que el que venciere poseerá todas las cosas.
2: Y ahora Moody llegó a estar más ocupado que nunca. Recolectó dinero con el cual edificar un nuevo salón para sus reuniones. Cuando estaba listo, lo hizo el centro para la distribución de ropa y alimentos. También formó un hábil equipo de evangelistas porque sentía que el Señor deseaba que llevara el mensaje a Inglaterra. Mientras tanto, su equipo de evangelismo continuaría con la tarea que él había comenzado en Chicago.
4: Emma, el próximo lunes vamos a salir de Chicago para Nueva York. Y, por supuesto, la familia Sankey irá con nosotros.
9: ¿Has comprado ya los billetes del tren?
4: No, Emma, no los compré. No tengo suficiente dinero.
9: Oh, ¿qué vamos a hacer, Dwight?
4: Vamos a orar, Emma. Orar para que el Señor nos guíe. Si Él quiere que vayamos a Inglaterra, Él proveerá los medios.
14: Dwight, nuestro tren sale mañana para Nueva York y aún no ha llegado el dinero. ¿Debemos cancelar el viaje?
4: No, Sankey, no. Si el Señor desea que trabajemos en Inglaterra, Él nos enviará el dinero. Esperemos y oremos.
14: Muy bien.
2: Unas pocas horas antes de la partida del tren, el viejo amigo de Moody, el señor Farewell, vino para despedirse de él.
15: Bueno, Dwight, que el Señor bendiga tu trabajo en Inglaterra. Y no te olvides de nosotros aquí en Chicago. Queremos que vuelvan.
4: Querido amigo, no me voy a olvidar de ti. Y que Dios también te bendiga a ti.
15: Ahora, quiero que lleves esto. Lo necesitarás para hacer frente a los gastos que tengas cuando llegues a Inglaterra. Adiós y buen viaje.
4: $500. Oh, lo necesitaré mucho antes de eso, mi amigo.
2: El 7 de junio de 1873, la familia Moody y la familia Sankey se embarcaron en el buque Ciudad de París. Al décimo día, el buque ancló en el puerto de Queenston, en Irlanda. Después de una corta parada, el buque zarcó para Liverpool. El señor Moody le había puesto un cable al señor Bennett de York, comunicándole su llegada. El señor Bennett había invitado a Moody a hablar en la Asociación Cristiana de Jóvenes de York.
16: Tengo un telegrama para usted, señor.
4: Muchas gracias. Debe ser de Bennett confirmando nuestra visita a la ciudad de York.
1: Excelente. Espero que haya preparado todo para nuestra visita.
4: Me temo que no. Oye esto. Todo está tan frío y muerto en la ciudad que por lo menos necesitaremos un mes de preparativos. Será mejor que no venga a York. El señor Bennett recibirá otro telegrama mío que va a decir: estaré en York esta noche.
16: Señor Moody, yo no creía que usted vendría. ¿No recibió mi telegrama?
4: Sí, señor Bennett, lo recibí. Pero de alguna manera tengo la impresión que el señor tiene un trabajo para que yo haga en York.
16: Ah, por supuesto, señor Moody. Pero ahora no es el momento más oportuno para hacerlo. Esta es una temporada muy pobre en el año para comenzar reuniones de evangelización. Todos se han ido a las playas para las vacaciones del verano.
4: ¿Todos? ¿Cómo puede ser eso en una ciudad que tiene miles de habitantes?
16: Bueno, entonces, no justamente todos, pero la gente de la clase alta se ha ido. Solo quedan los trabajadores de las fábricas, los mineros y los pescadores.
4: ¿No tienen ellos almas que salvar?
16: Bueno, sí, señor Moody, por supuesto que sí. Pero usted ve, la mayoría de ellos nunca van a la iglesia.
4: Bueno, búsqueme un salón y veremos si vienen a oír a un predicador americano.
2: Así que el señor Bennett colocó avisos que decían: el señor Dwight Moody de Chicago va a predicar, y el señor Sankey cantará mañana jueves por la noche a las 7 en punto y durante todas las noches por una semana en la Capilla Independiente. Todos son bienvenidos, no se recogerá ofrenda. En la primera reunión había menos de 50 personas, pero el interés fue creciendo y pronto el salón estaba abarrotado de gente. Se corrió la voz que Moody era un hombre con un mensaje. Una tarde, se hicieron los arreglos necesarios para que hablara en el salón de la bolsa de cereales y el salón estaba de bote en bote con más de 1,000 personas que fueron a escucharlo. Aunque la gente en Inglaterra no estaba familiarizada con los himnos evangélicos, aprendieron a amarlos. De York fue a Sunderland, en Inglaterra, para tener más reuniones. Después, recibió una invitación para tener reuniones en Edimburgo y en Glasgow, en Escocia, donde pasó 4 meses. Dios bendijo su obra y miles fueron convertidos. Cuando regresó a América en 1875, Moody encontró que era famoso. Sus propios paisanos afluyeron en grandes multitudes a escucharlo. Entonces, un día...
4: Sankey, vamos a tener reuniones en Northfield, Massachusetts, mi ciudad natal.
1: Me parece una buena idea. Seguramente que tu familia y tus amigos te darán la bienvenida.
4: Sí, estoy seguro que sí. Pero hay una persona por la que tengo una preocupación especial.
1: Oh, ¿y quién es esa persona?
4: Mi madre. Por años ha pertenecido a una iglesia que no cree en Jesucristo. Y por años he estado rogando por ella. Ahora volveré a Northfield. Así que ora conmigo, para que de alguna manera pueda mi madre recibir a Cristo.
2: Las reuniones en Northfield continuaron por un mes. ¿Vendría su madre? No. Sus hermanos y hermanas asistieron, pero su madre no. Pero Moody continuó orando por ella. Entonces, en el último domingo de reuniones...
6: Cornelia, hija mía, ¿crees que hay un lugar para mí en el carruaje esta mañana?
17: Ah, sí, por supuesto, mamá. Estaremos muy contentos de que vengas con nosotros.
2: Moody quedó conmovido cuando vio que su madre entraba en el salón. Fue inspirado a predicar el evangelio como rara vez lo había apreciado antes. Al terminar el sermón, invitó a aquellos que querían aceptar a Jesús a que se pusieran en pie para tener una oración. Betsy Moody, su madre, se puso en pie. Su hijo apenas percibió a los otros 24 que se levantaron con ella. Abrumado, se sentó y cubrió su rostro con sus manos, llorando. Se dio vuelta hacia el hombre que lo estaba ayudando en las reuniones y le dijo:
4: Ore, hermano. Yo no puedo.
2: Aquel día hubo una gran alegría en el hogar de los Moody. Durante muchos años, Moody viajó por todos los Estados Unidos, predicando y teniendo reuniones de reavivamiento en las grandes ciudades del país. Esparció las buenas nuevas de la salvación en Nueva York, Filadelfia, Washington, Chicago, San Luis, Nueva Orleans, San Francisco y en muchos otros lugares. También ayudó a establecer escuelas para los chicos y chicas de Northfield. Fundó el famoso Instituto Bíblico Moody en Chicago, donde se adiestran predicadores. Después, en 1892, Moody comenzó a sufrir de un mal de garganta que no se curaba. Como entonces estaba en Inglaterra, buscó al doctor Andrés Clark, un famoso especialista británico. El doctor lo examinó y después sorprendió a Moody, declarando que también tenía alguna cosa que andaba mal en su corazón.
5: ¿Cuántas veces predica usted?
4: Generalmente predico 3 veces por día. Uh-huh. Pero los domingos predico 4 o 5 veces.
5: ¿Cuántos días por semana?
4: 6 días por semana, y el invierno pasado 7.
5: Usted es un necio, señor. Usted es un necio. Usted se está matando.
4: Hay tanto que hacer, doctor Clark. Hay tanto que hacer.
2: Y Dwight Moody continuó su gran tarea 7 años más. Y cierto día, cuando estaba predicando en una reunión en la ciudad de Kansas en 1899, cayó muy enfermo y no pudo terminar su sermón. Las lágrimas llenaron los ojos de muchos en la congregación que vieron a su querido predicador desvalido en la plataforma. Lo llevaron a su hogar en Northfield y allí se empeoró en forma gradual. El 22 de diciembre de 1899, Dwight L. Moody bajó al descanso a la edad de 62 años. No era un hombre anciano, pero se había gastado para Dios. 5 años antes de su muerte, Moody le había dicho a algunos de sus amigos que no deseaba ninguna hermosa lápida que dijera lindas cosas acerca de él.
4: Si ustedes creen que es verdad, entonces escriban solo estas palabras: Moody hizo lo que podía.
2: Y los ojos del Señor aún recorren toda la tierra, buscando obreros que hagan grandes cosas para Él. Él te está llamando, joven y señorita. ¿Cuál será tu respuesta?
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2: ¡Que el Señor les bendiga!

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0: Bienvenidos a Respuestas Hoy. Soy Joe Owen de Respuestas en Génesis. Muchos cristianos afirman que el diluvio de Noé fue solo un evento local. Pero como ya hemos discutido, Génesis describe un diluvio global. Uno que sucedió en la historia real. Bueno, no solamente en Génesis se trata de diluvio de esta manera. También lo hace en el Nuevo Testamento. En el Evangelio según Mateo, Jesús comparó el diluvio global con su juicio venidero del mundo cuando regrese repentinamente. Y el apóstol Pedro también se refirió al diluvio en sus epístolas. Afirmó que solo 8 personas se salvaron. Y al igual a Cristo, comparó la segunda venida de Jesús con el juicio del diluvio. La escritura es clara. El diluvio del tiempo de Noé fue un juicio global sobre la maldad de la humanidad. Así como el juicio venidero de Jesús será un juicio global de la maldad en sí.
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0: 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En Marcos 12:41, Jesús cuenta la historia de la mujer que dio todo lo que tenía para vivir y lo entregó a la iglesia. Esa historia me recuerda a mi bisabuela, quien entregó su anillo de diamantes a su iglesia. Ella quería devolverle al Señor lo que tenía. ¿Estás dando al Señor el 10% de lo que ganas? ¿O te aferras a tu dinero? El dinero que ganamos no es nuestro, es del Señor. Cuando morimos, no nos llevamos nada. Examina hoy cuánto estás devolviendo al Señor. Nunca es demasiado tarde para comenzar. Ya sea que ganes poco o mucho, debemos devolvérselo a Dios porque todo le pertenece.
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bendecimos en esta noche, Señor. Dele fuerte ese aplauso a Él. Porque no hay nadie como nuestro Dios. Aleluya.

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0: Quiero vivir en tu verdad, Espíritu Santo. 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
1: Bienvenidos a Respuestas Hoy. Soy Joe Owen de Respuestas en Génesis. Los cielos declaran la gloria de Dios. El salmista escribe: los cielos cuentan la gloria de Dios y el firmamento anuncia la obra de sus manos. Si alguna vez has visto el cielo nocturno en un área libre de contaminación lumínica y nubes, probablemente sepas exactamente lo que quiso decir el salmista. El cielo nocturno es una vista deslumbrantemente hermosa. Está lleno de miles de millones y billones de estrellas, cometas, asteroides, agujeros negros y mucho más. Y cada uno de estos cuerpos celestes obedece las leyes de la naturaleza con una precisión increíble. Es por eso que los científicos pueden identificar eventos como eclipses en el mismo segundo. El notable ajuste fino del universo apunta a quien lo configuró todo. El Dios creador del universo, que tiene el poder para crear y también para perdonar.
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0: Denle un aplauso a mi esposa Natalia.
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2: Cuando los atletas se preparan para los Juegos Olímpicos, deben mantener el rumbo durante su entrenamiento. Si pierden un día o se relajan en sus rutinas, nunca alcanzarán su objetivo de ganar una medalla. La vida cristiana se asemeja mucho a entrenar para los Juegos Olímpicos. Pablo dice en 2 Timoteo 4:7, «He peleado la buena batalla, he acabado la carrera, he guardado la fe». Estás corriendo tu carrera de tal manera que, cuando la completes, puedas decir que te mantuviste firme y peleaste la batalla. Nuestro objetivo final es el cielo. ¿Cómo estás corriendo tu carrera hoy? Todos debemos terminar bien nuestra carrera para que, cuando veamos al Señor, Él nos diga, «Bien, siervo bueno y fiel».
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0: Hola, soy Felipe, su siervo de Radio Nueva Vida.
1: Hace tiempo vino un joven a Radio Nueva Vida para pedir oración. Otras dos personas y yo íbamos a orar por él. Una de estas personas era Irma, la que traduce mis programas. Dios ha bendecido a Irma con una gran sensibilidad espiritual. La otra persona era mi amigo David. David y yo hemos sido compañeros de oración por más de 24 años. Muchas veces hemos orado juntos por las personas, así como lo íbamos a hacer en este día. David se crió en un hogar cristiano, pero por un tiempo él se alejó de Jesús y se involucró con las fuerzas de la oscuridad. Después de un tiempo, Jesús lo rescató en una manera maravillosa. Pero Dios usó el tiempo que él anduvo sirviéndole a Satanás para enseñarle acerca de la batalla espiritual intensa que se está llevando a cabo en nuestro mundo. Ahora David es muy dotado en la guerra espiritual y la liberación. Por 30 años, él ha ayudado a la gente que quiere ser libre, escapar de las garras de Satanás a los brazos de Jesús. Él nunca ha salido buscando por quién orar, sino que Dios siempre le ha traído a la gente. Así como a un hombre desesperado que abrió las páginas del directorio telefónico y en desesperación clamó a Dios diciendo, Dios, si tú eres real, permite que esta persona me ayude. Y al decir esta oración, al azar escogió el número del teléfono de David entre los miles y miles de nombres en el directorio. Luego llamó y preguntó, ¿conoces a Dios? ¿Me puedes ayudar? Y Dios usó a David para liberar a este hombre de las influencias satánicas. Así que en este día, los tres de nosotros estábamos esperando a este joven que llegara para orar por él. Cuando él entró a mi oficina, inmediatamente vimos que un espíritu maligno se comenzó a manifestar en él y su rostro cambió dramáticamente. El demonio transformó el rostro de este hombre, sus ojos estaban llenos de ira. Primero, él volteó hacia mi amigo David, a quien nunca había visto, y lo escupió en la cara y le dijo que era un traidor, porque David había regresado con Jesús. Luego volteó con Irma y con una mirada feroz le dijo una grosería, pero el joven no hablaba español, fue el espíritu quien dijo la grosería en español. Y tú, mirándome a mí, con ira, dijo, te voy a matar. Y se movió y se me vino encima, hasta que le dije, en el nombre de Jesús, detente y siéntate. Y mirándome con gran odio, obedeció y se sentó, por el poder y la autoridad de Jesús. Luego exclamó, tú eres un tonto, no puedes contra nosotros, somos muchos, qué tonto eres. Pero el Señor estaba con nosotros, e inmediatamente le dijimos al Espíritu que se quedara quieto y se callara, y tranquilamente le dije, es verdad que soy un tonto, pero soy un tonto por Jesús. Y sí, ustedes son muchos, yo lo sé, pero el Espíritu de Jesús vive en mí. Tú conoces a Jesús, ¿verdad? Porque ustedes lo han visto a Él en toda su gloria y su esplendor. Y ahora, en Jesús, se nos ha dado autoridad sobre ustedes. Entonces le ordenamos a este demonio que soltara a este joven para poder hablar con él. Luego el joven regresó en sí, muy desorientado, preguntando que qué había sucedido. Le explicamos lo que había sucedido y luego con la ayuda de Dios oramos.

0: Ser padre es una tarea compleja que va más allá de traer un hijo al mundo. Se trata de formar a una persona e influir en su destino y en el desarrollo de su carácter. Los hijos deben aprender que cada acción tiene una consecuencia y ser conscientes de que son responsables de lo que han hecho. Conforme van creciendo, podemos delegarles más responsabilidades sobre su cuidado personal y tareas en el hogar. En la medida en que cumplen con las obligaciones asignadas, les otorgamos mayores beneficios. Nuestra misión es educar personas que alcancen la independencia y sean capaces de construir su propio proyecto de vida y desarrollarlo con un alto sentido de responsabilidad. Ser padres es una misión grande y retadora, porque estamos formando a los líderes del futuro y Dios nos ha dado este privilegio. Le habla Sixto Porras de Enfoque a la Familia.
1: Visita enfoquealafamilia.com.

Momentos de la creación. Cuando un joven se prepara para encontrarse con una dama, se pone un poco de colonia esperando complacerla. Sucede que los machos de por lo menos algunas especies de murciélagos hacen lo mismo. Hola, soy Milton de los Santos. Investigadores han descubierto recientemente cómo un pequeño murciélago tropical de Norteamérica se prepara para atraer y mantener su harem de hasta 8 hembras. En las últimas horas de la tarde, el murciélago empieza un ritual que toma más de media hora para terminarlo. El murciélago empieza a lamer bolsas de olor en sus alas, luego recoge secreciones incluyendo orina de varias partes de su cuerpo y deposita cada secreción en sus bolsas en las alas. A pesar de lo que usted puede imaginarse, el olor que resulta de esto es dulce y picante. Una vez que termina de engalanarse, el murciélago va a su harén y revolotea sobre ellas como un colibrí. El murciélago puede revolotear hasta por 15 segundos. Al revolotear, agita sus alas lo suficientemente fuerte como para agitar hojas cercanas y él a la vez pía a cada hembra. Al mismo tiempo, su aleteo frenético distribuye su olor especial. Las hembras responden a ese olor al piarle de vuelta a él. Así también, los machos esparcen su olor esperando atraer más hembras a su harén. Algunos investigadores piensan que este comportamiento es tan solo un ritual. Ellos señalan que la mezcla compleja de olores en la orina puede indicar solamente si una criatura está con buena salud. 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
1: Agradecidos estamos una vez más a Dios y a ustedes, mis queridos oyentes, por poder comenzar este nuevo programa estudiando el libro de Daniel. Llegamos a la segunda parte del capítulo 10. Espero que usted esté leyendo estos capítulos en su casa, tomando tiempo en estos días para leer Daniel 10, 11 y 12. Todo un contenido que no es fácil comunicar por radio, entonces necesitamos que usted lea con anticipación el texto bíblico para poder estar más al tanto de lo que pretendemos comunicar. Estábamos considerando en Daniel 10 que Daniel pasó por un tiempo de aflicción, de ayuno y de oración, y ángeles de Dios aparecieron para asistirlo y el Señor para responder a sus oraciones y mostrarle la visión para su pueblo a través de los tiempos y al final de los tiempos. Las primeras y fortalecedoras palabras que el ángel le dijo a Daniel están en versículo 12, Daniel 10, 12. No temas. No existe razón para temer en el corazón del Hijo de Dios que confía. ¿Por qué? Bueno, la respuesta fue dada a Daniel. Porque desde el primer día que dispusiste tu corazón a entender y a humillarte en la presencia de tu Dios, fueron oídas tus palabras y a causa de tus palabras yo he venido. Aunque parezca que Dios se demore, debemos llegarnos a Él en oración y esperar en Él, pero con el claro propósito y objetivo de poder entender su palabra y sus planes para con nuestras vidas. En este caso, Daniel estaba preocupado por su vida, el plan de Dios y su pueblo, Israel. Creo que es saludable que el Hijo de Dios, que está en la voluntad de Dios, sepa que sus oraciones son siempre escuchadas. Ahora, repasando un poco y metiéndonos ya en el contenido del capítulo 10, quiero que observe dos versículos, el 13 y el 20. Vemos lo que ayer comenzamos a comentar un poco, el conflicto presente en el mundo espiritual. Daniel 10, 13 y 20 contienen una revelación sorprendente y nos dan un pantallazo del mundo invisible de las fuerzas espirituales. Allí se revela un conflicto que es completamente ignorado por la mayoría de la gente en nuestro mundo civilizado. Es la lucha detrás de todas las luchas registradas en las páginas de la historia. Cuando Daniel comenzó a orar respecto a la situación de Israel, de inmediato Dios envió a uno de sus santos ángeles para que ministrara al profeta anciano y débil. Mientras el ángel estaba en camino hacia la tierra, el príncipe del reino de Persia se opuso al ángel del Señor. Observe eso en ambos versículos. ¿Y qué hizo el príncipe del reino de Persia? Luchó contra el ángel de Dios por 21 días. Y esto hizo que el ángel no pudiera llegar a Daniel por 3 semanas. Ahora bien, nos hemos preguntado en el programa anterior, ¿quién es el príncipe del reino de Persia? Dijimos que no puede ser Ciro, y déjeme decirle en cuanto a la realidad de los seres espirituales llamados demonios, que el testimonio de las Escrituras es claro. Hay escépticos que miran a esta enseñanza bíblica como una superstición medieval, pero nosotros sabemos que la actividad demoníaca existe en la vida de los hombres porque la palabra de Dios así lo revela, así lo dice. El Antiguo y el Nuevo Testamento están repletos de relatos de actividades de los demonios y después de todo la revelación de Dios es el testimonio más importante para nosotros. En el programa anterior veíamos versículos en el Antiguo Testamento y en el Nuevo Testamento que nos hablan de esta actividad demoníaca intensa que existe, aunque no la vemos. Ciertamente en muchas ocasiones la podemos percibir, pero no la podemos ver ni comprender en su cabal medida. Ahora bien, antes de continuar con nuestro pasaje en Daniel, me gustaría referirme al término principados que aparece allí. Es una palabra que aparece no menos de 80 veces en el Nuevo Testamento. Los comentarios del Nuevo Testamento no dicen mucho al respecto. La palabra principados puede ser traducida como gobiernos. Y usted sabe, en algunos países pequeños el gobernante es un príncipe y el área sobre la cual ejerce su autoridad se llama principado. Además, le digo que en tres ocasiones nuestro Señor se refirió a Satanás como el príncipe de este mundo, en Juan 12:31, en Juan 14:30 y en Juan 16:11. Además, dos veces el diablo es llamado el príncipe de los demonios, en Mateo 9:34 y 12:24. La pluralidad de los principados sugiere que hay muchos, y es probable que un demonio o un príncipe esté sobre cada principado. Estas fuerzas malignas son llamados los gobernadores de las tinieblas de este siglo por el apóstol Pablo en Efesios 6:12. Y es en contra de este ejército de príncipes malignos que Cristo y los suyos estamos en conflicto constante. En Daniel 10, el príncipe del reino de Persia, lo vemos en el versículo 13, y el príncipe de Grecia en el versículo 20, creo que son espíritus malignos que entraron en gobernantes mundiales, influenciándolos para que se opongan al pueblo de Dios, a la palabra de Dios y al plan de Dios. Lo que tenemos aquí es un caso real de demonismo o de influencia demoníaca en los gobiernos mundiales. La visión que vio Daniel cuando fue interpretada era una profecía de eventos que comenzaban en aquellos tiempos y en su propio pueblo y culminarán con el regreso de Jesucristo a la tierra, todo lo cual incluye la derrota final de Satanás y su sistema mundial maligno. Por lo tanto, cuando Daniel oró por la victoria espiritual de su pueblo, no debe sorprendernos de que Satanás interfiriese la respuesta de Dios. En realidad era un conflicto de espíritus en el mundo espiritual. Ángeles malignos luchaban contra ángeles buenos, y como un ángel maligno no puede hacer buenas obras, concluimos que estaban tratando de hacer el mal. Tal conflicto entre un ángel bueno y otro malo lo vemos también sobre el cuerpo de Moisés, relatado en la epístola de Judas, versículo 9. Pero todas estas fuerzas malignas en la tierra, unidas a las del cielo, no pueden vencer el poder y la estrategia de los planes y los propósitos de Dios. El ángel le dijo a Daniel en capítulo 10 y versículo 13, «He aquí Miguel, uno de los principales príncipes, vino para ayudarme». El nombre Miguel significa «el que es como Dios». Y en Judas 9 es llamado Miguel el arcángel, y creemos que acompañará a nuestro Señor cuando Él venga para llevar a su iglesia, según 1 Tesalonicenses 4:16. Además, observe Apocalipsis 12, Daniel 10 y Judas 9. En esos tres pasajes, Miguel está relacionado con la lucha entre los ángeles buenos y los malos. El importante pasaje profético de Apocalipsis, que aún espera su cumplimiento, es futuro, señala ese hecho. Voy a leerles un texto muy importante a partir de Apocalipsis 12, versículo 7. Dice, «Después hubo una gran batalla en el cielo. Miguel y sus ángeles luchaban contra el dragón, y luchaban el dragón y sus ángeles, pero no prevalecieron, ni se halló ya lugar para ellos en el cielo». Y fue lanzado fuera el gran dragón, la serpiente antigua que se llama Diablo y Satanás, el cual engaña al mundo entero. Fue arrojado a la tierra y sus ángeles fueron arrojados con él. Entonces oí una gran voz en el cielo que decía, «Ahora ha venido la salvación, el poder y el reino de nuestro Dios y la autoridad de su Cristo». Porque ha sido lanzado fuera el acusador de nuestros hermanos, el que los acusaba delante de nuestro Dios día y noche. Y ellos le han vencido por medio de la sangre del Cordero y de la palabra del testimonio de ellos, y menospreciaron sus vidas hasta la muerte. Hasta ahí la lectura del párrafo en Apocalipsis capítulo 12. Muy bien, esa es una historia de guerra, y no es entre fuerzas desorganizadas, sino entre demonios bajo el bien entrenado liderazgo de Satanás y sus ángeles caídos, y los ángeles buenos bajo el liderazgo de Miguel. Ese será el conflicto final entre estas dos fuerzas espirituales. Miguel y sus ángeles arrojarán en medio de la tribulación al diablo y sus ángeles al planeta Tierra. En aquel día Satanás dará su golpe final en contra de Israel, pero él no prevalecerá. Usted puede ver por el texto que después que Miguel arroje al diablo del cielo, Satanás reunirá sus fuerzas para su ataque final en contra de Israel y su tierra. Nuevamente él controlará las mentes de los gobernantes mundiales, conduciéndolos al último conflicto sobre la tierra, el Armagedón. Juan escribe en Apocalipsis 16, 13 y 14, «Vi salir de la boca del dragón y de la boca de la bestia y de la boca del falso profeta, tres espíritus inmundos a manera de ranas, pues son espíritus de demonios que hacen señales y van a los reyes de la tierra en todo el mundo para reunirlos a la batalla de aquel gran día del Dios Todopoderoso». Estas escrituras muestran claramente la íntima relación entre los espíritus demoníacos y los gobernantes mundiales. Pero cuando todos los poderes gubernamentales de la tierra unan sus fuerzas en el tiempo de la tribulación, energizados por los espíritus demoníacos, serán completamente derrotados con la segunda venida de nuestro Señor Jesucristo en gloria. Ahora bien, en aquel entonces, en los días de Daniel, Satanás, actuando a través del príncipe del reino de Persia, trató de evitar que el ángel diera a Daniel la visión y su interpretación. Pero Miguel le resistió. Nada podía separar a Daniel del amor de Dios. Recordemos que Pablo escribió en Romanos 8:38, «Por lo cual estoy seguro de que ni la muerte, ni la vida, ni ángeles, ni principados, ni potestades, ni lo presente, ni lo porvenir, ninguna otra cosa creada nos podrá separar del amor de Dios, que es en Cristo Jesús, Señor nuestro». Seguramente usted observó esas tres palabras, ángeles, principados, potestades. Seguramente se refieren a aquellos seres espirituales malignos de los cuales estamos hablando ahora. ¿Por qué ellos quieren separarnos del amor de Dios? Estamos involucrados en la misma clase de conflicto que Daniel en su momento. En Efesios 6, 12 dice, «Porque no tenemos lucha contra sangre y carne, sino contra principados, contra potestades, contra los gobernadores de las tinieblas de este siglo y contra huestes espirituales de maldad en las regiones celestiales». Sí, mi amigo, el diablo tiene sus gobernantes mundiales de la oscuridad. Él tiene uno para cada imperio, cada reino, cada país. Sí, mi amigo, el tiempo avanza y la profecía se ha de consumar. Dice Isaías 24:21, «Acontecerá en aquel día que Jehová castigará el ejército de los cielos en lo alto y a los reyes de la tierra sobre la tierra». Vemos que el ejército de los cielos, es decir, los ángeles, y los reyes de la tierra estarán unidos, pero serán destruidos cuando Cristo regrese. Ahora, observemos cuidadosamente Daniel 10:20. Dice allí, «Tengo que volver para pelear contra el príncipe de Persia, y al terminar con él, el príncipe de Grecia vendrá». Estaba diciendo el ángel a Daniel que después del conflicto con el príncipe de Persia, combatiría con otro demonio, el príncipe de Grecia. Bueno, yo creo que exactamente es así. En el momento en que el ángel decía esto a Daniel, el imperio Medo-Persia estaba en el reino, en el dominio, y luego vendría el imperio griego para dominar al pueblo de Israel, que es el centro de la profecía bíblica. Satanás estaba listo con un ángel entrenado esperando que el surgimiento de aquellas pocas tribus griegas nómades se convirtieran en un vasto e influyente imperio. Pero el Dios omnisciente y omnipotente estaba preparado para defender a su pueblo Israel. Me gustaría continuar con este interesante tema, pero ahora debemos seguir con otro tema observando Daniel 10. Antes quiero leerle a los oyentes un párrafo que escribió el doctor Leopold. habla respecto al ministerio de los ángeles de Dios y dice así: los ángeles buenos de Dios se ayudan armoniosamente unos con otros para realizar su obra en el reino de Dios. Uno ayuda al otro cada vez que se necesitan. Este es un ejemplo de cómo se cumple la voluntad de Dios en el cielo, de acuerdo a la tercera petición en la oración de nuestro Señor. La perfecta unidad de la Iglesia se evidencia al menos en el reino de la gloria. Y el hecho de que algunos de estos ángeles de Dios son grandes y poderosos, esto no hace que ellos se conviertan en rivales. Hasta ahí el texto de este querido amigo escritor. Realmente este es un excelente pensamiento y una buena lección para nuestra aplicación personal. ¿Cómo deberíamos ayudarnos nosotros los siervos de Dios, que somos mucho más débiles que los ángeles de Dios y necesitamos ayuda mutua? Bueno, ahora sigamos con el versículo 14 hasta el 21. Me estoy refiriendo a Daniel capítulo 10. En el versículo 14 dice: he venido para hacerte saber lo que ha de venir a tu pueblo en los postreros días, porque la visión es para esos días. Aquí tenemos el propósito específico de la venida del ángel a Daniel. Fue para darle la comprensión necesaria de lo que veía en la visión. Lo que dijo el ángel fue muy significativo porque presenta la clave para la interpretación correcta del resto del libro de Daniel. Nos dice que la profecía tendrá su cumplimiento final cuando concluya la semana 70 y Cristo regrese a la tierra por segunda vez, lo cual hará que terminen las calamidades contra Israel. Si dejamos esto de lado, podemos llegar a una interpretación equivocada sobre el significado de la profecía. Es esta la amplitud de la visión que captó la atención de Daniel. Aunque hay algunos eventos preliminares en la visión, el énfasis está sobre el pueblo judío en el tiempo del fin. Esta noticia respecto a las calamidades que vendrían para Israel tuvo un efecto muy fuerte en Daniel. Lo notó en el versículo 15. Tenía los ojos puestos en tierra y había enmudecido debido a la presencia del ángel de Dios. Se sentía muy mal por las malas noticias respecto a su pueblo. Desde el punto de vista humano, era demasiado para que Daniel pudiera soportarlo. Pero la profecía en la visión era verdad. El ángel no podía retener esta revelación de la verdad, a pesar de que ésta afectaba a Daniel profundamente, dejándolo en un estado de debilidad. Luego, por cuarta vez, Daniel experimentó el toque de Dios. Este había sido el mismo toque de comprensión en capítulo 8, versículo 18. El mismo toque allí en capítulo 9, versículo 21. Y también en capítulo 10, versículo 10. Ahora creo que tenemos aquí el toque de Dios para que él pudiese hablar. Observe capítulo 10, versículo 16. He aquí, uno con semejanza de hijo de hombre tocó mis labios. Entonces abrí mi boca y hablé. Y dije al que estaba delante de mí: Señor mío, con la visión me han sobrevenido dolores y no me queda fuerza. Ah, mi querido oyente, en el Salmo 51:15, David oró: Señor, abre mis labios y publicará mi boca tu alabanza. Sin el toque de Dios sobre nuestros labios, no podríamos hablar las cosas que glorifican a Dios. Cuando Dios le dijo a Jeremías: te di por profeta a las naciones, Jeremías respondió: ay, Señor Jehová, he aquí que no sé hablar. Pero allí el texto continúa diciendo: extendió su mano, tocó mi boca y me dijo Jehová: he aquí he puesto mis palabras en tu boca. Eso lo leemos en Jeremías 1 del 5 al 9. Isaías tuvo una experiencia similar cuando buscaba a un hombre que hablara por él. Isaías dijo: soy hombre de labios inmundos. Y luego leemos en el capítulo 6 y versículo 6 de su libro: voló hacia mí uno de los serafines, teniendo en su mano un carbón encendido, tomado del altar con unas tenazas, y tocando con él sobre mi boca, dijo: he aquí que esto tocó tus labios, y es quitada tu culpa y limpio tu pecado. Después que Dios tocó los labios de Isaías, este fue enviado a llevar el mensaje de Dios. Creo que algunas veces hay una debilidad extraña en muchos cristianos cuando tenemos la oportunidad de hablar del Señor Jesús. Pero para hombres de oración y fe, el toque de seguridad viene de Dios. Daniel dijo, entonces abrí mi boca y hablé. El toque de nuestros labios tiene el propósito de capacitarnos para hablar el mensaje de Dios por él. La razón está en el versículo siguiente. Dice, aquel que tenía semejanza de hombre me tocó otra vez y me fortaleció y me dijo, muy amado, no temas, la paz sea contigo, esfuérzate y aliéntate. Mientras él me hablaba, recobré las fuerzas y dije, hable mi Señor, porque me has fortalecido. ¡Qué maravilloso! ¡Qué maravilloso texto! ¡Qué preciosa experiencia! Bueno, este es el quinto y último toque de Dios sobre Daniel. Es el toque de fortaleza. El que había tocado a Daniel era un ángel con apariencia de hombre. Cuando Daniel fue tocado, sintió como el toque físico de un hombre. Ahora, el propósito era darle fuerza física a Daniel. Antes del toque no tenía fuerza, pero en su debilidad Dios envió un santo ángel para fortalecer a su siervo fiel. Leemos en el Salmo 27:1, Jehová es la fortaleza de mi vida. En Salmo 28:7-8, Jehová es mi fortaleza y mi escudo. Podríamos leer también Salmos 29:11, 46:1, 81:1. Los hombres y las mujeres de fe y oración son aquellos que experimentan el toque de la presencia de Dios, que les da fortaleza en el tiempo de debilidad. Hombres como Moisés, como Isaías, como Jeremías, Habacuc, Pablo. Una de las promesas más grandes y familiares en la palabra de Dios que ha fortalecido a muchos cristianos a través de los siglos fue escrita por Isaías. Permítame leerla allí en Isaías 41:10. No temas porque yo estoy contigo. No desmayes porque yo soy tu Dios que te esfuerzo. Siempre te ayudaré. Siempre te sustentaré con la diestra de mi justicia. Muchas de nuestras iglesias hoy están caracterizadas por desorden y falta de poder. Digo, poder para, de una manera ordenada, entendible, comprensible, comunicar la palabra de Dios. Esta debilidad manifiesta está en el hecho de que demasiados líderes de iglesias se han apartado de la fuente del poder. Están fuera del toque de Dios verdaderamente. Lo que ellos necesitan es un fresco toque del cielo y asumir la misma actitud e intención de Daniel, buscar comprender la verdad, entender la palabra de Dios y estar en condiciones de comunicarla. Bueno, vamos a continuar con nuestro estudio. Además del toque, Daniel recibió palabras de fortaleza, como leíamos recién en versículo 19. No temas, la paz sea contigo. Sigue diciendo el texto. Vemos aquí cómo Dios de inmediato vino en ayuda de su hijo para despejar sus temores y hablarle de paz. La palabra de Dios contiene muchas situaciones como esta, mi amigo. Dios vino a Abraham en el momento en que temió. Lo leemos en Génesis 15:1. Él vino a Moisés en Números 21:34. Él vino a Agar en Génesis 21. Y cuando Jacob desmayaba por falta de fe, Dios vino a él y le dijo, no temas. Cada vez que un hijo de Dios tiene temor, puede volverse a Dios en oración y él renovará sus fuerzas. Cuando Moisés enfrentó las fuerzas naturales del Mar Rojo, Dios le dijo, no temas, estad firmes. Lo leemos en Éxodo 14:13. No tengamos temor de las fuerzas naturales, de las tormentas, los huracanes. Dios es capaz de dar aquella palabra de confianza en el tiempo de desastre nacional. Dios es capaz de poner paz en nuestros corazones ante la más intensa y desconcertante de las luchas. Josué tenía temor y el Señor le dijo, no temas, Josué, Lo digo nuevamente, no temamos a nada en absoluto, mis queridos amigos, ni a nuestros enemigos, ni al hambre que pueda venir en nuestra tierra. No temamos por falta de fe, no temamos a las fuerzas naturales, no temamos a los enemigos sobrenaturales, ni tampoco a nuestras propias fallas, ni al futuro. Cuando Israel temía por el futuro, Dios habló por medio del profeta Isaías y les aseguró su presencia, como podemos leer en Isaías 43, 1 y 2. Dice, ahora así dice Jehová, creador tuyo, oh Jacob, y formador tuyo, oh Israel, no temas, porque yo te redimí, te puse nombre, mío eres tú. Sin dudas, hoy hay cristianos que no han aprendido a dejar su futuro en las manos de Dios. Algunos sufren el temor a la soledad, otros tienen temor infundado a perder la salvación, algunos temen sufrir daños en el cuerpo, etcétera, etcétera. Muchos cristianos han estado tan preocupados que han llegado a enfermar su mente y su cuerpo temiendo del futuro. Somos insensatos porque Dios dice a los suyos, no temas porque yo te redimí, te puse nombre, mío eres tú. Bueno, Daniel estaba ahora listo para recibir el mensaje e interpretar la visión. Este es el tema de primera importancia para analizar en los próximos dos capítulos, es decir, los dos últimos capítulos del libro de Daniel. El tema que Dios va a revelar y solo Él tiene la verdad. Así lo leemos en el versículo 21. Yo te declararé lo que está escrito en el libro de la verdad, y ninguno me ayuda contra ellos, sino Miguel, vuestro príncipe. Entonces, el capítulo 10, que se nos termina, nos ha mostrado cómo Daniel fue preparado para recibir la revelación que sigue en el capítulo 11. Daniel se preparó a sí mismo buscando la presencia de Dios en ayuno y oración. Y Dios preparó a Daniel porque entendía que quería encontrar la verdad acerca de su pueblo y estaba intercediendo con sinceridad de corazón. Dios envió a sus ángeles, le consolaron, le ayudaron en sus temores, le fortalecieron espiritualmente y físicamente, y está listo allí para recibir la explicación del propósito y el programa de Dios para con él y su pueblo Israel hasta la venida del Mesías. ¡Qué maravilla, ¿no? Oh, mis queridos hermanos, imitemos a Daniel en medio de un mundo distraído e indiferente. Busquemos a Dios, procuremos comprender su palabra y sus planes, confiemos en la protección sobrenatural y todopoderosa de Dios. Preparemos nuestro corazón para interpretar la verdad de Dios, ponerla en práctica en nuestras vidas y luego comunicarla a otros. Una vez más les digo, imitemos a Daniel en medio de un mundo distraído e indiferente. Muchas gracias por su atención. Una vez más les aconsejo que lean Daniel 10, 11 y 12, y muy especialmente el capítulo 11, que desarrollaremos, si Dios lo permite, en nuestro próximo programa. Será hasta entonces, y muchas gracias por todo.
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0: Bienvenidos a Respuestas Hoy. Soy Joe Owen de Respuestas en Génesis.
1: La creación, un acontecimiento sobrenatural. La Biblia describe la creación como un acontecimiento sobrenatural. Dios habló y las cosas fueron hechas. Otros versículos describen la creación como algo por medio de Él y por su sabiduría, poder, inteligencia. Las Escrituras son muy claras en que la creación fue un evento sobrenatural que muestra el poder y la gloria del Creador. Pero muchos cristianos creen que Dios usó el Big Bang para llevar a cabo la creación. Después de todo, alguien tuvo que darle inicio al proceso, ¿no? Bueno, la Biblia no describe a la creación como un evento que Dios nada más empezó como una cadena de causas y efectos. Dios participa activamente en la creación con su palabra poderosa. El decir que Dios simplemente le dio inicio al Big Bang y que tal vez dirigió la evolución de las estrellas y los planetas simplemente es ignorar lo que Dios dijo que Él mismo hizo en Génesis capítulo 1.
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1: Cuando los atletas se preparan para los Juegos Olímpicos, deben mantener el rumbo durante su entrenamiento. Si pierden un día o se relajan en sus rutinas, nunca alcanzarán su objetivo de ganar una medalla. La vida cristiana se asemeja mucho a entrenar para los Juegos Olímpicos. Pablo dice en 2 de Timoteo 4:7, «He peleado la buena batalla, he acabado la carrera, he guardado la fe». ¿Estás corriendo tu carrera de tal manera que, cuando la completes, puedas decir que te mantuviste firme y peleaste la batalla? Nuestro objetivo final es el cielo. ¿Cómo estás corriendo tu carrera hoy? Todos debemos terminar bien nuestra carrera para que, cuando veamos al Señor, Él nos diga: «Bien, siervo bueno y fiel».
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0: Hola, soy Felipe, su siervo de Radio Nueva Vida.
1: Hace tiempo vino un joven a Radio Nueva Vida para pedir oración. Otras dos personas y yo íbamos a orar por él. Una de estas personas era Irma, la que traduce mis programas. Dios ha bendecido a Irma con una gran sensibilidad espiritual. La otra persona era mi amigo David. David y yo hemos sido compañeros de oración por más de 24 años. Muchas veces hemos orado juntos por las personas, así como lo íbamos a hacer en este día. David se crió en un hogar cristiano, pero por un tiempo él se alejó de Jesús y se involucró con las fuerzas de la oscuridad. Después de un tiempo, Jesús lo rescató en una manera maravillosa. Pero Dios usó el tiempo que él anduvo sirviéndole a Satanás para enseñarle acerca de la batalla espiritual intensa que se está llevando a cabo en nuestro mundo. Ahora David es muy dotado en la guerra espiritual y la liberación. Por 30 años, él ha ayudado a la gente que quiere ser libre, escapar de las garras de Satanás a los brazos de Jesús. Él nunca ha salido buscando por quién orar, sino que Dios siempre le ha traído a la gente, así como a un hombre desesperado que abrió las páginas del directorio telefónico y en desesperación clamó a Dios diciendo, «Dios, si tú eres real, permite que esta persona me ayude». Y al decir esta oración, al azar escogió el número del teléfono de David entre los miles y miles de nombres en el directorio. Luego llamó y preguntó, «¿Conoces a Dios? ¿Me puedes ayudar?». Y Dios usó a David para liberar a este hombre de las influencias satánicas. Así que en este día, los tres de nosotros estábamos esperando a este joven que llegara para orar por él. Cuando él entró a mi oficina, inmediatamente vimos que un espíritu maligno se comenzó a manifestar en él y su rostro cambió dramáticamente. El demonio transformó el rostro de este hombre. Sus ojos estaban llenos de ira. Primero, él volteó hacia mi amigo David, a quien nunca había visto, y lo escupió en la cara y le dijo que era un traidor, porque David había regresado con Jesús. Luego volteó con Irma y con una mirada feroz le dijo una grosería. Pero el joven no hablaba español. Fue el espíritu quien dijo la grosería en español. Y tú, mirándome a mí, con ira, dijo, te voy a matar. Y se movió y se me vino encima, hasta que le dije, en el nombre de Jesús, detente y siéntate. Y mirándome con gran odio, obedeció y se sentó, por el poder y la autoridad de Jesús. Luego exclamó, tú eres un tonto, no puedes contra nosotros, somos muchos, qué tonto eres. Pero el Señor estaba con nosotros, e inmediatamente le dijimos al Espíritu que se quedara quieto y se callara, y tranquilamente le dije, es verdad que soy un tonto, pero soy un tonto por Jesús. Y sí, ustedes son muchos, yo lo sé, pero el Espíritu de Jesús vive en mí. Tú conoces a Jesús, ¿verdad? Porque ustedes lo han visto a Él en toda su gloria y su esplendor. Y ahora, en Jesús, se nos ha dado autoridad sobre ustedes. Entonces le ordenamos a este demonio que soltara a este joven para poder hablar con él. Luego el joven regresó en sí, muy desorientado, preguntando que qué había sucedido. Le explicamos lo que había sucedido y luego con la ayuda de Dios oramos por su liberación. Es probable que usted no oiga hablar acerca de estas cosas en otros programas de radio. Y no es mi intención asustarlos ni tampoco exaltar estas cosas. Yo les comparto esto porque yo creo que es tiempo que el pueblo de Dios despierte a la realidad de la batalla espiritual violenta que está a nuestro alrededor y que reconozcan plenamente la autoridad que Jesús ha dado a cada uno de sus discípulos para libertar a los cautivos.
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0: Bienvenidos a Respuestas Hoy. Soy Joe Owen de Respuestas en Génesis. Las leyes de la naturaleza, ¿de dónde provienen? Nuestro universo está gobernado por leyes de la naturaleza que son válidas en todas partes y no cambian. ¿Pero por qué? Si nuestro universo resultó de procesos al azar, ¿por qué permanecen constantes las leyes de la naturaleza? En ese universo que surgió al azar, podrían cambiar las leyes de un día al otro. Y si nuestro universo fuese resultado de meros procesos naturalistas, ¿de dónde provienen esas leyes? Son inmateriales. ¿Cómo es que un proceso estrictamente material puede crear leyes inmateriales? La perspectiva ateo-evolucionista no puede explicar lo que observamos, pero la perspectiva bíblica sí puede hacerlo. Estas leyes fueron creadas y son sostenidas por nuestro Dios, que es el mismo ayer, hoy y siempre, y eso se refleja en la constancia de las mismas leyes.
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Padre, te confieso a corazón abierto que todo es muy incierto en este desierto. Mi vulnerabilidad está al descubierto. Siento que mi barca está muy lejos de su puerto. ¿Por qué será que ya no sale el sol en mis días? ¿Por qué mis noches son tan frías? ¿Por qué será que siento que me falta algo? ¿Por qué este camino gris se siente tan largo? Sé que estás sobrando aunque no te sienta. Sé

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1: ¿Hay algo en tu vida que idolatres? Tal vez sea un auto, una celebridad, el dinero o la ropa. Cuando ponemos cualquier cosa por encima del Señor, estamos idolatrando eso. En Éxodo, los hijos de Israel adoraron un becerro de oro. En los 10 mandamientos, Dios dice en Éxodo 24: No te harás imagen ni ninguna semejanza de lo que esté arriba en el cielo, ni abajo en la tierra, ni en las aguas debajo de la tierra. Cuando idolatramos a algo o a alguien, abandonamos a Dios. Cuando idolatramos, no tenemos una relación cercana con el Señor. ¿Hay algo que idolatres y que necesitas llevar a la cruz hoy? Ora para que el Señor te muestre cuál es y ponlo ante Él.
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0: Hola, soy Felipe, su siervo de Radio Nueva Vida.
1: Hace tiempo vino un joven a Radio Nueva Vida para pedir oración. Otras dos personas y yo íbamos a orar por él. Una de estas personas era Irma, la que traduce mis programas. Dios ha bendecido a Irma con una gran sensibilidad espiritual. La otra persona era mi amigo David. David y yo hemos sido compañeros de oración por más de 24 años. Muchas veces hemos orado juntos por las personas, así como lo íbamos a hacer en este día. David se crió en un hogar cristiano, pero por un tiempo él se alejó de Jesús y se involucró con las fuerzas de la oscuridad. Después de un tiempo, Jesús lo rescató en una manera maravillosa. Pero Dios usó el tiempo que él anduvo sirviéndole a Satanás para enseñarle acerca de la batalla espiritual intensa que se está llevando a cabo en nuestro mundo. Ahora David es muy dotado en la guerra espiritual y la liberación. Por 30 años, él ha ayudado a la gente que quiere ser libre, escapar de las garras de Satanás a los brazos de Jesús. Él nunca ha salido buscando por quién orar, sino que Dios siempre le ha traído a la gente, así como a un hombre desesperado que abrió las páginas del directorio telefónico y en desesperación clamó a Dios diciendo, «Dios, si tú eres real, permite que esta persona me ayude». Y al decir esta oración, al azar escogió el número del teléfono de David entre los miles y miles de nombres en el directorio. Luego llamó y preguntó, «¿Conoces a Dios? ¿Me puedes ayudar?». Y Dios usó a David para liberar a este hombre de las influencias satánicas. Así que en este día, los tres de nosotros estábamos esperando a este joven que llegara para orar por él. Cuando él entró a mi oficina, inmediatamente vimos que un espíritu maligno se comenzó a manifestar en él y su rostro cambió dramáticamente. El demonio transformó el rostro de este hombre. Sus ojos estaban llenos de ira. Primero, él volteó hacia mi amigo David, a quien nunca había visto, y lo escupió en la cara y le dijo que era un traidor, porque David había regresado con Jesús. Luego volteó con Irma y con una mirada feroz le dijo una grosería. Pero el joven no hablaba español. Fue el espíritu quien dijo la grosería en español. Y tú, mirándome a mí, con ira, dijo, te voy a matar. Y se movió y se me vino encima, hasta que le dije, en el nombre de Jesús, detente y siéntate. Y mirándome con gran odio, obedeció y se sentó, por el poder y la autoridad de Jesús. Luego exclamó, tú eres un tonto, no puedes contra nosotros, somos muchos, qué tonto eres. Pero el Señor estaba con nosotros, e inmediatamente le dijimos al Espíritu que se quedara quieto y se callara, y tranquilamente le dije, es verdad que soy un tonto, pero soy un tonto por Jesús. Y sí, ustedes son muchos, yo lo sé, pero el Espíritu de Jesús vive en mí. Tú conoces a Jesús, ¿verdad? Porque ustedes lo han visto a Él en toda su gloria y su esplendor. Y ahora, en Jesús, se nos ha dado autoridad sobre ustedes. Entonces le ordenamos a este demonio que soltara a este joven para poder hablar con él. Luego el joven regresó en sí, muy desorientado, preguntando que qué había sucedido. Le explicamos lo que había sucedido y luego con la ayuda de Dios oramos por su liberación. Es probable que usted no oiga hablar acerca de estas cosas en otros programas de radio. Y no es mi intención asustarlos ni tampoco exaltar estas cosas. Yo les comparto esto porque yo creo que es tiempo que el pueblo de Dios despierte a la realidad de la batalla espiritual violenta que está a nuestro alrededor y que reconozcan plenamente la autoridad que Jesús ha dado a cada uno de sus discípulos para libertar a los cautivos.
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El enamoramiento es la puerta de entrada al amor y necesita el tiempo necesario para crecer y transformarse en un amor maduro. Es entonces cuando a la emoción de estar enamorados le añadimos reflexión, análisis y nos permitimos buscar el consejo sabio de otras personas. Para minimizar los efectos negativos del enamoramiento mal encauzado, las emociones deben ser controladas por la razón, porque si la pasión se enciende y la razón se apaga, podría ser peligroso. La clave para elegir inteligentemente en el amor consiste en mantener los ojos bien abiertos antes de casarse para intentar conocer a profundidad a la otra persona y así tener un buen criterio a la hora de decidir. Le habla Sixto Porras de Enfoque a la Familia. Visita

Momentos de la creación. Hola, soy Milton de los Santos. ¿Cómo se puede creer que la Biblia es inerrante? Dice el argumento. Ni siquiera tenemos los originales. Los originales pueden ser diferentes de la Biblia que tenemos hoy en día. Es cierto que no tenemos los documentos originales, aquellos escritos por los autores bíblicos. Estos documentos originales se llaman autógrafos. Sin embargo, tenemos manuscritos contemporáneos. Estos manuscritos son copias de los autógrafos, o quizá copias de otros manuscritos que son copias de los autógrafos. Bien, ahí está el problema, podría decir el escéptico. Los manuscritos podrían haber cambiado el significado de los autógrafos. Una forma que podríamos verificar si esto es cierto es comparar los manuscritos entre sí. Cuando lo hacemos, encontramos que se diferencian entre sí solo por una cantidad muy pequeña. El nivel de desacuerdo es del 0,5%. Esa es una cantidad muy pequeña y es más pequeña que el desacuerdo entre los diferentes manuscritos de otros libros antiguos. Y cuando examinamos las diferencias del 0,5% más de cerca, nos encontramos que la inmensa mayoría de ellos son simplemente errores tipográficos. El minúsculo número de diferencias que quedan no hace ninguna diferencia en ninguna doctrina bíblica. Dios verdaderamente ha inspirado y preservado su palabra. 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

0: Soy Eduardo Palacio con Pautas para Vivir. Jonathan siempre se divertía con sus compañeros de trabajo en la tienda donde vendían zapatos, pero se sorprendió al ver cómo sus amigos mentían cuando querían un día libre o cuando llegaban atrasados al trabajo. Un día Jonathan se hizo tarde. Cuando finalmente llegó al trabajo, no inventó una historia, solo admitió que había estado viendo televisión y perdió la noción del tiempo. Fue reprendido, pero dio un ejemplo a sus amigos sobre decir la verdad. Algunas mentiras son más devastadoras. Pueden comenzar como una exageración o suposición. No obstante, engañar deliberadamente a las personas es un problema desenfrenado, tanto en la cultura de los inconversos como en la cristiana. Las personas sufren como resultado del fraude financiero, psicológico y emocional. Es por eso que el libro bíblico de Lucas advirtió que sería mejor atar una piedra alrededor de su cuello y tirarse al agua que engañar a los inocentes. Satanás es el principal mentiroso porque su trabajo constante es distorsionar la verdad de Dios. Seamos celosos con la verdad, pero también bondadosos. Si Jonathan se hubiera burlado de sus amigos en la zapatería cuando mentían, puede haber causado más daño que bien. Decir la verdad es una forma en la que nosotros, como pueblo de Dios, rechazamos el mal. Decir la verdad es un testimonio refrescante y buscar la verdad es una forma en la que irradiamos la luz, donde quiera que haya oscuridad.
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2: El problema de las personas sin hogar es tan grande que nos pone en la tentación de rendirnos a ignorar todo ese asunto. Michael y Hayley DiMarco aseguran que siempre hay maneras de evitar que estas personas, por un lado, abusen de uno y, por otro lado, evitar la apatía frente a la realidad. Descubra cómo puede levantarse por encima de la apatía al obedecer, según el corazón de Dios, por el cuidado de las personas más pequeñas y de los menospreciados. Una de las afirmaciones más inusuales que Jesús hizo de sí mismo fue la siguiente: las zorras tienen madrigueras y las aves del cielo tienen nidos, pero el Hijo del Hombre no tiene dónde recostar la cabeza.
3: Para nosotros ha sido una grandiosa oportunidad en la que nuestra hija Adi puede ver que no todos tienen la vida resuelta y que está bien. Podemos ayudar a los que tienen necesidades en lugar de juzgarlos o de alejarnos de ellos. Ha sido una oportunidad para que ella pueda dar. Le damos el permiso, si ella sí lo quiere, de regalarle sus juguetes a los niños. Esta ha sido una travesía interesante para ella porque solo tiene 4 años. Es bastante difícil regalar las cosas que le encantan, pero es lo que ha estado aprendiendo. Por eso creo que todos podemos enseñarles a nuestros hijos algunas lecciones espirituales valiosas si estamos dispuestos a arriesgarnos a ir a algún lugar donde se pueda apreciar este conflicto.
2: Esto es Vida en Familia Hoy. Nuestro anfitrión es Denis Reini y yo soy Roberto Lepín. La Navidad es una época en la que debemos tener en mente como una prioridad para ayudar a los más pequeños cuando llegue este tiempo. Bienvenida y bienvenido a Vida en Familia Hoy. Gracias por acompañarnos.
4: Hayley, en el programa anterior tú nos mencionabas que uno de los problemas de las personas que viven en las calles se encuentran en esa circunstancia es por el abuso de sustancias como drogas y alcohol. Muchos de estos amigos no tienen hogar porque han tomado la decisión de abusar de esas sustancias.
3: Creo que hay muchas mujeres jóvenes que se meten en problemas en lo que se refiere a involucrarse con las drogas y se quedan embarazadas. Bueno, ustedes saben que cuando tenemos hijos, nuestras ideas sobre Dios y sobre el mundo cambian y empezamos a pensar, oh sí, tengo que hacer algunos cambios. Hay mujeres que no quieren quedarse más en ese patrón y tan solo necesitan ayuda. Definitivamente hay muchas personas, tanto varones como mujeres, que terminan en la calle a causa de eso. No es algo exclusivo.
2: El problema de la violencia doméstica también es serio, ¿verdad?
3: Es un problema muy frecuente.
2: Cuéntanos sobre esto, Michael.
5: Bueno, ambos problemas normalmente van de la mano, especialmente cuando visitamos los refugios para mujeres. Usualmente hay alguna historia que incluye el abuso de drogas o el alcohol, aunque no siempre. Pero lo normal es que sí sea el caso. Como dijo Hayley, una vez que un niño entra en la situación, el instinto maternal toma el control y ahí es cuando ven la oportunidad para empezar desde cero. Pero casi todas las personas que trabajan en estos refugios que ayudan a las mujeres, de forma exclusiva o en conjunto con los varones, casi todos dicen textualmente las mismas palabras. La mayoría de estas mujeres, más allá del alcohol o de las drogas, tienen una adicción a los hombres. Se sienten indefensas, tienen una mentalidad de víctima, invitan al abuso o buscan que los varones resuelvan todos sus problemas.

0: problemas. Pueden estar con un mal hombre si él provee lo necesario para sus hijos.
1: Aun cuando exista maltrato.
0: Sí. Por esta razón existe una enorme oportunidad para el crecimiento espiritual, para desintoxicar a estas mujeres que salieron de una mala situación familiar o que simplemente han sido rebeldes, que fueron adolescentes rebeldes y se fueron por su camino, tal como el hijo pródigo. La hija pródiga dice, no puedo llamar a mi papi, no puedo decirle lo que he hecho, no puedo contarle las cosas por las que he pasado. Por eso siguen cavando un agujero cada vez más profundo y no botan la pala. Para esto están aquí los ministerios.
1: Bueno, saben, mientras nos contaban sobre esto, no pude evitar pensar en una familia que está escuchando el programa en este momento y dice, sí, claro, realmente debería llevarles a mis hijos allá, deberíamos acercarnos, salir del frasco de nuestra cultura materialista en la que vivimos y acercarnos a las personas que tienen menos. Bueno. Realmente hay algunos beneficios para nuestros jóvenes de los que no hemos hablado todavía. Hayley, tú eres mamá de una hija. Tu hija viaja con ustedes. ¿Es seguro hacerlo? ¿Verdad? ¿Es seguro acercarse a las personas sin hogar? Creo que algunos erróneamente creen que es extremadamente peligroso y que la vida está en riesgo si nos acercamos a estos lugares.
2: Por supuesto, cuando les conté a algunas amigas lo que estaba haciendo, me preguntaron, ¿crees que sea seguro? Muchas de ellas cuestionaban, ¿vas a llevar a Adi contigo? Supongo que ese es nuestro instinto natural como madres. Eso puede ser muy peligroso. No, no estoy hablando de ir bajo el puente y preguntar a las personas que viven en sus chozas de cartón si les podemos dar comida o dinero. Estamos hablando de organizaciones que están bien administradas y que tienen un lugar para que personas como nosotros podamos conectarnos. Para nosotros ha sido una grandiosa oportunidad en la que Adi puede ver que no todos tienen la vida resuelta y que está bien. Podemos ayudar a los que tienen necesidad en lugar de juzgarlos o de alejarnos de ellos. Ha sido una oportunidad para que ella pueda dar. Le damos el permiso, si ella sí lo quiere, de regalarles sus juguetes a los niños. Esta ha sido una travesía interesante para ella porque solo tiene 4 años. Es bastante difícil regalar las cosas que le encantan, pero es lo que ha estado aprendiendo. Por eso creo que todos podemos enseñarles a nuestros hijos algunas lecciones espirituales valiosas. Si estamos dispuestos a arriesgarnos a ir a algún lugar donde se pueda apreciar este conflicto.
3: Quiero hacer otra confesión. Ya hice una confesión durante esta serie, pero mejor será que me sincere de una vez por todas. Hay veces en las que he interactuado con personas necesitadas que no tienen un hogar o que buscan dinero y nos metemos en alguna conversación espiritual. Casi siempre estos amigos se identifican como cristianos. La confesión es que siento que están jugando conmigo. Estoy siendo honesto, siento como si esta persona supiera que si le digo Jesús a este hombre que acaba de identificarse, entonces abrirá un poco más su billetera. Sentirá que debe tener más compasión porque soy como él. ¿Qué puedo hacer en este caso? ¿Qué consejo me darían en el sentido que alguien me está dando el discurso de Jesús solo para sacarme más dinero?
0: Bueno, eso se parece mucho a las experiencias similares que he tenido en las calles. Todos hemos desarrollado nuestro radar, por así decirlo. Esa es la razón por la que es muy beneficioso tomar las buenas motivaciones que tenemos en esos momentos y canalizarlas en las organizaciones locales, incluso en las organizaciones nacionales. Investiguemos para saber cuáles son estas instituciones y luego conectémonos, dediquemos nuestro tiempo, nuestro esfuerzo y nuestro dinero en las organizaciones. Ya sabemos que la gente necesitada está ahí, que ha hecho un compromiso y que hay una buena estrategia para sacar a esas personas de su ciclo de indigencia.
1: Bueno, en este punto, yo también necesito confesar mi cinismo acerca de algunos de estos refugios para personas sin hogar con los que me he encontrado en todos estos años. Uno escucha historias sobre cómo se desvían los fondos. Y con frecuencia, las donaciones no alimentan ni visten a los necesitados como uno quería. Me parece que una buena práctica es hacer la investigación, como acabas de sugerir, Michael. Eso no nos garantiza que la organización sea 100% pura en sus motivaciones, pero podemos buscar instituciones que estén rindiendo cuentas a alguna clase de auditoría e investigar si la junta directiva no está compuesta por miembros de la misma familia. Tiene que ser una organización compuesta por personas distintas y que está sujeta a una rendición de cuentas a otra institución externa que supervisa que el dinero se gaste según lo que muestran ante el público.
3: ¿Y eso no se aplica solamente a las misiones de rescate o a las organizaciones que ayudan a las personas sin hogar? Eso se aplica a todos los ministerios, Dennis. De hecho, siempre he animado a nuestros amigos que cuando busquen un ministerio para hacer una donación, ya sea un programa de radio o un hogar para personas sin hogar, busquen que sean miembros de algún organismo de rendición de cuentas. Si no es así, tiene que preguntarse por qué. Eso no significa que nunca tiene que dar donaciones a quienes no rinden cuentas, pero sí significa que usted debería saber por qué no son miembros de esas organizaciones que rinden cuentas antes de tomar una decisión.
1: Bueno, me alegro que lo menciones, Roberto, porque conozco algunas excelentes organizaciones que dan dinero a los pobres y alimentan a los hambrientos que no son miembros de ningún organismo de rendición de cuentas. Y sé sobre ellos porque yo fui miembro de la junta directiva de este organismo por varios años y he animado a estas instituciones para que se afilien, porque estar fuera de la rendición de cuentas levanta sospechas sobre su ministerio. Poniendo de lado todo esto, este es el desafío para las personas solteras que nos escuchan, para la mamá soltera, para la pareja de casados o incluso para algunos abuelos que oyen nuestro programa. Michael y Haley nos desafían en este día a hacer algo por lo que vale la pena orar y preguntarle a Dios si hay algo que quisiera que haga en el nombre de Cristo en su comunidad. Vamos. Involúcrese, conéctese y quizá ayude económicamente durante esta época de Navidad a los amigos que alimentan, visten, capacitan a las personas que han sido afectadas por el clima económico que vive nuestro mundo. Me gustaría decir también que cuando Vida en Familia evaluó su propósito hace algunos años y realmente determinó que tenemos que involucrarnos en la misericordia y en mostrar compasión a la comunidad, ahí fue que iniciamos un ministerio llamado Esperanza para los Huérfanos, y de esta manera nos acercamos al sistema de adopciones, pero también quedamos expuestos ante las necesidades de los huérfanos y pudimos abordar el tema de la adopción. Bueno, eso ha sido bueno para nuestra organización. Creo que Michael y Haley nos están hablando de algo que será bueno para los solteros, para las parejas, para las familias, durante la época de Navidad. Quiero agradecerles por soportar esos 10.001 kilómetros exactamente. Le pido a Dios que no tengan más llantas bajas. Y de hecho, ¿no se les ha bajado la llanta en los 10.000 kilómetros?
2: No, pero hemos tenido otros desafíos.
0: Bueno, y sí se nos bajó una llanta, pero no fue mientras íbamos por la carretera. Este viaje realmente está probando mis habilidades para arreglar las cosas.
1: ¡Ah, qué bien, qué bien!
0: Ahora tengo más recibos de ferreterías y de tiendas para acampar. Mi esperanza es que las familias, iglesias y organizaciones vean este DVD y los demás recursos para que se inspiren a hacer lo que acabas de decir, que se conecten localmente o incluso a nivel nacional para ayudar a los necesitados.
3: Creo que cualquiera que vea lo que han hecho y que conozca por video a las personas que ustedes han conocido en persona quedará conmovido, Michael y Haley. Es la oportunidad para ver una cara diferente de este problema, distinto a lo que normalmente nos viene a la mente. Espero que las familias, los grupos pequeños y las iglesias sean parte del alcance a las personas sin hogar. Michael y Haley, gracias por su valiosa experiencia. Sé que muchas vidas han sido tocadas por ese testimonio tan grande de amor hacia aquellos que necesitan. Por favor, queremos conocer de usted que nos está escuchando. Queremos saber cómo este programa ha ayudado su vida, su ministerio, su familia. Así que escríbanos sus dudas, comentarios o sugerencias al siguiente correo electrónico: comentarios@vidaenfamiliahoy.com. Estuvimos junto a usted, Vicente Vieira como Dennis O'Reilly, Cristina Gandarillas como Hayley DiMarco, Patricio Mena como Michael DiMarco y quien les habla, Duval Rueda, interpretando a Roberto Lepín. Que Dios le bendiga.
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0: Bienvenidos a Respuestas Hoy. Soy Joe Owen de Respuestas en Génesis. Creados a imagen de Dios. Toda esta semana hemos estado viendo cuándo comienza la vida. Ahora, basados en la ciencia, sabemos que todo lo necesario para ser un ser humano está presente desde el momento de la fecundación. En el momento en que un óvulo y un espermatozoide se encuentran, se forma un individuo único, con una combinación de información nunca antes vista. Entonces, ¿por qué tanta gente todavía apoya el aborto y otras prácticas que terminan con la vida? Bueno, todo se reduce a nuestra cosmovisión. Si solo somos animales, ¿qué tiene de malo matar a los no nacidos? Si nos deshacemos de los gatos que no queremos, ¿por qué no de los niños que tampoco queremos? Pero desde una cosmovisión bíblica, no somos solo animales. Somos hechos a la imagen y la semejanza de Dios, con una dignidad única, y todos tienen el derecho a vivir.
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1: En Marcos 12:41, Jesús cuenta la historia de la mujer que dio todo lo que tenía para vivir y lo entregó a la iglesia. Esa historia me recuerda a mi bisabuela, quien entregó su anillo de diamantes a su iglesia. Ella quería devolverle al Señor lo que tenía. ¿Estás dando al Señor el 10% de lo que ganas? ¿O te aferras a tu dinero? El dinero que ganamos no es nuestro, es del Señor. Cuando morimos, no nos llevamos nada. Examina hoy cuánto estás devolviendo al Señor. Nunca es demasiado tarde para comenzar. Ya sea que ganes poco o mucho, debemos devolvérselo a Dios porque todo le pertenece.
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0: Hola, soy Felipe, su siervo de Radio Nueva Vida.
1: La música que se escucha en el fondo de este programa se ha seleccionado con mucho cuidado. El título de esta canción es Por el poder de tu amor. Hoy en nuestro mundo, las palabras poder y amor generalmente no van juntas. La gente que nosotros consideramos poderosos a menudo no son muy amorosos. Y los que consideramos amorosos, por lo general, no son muy poderosos. Pero la verdad es que nadie en el universo es más poderoso o más amoroso que Dios. Él tiene el poder para crear incalculables billones de estrellas en el universo. Pero también, Él es más amoroso de lo que su mente puede comprender. Yo sigo diciéndole a la gente que Dios no es como cualquier persona que puedan conocer. Él es más diferente de lo que la gente se imagina. Yo trabajo arduamente para Él, no porque tengo que, sino porque Él ha cautivado mi corazón con su amor. Yo no entiendo por qué Dios no se dio por vencido conmigo. Yo sí lo hice, pero Él no. En vez de ello, Él me amó y me dio vida, y a causa de eso, Él cautivó mi corazón con su amor. Justamente el otro día, me sentía completamente inundado por el mal, así como usted se ha sentido a veces. Aunque yo quería hacer las cosas bien, parece que nada me salía bien. Y una vez más, le fallé a Dios. ¡Qué desalentador! ¡Qué decepcionante! ¡Qué mal me sentí! De algún modo, dije una oración en voz baja. Dije, Dios mío, de nuevo volví a caer. Soy débil, me siento avergonzado porque una vez más te he fallado. Me siento horrible por todo lo que tú has hecho por mí. Dios mío, por favor ayúdame, por favor perdóname. ¿Y sabe qué? Inmediatamente escuché su voz en mi corazón que me dijo, levántate, hijo mío, yo te amo, vamos hacia adelante, no hay tiempo que perder. Aún en los fracasos hay lecciones positivas que aprender. Yo no escuché un sermón diciéndome todo lo malo que yo había hecho. No me sentí condenado, culpable y avergonzado. No, no fue así. Pero aún sintiéndome avergonzado, una vez más le dije, Dios mío, estoy arrepentido, por favor perdóname. Y yo escuché, ¿arrepentido de qué? No sé de qué hablas. E inmediatamente escuché el verso que dice, que Dios ya no se acuerda más de nuestros pecados, que como está de lejos el oriente del occidente, así alejó de nosotros nuestros pecados. Está en Salmo 103, 12. Aunque no parezca bien, aunque parezca que debemos sufrir un poco con la culpabilidad, la verdad es que cuando de corazón le pedimos perdón a Dios, amorosamente nos perdona al instante. Así que me levanté creyendo en el poder de su amor. Y dentro de unos minutos yo estaba orando por alguien que tenía necesidad. Y de nuevo pude sentir el poder de Dios fluyendo en mí. Ahora puedo entender cómo Él ha cautivado mi corazón con su amor. Y hay poder en ese amor. Y mi corazón está lleno con una pasión para decirle a la gente lo maravilloso que es mi héroe. Yo soy un hombre muy sencillo, un hombre muy débil. Yo no tengo los atributos que este mundo atribuye al poder y al éxito, ni puedo compartir con ustedes este mensaje en su propio lenguaje. Pero Dios me ha tocado con su amor, y ahora lo único que quiero hacer es decirle a todos lo maravilloso que Él es. Esta es la razón por la cual comencé este programa. Yo quisiera que todos encontraran, así como encontré yo, el poder de su amor.
0: Hasta la próxima vez. Este es Felipe. Dios le bendiga.
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0: Pocos se preparan para el último viaje de la vida. El inventario final debería ser una experiencia que nos arranque sonrisas, realización y satisfacción de haber cumplido con nuestro propósito. No podemos permitirnos traer cosas pendientes a los últimos días de nuestra existencia o tareas que fueron pospuestas y nunca encontraron un momento. Si hemos vivido muy ocupados y no hemos tenido tiempo para amar, bajemos el ritmo, gocemos más y pidamos a Dios un estado de conciencia que nos permita vivir a plenitud. El último viaje tiene que encontrarnos con una conciencia tranquila hacia nosotros mismos y hacia los que amamos. Esto nos motiva a procurar la paz, a mantenernos unidos y a disfrutar la vida que Dios nos ha dado. Le habla Sixto Porras de Enfoque a la Familia.
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1: Si es que no existe el infierno, ¿cómo puede haber un cielo? La misma Biblia que nos habla del cielo, nos habla también del infierno. Usted no puede decir, creeré solo en la parte que habla del cielo y omitir el infierno.
2: Si el infierno no existe, ¿no fue entonces el Calvario una monstruosa equivocación? ¿Por qué murió Jesús en la cruz? Para salvarnos. Ahora, ustedes que no creen en el infierno, pero están escuchando este programa, pongan atención a lo siguiente. Si los salivazos que escupieron en el rostro del Señor, si las barbas que le arrancaron de su cara, si los latigazos que laceraron su espalda, si los golpes que le dieron con puños y palos, si los clavos que penetraron sus temblorosas manos y pies, si el cielo se tiñó de negro cuando él dijo, Dios mío, ¿por qué me has desamparado? Si al analizar todas estas cosas, ¿me quiere usted decir que Jesús murió para salvar a las almas de un infierno que no existe?
1: Gracias por escuchar esta edición de El Amor que Vale. Mi nombre es Irving Travelo y hoy tengo el privilegio de presentarles la segunda parte de un sermón titulado Seis poderosas motivaciones para el ganador de almas. Aquí está ya con nosotros el Dr. Adrián Rogers, en la voz del pastor Lenín de Llanón.
2: La nuestra es una generación que ha fracasado en entender el temor del Señor. La Biblia habla de gente viviendo en los últimos días y dice que no hay el temor del Señor delante de sus ojos. Y muchos ondearán la frase, pero no es Dios un Dios de amor. Ciertísimamente que lo es, y me referiré a eso en un momento. Pero si usted predica el amor de Dios excluyendo el juicio de Dios, usted no es honesto, porque no está entregando el cuadro total acerca de Dios. Está compartiendo una media verdad. Y cuando esa media verdad la transforma en toda la verdad, entonces esa media verdad no es verdad. Espero que lo haya comprendido. Cuarto, la compasión del ganador de almas. Segunda de Corintios 5, versos del 13 al 15. Porque si estamos locos, es para Dios. Y si somos cuerdos, es para vosotros. Porque el amor de Cristo nos constriñe, pensando esto, que si uno murió por todos, luego todos murieron. Y por todos murió, para que los que viven ya no vivan para sí, sino para aquel que murió y resucitó por ellos. La compasión fue una poderosa motivación para Pablo. Él está hablando del amor de Cristo que le fue no solo mostrado, sino otorgado. Y ahora el amor de Cristo que ha sido derramado en su corazón por el Espíritu Santo. ¿Cómo puede usted decir que ama a Jesús y no se preocupa por las almas por las cuales él murió? En lo personal, aunque yo amo profundamente a las personas, la principal motivación de mi vida es el amor que Cristo tiene por mí, y por lo tanto, el amor que yo tengo por él. Solo así su amor será evidente a través mío. Mi amigo, Dios le ama, y también ama a todos los que están a su alrededor. Él quiere que ellos también se salven. Y así como Pablo fue movido a compasión, nosotros también debemos serlo. Quinto, la confianza del ganador de almas. Volvamos a 2 Corintios 5, los versos 16 y 17. De manera que nosotros de aquí en adelante a nadie conocemos según la carne. Y aun si a Cristo conocimos según la carne, ya no le conocemos así. De modo que si alguno está en Cristo, nueva criatura es. Las cosas viejas pasaron y he aquí todas son hechas nuevas. ¿Cuál es esa confianza? Que si yo traigo a una persona a los pies de Cristo, esa persona será una nueva criatura. Dios pondrá un nuevo hombre en esas ropas sin necesidad de desabotonar nada. Pablo dice, de aquí en adelante a nadie conocemos según la carne. ¿Qué significa eso? Sencillamente el apóstol está diciendo, ya no conozco a las personas por si son importantes o no, si son ricas o pobres, educadas o no, fuertes o débiles, famosas o desconocidas. Todo eso tiene que ver con la carne. Ahora las veo como almas por las cuales murió Cristo. El otro día estuve en mi jardín, al frente de la casa, mirando al jardinero hacer su trabajo. Era un sencillo obrero y decidí acercarme a saludarle. Y ese instante, como que el Espíritu Santo de Dios me dijo, háblale acerca de su alma. Y con mucha calma le dije cómo él podía saber que se iría al cielo si muriera y cómo podría tener poder y paz en su vida ese mismo instante si recibía a Jesucristo como su Salvador personal. Inclinamos nuestras cabezas, oramos y él entregó su vida a Cristo. Y yo pensé, ¡qué extraordinario! Y yo que pensaba solo saludar a este hombre. Y seguramente eso hubiera hecho, saludarle, pasar por su lado y seguir mi camino. Uno de los diáconos en la iglesia me contó la siguiente historia. Pudiera ser que no la recuerde con todos los detalles, pero él me dijo que recibió una llamada telefónica y la persona que llamaba le dijo, tengo su número registrado en mi teléfono. ¿Me llamó? Y este hombre le contestó, no, señor, no le he llamado. Y el otro insistió, pero tengo su número registrado en mi teléfono. Usted debe haberme llamado. Y con mucha paciencia este diácono le dijo, mire, señor, yo no le he llamado. No sé por qué este error en las líneas telefónicas. Pero ya que estamos conversando, permítame hacerle una pregunta. Si usted muriera hoy, ¿se iría al cielo? Silencio al otro lado de la línea. Pero de pronto el hombre contestó y dijo, bueno, sinceramente no lo sé. El diácono prosiguió, déjeme decirle cómo puede saberlo. Y le habló de la fe salvadora en el Señor Jesucristo, ahí mismo por teléfono. Días después, el teléfono de este diácono volvió a sonar. Esta vez era una mujer quien le preguntó, «Señor, ¿llamó usted a mi casa?» Y él contestó, «No, señora. Bueno, yo tengo su número telefónico registrado en mi teléfono». Y de pronto a él se le ocurre preguntar, «Señora, ¿es su esposo fulano de tal?» «Sí, señor». Entonces, permítame hacerle una pregunta. Si usted muriera hoy, ¿tiene la seguridad de que iría al cielo? Bueno, la verdad es que no lo sé. ¿Y no le gustaría saberlo? Sí, señor, creo que me gustaría saberlo. Y ahí, pegado al teléfono, este diácono guió a esa señora a los pies de Cristo. ¿Me permite sugerir algo? Esos no fueron números equivocados. Esa fue la providencia de Dios. Y la providencia de Dios está alrededor suyo. Ojalá la gente pudiera ver que tenemos esta convicción. Si alguno está en Cristo, nueva criatura es. ¿Sabe cuál es nuestro problema? que vemos a las personas en la carne y pensamos que si ganamos a alguna persona importante para Cristo, eso será estupendo. Y nos olvidamos que todas las personas son importantes para Jesús. Es necesario dejar de ver a las personas de acuerdo a la carne. Los ricos y famosos están tan perdidos como los pobres y desconocidos. Pero a los ojos de Dios, los segundos son tan preciosos como los primeros. Y no debemos tener el atrevimiento de llamar a nadie común, porque por esa persona común también murió Jesús. Hace años escuché una historia que me conmovió muy profundamente. En Tampa, en la Florida, un hombre piloteaba un bote de alta velocidad e iba a cruzar por debajo del puente. Debido a la velocidad, no pudo maniobrar a tiempo y el bote se estrelló con tremenda fuerza contra la base del puente. El hombre fue lanzado fuera del bote y casi se ahoga. Lo sacaron del agua para darle los primeros auxilios. Un hombre que estaba cruzando por el puente vio todo el accidente y se detuvo, pensando que todo esto era interesante y quería ver qué pasaba. Llegaron los paramédicos y él nunca los había visto en acción, así que pensó, todo se volvía mucho más interesante. Y él lo observaba todo muy cómodo y tranquilo desde la seguridad del puente. Los paramédicos pusieron al hombre accidentado boca arriba para darle respiración artificial. Y entonces el hombre del puente dio un tremendo grito porque reconoció que el hombre que estaba ahí medio muerto era su propio hermano. Y corriendo bajó del puente mientras gritaba, ¡es mi hermano! ¡Ayúdenlo, por favor! ¡Es mi hermano! Triste, ¿verdad? Mientras no le reconoció, ese hombre accidentado no fue más que un hombre común. Necesitamos ver a cada ser humano como nuestro potencial hermano o hermana. Tener la confianza de que si alguno está en Cristo, nueva criatura es. Cuando vamos a pescar peces, porque muchos lo único que pescan es un resfriado. Sacamos a los peces de su hermoso elemento de vida a la muerte. Pero cuando pescamos seres humanos, los sacamos de un horrible elemento de muerte para que tengan una hermosa vida. Sexto, la comisión del ganador de almas. Segunda de Corintios 5, desde el verso 18. Y todo esto proviene de Dios, quien nos reconcilió consigo mismo por Cristo y nos dio el ministerio de la reconciliación. ¿Sabía que usted y yo y todos los creyentes hemos sido llamados para ejercitar el ministerio de la reconciliación? Ahora, considere lo que sigue diciendo el apóstol. Que Dios estaba en Cristo reconciliando consigo al mundo, no tomándoles en cuenta a los hombres sus pecados, y nos encargó a nosotros la palabra de la reconciliación. Así que somos embajadores en nombre de Cristo, como si Dios rogase por medio de nosotros. Os rogamos en nombre de Cristo, reconciliados con Dios. Nosotros hemos sido reconciliados con Dios en el Calvario. Por medio de Jesús, nos ha traído a sí mismo. Pero Dios no nos ha salvado para que simplemente nos estacionemos y nos anquilosemos, sino para que le sirvamos. Hemos sido reconciliados y por lo tanto, como la noche sigue al día, se nos ha dado el ministerio de la reconciliación, o sea que debemos alcanzar a la gente para que se reconcilie con Dios. Y Pablo menciona que hemos sido nombrados embajadores en nombre de Cristo. ¿Sabía que usted es un embajador celestial? ¿No? Pues ahora ya lo sabe. ¿Qué significa ser embajador? Un embajador es alguien que representa a un rey, o a un presidente, o a todo un país, frente a otros dignatarios y países del mundo. Hace años fui a Washington, la capital federal, para asistir a la ceremonia de la posesión presidencial de uno de nuestros expresidentes. Yo estaba vestido elegantemente. Tomé un taxi para ir al lugar del evento y el taxista me preguntó: «Señor, ¿quién es usted?». Y yo le contesté: «Soy un embajador». El taxista, sorprendido, dijo: «¿Un embajador? ¿De qué país?». «De un país muy importante. Estoy al servicio de un rey». Más sorpresa para el taxista, a quien le dije que era embajador de Jesucristo. «Amigo, permítame decirle algo muy importante. Usted es un embajador». Y alguien me dirá: «Pero pastor, yo no tengo mucha educación, ni títulos, ni dinero». Escúcheme nuevamente. Usted es un embajador. Usted es alguien importante. ¿Qué puede haber más importante que el ser el embajador, el representante del Rey de Reyes? Usted no es simplemente una rueda de emergencia. Dios le ha nominado, Dios le ha ungido. Y si usted no está interesado en ser embajador cuando es nombrado embajador, usted es culpable de alta traición a su rey. El rechazar tal llamado no solo que es ineficaz, sino que demuestra rebeldía. Si usted no está interesado en el destino eterno de las almas, en cierta forma usted está caminando por el sendero de la apostasía. La gente que se tropieza en las tinieblas puede caminar en la luz si solo abriera la palabra de Dios y compartiera con los perdidos cómo ser salvos. Y si usted está pensando que para hacer eso no tiene ningún entrenamiento, déjeme decirle que no necesita tener entrenamiento, solo comparta con otros lo que Jesús ha hecho por usted. Se sorprenderá el efecto que puede tener su testimonio en la vida de otros. Quiero hacerle una pregunta. Si alguien le ofreciera dar $1,000 en efectivo por cada persona que usted conduzca a los pies de Cristo, ¿haría eso alguna diferencia en su vida? Le puedo asegurar que para muchos, incluyendo creyentes, esa sería la forma más fácil de volverse ricos. Porque usted sabe, todo es cuestión de motivación. He compartido con usted 6 poderosas motivaciones y quiero enfatizar la primera. Pablo dijo: «Hago lo que hago para que pueda ser aceptable delante de él y para complacerle». Leí acerca de un famoso violinista quien, frente a una vasta audiencia, tocó su violín en forma magistral. Cuando terminó su concierto, abandonó el escenario. La audiencia de pie le aplaudía clamorosamente. Y tras las cortinas del escenario, le dijeron al violinista: «Regrese al escenario, escuche cómo aplaude la gente, todo el mundo está de pie». Y el violinista, con un tono de tristeza, dijo: «No todo el mundo está de pie. Ven a ese hombre que permanece sentado, sin aplaudir, en la tercera fila. Es mi profesor de violín». Amigo, no tiene ninguna importancia cuánta gente le aplauda. Si usted no complace a Jesús, ¿qué importa que todo el mundo le aplauda? En cambio, si Jesús, su maestro, se complace en usted y le aplaude, ¿qué importa que todo el mundo no lo haga? ¿Sabe cuál debe ser nuestra constante oración? «Señor, dame compasión por las almas. Ayúdame a ser un ganador de almas en cualquier lugar y bajo cualquier circunstancia. Ayúdame a compartir lo que significas para mí y lo que has hecho en mi vida». Esa debería ser parte de nuestra oración cotidiana. Cuando no era más que un jovencito, estuve en un retiro en Carolina del Norte. Uno de los pastores invitados predicó sobre la importancia de ganar almas para Jesús. Y al final preguntó: «¿Cuántos de ustedes prometen ganar por lo menos un alma para Cristo durante este año?». Yo levanté mi mano e hice la solemne promesa delante de Dios que lo haría si es que el Señor me ayudaba. Y comencé una vida de ganar almas para Cristo. ¿Cuántos de quienes me están escuchando quisieran ganar almas para el Señor? Si no puede ganar a una persona adulta, puede ganar a una persona joven, o a un niño, o una niña. Si no puede ganar a una persona de su propia etnia, gane a una persona de otra etnia. Si no puede ganar a una persona de determinado color, gane a una persona de otro color, pero gane almas para el Señor. Un día usted estará delante del tribunal de Cristo y su vida se disipará como humo de madera, de heno o de hojarasca. Ahora, si usted aún no es salvo, todo lo que necesita para que lo sea ya ha sido hecho. Jesús sufrió, sangró, padeció y murió en la cruz. Él pagó por sus pecados con su preciosa sangre y se levantó de la tumba como evidencia de que es el Hijo de Dios. Jesús le ama y quiere salvarle, y así lo hará si usted cree en Él y deposita su confianza en Él. Ahora, este creer no significa un creer intelectual, significa depositar su fe en Él, confiar en Él, saber que su vida está segura en sus manos. Si usted quiere hacer una decisión por Cristo ahora mismo, le invito a que diga la siguiente oración conmigo. Querido Dios, sé que me amas y quieres salvarme. Sé que mis pecados merecen tu justo juicio, pero vengo a pedirte gracia y misericordia. Señor Jesús, tú sacrificaste tu propia vida en la cruz del Calvario para pagar la culpa de mis pecados. Moriste para darme vida. Gracias por amarme de esa manera. Este momento, con sincera fe y profunda convicción, abro mi corazón para que tú entres a morar en él como mi Salvador y mi Señor. Te entrego voluntariamente el control de mi vida. Perdona mis pecados, límpiame, sáname y sálvame. Lo pido en tu santo nombre. Amén.
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0: Nos regocijamos con Yesenia, una universitaria de Santiago, Chile. 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Ha sido de gran bendición para mi vida. He estado muy mal y gracias a sus enseñanzas de la Biblia he vuelto a creer en lo maravilloso que es nuestro Señor y en todo su amor y misericordia que tiene con cada uno de sus hijos.
1: Muy muchas gracias a todos los que nos escriben diariamente, animándonos a continuar, haciéndonos saber cómo el Señor Jesús le edifica a través del amor que vale y confirmándonos que efectivamente oran por nosotros. Nos gozamos y agradecemos mucho al Señor cuando recibimos su correspondencia con testimonios y palabras de motivación. 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Oramos que su fe haya sido fortalecida por las verdades compartidas aquí hoy por el Dr. Adrián Rogers. 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

0: Bienvenidos a Respuestas Hoy. Soy Joe Owen de Respuestas en Génesis. Los cielos declaran la gloria de Dios. El salmista escribe, los cielos cuentan la gloria de Dios y el firmamento anuncia la obra de sus manos. Si alguna vez has visto el cielo nocturno en un área libre de contaminación lumínica y nubes, probablemente sepas exactamente lo que quiso decir el salmista. El cielo nocturno es una vista deslumbrantemente hermosa. Está lleno de miles de millones y billones de estrellas, cometas, asteroides, agujeros negros y mucho más. Y cada uno de estos cuerpos celestes obedece las leyes de la naturaleza con una precisión increíble. Es por eso que los científicos pueden identificar eventos como eclipses en el mismo segundo. El notable ajuste fino del universo apunta a quien lo configuró todo. El Dios creador del universo, que tiene el poder para crear y también para perdonar.
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Yo soy el alfa y la omega, el principio y el fin. Al que tenga sed, le daré gratis de la fuente del agua de la vida. Al que venciere, heredará todas estas cosas, y yo seré su Dios, y él será mi hijo.

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1: ¿Hay algo en tu vida que idolatres? Tal vez sea un auto, una celebridad, el dinero o la ropa. Cuando ponemos cualquier cosa por encima del Señor, estamos idolatrando eso. En Éxodo, los hijos de Israel adoraron un becerro de oro. En los 10 mandamientos, Dios dice en Éxodo 24: No te harás imagen ni ninguna semejanza de lo que esté arriba en el cielo, ni abajo en la tierra, ni en las aguas debajo de la tierra. Cuando idolatramos a algo o a alguien, abandonamos a Dios. Cuando idolatramos, no tenemos una relación cercana con el Señor. ¿Hay algo que idolatres y que necesitas llevar a la cruz hoy? Ora para que el Señor te muestre cuál es y ponlo ante Él.
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0: Hola, soy Felipe, su siervo de Radio Nueva Vida.
1: Un sábado por la mañana, hace varios años, yo estaba solo en Radio Nueva Vida, sentado en mi escritorio. Tenía la puerta de mi cuarto cerrada mientras yo escuchaba una canción poderosa, de adoración, una y otra vez. De repente, fue como que el Dios vivo abrió la puerta de mi cuarto y entró. Comencé a sentir el calor maravilloso de la presencia de Dios. Su espíritu vino y me tocó tan fuerte que no me pude quedar sentado. Caí al piso, me arrodillé y volteé hacia una caja grande que estaba al lado de mi escritorio, llena de cartas de nuestros oyentes. Esta caja grande se convirtió en un altar santo para mí. Lloré y lloré mientras Dios llenaba mi cuarto con su maravillosa presencia. Ahora sé que antes de este día, Dios había puesto un vacío dentro de mi corazón para poder clamar a Él en desesperación, porque aún nuestra hambre por Dios viene de Él. Todo comienza y termina con Él. En este día increíble, Dios me mostró claramente sus planes y su amor para su amado pueblo hispano. Al poner mis manos sobre estas cartas, mis lágrimas cayeron sobre ellas, cuando sentí el inmenso amor de Dios por ustedes. Este amor de Dios que yo sentí por ustedes, literalmente estremeció mi cuerpo. Llegó sobre mí una y otra ola del amor de Dios por ustedes. Fue un momento increíble en su espíritu. Luego sentí que el Señor me pidió que me levantara y escribiera las siguientes palabras solo para ustedes. Y dice así: a mi amado pueblo hispano, a los que me anhelan, pronto vengo a sus brazos. A los que tienen hambre, comerán de mis manos. A los que sus labios están agrietados por la resequedad de la tierra, los sumergiré en mi agua, agua pura del pozo de la vida. Mis manos no son lentas, mi corazón no es duro. Yo me derramaré sobre ustedes sin medida. Caminaré entre ustedes, hijos míos. Mi mano los sostendrá con una firmeza que nunca han sentido antes. Y sus hijos se gozarán juntamente con ustedes en su baile de la vida, porque la oscuridad del invierno terminará y un capullo de vida plantado en fe florecerá. A través de una semilla, una simple semilla, plantada en mí por sus humildes manos. Me revelaré por medio de ustedes, mis hijos. Mi rostro será su rostro, brillando con mi belleza sobre la tierra. Ya verán que algo nuevo será derramado en ustedes. Con los sencillos confundiré a los sabios de este mundo. Ustedes serán mis brazos, cargando a los que están paralizados por el pecado. Bailarán con los moribundos, enriqueciéndolos con mi vida. Porque aún los que han endurecido su corazón a causa del dolor y el fracaso, verán que tan solo un susurro de mis labios dará aliento de vida a la humanidad. Miren hacia arriba, hijos míos. Su Padre pronto viene a ustedes, para abrazarlos y alimentarlos, para entregar mi reino en sus manos. Porque es mi buena voluntad dar mi reino a mis hijos. Así que prepárense, prepárense, hijos míos, prepárense, porque pronto vengo para morar con ustedes, mis amados. Estas son las palabras que yo creo que Dios me hizo escribir para ustedes en aquel día especial. Que Dios nos ayude a prepararnos, porque nuestro Dios viene en una manera muy especial para llevar a cabo sus propósitos de su reino, con planes y bendiciones para su amado pueblo hispano. Ven, Señor Jesús, ven.
0: Hasta la próxima vez. Este es Felipe. Dios le bendiga.
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0: Bueno, queridos compañeros de El Autobús Bíblico, hoy llegamos al Nuevo Testamento, al libro de Lucas. El Evangelio de Lucas, este es el tercer libro del Nuevo Testamento y el tercer Evangelio. Antes de entrar en él, queremos tomar algún tiempo para comprender el contexto, quién era Lucas, por qué él escribió este recuento y cosas así. Básicamente, hoy tendremos una introducción a este maravilloso y detallado Evangelio. Bienvenido a través de la Biblia, el programa en el cual conocemos a Dios en su palabra. Soy su anfitrión, Heiel Ortiz. Permítame compartir con usted algo de lo que leemos en las notas y bosquejos que preparó el Dr. McGee para el Evangelio de Lucas. Lucas era el médico amado que se menciona en Colosenses capítulo 4, versículo 14. Él usó más términos médicos que Hipócrates, el padre de la medicina. El hecho de que el Espíritu Santo escogió a Lucas para escribir el tercer evangelio revela que no hay ningún escritor accidental de la escritura. Hubo una selección sobrenatural de Lucas. No había muchos sabios en la vocación, pero Lucas pertenece a aquella categoría. Él y Pablo, evidentemente, estaban en un nivel superior en cuanto a la inteligencia como a la espiritualidad. Esto explica en parte la razón por la cual viajaban juntos y también por la cual se hicieron muy grandes amigos en el Señor. Lucas tendría la clasificación de científico en su tiempo. Escribió el mejor griego de todos los escritores del Nuevo Testamento, incluyendo a Pablo. Fue un historiador exacto. Según Sir William Ramsay, Lucas era un historiador esmerado, el cual poseía habilidades extraordinarias. Nuestro estudio de Lucas es de unas 8 semanas aproximadamente, y ahora es un buen tiempo para invitar a otros a unirse a nosotros. Si usted conoce a alguien que piensa que sería bendecido por este estudio en la palabra de Dios, ¿por qué no animarle a escuchar? Si no hay una estación o emisora en su área que transmita el programa, pueden escuchar el programa en nuestro sitio web o en alguna de las plataformas de streaming que utilizamos. Para conocer todos estos detalles, solo hay que visitar a través de la biblia.org/escuchar. Una manera fácil de invitar a la gente a escuchar es por medio de las redes sociales. Usamos estas plataformas para mantener informados a nuestra comunidad de oyentes sobre todo lo relacionado con el ministerio, el libro que estamos estudiando, noticias, etc. Estamos en Facebook, Instagram y X. Encuéntrenos como @ a través de la Biblia. Iniciemos nuestro tiempo de estudio en oración. Padre Celestial, estamos contentos de poder iniciar un nuevo recorrido por uno de los libros de tu santa palabra. Gracias por permitirnos estudiar el libro de Lucas. Te pedimos que nos hables, que nos instruyas y que podamos sacarle provecho a este tiempo en tu palabra. Que podamos aprender, entender y conocer lo que tienes para nosotros, de manera que podamos vivir lo que estudiamos. Te pedimos que sea un tiempo edificante, que uses al Maestro, que uses este espacio para hablarnos y ministrarnos. En el poderoso nombre de Jesús te lo pedimos. Amén. Y ahora, abra su Biblia o encienda su Biblia en Lucas capítulo 1, porque estamos iniciando nuestro recorrido bíblico de hoy con las enseñanzas del Dr. McGee en la voz de nuestro maestro Samuel Montoya.
2: En nuestro estudio bíblico comenzamos nuestro recorrido a través del Evangelio según San Lucas. Lucas es el tercer evangelio que encontramos en el Nuevo Testamento. Lucas era el médico amado a quien el apóstol Pablo se refiere en su carta a los Colosenses, capítulo 4, versículo 14, donde dice: «Os saluda Lucas, el médico amado, y Demas». Notaremos que Lucas en sus escritos usó más términos médicos que el mismo Hipócrates, el padre de la medicina. El hecho de que el Espíritu Santo haya escogido a Lucas para escribir el tercer evangelio revela que no hay ningún escritor accidental de las Sagradas Escrituras. Podemos estar seguros que hubo una selección sobrenatural en el caso de Lucas. No había muchos sabios, por así decirlo, en la vocación médica en aquellos días, pero Lucas ciertamente merece pertenecer a esta categoría. Tanto Lucas como Pablo evidentemente eran superiores en cuanto a su inteligencia y a su espiritualidad. Esto explica en parte la razón por la cual viajaban juntos y también por la cual se hicieron muy amigos en el Señor. Lucas sin duda tendría la clasificación de científico en sus tiempos. Escribió en el mejor griego entre todos los escritores del Nuevo Testamento, aún incluyendo a Pablo. Fue un historiador exacto, y según el famoso arqueólogo Sir William Ramsay, Lucas era un historiador esmerado y cuidadoso con los detalles, y poseedor de una habilidad extraordinaria. Son muchísimas las tradiciones que rodean la vida de Lucas. Primero, notamos que Lucas escribe su evangelio desde el punto de vista de María, lo que parece confirmar la tradición de que Lucas había recibido de María la información para su evangelio. Lo que sí es seguro es que Lucas consultó su contenido con ella. También hay suficientes razones como para creer que Lucas era gentil y no judío. La mayoría de los eruditos están de acuerdo con esto. Pablo, en su epístola a los Colosenses, capítulo 4, versículo 11, distingue entre aquellos que son de la circuncisión y los otros que evidentemente eran gentiles. Lucas aparece en una lista de gentiles en el versículo 14 de ese mismo capítulo 4 de la carta a los Colosenses. Y así hay muchos que afirman sin reservas que Lucas era gentil. Eso es muy importante, ¿no le parece? Recuerde que Lucas escribió el libro de los Hechos de los Apóstoles, y en ese libro aprendemos que era compañero del apóstol Pablo. En el capítulo 16 de los Hechos, versículo 10, Lucas dice, «Cuando vio la visión, enseguida procuramos partir para Macedonia». Estaba con Pablo en el segundo y creemos que también en el tercer viaje misionero. Desde este versículo en adelante, habla en cuanto a nosotros, es decir, la primera persona del plural en el libro de los Hechos, y antes de este versículo hablaba en cuanto a ellos, es decir, la tercera persona del plural. Por tanto, podemos concluir de Hechos, capítulo 16, que Lucas estaba con Pablo en aquella travesía histórica por Europa. Es importante que veamos esto. Probablemente Lucas había sido convertido a Cristo por medio del apóstol Pablo, y luego acompañó a Pablo en su segundo viaje misionero, y sabemos que Lucas se quedó con él hasta el fin. Al escribir Pablo su última obra, la segunda epístola a Timoteo, dice en el capítulo 4, versículo 11, «Sólo Lucas está conmigo». Todo esto explica el por qué Pablo lo llama el médico amado. Veamos ahora el tema de este evangelio. El tema del evangelio según San Lucas lo hallamos resumido en la frase, «He aquí el hombre». Jesús es el segundo hombre, pero el último Adán. El apóstol Pablo dice en su primera carta a los Corintios, capítulo 15, versículos 45, y luego en el 47, lo siguiente. Así también está escrito. Fue hecho el primer hombre Adán, alma viviente. El postrer Adán, espíritu vivificante. Y en el versículo 47, el primer hombre es de la tierra, terrenal. El segundo hombre, que es el Señor, es del cielo. Dios está creando hombres semejantes a Jesús. El apóstol Juan dice en su primera carta, capítulo 3, versículo 2, «Amados, ahora somos hijos de Dios, y aún no se ha manifestado lo que hemos de ser, pero sabemos que cuando Él se manifieste, seremos semejantes a Él, porque le veremos tal como Él es». Por eso, Jesús es el segundo hombre, porque habrá el tercer hombre y aún el millonésimo hombre, pero Él es el último Adán, porque no habrá otra cabeza de la raza humana. Jesús, según el escritor a los Hebreos en el capítulo 2, versículo 17, fue en todo semejante a sus hermanos, para que sus hermanos puedan ser hechos semejantes a él. Veamos ahora el propósito de este evangelio según San Lucas. Al fin del siglo XIX, una ola de escepticismo pasó rápidamente por Europa y las islas británicas. La decepción y la desilusión siguieron al optimismo de la era victoriana. Uno de sus resultados fue el hecho de que muchos eruditos comenzaran a investigar con más seriedad la Biblia. Algunos llegaron a ser escépticos y otros hasta cínicos. pero ha quedado bien establecido que los historiadores también pueden equivocarse. El señor Will Durant y su señora han escrito en muchos volúmenes sobre la historia de la civilización. Pasaron más de 40 años consiguiendo datos históricos y estudiando unas 20 civilizaciones que abarcaban un período de 4.000 años. Después de trabajar por tanto tiempo, hicieron la siguiente declaración. Nuestro conocimiento del pasado siempre es incompleto, probablemente inexacto, obscurecido por evidencias ambivalentes e historiadores predispuestos y quizá distorsionada por nuestra propia ciega adhesión patriótica y religiosa. Mucha de la historia es suposición, lo demás es prejuicio. Ahora se cuenta que un joven erudito muy inteligente en la Universidad de Cambridge quiso cierta vez refutar la exactitud de las escrituras. Era agnóstico y creía que por medio de una investigación histórica las podría refutar. Decidió entonces comprobar la exactitud de la descripción bíblica de los viajes de Pablo y así llegó a ser un arqueólogo. Recuerde usted que el doctor Lucas había escrito un relato histórico de Jesús y de los viajes misioneros de Pablo. Fue así como el destacado arqueólogo Sir William Ramsay descubrió que el doctor Lucas no se había equivocado ni una sola vez. Y más aún, el mismo señor Ramsay se tornó en uno de los más elocuentes defensores de la fe cristiana evangélica. El doctor Lucas escribió su evangelio con un propósito doble. Su primer propósito fue literario e histórico. De entre los cuatro evangelios, el evangelio de Lucas es la narración histórica más completa. El evangelio según San Lucas contiene más referencias y con mayores detalles en cuanto a las instituciones, las costumbres, la geografía y la historia de aquel período que cualquiera de los otros evangelios. Su segundo propósito fue espiritual. Presenta a la persona de Jesucristo como el perfecto hombre divino y salvador del mundo. Era Dios manifestado en carne. Abordemos ahora el aspecto científico. El doctor Lucas era erudito, conocía bien la cultura griega y junto con el apóstol Pablo escribió usando el mejor griego en todo el Nuevo Testamento. Hizo un completo estudio anatómico del cuerpo de Jesús y de la persona de Jesús. Lo disecó y lo examinó parte por parte. Determinó la causa de su muerte y lo hizo con sumo cuidado. El doctor Lucas también puso su estetoscopio de inspección en el nacimiento del bebé allá en Belén. Usó asimismo su estetoscopio para examinar al Señor Jesucristo en la cruz y lo pronunció muerto. En el tercer día, el doctor Lucas puso una vez más su estetoscopio en Jesús y descubrió que estaba vivo. Hagamos ahora una comparación con los otros evangelios. Mateo da mayor importancia al hecho de que Jesús nació el Mesías. Marcos hace un mayor énfasis sobre Jesús como el siervo de Jehová. Lucas le da mayor importancia al hecho de que Jesús era el hombre perfecto. Y Juan presenta el hecho de que Dios se hizo hombre. Sin embargo, es interesante notar que Juan no usó el método científico. El doctor Lucas declara que él examinó a Jesús de Nazaret y que sus investigaciones lo llevan a la conclusión de que Jesús es Dios. Llegó a la misma conclusión que Juan, pero usando procedimientos y técnicas diferentes. Ahora Mateo presenta al Señor Jesús como el Mesías, Rey y Redentor. Marcos, por su parte, presenta a Cristo como el poderoso vencedor y soberano. Juan presenta a Cristo como el Hijo de Dios. Y Lucas presenta al perfecto y divino Hijo de Dios como nuestro gran sumo sacerdote, quien puede compadecerse de nuestras debilidades y quien es poderoso para extendernos socorro, misericordia y amor. Consideraremos ahora el ambiente histórico. Lucas escribió a sus paisanos griegos, exactamente como Mateo escribió a los suyos. Lucas escribió a la mente griega y a la comunidad intelectual. En el siglo IV a.C., los griegos elevaron sobre el horizonte de la historia la manifestación más brillante y centelleante del genio humano que el mundo jamás haya visto. Este período de la supremacía intelectual y material de Atenas lo llamaron la Edad de Oro de Pericles. Los griegos trataron de perfeccionar la humanidad y desarrollar el hombre perfecto. Este esfuerzo por lograr la perfección del hombre en la esfera física se encuentra expresado en tales obras como las estatuas de Fidias. También existen amplios indicios de sus esfuerzos por conseguir esta perfección en la esfera mental. Se estaban esforzando por conseguir un hombre que fuese hermoso e intelectual a la vez. Las obras literarias de Plato, de Sófocles, de Eurípides, de Aristófanes, de Esquilo y de Homero, todas tratan de presentar la descripción de un hombre perfecto y se esfuerzan por conseguir un hombre universal. Los griegos hicieron sus dioses a la imagen de los hombres. El hecho es que sus dioses no eran sino proyecciones del hombre. Las magníficas estatuas de Apolo, de Venus, de Atenea y de Diana no eran representaciones feas como las que han salido del paganismo del Oriente. Los griegos deificaron al hombre, pero incluyendo sus pasiones viles junto con sus cualidades nobles. Otros dioses griegos incluyen a Pan, a Cupido, a Baco, el dios del vino y de la borrachera, y a la diosa Afrodita. Ahora, no todos estos dioses eran benévolos. Algunos de ellos se caracterizaban por su furor. Alejandro Magno esparció esta cultura, idioma y filosofía emocionante a través de todas las tierras que conquistó. El griego llegó entonces a ser el idioma universal de aquellos tiempos. Poco antes de la venida de Cristo, en Alejandría de Egipto, el Antiguo Testamento fue traducido al griego. Llamamos a esa traducción la Septuaginta, y es una de las mejores traducciones del Antiguo Testamento que tenemos. Todo el Nuevo Testamento fue escrito originalmente en idioma griego. El idioma griego proveyó el mejor vehículo para la expresión y la comunicación del Evangelio a toda la raza humana. Ha sido también el mejor idioma para expresar un hecho o para comunicar una idea. Pero aunque la cultura, el idioma y la filosofía griega fueron los más desarrollados en la historia de la humanidad, los griegos nunca pudieron lograr su objetivo de perfeccionar la humanidad. Los griegos nunca encontraron la utopía que buscaban, nunca dieron con los campos elíseos y más aún, perdieron de vista todo lo relacionado con la esfera espiritual. Este mundo llegó a ser su hogar, su campo de recreo, su taller y su sepulcro. El doctor F. W. Robertson dijo lo siguiente en cuanto a los griegos: mientras más se apegaba el griego a este mundo, más oscuro se tornaba el mundo invisible para él. Esta es la razón por la cual los griegos hicieron una imagen al Dios no conocido. Y cuando el apóstol Pablo les predicó, allí fue donde comenzó. Los atenienses cultos eran escépticos y llamaron a Pablo un palabrero, y se burlaron de él cuando trató de darles la verdad sobre la realidad espiritual. Pablo declara que el Evangelio es locura para los griegos, sin embargo, él también se dirigió a la mente griega. Les dijo que en tiempos pasados eran gentiles sin esperanza y sin Dios en el mundo. Y esta, amigo oyente, era la descripción del griego de aquel entonces. Pero Pablo también dijo que cuando vino el cumplimiento del tiempo, Dios envió a su Hijo, nacido de mujer y nacido bajo la ley, y que este Hijo de Dios murió por ellos. Pablo andaba por las carreteras romanas con un idioma universal, predicando un evangelio global en cuanto al hombre perfecto que había muerto por los hombres del mundo. La religión de Israel solo pudo producir a un fariseo. El poder de Roma solo pudo producir a un César. La filosofía de Grecia solamente pudo producir a un gigante como Alejandro Magno. Fue a esta misma mente griega a quien Lucas escribió. Presentó a Jesucristo como el hombre perfecto, el hombre universal. El mismo hombre a quien buscaban los griegos es presentado aquí en este Evangelio de San Lucas. Veamos ahora el bosquejo que seguiremos en nuestro estudio de este Evangelio. En primer lugar, tenemos el nacimiento del hombre perfecto y su familia en los capítulos 1 al 3. En segundo lugar, encontramos la tentación del hombre perfecto y el rechazo por parte de su pueblo natal en el capítulo 4. En tercer lugar, tenemos el ministerio del hombre perfecto en la región de Galilea en los capítulos 5 al 9. En cuarto lugar, encontramos el ministerio del hombre perfecto en camino a Jerusalén en los capítulos 10 al 18. En quinto lugar, tenemos el ministerio del hombre perfecto en Jericó y en Jerusalén en los capítulos 19 al 21. En sexto lugar, está la traición, el juicio y la muerte del hombre perfecto en los capítulos 22 y 23. En séptimo lugar, tenemos la resurrección del hombre perfecto en el capítulo 24, versículos 1 al 41. Y en octavo y último lugar, veremos la ascensión del hombre perfecto en el mismo capítulo 24, versículos 49 al 53. Veamos ahora algunos caracteres distintivos en este evangelio. En primer lugar, aunque el Evangelio de Lucas es uno de los evangelios sinópticos, contiene muchos datos y observaciones que son omitidos en Mateo y Marcos. En segundo lugar, el doctor Lucas nos da los cantos de Navidad. Tercero, Lucas contiene el relato más largo del nacimiento virginal de Jesús que cualquiera de los otros evangelios. Los primeros dos capítulos contienen un franco recuento desde el punto de vista de un médico muy familiarizado con la obstetricia. Lucas proporciona una declaración clara y franca del nacimiento virginal de Jesucristo. Desde el doctor Lucas hasta el doctor Howard Kelly, uno de los prominentes ginecólogos del afamado hospital norteamericano John Hopkins, ha habido una poderosa afirmación del nacimiento virginal, la cual hace palidecer las declaraciones de los pseudoteólogos cuando declaran desvergonzadamente que el nacimiento virginal es una imposibilidad biológica. En cuarto lugar, tenemos que Lucas relata unos 20 milagros en su evangelio y 6 de ellos no se encuentran en ninguno de los otros evangelios. En quinto lugar, asimismo, nos da 23 parábolas, 18 de las cuales no se hallan en ninguna otra parte. Las parábolas del hijo pródigo y del buen samaritano, por ejemplo, son peculiares a este evangelio de San Lucas. En sexto lugar, también es en este evangelio del doctor Lucas donde encontramos la narración muy humana de la caminata a Emaús de nuestro Señor resucitado, la cual comprueba que Jesús era todavía humano aún después de su resurrección. Lucas demuestra que la resurrección no era sólo de su espíritu, sino también de su cuerpo. Jesús fue sembrado cuerpo animal y resucitado cuerpo espiritual, como está escrito en la primera carta a los Corintios, capítulo 15, versículo 44. En séptimo lugar, una simpatía que es definitivamente humana llena este evangelio, la cual revela la verdadera naturaleza humana de Jesús, tanto como la simpatía bondadosa de este médico del primer siglo, quien sabía muchísimo de primera mano en cuanto al sufrimiento de la humanidad. Y por último, se ha dicho que al escribir este evangelio, el doctor Lucas hizo uso de más términos médicos que el mismo Hipócrates, el padre de la medicina. Todo esto, pues, es lo que tenemos y lo que nos espera en nuestro estudio de este evangelio según San Lucas, y que será de mucho interés y mucho provecho para cada uno de nosotros. Y ahora, en el breve tiempo que nos resta, quisiera solo mencionar que en el capítulo 1 de este evangelio, que Dios mediante comenzaremos a estudiar en nuestro próximo programa, encontramos el prefacio de Lucas a su evangelio, la concepción de Juan el Bautista y de Jesucristo, las profecías de Elisabet y María en cuanto a Cristo, el nacimiento y la circuncisión de Juan y la profecía de Zacarías. Todo esto, pues, es lo que comprende el tema central del capítulo 1 de este evangelio según San Lucas. Deseamos que Dios le bendiga ricamente.
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0: Bienvenidos a Respuestas Hoy. Soy Joe Owen de Respuestas en Génesis. Nuestro mundo está lleno de violencia. Parece que apenas unas semanas han pasado antes que nos enteremos de alguna nueva tragedia causada por las malvadas decisiones de unas cuantas personas. Lamentablemente, muchas personas se sienten sin esperanza cuando se trate de combatir este mal. Mientras que toda clase de estrategia se propone últimamente, pero ninguna de estos muestra resultado. La única esperanza para todos los países es el Evangelio de Jesucristo. No es aprobar leyes o establecer programas, sino el Evangelio que cambia corazones por la eternidad. Mientras nuestros países se han alejado más y más de la palabra de Dios, no es una sorpresa que la violencia haya aumentado. Simplemente hemos ignorado la respuesta a nuestros problemas. Si nosotros queremos alcanzar la paz, necesitamos contar a los demás sobre la esperanza del mundo, y es Jesucristo.
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0: momento con Michelle Ankerberg.
1: ¿Hay algo en tu vida que idolatres? Tal vez sea un auto, una celebridad, el dinero o la ropa. Cuando ponemos cualquier cosa por encima del Señor, estamos idolatrando eso. En Éxodo, los hijos de Israel adoraron un becerro de oro. En los 10 mandamientos, Dios dice en Éxodo 24: No te harás imagen ni ninguna semejanza de lo que esté arriba en el cielo, ni abajo en la tierra, ni en las aguas debajo de la tierra. Cuando idolatramos a algo o a alguien, abandonamos a Dios. Cuando idolatramos, no tenemos una relación cercana con el Señor. ¿Hay algo que idolatres y que necesitas llevar a la cruz hoy? Ora para que el Señor te muestre cuál es y ponlo ante Él.
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0: Hola, soy Felipe, su siervo de Radio Nueva Vida.
1: Un sábado por la mañana, hace varios años, yo estaba solo en Radio Nueva Vida, sentado en mi escritorio. Tenía la puerta de mi cuarto cerrada mientras yo escuchaba una canción poderosa, de adoración, una y otra vez. De repente, fue como que el Dios vivo abrió la puerta de mi cuarto y entró. Comencé a sentir el calor maravilloso de la presencia de Dios. Su espíritu vino y me tocó tan fuerte que no me pude quedar sentado. Caí al piso, me arrodillé y volteé hacia una caja grande que estaba al lado de mi escritorio, llena de cartas de nuestros oyentes. Esta caja grande se convirtió en un altar santo para mí. Lloré y lloré mientras Dios llenaba mi cuarto con su maravillosa presencia. Ahora sé que antes de este día, Dios había puesto un vacío dentro de mi corazón para poder clamar a Él en desesperación, porque aún nuestra hambre por Dios viene de Él. Todo comienza y termina con Él. En este día increíble, Dios me mostró claramente sus planes y su amor para su amado pueblo hispano. Al poner mis manos sobre estas cartas, mis lágrimas cayeron sobre ellas, cuando sentí el inmenso amor de Dios por ustedes. Este amor de Dios que yo sentí por ustedes, literalmente estremeció mi cuerpo. Llegó sobre mí una y otra ola del amor de Dios por ustedes. Fue un momento increíble en su espíritu. Luego sentí que el Señor me pidió que me levantara y escribiera las siguientes palabras solo para ustedes. Y dice así: a mi amado pueblo hispano, a los que me anhelan, pronto vengo a sus brazos. A los que tienen hambre, comerán de mis manos. A los que sus labios están agrietados por la resequedad de la tierra, los sumergiré en mi agua, agua pura del pozo de la vida. Mis manos no son lentas, mi corazón no es duro. Yo me derramaré sobre ustedes sin medida. Caminaré entre ustedes, hijos míos. Mi mano los sostendrá con una firmeza que nunca han sentido antes. Y sus hijos se gozarán juntamente con ustedes en su baile de la vida, porque la oscuridad del invierno terminará y un capullo de vida plantado en fe florecerá. A través de una semilla, una simple semilla, plantada en mí por sus humildes manos. Me revelaré por medio de ustedes, mis hijos. Mi rostro será su rostro, brillando con mi belleza sobre la tierra. Ya verán que algo nuevo será derramado en ustedes. Con los sencillos confundiré a los sabios de este mundo. Ustedes serán mis brazos, cargando a los que están paralizados por el pecado. Bailarán con los moribundos, enriqueciéndolos con mi vida. Porque aún los que han endurecido su corazón a causa del dolor y el fracaso, verán que tan solo un susurro de mis labios dará aliento de vida a la humanidad. Miren hacia arriba, hijos míos. Su Padre pronto viene a ustedes, para abrazarlos y alimentarlos, para entregar mi reino en sus manos. Porque es mi buena voluntad dar mi reino a mis hijos. Así que prepárense, prepárense, hijos míos, prepárense, porque pronto vengo para morar con ustedes, mis amados. Estas son las palabras que yo creo que Dios me hizo escribir para ustedes en aquel día especial. Que Dios nos ayude a prepararnos, porque nuestro Dios viene en una manera muy especial para llevar a cabo sus propósitos de su reino, con planes y bendiciones para su amado pueblo hispano. Ven, Señor Jesús, ven.
0: Hasta la próxima vez. Este es Felipe. Dios le bendiga.
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0: Cuando un cristiano peca, debe sentirse avergonzado ante Dios, pero no sentirse condenado, ya que Jesús, en la cruz del Calvario, sufrió nuestra condenación al tomar nuestro lugar y morir por nuestros pecados. 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
0: Imaginémonos por unos instantes que hemos cometido un grave pecado contra Dios. Nos encontramos ante su presencia mientras nos mira. Pensemos mejor que es Cristo quien nos observa. ¿Qué expresión facial creen que el Señor tendría mientras le miramos sabiendo que conoce que le hemos desobedecido? La respuesta que usted dé a esa pregunta revelará algunos aspectos importantes relacionados con su vida cristiana. En primer lugar, vendrá a ser una expresión de la relación personal que tienen con Dios. Y en segundo lugar, revelará el conocimiento que tiene de Cristo y del compañerismo que nuestro Padre Celestial tiene con sus hijos. En ocasiones nos sentimos condenados por nuestros propios sentimientos. Nos sentimos condenados al desobedecer, al tropezar, al caer y al cometer diversos errores. Y puede que algunos de los que hoy me escuchan se pregunten, ¿acaso no debemos sentirnos condenados si hemos pecado contra Dios? Escuchemos lo que el Señor nos revela en su palabra en relación a este tema. Les invito a que abran su Biblia para que leamos el pasaje que se encuentra en el Evangelio de Juan capítulo 8, versículos 1 al 11. Escuchen con atención. Jesús se fue al monte de los Olivos, y por la mañana volvió al templo y todo el pueblo vino a él, y sentado él les enseñaba. Entonces los escribas y los fariseos le trajeron una mujer sorprendida en adulterio, y poniéndola en medio, le dijeron, «Maestro, esta mujer ha sido sorprendida en el acto mismo de adulterio, y en la ley nos mandó Moisés apedrear a tales mujeres. ¿Tú, pues, qué dices?» Mas esto decían tentándole para poder acusarle. Pero Jesús, inclinado hacia el suelo, escribía en tierra con el dedo. Y como insistieran en preguntarle, se enderezó y les dijo, «El que de vosotros esté sin pecado sea el primero en arrojar la piedra contra ella». E inclinándose de nuevo hacia el suelo, siguió escribiendo en tierra. Pero ellos, al oír esto, acusados por su conciencia, salían uno a uno, comenzando desde los más viejos hasta los postreros, y quedó solo Jesús y la mujer que estaba en medio. Enderezándose Jesús y no viendo a nadie sino a la mujer, le dijo, «Mujer, ¿dónde están los que te acusaban? ¿Ninguno te condenó?» Ella dijo, «Ninguno, Señor». Entonces Jesús le dijo, «Ni yo te condeno, vete y no peques más». Si analizamos lo que sucedió en este pasaje de la Biblia, nos daremos cuenta que esta mujer que había sido llevada ante la presencia de Jesús se sentía condenada por su pecado. Había sido condenada por los fariseos y escribas, y también condenada por su conciencia, quizás mucho antes de que fuera sorprendida en el adulterio. Y luego, al ser llevada ante el Señor, se vio cara a cara con el Hijo de Dios. Los ojos de sus acusadores estaban puestos sobre ellas, al igual que los de aquellos que se habían reunido en el templo para escuchar las enseñanzas de Jesús. Es por eso que estamos convencidos de la culpabilidad y la condenación que sentía en ese momento. Sin embargo, a pesar de todo eso, el Señor le dice, «Ni yo te condeno. Puede que otros lo hayan hecho, pero no yo». Ahora hablemos un poco acerca de esos sentimientos de culpa y condenación que en ocasiones sentimos al pecar contra Dios. ¿Por qué es que nos sentimos condenados? Obviamente por el pecado, pues el pecado nos hace sentir culpables e indignos del amor de nuestro Creador. ¿Pero acaso todos los que pecan no deberían sentirse condenados? Mire, podemos entonces afirmar que una de las razones por las que nos sentimos condenados es por el pecado que cometemos en nuestra vida. Somos acusados por nuestra conciencia. Nos damos cuenta que hemos desobedecido a Dios y eso nos hace sentir condenados ante su presencia. La segunda razón por la que en ocasiones nos sentimos condenados está relacionada con lo que sucedió con esa mujer. Nos sentimos condenados por las acusaciones de otras personas, aquellos que son testigos de nuestro pecado o que conocen el estilo de vida de desobediencia que llevamos, lo más probable es que nos condenen inmediatamente. Nos acusarán y nos juzgarán sin titubear, y en ocasiones nos acusarán de algo que realmente no hemos hecho. Pero también habrá momentos en los que sus acusaciones serán reales y eso nos hará sentir condenados. La tercera razón por la que nos sentimos de esa manera es porque hemos pecado contra Dios a pesar de que estábamos conscientes de que nuestros actos no eran agradables ante sus ojos. No hay manera en la que podamos pecar fuera de la presencia del Señor, pues es omnisciente. Y no hay nada que se escape de su conocimiento. No podemos desobedecerle y pensar que no se ha dado cuenta del pecado que hemos cometido. No solo conoce nuestras desobediencias pasadas, sino también sabe lo que haremos mal en el futuro, pues todas nuestras acciones están ante su presencia, y eso nos hace sentir condenados. Ahora bien, vamos a limitar este tema a los creyentes en Cristo, pues de esa manera podremos comprender mejor lo que nos enseña este pasaje de la Biblia. Limitemos esto entonces solo a creyentes que se sienten condenados por sus pecados del pasado, se sienten separados de Dios como consecuencia de las desobediencias que han cometido en su vida. Pero ¿acaso deben sentirse de esa manera? Podemos afirmar que ese sentir viene de Dios. ¿Será que desea que sus hijos vivan sintiéndose condenados por las desobediencias que han cometido en el pasado? Busquemos lo que nos declara al respecto en Juan 5:24. De cierto os digo, el que oye mi palabra y cree al que me envió, tiene vida eterna, y no vendrá a condenación, mas ha pasado de muerte a vida. Jesús nos enseña en este versículo bíblico que aquellos que depositamos nuestra fe en Él ya no estamos bajo la condenación del pecado. Nos declara que al dar ese paso de fe hemos pasado de muerte a vida. Esa es una decisión que solo debemos tomar una vez en la vida. Desde el momento en que aceptamos a Jesucristo como nuestro Salvador personal, Dios el Padre cierra la puerta a toda condenación y juicio. Me refiero al juicio de ira. Y de esa manera el creyente no puede ser juzgado y condenado por sus pecados, pues hemos puesto nuestra fe en el Hijo de Dios y le hemos reconocido como nuestro Salvador personal. Hay muchos creyentes que, a pesar de escuchar estas enseñanzas, en muchas ocasiones todavía se sienten condenados por los pecados que cometieron en el pasado. ¿Saben por qué sucede eso? Porque basan su vida cristiana en aquello que sienten. Pero los hijos de Dios no deben basar su vida en sus sentimientos, sino en las promesas y en las enseñanzas que el Señor nos da en su palabra. Tenemos que poner nuestra mirada en aquello que Jesús nos enseñó en relación a este asunto, en lo que nos dice por medio de sus siervos en la Biblia. Y en Juan 5 nos enseña que al depositar nuestra fe en Él como nuestro Salvador personal, ya no vivimos más bajo el juicio y la condenación de Dios, pues hemos pasado de muerte a vida. Se refiere a la muerte espiritual, a la muerte eterna, a pasar la eternidad separados de nuestro Creador. Pero gracias a Cristo ahora tenemos vida eterna. Leamos lo que nos dicen Romanos 8:1. Ahora pues ninguna condenación hay para los que están en Cristo Jesús, los que no andan conforme a la carne, sino conforme al Espíritu. Noten que no les he dicho que no seamos culpables de haber pecado. En ningún momento he dicho que Dios pasa por alto nuestras desobediencias. Eso no es lo que Jesús hizo con la mujer que estaba acusada de adulterio. No le dijo que por esta vez todo estaba perdonado y que iba a pretender que nada había pasado. Lo que sí le dijo es que no la condenaba. A pesar de que había sido sorprendida en el acto de pecado, no la condenó. Recuerden que la condenación está relacionada con la separación, el juicio, la ira y el castigo. Pero Jesús le dice a esa mujer que no la condenaba, que se fuera y que no siguiera pecando. Es importante destacar que sí hay una limitación en todo este asunto. Es decir, que aquellos que rechazan a Cristo como su Salvador personal sí viven en condenación como consecuencia de sus faltas y pecados. ¿Por qué sucede eso? Porque aquellas personas que le han rechazado durante toda su vida y que no desean tener nada que ver con el Hijo de Dios, no podrán pasar la eternidad con su Creador. ¿Acaso hay personas en nuestros días que viven de esa manera? Por supuesto que sí. Hay muchos que, al ofrecerles una Biblia, se ofenden y hasta actúan con violencia hacia los creyentes. Pero recuerden lo que Jesús nos dice en Mateo 5, versículos 11 y 12, en relación a este asunto. Escuchen con atención. Bienaventurados sois cuando por mi causa os vituperen y os persigan, y digan toda clase de mal contra vosotros, mintiendo. Gozaos y alegraos, porque vuestro galardón es grande en los cielos, porque así persiguieron a los profetas que fueron antes de vosotros. Así que aquellos que rechazan a Cristo y no desean entregarle su vida, no pueden esperar vivir libres de la condenación del pecado. Esas personas sí tienen toda la razón para sentirse condenados y culpables, pues el juicio y la ira de Dios está sobre ellos. Otro pasaje de la Biblia que también me gustaría leer en relación a este asunto es el que encontramos en 1 de Pedro 3:18. Porque también Cristo padeció una sola vez por los pecados, el justo por los injustos, para llevarnos a Dios, siendo a la verdad muerto en la carne, pero vivificado en espíritu. La razón por la que nadie puede acusar a los escogidos de Dios es porque su Hijo Jesucristo nos ha justificado por medio de su muerte en la cruz. De una vez y por todas saldó la deuda que teníamos con Dios como consecuencia de nuestras desobediencias. No es algo que tiene que ser hecho en varias ocasiones, sino que es un evento que ocurrió en el pasado y ya no tiene que suceder nuevamente, y no tenemos que justificarnos a nosotros mismos, pues Jesucristo es quien nos justifica ante la presencia de nuestro Padre Celestial. El Hijo de Dios, quien no cometió pecado, entregó su vida por toda la humanidad, para que aquellos que reciban su regalo de salvación puedan obtener el perdón de pecados y la vida eterna. El justo murió por los injustos, por los pecadores, por todos los seres humanos, pues todos en algún momento nos hemos rebelado en contra de la voluntad de nuestro Creador. ¿Significa eso que podemos pecar sin recibir ninguna consecuencia? Por supuesto que no. Recuerden que Jesús no le dice a la mujer que siguiera con el estilo de vida que había llevado hasta ese punto de su vida. ¿Qué es lo que sucede entonces cuando desobedecemos al Señor? Ciertamente Él no aprueba nuestras malas obras, ni excusa nuestros pecados, ni ignora nuestras desobediencias. ¿Por qué entonces no debemos sentirnos condenados al desobedecer a nuestro Padre Celestial? Es probable que algunos al escuchar esta predicación piensen que predicamos un evangelio fácil de sobrellevar, pero no es así. Lo que muchas personas no comprenden es que la única razón por la que no somos condenados es porque Jesucristo llevó sobre sí mismo nuestro pecado y la condenación que merecíamos recibir por nuestras malas obras. Eso no nos da la libertad para pecar. más bien nos da la libertad para andar en obediencia ante Dios cada día de nuestra vida. Puede que muchos de los que hoy me escuchan se sientan culpables y condenados por su pasado, pero deseo que comprendan que al recibir a Jesucristo como su Salvador y pedirle que les perdonara sus pecados, fueron declarados justos ante Dios. Si han pecado después de haber dado ese paso de fe, lo único que tienen que hacer es reconocerlo, confesarlo y arrepentirse ante el Señor. Si ha dañado a otra persona, trate de reparar ese daño si le es posible y aproveche ese error que ha cometido para aprender algo que le ayudará en su crecimiento cristiano. Pero no hay nada más que deba hacer en relación a esa desobediencia. No tienen por qué seguir sintiendo culpa y condenación por el resto de su vida. No tenemos que hacer ningún sacrificio para que Dios nos vuelva a dar de su amor, pues la verdad es que nunca nos ha dejado de amar. El error que algunos cometen es el siguiente: se arrodillan para orar y pedirle a Dios que les perdone, para luego agradecerle y levantarse con la intención de ofrecerle algún sacrificio que les gane su favor. Desean ofrecerle un pago por el perdón que les ha dado. Creen que tienen que hacer algo para poder ser perdonados y restaurados a la posición que antes tenían ante el Señor. Y hay algunos que hasta tratan de entregar su vida al ministerio con la intención de darle algo a Dios de vuelta como pago del pecado en el que antes vivieron. Permítanme decirles algo. Usted puede predicar 1,000,000 de sermones, pero eso no será nunca un pago suficiente para cubrir sus pecados ante Dios. La realidad es que no hay nada que podamos hacer para ser perdonados por nuestros propios esfuerzos. Solo tenemos que aceptar el perdón y el amor que nos da por medio de su Hijo Jesucristo. No tenemos entonces que pagar ninguna penitencia para ser perdonados. La realidad es que, desde el día en que recibimos a Jesucristo como nuestro Salvador, hemos venido a ser hijos de Dios. Y eso es algo que nunca cambiará. Él no espera que le paguemos algo a cambio por lo que ha hecho en nuestra vida. Lo único que pide de nosotros es que le obedezcamos, pues conoce los resultados que el pecado puede traer en nosotros. Por eso desea que andemos en sus caminos, para que su nombre sea glorificado y otros puedan llegar a conocerle y ser salvos. Nunca podremos explicar por qué el Hijo de Dios, que no había cometido pecado, estuvo dispuesto a derramar su sangre preciosa para que toda la humanidad tuviera la oportunidad de ser salvos. Fue de esa manera que nos justificó y nos redimió hace 2,000 años. Por eso podemos poner a un lado todos esos sentimientos que nos hacen sentir culpables y condenados por medio de la confesión y el arrepentimiento. Y si usted no ha rendido su vida a Jesucristo aún, hoy es el mejor momento para hacerlo. Deposite toda su confianza en Él y pídale que le perdone sus faltas y pecados. Reconozca que Jesús es su único Salvador personal y acepte el perdón que le ofrece. Por otro lado, si usted ya es un creyente en Jesucristo, pero aún se siente culpable y condenado por sus errores del pasado, hoy es tiempo de poner ese asunto ante la presencia de Dios. Deposítelo en sus manos por fe y siga adelante en su vida basado en las enseñanzas de la Biblia y no en sus sentimientos. En su palabra nos declara que hemos sido lavados y purificados en la preciosa sangre de su Hijo Jesucristo, el cual, así como lo hizo con la mujer adúltera, también nos mira y nos dice: ni yo te condeno, ve y no peques más. Oremos. Padre, gracias por amarnos. Gracias por liberarnos de la esclavitud en la que antes vivíamos como consecuencia de nuestros pecados. Te suplico que seas con aquellos creyentes que aún se sienten culpables y condenados como consecuencia de sus pecados del pasado. Ayúdales a recordar en todo momento las palabras que Jesús usó para demostrar su compasión hacia la mujer adúltera. Y así como lo dijo en ese momento, también nos declara: ni yo te condeno, vete y no peques más. Es en el nombre de tu Hijo Jesucristo que hoy oramos. Amén.
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0: ¿Qué es lo más importante que Dios quiere que usted sepa acerca de Él? Lo más importante es que usted sepa, no solamente teóricamente, sino con todo su corazón, que Él le ama. Su amor es enorme, personal, fantástico, íntimo, cubre todo. No importa lo que estemos enfrentando en la vida, tenemos esperanza. En medio del dolor más intenso podemos esperar alivio porque Dios nos ama y eso es más que suficiente. ¿Cómo Dios expresa su amor? Lo ha expresado en mil maneras en nuestra vida, con su cuidado, su provisión, su compañía. Es difícil entender la naturaleza y las características de un amor tan grande. La manifestación más grande del amor de Dios es la cruz. Dios manifestó su gran amor enviando a su Hijo para ser sacrificado por nuestros pecados. La expresión más grande del amor de Dios en su vida y la mía se dio el día en que recibimos a Jesús como nuestro Salvador. ¿Sabe lo que pasó en ese momento? Él perdonó todos nuestros pecados, canceló nuestra deuda, escribió nuestros nombres en el libro de la vida, nos adoptó como hijos, nos hizo ciudadanos de su reino. La más grande expresión del amor de Dios es la salvación que experimentamos el momento que le decimos sí a su invitación.
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0: Bienvenidos a Respuestas Hoy. Soy Joe Owen de Respuestas en Génesis.
1: ¿El carbón se forma lentamente? El Monte Santa Elena del estado de Washington, Estados Unidos, entró en erupción y millones de árboles derribados acabaron en un lago cercano. Esos árboles fueron rozando los unos contra los otros y las ramas y cortezas se hundieron en el lecho del lago. Se formó una capa de turba de un metro de espesor con aspecto idéntico de algunos yacimientos de carbón existentes en Norteamérica. Los geólogos creen que esos yacimientos de carbón se forman muy lentamente, a razón de una pulgada por cada 1,000 años. Pero esa capa de turba de un metro de espesor se formó en tan solo 5 años. Como muchos geólogos descartan el diluvio global, o ni lo tomen en cuenta, no logran entender correctamente lo que ven en nuestro mundo. Pero la Biblia nos da razón por lo que hoy observamos.
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0: 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En Marcos 12:41, Jesús cuenta la historia de la mujer que dio todo lo que tenía para vivir y lo entregó a la iglesia. Esa historia me recuerda a mi bisabuela, quien entregó su anillo de diamantes a su iglesia. Ella quería devolverle al Señor lo que tenía. ¿Estás dando al Señor el 10% de lo que ganas? ¿O te aferras a tu dinero? El dinero que ganamos no es nuestro, es del Señor. Cuando morimos, no nos llevamos nada. Examina hoy cuánto estás devolviendo al Señor. Nunca es demasiado tarde para comenzar. Ya sea que ganes poco o mucho, debemos devolvérselo a Dios porque todo le pertenece.
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1: La música que se escucha en el fondo de este programa se ha seleccionado con mucho cuidado. El título de esta canción es Por el poder de tu amor. Hoy en nuestro mundo, las palabras poder y amor generalmente no van juntas. La gente que nosotros consideramos poderosos a menudo no son muy amorosos. Y los que consideramos amorosos, por lo general, no son muy poderosos. Pero la verdad es que nadie en el universo es más poderoso o más amoroso que Dios. Él tiene el poder para crear incalculables billones de estrellas en el universo. Pero también, Él es más amoroso de lo que su mente puede comprender. Yo sigo diciéndole a la gente que Dios no es como cualquier persona que puedan conocer. Él es más diferente de lo que la gente se imagina. Yo trabajo arduamente para Él, no porque tengo que, sino porque Él ha cautivado mi corazón con su amor. Yo no entiendo por qué Dios no se dio por vencido conmigo. Yo sí lo hice, pero Él no. En vez de ello, Él me amó y me dio vida. Y a causa de eso, Él cautivó mi corazón con su amor. Justamente el otro día, me sentía completamente inundado por el mal, así como usted se ha sentido a veces. Aunque yo quería hacer las cosas bien, parece que nada me salía bien. Y una vez más, le fallé a Dios. ¡Qué desalentador! ¡Qué decepcionante! ¡Qué mal me sentí! De algún modo, dije una oración en voz baja. Dije, Dios mío, de nuevo volví a caer. Soy débil, me siento avergonzado porque una vez más te he fallado. Me siento horrible por todo lo que tú has hecho por mí. Dios mío, por favor ayúdame, por favor perdóname. ¿Y sabe qué? Inmediatamente escuché su voz en mi corazón que me dijo, levántate, hijo mío, yo te amo, vamos hacia adelante, no hay tiempo que perder. Aún en los fracasos hay lecciones positivas que aprender. Yo no escuché un sermón diciéndome todo lo malo que yo había hecho. No me sentí condenado, culpable y avergonzado. No, no fue así. Pero aún sintiéndome avergonzado, una vez más le dije, Dios mío, estoy arrepentido. Por favor, perdóname. Y yo escuché, ¿arrepentido de qué? No sé de qué hablas. E inmediatamente escuché el verso que dice, que Dios ya no se acuerda más de nuestros pecados, que como está de lejos el oriente del occidente, así alejó de nosotros nuestros pecados. Está en Salmo 103, 12. Aunque no parezca bien, aunque parezca que debemos sufrir un poco con la culpabilidad, la verdad es que cuando de corazón le pedimos perdón a Dios, amorosamente nos perdona al instante. Así que me levanté creyendo en el poder de su amor. Y dentro de unos minutos yo estaba orando por alguien que tenía necesidad. Y de nuevo pude sentir el poder de Dios fluyendo en mí. Ahora puedo entender cómo Él ha cautivado mi corazón con su amor. Y hay poder en ese amor. Y mi corazón está lleno con una pasión para decirle a la gente lo maravilloso que es mi héroe. Yo soy un hombre muy sencillo, un hombre muy débil. Yo no tengo los atributos que este mundo atribuye al poder y al éxito, ni puedo compartir con ustedes este mensaje en su propio lenguaje. Pero Dios me ha tocado con su amor, y ahora lo único que quiero hacer es decirle a todos lo maravilloso que Él es. Esta es la razón por la cual comencé este programa. Yo quisiera que todos encontraran, así como encontré yo, el poder de su amor.
0: Hasta la próxima vez. Este es Felipe. Dios le bendiga.
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Esta es la primera de cuatro sesiones en las que trabajaremos en los últimos cinco capítulos de Romanos, que son los capítulos 12 al 16. El título que le puse a este conjunto particular de mensajes es Desarrollando la fe bajo presión. Pienso que la mayoría de los que intentamos caminar en la fe cristiana estamos de acuerdo en que estamos bajo presión. Todo tipo de presiones, presiones sociales, presiones espirituales, presiones mentales, presiones emocionales. Al escribir una mini presentación a esta serie en particular, usé una frase célebre de los Estados Unidos que dice, donde la teoría se pone a prueba. Aquí es donde se prueba la fe. ¿Podrá pasar la prueba? ¿Podrán decir amén a toda la gloriosa teología de los primeros 11 capítulos de Romanos? Pero es en lo que estamos enseñando ahora que nuestra fe será probada o negada. Esta es la prueba. Como ven, esto es cierto en toda la Biblia. Nunca nos da una verdad abstracta e intelectual. Siempre da la verdad y luego muestra cómo se relaciona con la forma en que vivimos. No podemos hallar una sola teología abstracta e intelectual en ninguna parte de la Biblia. A Dios no le interesa eso. Él se interesa en la vida y la forma en que vivimos. Y todas las verdades de la Biblia están diseñadas para hacernos vivir una vida piadosa, victoriosa y fructífera. Y si tenemos mucho conocimiento, tal vez muchos títulos, pero sin el resultado adecuado, los propósitos de Dios fracasan en nuestras vidas. Si pasan ahora al capítulo 12, encontrarán en el primer versículo una frase que es especial para mí, me agrada, por mis conocimientos en la lógica. Pablo dice, por lo tanto, hermanos. La frase que para mí siempre resalta de la página es por lo tanto. Lo he dicho muchas veces y algunos de ustedes me han escuchado decir, si ven un por lo tanto en la Biblia, hay que averiguar la razón de esta frase. Porque siempre indica una conexión lógica con lo anterior. Pienso que este por lo tanto, aquí en el primer versículo de Romanos 12, se refiere a todos los 11 capítulos precedentes de Romanos. En esos 11 capítulos, Pablo desenvuelve maravillosamente el plan divino para que el hombre sea considerado justo con Dios, para volver a establecer una relación con Dios, para recibir toda la provisión completa del sacrificio de Jesús en la cruz. Todo se ha desenvuelto como solo el Espíritu Santo a través de Pablo pudo hacerlo. Pero, como ya he dicho, Dios no se detiene ahí. Ahora, el problema es, ¿cómo se puede vivir así? ¿Qué significado tienen nuestras vidas día a día? Es por eso que el por lo tanto está ahí. Porque Pablo está diciendo que dado a todo lo que Dios ha hecho y proporcionado para nosotros, ¿cómo hemos de responder? ¿Cuál deberá ser nuestra respuesta? Si algo me deleita en la Biblia, es esto. Porque la respuesta es muy simple, práctica y muy sencilla. En lo personal, me incomoda la super espiritualidad. Le digo a la gente que el Espíritu Santo es la persona más práctica en el mundo en este momento. Si algo no es práctico, no es espiritual en el verdadero sentido espiritual. Y así, al leer este primer versículo, verán que los requisitos de Dios, la respuesta que Él pide de nosotros, es muy sencilla. Esta es la mejor forma de decirlo. Por lo tanto, hermanos, tomando en cuenta la misericordia de Dios, les ruego que cada uno de ustedes, en adoración espiritual, ofrezca su cuerpo como sacrificio vivo, santo y agradable a Dios, o racional, como diríamos. Entonces, ¿qué nos pide Dios? No es algo teológico, no es algo que parezca muy místico o intelectualmente interesante, tan solo dice, quiero tu cuerpo. Quiero ese cuerpo terrenal en el que vives. Eso es lo que te estoy pidiendo. Y no me voy a contentar con nada menos. Él dijo, quiero que presentes tu cuerpo
como un sacrificio en mi altar de servicio. Pero dice en sacrificio vivo. ¿Por qué escogió decir que sea vivo? Porque se refiere a los sacrificios del antiguo pacto en los que el animal que iba a ser sacrificado primero se mataba y luego el cadáver se ponía sobre el altar. Pablo está diciendo, quiero que pongas el cuerpo de la misma forma en el altar de Dios, pero no lo mates. No es un sacrificio muerto, es un sacrificio vivo. Y el lenguaje que se usa aquí es que es vuestro culto racional. La palabra que se usa allí es la palabra que siempre se usa para el servicio del sacerdote en el templo del tabernáculo. Así que nos convertimos en sacerdotes por medio de nuestra fe en Jesús, y uno de los principales deberes sacerdotales que tenemos es presentar el cuerpo en el altar de Dios como un sacrificio vivo. Esto es lo que Dios nos está pidiendo. No es complicado, en realidad es bastante simple. Y como ustedes saben, en el antiguo pacto, si alguien ponía un animal en el altar de Dios, este ya no le pertenecía. A partir de ahí, el animal le pertenecía a Dios. Una vez que tocó el altar y el sacerdote lo soltaba, el animal era totalmente apartado para Dios. Y así, cuando ponen el cuerpo en el altar de Dios, desde ese momento en adelante no son dueños de su cuerpo. Le pertenece a Dios. No tienen que decidir qué comer o qué llevar o a dónde viajar, porque son las decisiones de Dios. El cuerpo se vuelve su posesión. Él puede hacer lo que quiera con él, ya sea para mantenerlo vivo o para sentenciarlo a muerte. Es su decisión. Esa es la respuesta que Dios pide. Y las personas que tratan de ser cristianos sin una respuesta como esa, terminan con problemas interminables. Y luego van a interminables sesiones de asesoramiento con interminables consejeros. Descubrí que si en el ministerio se atiende a los problemas particulares de cada uno, nunca se acaba eso. Y las personas que fijan la mente solo en sus problemas, estos nunca terminarán. De alguna manera u otra hay que salirse de sí mismo. Y esta es la manera en que Dios hace que uno se salga de sí mismo y sus problemas, poniendo el cuerpo sobre su altar. Rendirse a Dios sin reservaciones. De esa manera llega a ser su responsabilidad. Antes me pasaba muchas horas aconsejando a cristianos con problemas. Llegué a la conclusión de que la mitad de esos problemas no existirán si realmente se hubieran arrepentido. El arrepentimiento es la clave. Negándose a sí mismo, a complacerse a sí mismo, a la voluntad propia, a tomar decisiones propias, haciendo lo que me parezca. Y todo esto está tipificado en esta hermosa imagen del cuerpo puesto en el altar. Dirán, bueno, a Dios solo le interesa mi cuerpo, no se interesa por mi espíritu y mi alma. Yo diría que Dios es sabio, porque cuando Él recibe su cuerpo, también obtiene el contenido. Lo recibe todo. Y no se va a conformar con menos. Podrán ir cojeando como cristianos medio comprometidos y tener muchas personas como ustedes a sus lados en la iglesia, pero nunca conocerán la verdadera satisfacción de la vida cristiana hasta que hayan hecho ese compromiso. Ahora, como resultado del compromiso, Pablo despliega las consecuencias que podemos esperar en nuestras vidas. Pero tengan en cuenta que estas consecuencias no se prometen a las personas que no se han comprometido. Así que voy a leer el primer versículo de nuevo y luego continúo. Hay una serie de fases sucesivas que fluyen de este compromiso inicial. Por lo tanto, hermanos, tomando en cuenta la misericordia de Dios. En otras palabras, dado todo lo que Dios ha hecho por su misericordia y gracia, no lo merecíamos, no lo ganamos, no lo reclamábamos, simplemente lo ofreció. ¿Y cómo respondemos?
Dice, en adoración espiritual, culto racional y sacerdotal, ofrezca su cuerpo como sacrificio vivo, santo y agradable a Dios. Y luego continúa advirtiendo, no os conforméis a este siglo, así dice esta versión, pero en sí la palabra es era. Son dos palabras griegas, mundo es cosmos y era, ión, que de ahí proviene la palabra eón. No son lo mismo. La era es un concepto del tiempo. Estamos viviendo en cierta era, un periodo de tiempo. Pero Pablo dice que no se conformen a este periodo de tiempo. No vivan como la gente que vive en este periodo de tiempo. Pero en Gálatas 1:4 nos dice que Cristo nos ha liberado del presente siglo malo. ¿Saben por qué es una era maligna? Les digo, encontrarán la respuesta en 2 Corintios 4, versículo 5. Porque hay un Dios malvado. ¿Quién es el Dios de esta era? Satanás, así es. Y Dios no va a redimir esta era. Dios nos va a redimir de esta era. Y los cristianos que tratan de vivir como si aún pertenecieran a esta era, siempre están en estado de confusión. Esto ha sido ocultado por las traducciones, por lo que yo sé, casi nunca se menciona en el gran cuerpo de la iglesia estadounidense de hoy. Tenemos que ser liberados de esta era del mal. Dios no va a redimir la era, sino que la va a cerrar. Y cuando esta era termine, Satanás ya no será un Dios. Es por eso que lucha con todo su poder para continuar esta era mientras pueda. Pero no debemos conformarnos a esta era. No debemos vivir como las personas que viven en este siglo. Nosotros pertenecemos a la eternidad. El escritor de Hebreos dice que gustaron de la buena palabra de Dios por el Espíritu Santo y los poderes del siglo. Una de las razones por las que Dios nos ha permitido probar los poderes del siglo venidero es para hacernos perder el apetito de este siglo. Si han probado lo que Dios nos ha ofrecido por medio del Espíritu Santo, las cosas de este siglo son insignificantes y muy desagradables. ¿Para qué preocuparse? ¿Por qué gastar el tiempo en ellas? ¿Por qué emocionarse tanto por ellas? Todas están muriendo. Todas son transitorias. Todas están contaminadas, corrompidas. No hay nada limpio en las cosas de este siglo. Es una era corrupta con un Dios corrupto. La misericordia de Dios es que hemos sido liberados de este siglo. Creo que se los mostraré. Gálatas 1:4. De lo contrario, dirán que ¿de dónde sacó eso? Bueno, la respuesta es que viene de Pablo. Gálatas 1:4. Honestamente tengo que decir que si hay otros que enseñan esto, no los he conocido. No lo digo por ser orgulloso, solo quiero decir que hay una brecha total en las enseñanzas de la iglesia en esta nación con respecto a este tema. Gálatas 1:4. Leamos el versículo anterior, el 3. Que Dios nuestro Padre y el Señor Jesucristo les conceda gracia y paz. Jesucristo dio su vida por nuestros pecados para rescatarnos de este mundo malvado según la voluntad de nuestro Dios y Padre. Es la misma palabra que se usa en Romanos 12:2, pero esta traducción particular y otras tienden a usar la palabra mundo. El mundo es otro concepto. El mundo es una clase de sistema social, pero la era es un concepto del tiempo. Hay que ser liberado de ambos. Si leen Gálatas, comienza con la liberación de la era presente del mal y termina con la liberación de este mundo presente. El último versículo dice, pero lejos esté de mí gloriarme, sino en la cruz de nuestro Señor Jesucristo, porque en el mundo es crucificado a mí y yo al mundo. El mundo y la era no son los mismos. Pero realmente no creo que usted pueda ser liberado de este mundo si no ha sido liberado de esta era. Regresemos a Romanos 12. No se amolden al mundo actual, sino sean transformados mediante la renovación de su mente. Noten que Dios no nos cambia de afuera hacia adentro. Él nos cambia de adentro hacia afuera. Él cambia la forma en que pensamos. Y eso cambia la forma en que vivimos. De hecho, la religión hace lo contrario. La religión comienza con lo externo, como vestirse, qué comer, qué beber, a dónde ir, y trata de hacernos parecer buenos cambiando lo externo, pero no funciona.
El método de Dios sí funciona. Él nos cambia desde adentro. Él cambia la forma en que pensamos. Una vez que cambiemos de la manera que pensamos, seremos cambiados de la manera en que vivimos. No pueden pensar mal y vivir bien. Y no pueden pensar bien y vivir mal. La forma en que se piensa decide la forma en que se vive. La característica esencial de las personas de este siglo es que son egocéntricos. Siempre enfrentan todo problema y decisión preguntándose ¿en qué me beneficia esto? ¿Qué obtendré a cambio? Cuando la mente se renueva, usted se centra en Dios. No se enfrenta a las situaciones y decisiones así. Dirán, ¿en qué le beneficia a Dios? ¿Cuál es la voluntad de Dios? ¿Cuál es el plan de Dios? ¿Glorificará esto a Dios? Así es como cambia la mentalidad de uno, pero no sucederá hasta que hayan ofrecido el cuerpo. Dios no acepta ningún otro trato. Dirán, quiero pensar y ser diferente. Dios dice, ¿dónde está tu cuerpo? ¿Está sobre mi altar? ¿Lo tengo yo? ¿Tengo el derecho absoluto de hacer lo que me parezca con tu cuerpo? De lo contrario, no me hables de renovar tu mente, porque ese es mi requisito básico. Entreguen el cuerpo y Dios renovará la mente. Si se aferran al cuerpo, Dios no hará nada por la mente. ¿Cuántos saben que lo que Dios dice lo dice en serio? Así es, alabado sea Dios. Muy bien, continuamos ahora con Romanos capítulo 12, versículo 2. No se amolden al mundo actual, sino sean transformados mediante la renovación de su mente, así podrán comprobar cuál es la voluntad de Dios. Para que puedan descubrir la voluntad de Dios en la experiencia. Como ven, hay millones de cristianos que nacieron de nuevo, pero nunca descubrieron la voluntad de Dios en sus vidas. Solo vagan sin rumbo. Tratan de llevar a cabo una buena vida, pero no tienen motivación real. No tienen visión. La Biblia dice que donde no hay visión, el pueblo se desenfrena. Es por eso que muchos cristianos son indisciplinados. Se desenfrenan porque no tienen visión. Tomemos el ejemplo de un atleta, que Pablo lo usa muy seguido. ¿Por qué puede un hombre saltar más alto o correr más rápido que otros? Porque hubo una visión. Y por esa visión hace ejercicio, se entrena, se entrega a la disciplina. Una disciplina mucho más intensa de lo que la mayoría de los cristianos contemplan. Lo que lo motiva es una visión. No hay visión, no hay disciplina. Sus vidas son un desorden. Sufren altibajos día tras día, se esfuerzan por aquí, mejoran en algo por acá, pero no hacen lo que Pablo dijo que estaba haciendo. Prosigo hacia la meta para obtener el premio del supremo llamamiento de Dios en Cristo Jesús. Si no tienen meta, ¿cómo podrán proseguir hacia ella? La meta solo aparece cuando la mente se renueva y Dios les da visión de lo que Él quiere que seamos personal e individualmente. Y luego Pablo dice tres palabras maravillosas sobre la voluntad de Dios, que es buena, agradable y perfecta. Cuanto más lo sepan, mejor se pone. Cuando se comienza con la voluntad de Dios, Él quiere lo mejor para usted. ¿Están seguros de eso? Así es. Luego es aceptable. Entre más lo entiendan, más lo disfrutarán. Y por último, es perfecto. Abarca cada área de su personalidad, abarca todos los detalles de sus vidas, abarca en dónde se sientan, abarca la comida que comen, la ropa que usan y a la gente que conocen. No hay un detalle en sus vidas que no esté cubierto por la voluntad de Dios, cuando descubren su perfecta voluntad. ¿Saben de qué me he dado cuenta en mi vida? Las cosas que pensé que eran importantes, por las que oraba y que me causaban agonía, resultaron ser poco importantes. Y otras cosas en las que apenas tuve tiempo para pensarles fueron decisiones que decidieron el curso de mi vida. Emigré a los Estados Unidos por accidente. Muy pocos saben esto. Vine aquí de visita en 1963. Me dijeron que era mucho tiempo para una visita. Les dije, ¿qué hacemos? Me dijeron, será mejor que emigres. No tenía intención de emigrar a Estados Unidos. Me dije a sí mismo, si hay una nación que tiene suficientes predicadores, son Estados Unidos. Y ese fue uno de los acontecimientos más significativos de toda mi vida. Y aquí estoy. Llevo aquí, Dios, casi 30 años.
Me hice ciudadano, nunca lo consideré. No tuve tiempo para orar sobre la decisión. Ahí estaba en la frontera de Dakota del Norte, de tantos lugares en Estados Unidos para entrar. Y yo quiero decir bendito sea Dios por las autoridades de inmigración. Cada vez que tenía que lidiar con uno, era un cristiano verdadero. No me digan que no hay diferencia, porque sí la hay. Nos trataron con amabilidad, cortesía y consideración. Es muy fácil criticar a los funcionarios de una nación, pero les digo que mejor observen a otras naciones antes de criticar a sus funcionarios. Si van a ir a... bueno, mejor no le digo a dónde. ¿Para qué me busco problemas? ¿Qué tal si quisiera ir allá después? Muy bien, vamos a seguir, continuamos. En el versículo 3, la siguiente fase, Pablo dice, digo pues, por la gracia que me es dada, a cada cual que esté entre vosotros, que no tenga más alto concepto de sí que el que debe tener, sino que piense de sí con cordura, conforme a la medida de fe que Dios repartió a cada uno. Ahí está lo que sigue, descubrir que Dios les ha asignado una medida específica de fe. Dios trata con cada uno individualmente. No todos tenemos la misma fe, no todos tenemos el mismo tipo de fe. No todos los predicadores o ministros tienen la misma fe. Algunos predicadores tienen una gran fe para la sanación, otros no, pero Dios reparte a cada persona, a cada siervo suyo, una medida específica de fe. Luego nos advierte que la fe y el orgullo son incompatibles. ¿Lo sabían? Esa verdad está presente por toda la Biblia. La fe y el orgullo son incompatibles. Las dos personas a quienes Jesús elogió más por su fe en su ministerio fueron dos personas que se creían totalmente indignas. El centurión romano le dijo a Jesús, «Señor, no soy digno que entres bajo mi techo». Y la mujer sirofenicia, cuando Jesús le dijo que era como un perrito, le dijo, «Cierto, Señor, soy como un perrito, pero lo único que quiero es una migaja». Que él le dijo Jesús a ella, «Oh mujer, grande es tu fe. Hágase contigo como tú quieras, ayúdate». Las dos personas más humildes fueron las dos personas con más fe. El orgullo y la fe son incompatibles. Existe la clase de fe sustituta que es muy arrogante y jactanciosa, pero no es la fe del Nuevo Testamento. Así que el primer día que entren al banco para comenzar un trabajo nuevo, no pidan ser el presidente el primer día. Si los ponen a limpiar la basura, muy bien, así debe ser. Las escaleras se suben con seguridad comenzando de abajo, no de la mitad hacia arriba. Muy bien, así que Dios le ha asignado a cada uno una medida específica de fe, pero solo obra por una actitud de humildad. Ahora, la siguiente gran verdad que es tan importante es que la medida de la fe que Dios nos da está relacionada con la parte del cuerpo que Él tiene para que ocupemos. Como ven, una de las grandes lecciones de este capítulo es que no puede uno convertirse en un cristiano eficaz hasta que haya encontrado su lugar en el cuerpo de Cristo. No son un dedo meñique flotando por el aire. Son un dedo que debe estar unido a la mano, que está unida al brazo, que está unida al cuerpo. No hay lugar para la persona que dice, yo puedo solo, no necesito a nadie más. Mientras más vivo en la vida cristiana, más sé cuánto necesito al cuerpo. Y a veces, cuando me vuelvo un poco autosuficiente, Dios permite que me sucedan cosas que me muestran que necesito a mis compañeros cristianos. Necesito estar en el cuerpo. Debo estar funcionando como parte del cuerpo. Algunos se sienten frustrados. Se preguntan, ¿por qué no pasa así con ustedes? No han encontrado su lugar en el cuerpo. Tienen fe, pero no saben qué hacer con ella. Leamos lo que dice Pablo acerca del cuerpo en los versículos 4 y 5, porque de la manera que en un cuerpo tenemos muchos miembros, pero no todos los miembros tienen la misma función.
Así nosotros, siendo muchos, somos un cuerpo en Cristo y todos miembros los unos de los otros. Entonces, cada uno de nosotros está diseñado para ser parte de un cuerpo. Y solo podemos funcionar con eficacia cuando encontramos nuestro lugar en el cuerpo y cumplimos nuestras funciones. Y encontrarán que la fe que Dios les ha asignado es la fe que les permitirá cumplir su función en el cuerpo. Permítame darles un ejemplo muy simple. Si van a hacer una mano, supongamos, tienen que tener fe de manos, ¿lo entiende? Pero si van a hacer un pie y Dios les ha dado fe de pies e intentan ser una mano, serán un desastre, ¿entienden? Mi mano es muy eficaz cuando funciona como una mano, pero si trato de caminar con las manos, esa es otra historia. Nuevamente, la causa de tanta frustración en el cuerpo de Cristo es que hay quienes tratan de ser algo que no son. Están tratando de cumplir una función para la cual Dios no les ha dado la fe. Todos nosotros sentimos que nuestra fe está probada, pero básicamente, si siempre están luchando por la fe, es casi una señal segura de que no están en el lugar adecuado en el cuerpo. Mi mano realmente no tiene que hacer mucho esfuerzo para ser mano. Es una mano sin tener que pensar en otra cosa. Pero si trato de hacer de la mano alguna otra parte del cuerpo, entonces habrá mucho esfuerzo y tensión. No debería haber tanta tensión en la vida cristiana. De vez en cuando, estaremos bajo presión, seremos probados, nuestra fuerza puede ser probada, pero básicamente, la vida cristiana debería fluir tan naturalmente como la mano que cumple su función o el ojo haciendo lo mismo. Eso no significa que la fe no crecerá. Dios quiere que nuestra fe crezca, pero crecerá en el lugar donde uno debe estar funcionando. Puedo ver cómo están frunciendo sus cejas. Quizá no lo sea en el exterior, pero sí en el interior. Realmente nunca han oído algo así. Una de las maldiciones de la vida estadounidense es el individualismo. Quiero decir que el individuo es una persona real y la individualidad es importante. Pero tratar de funcionar por su cuenta independientemente de otras personas es un camino al desastre, es un camino a la frustración. Leí una estadística por ahí que decía que el promedio de personas que ahora comparten un hogar en esta nación es de 1.7. En promedio, dos personas ya no pueden vivir juntas. Esa no es una imagen del cuerpo de Cristo. Este es un lugar donde no podemos conformarnos al pensamiento de este siglo. Tenemos que aprender a ser parte de un cuerpo, tenemos que aprender a funcionar con otras personas. Dios tiene su manera de enseñarnos. Puede que ya lo sepan, pero yo fui hijo único, nunca tuve hermanos o hermanas. Me abrí el camino a la universidad y a la facultad con unas becas, tuve mucho éxito académico y realmente llegué al nivel superior de la vida académica en Gran Bretaña sin tener que preocuparme mucho por los demás. Si no me agradaban, no me peleaba con ellos. Yo solo les dejaba que hicieran lo suyo. Realmente no me había afectado la maldición de la inseguridad. Tuve que aprender cómo se siente ser un inseguro, porque mis problemas eran diferentes. Si había quienes no les agradaba, no me preocupaba. Era asunto de ellos, no mío. Bueno, entonces Dios obviamente vio que estaba altamente calificado y que me asigna un buen trabajo intelectual. Así que me casé con una dama que era madre adoptiva de 8 niñas. Así que el día que me casé, no solo tuve una esposa, sino 8 hijas. 6 de ellas eran judías, una era árabe y la otra inglesa. Después adoptamos la 9ª, una africana. Pero ya ven, Dios, diría yo, me dejó caer hasta el fondo. De repente, si nos ponemos a pensar en alguien para un puesto así, yo diría que sería el último en la lista. Pero Dios lo hizo porque tuve que reformar mi forma de pensar.
Tuve que aprender a relacionarme con los demás. Tuve que aprender que las mujeres no piensan como los hombres. Quiero decir, asumía que todos pensaban como un profesor universitario. Descubrí que no era así. Pero le agradezco a Dios por la lección. Nuestra familia ha sobrevivido. Hoy, junto con Ruth, tenemos alrededor de 150 miembros en la familia. Eso es un testimonio de la gracia de Dios. Así que, si Dios los deja en el abismo, recuerden que se asegurará de que sepan nadar. Con algunos tragos aquí y allá, pero tarde o temprano saldrán a flote sonriendo. Muy bien, continuemos. Aún nos queda por llegar a la fase final de nuestro progreso, que está en los versículos 6 y siguientes. Teniendo diferentes dones, gócense carismáticos, la palabra es carismata, y ya que tenemos carismata, según la gracia que nos es dada, y la palabra para gracia es caris. El carisma es un derivado de la palabra que significa gracia, son dones de gracia, dones que no se pueden ganar. Así que una vez que hayan encontrado su lugar en el cuerpo, Dios los equipará con los dones que necesitan para funcionar en ese lugar. ¿Lo ven? Realmente no es sensato orar por los dones en lo abstracto. Señor, dame este don o dame aquel don. Tienen que buscar su lugar en el cuerpo y entonces sabrán qué dones necesitan. Más bien Dios comenzará a dárselos. Recuerdo cuando me lanzaron al ministerio de la oración por la liberación de las personas con demonios. Recuerdo que muy al principio un hombre nos trajo a su hermana, a mi primera esposa Lidia y a mí para el ministerio. Me senté allí mirándola y dije, ¿necesitas que te liberen? Y nombré 8 demonios. Y me pregunté, ¿cómo lo supe? Y pensé, Dios me tuvo que haber dado una palabra de conocimiento. Pero no lo obtuve en lo abstracto. Me vino en la situación cuando se necesitaba. Porque eso era parte de mi función en el cuerpo. Dios no los dejará abandonados. Yo estoy de acuerdo con lo que dice Bob Mumford. Los dones espirituales no son juguetes, son herramientas. Se necesitan para realizar la obra. No son un poco de cromo extra en el coche. Son parte del motor. Un coche no funciona sin motor. Pero son muy prácticos. No son adornos. Y son prácticos cuando encuentran su lugar en el cuerpo y funcionan como esa parte del cuerpo. Dios los equipará. Veamos la lista de carismata. Y esta no es una lista exhaustiva del carisma. Hay otra lista en 1 Corintios capítulo 12 y otros. He contado 22 cosas diferentes que llamo carismata. Y uno de los más emocionantes, solo para abrir el apetito, ¿saben cuál es? Es el celibato. ¿Lo han incluido en sus oraciones? 1 Corintios capítulo 7, Pablo dice que cada hombre tiene su carisma, pero el mío, dijo, es el celibato. Podría orar para que todos sean iguales, dijo, pero no lo haré. Por lo tanto, no limiten su concepto de los dones espirituales a una o dos cosas como los milagros o las sanidades o las profecías, porque es una gama muy amplia y aquí tenemos, creo yo, 7 u 8. Vamos a ver qué dice. Versículo 6. De manera que teniendo diferentes dones según la gracia que nos es dada. Hay traducciones que agregan más, pero pienso que este vale. Si el de profecía, úsese conforme a la medida de la fe. Ahora, eso es muy, muy importante. Porque hay muchos que comienzan a profetizar, ven resultados sensacionales, se consumen mentalmente y vuelan. Rebasan más allá del reparto de la fe y empiezan a decir cosas que no son de Dios y generan, en muchos casos, mucha confusión. Tengo que decir que tengo mis reservaciones sobre los que profetizan sobre mí. Si es una actividad profesional, he tenido muchas profecías sobre mí y alabo a Dios por ellas, pero no acudo a alguien así como quien acude a un adivino para averiguar lo que sigue después. Porque a veces es adivinación y no profecía.
Están muy cercanos y van muy, muy juntos. Solo hay una división muy fina entre el verdadero don profético y un espíritu adivinador. Recuerden a la joven de Filipos. Cuando Pablo y Silas llegaron allí con sus compañeros, ella salió a todas partes diciendo: estos hombres son siervos del Dios Altísimo, quienes os anuncian el camino de salvación. Toda palabra fue cierta. Lo sabía de manera sobrenatural, pero no lo sabía en el Espíritu Santo. Pablo se sintió tan provocado que echó al espíritu adivino. He comentado que los misioneros modernos le habrían aceptado como miembro fundador de la iglesia en Filipos. No es solo un ídolo, me refiero a que este es un problema muy real que nos enfrenta hoy día. La profecía ha ido en gran aumento. Se lo agradezco a Dios, pero busquemos lo verdadero y seamos cautos que no nos enredemos en lo falso. Así que según el reparto de la fe, no vayan más allá de la fe. No se esfuercen. He visto que cuando se esfuerza la gente por resultados, se generan problemas, ya sea la sanidad o lo que sea. Las sanidades más emotivas que se han dado en mi ministerio por lo general ocurren por accidente. Yo no lo planifiqué. Una mujer muy conocida en el movimiento carismático vino a Rudy y a mí hace unos años en Hawái. Su esposo me dijo: quiero que ores por mi esposa. Tenía programada una cirugía de triple derivación cardíaca. No me apetecía ni un poco orar por ella. Estaba muy cansado, ya se acababa la reunión y pensé: bueno, él es un hermano del ministro, si no oro por su esposa, lo ofenderé para siempre. Así que Rudy y yo oramos y nos olvidamos. Después vimos a la señora en Gran Bretaña y nos dijo: me curé completamente y no tuve que pasar por la cirugía triple. No lo esperábamos, pero al mismo tiempo, en Hawái, y también suceden cosas en otros lugares además de Hawái, pero en Hawái almorzamos con un hombre que es autor de un libro muy importante. Se llama Blanco en la Tierra. No voy a ponerme a contárselos. Como sea, mientras almorzábamos, nos dijo que su esposa tenía una enfermedad incurable en la que su cuerpo no desarrollaba suficientes proteínas o no dirigía proteínas. Le estaban haciendo estudios en la Universidad de Duke. Le dijeron: no podemos curarte, pero nos gustaría sacar algunos datos y cifras para poder tratar de ayudar a otros. Y después de la comida, mientras caminábamos de regreso al estacionamiento, Ruth le dijo a esta señora: siento el deseo de orar por ti. Así que ahí en el estacionamiento, sin ninguna preparación, sin adoración, sin música, Ruth oró por ella. Me quedé parado y dije amén. Nos enteramos después que la señora había sido sanada milagrosamente. Un milagro total. No había posibilidad de curarse médicamente. Así que les quiero decir que no se esfuercen. Permitan que sea natural, que fluya. El Espíritu Santo se compara al aceite de oliva. El aceite de oliva fluye. No se esfuerza. Es muy suave. Bien, veamos rápidamente otras posibilidades. Si de servicio, eso podría ser un diácono. Si han de ser diáconos, y un diácono es un sinónimo de siervo. Siempre he pensado que las iglesias bautistas serían diferentes si llamaran a la junta de siervos junta de

y hacerlo de la forma que la otra persona desea. Hemos tenido muchas mujeres que han servido a Ruth maravillosamente, pero entre ellas han habido unas realmente dotadas con la capacidad de servir. Es un don, ¿no ven? No es algo que pueda alguien desarrollar. Debo tener cuidado porque estas cintas circulan. Quiero decir que las estimamos a todas. Continuemos. El que enseña en la enseñanza. Y quiero decir que la Biblia dice que uno no debería tener demasiados maestros. ¿Sí lo sabían? Santiago capítulo 3. No sean maestros a menos que Dios los haya llamado. Ni se metan. Sé que Dios nos llamó, ya sea bueno o malo como maestro. Si algo sé es que Dios me llamó específicamente a ser un maestro de las Escrituras. No puedo dejar de enseñar. Así me pongan en una esquina volteado cabeza hacia abajo. Yo seguiré enseñando. Pero escucho a otros que enseñan y digo, Dios mío, tienen un don, pero no para eso. Bien. El que exhorta en la exhortación. Verán, muchas personas tienen este maravilloso don de exhortar, pero eso no es enseñar. No se hagan maestros y deberían ser exhortadores. Quédense en su vocación. Hay evangelistas maravillosos, pero cuando se hacen maestros, cada vez que abren la boca, suelen meter la pata. El que reparte. ¿Sabían que hay un ministerio para repartir? Es un ministerio, es un don. Dice que den con liberalidad, pero con sencillez. No llamen la atención por el hecho de que dan. Doy gracias a Dios por los que apoyan nuestro ministerio, pero me he dado cuenta de que hay quienes quieren manipularnos con su donación. Y tenemos que ser muy, muy cuidadosos de no ir por ese camino. Muy bien, quiero que sepan que no hemos avanzado demasiado. El siguiente es mostrar misericordia. Eso es un don. Tengo que decir que es un don que no tengo. Digo, para mí visitar a alguien en el hospital no es fácil. Lo hago si es absolutamente necesario. Pero tengo amigos que son como un pez en el agua cuando van a un hospital. Es su don natural. Y es un don muy precioso y maravilloso, y agradezco a Dios por las personas que tienen dones de misericordia que me han ministrado. Pero yo sé que no está entre mis dones. Lo hago como un deber si se necesita. Hay quienes no son felices a menos que estén mostrando misericordia. Así que si ese es su don, cultívelo. Sea cual sea su don, cultívelo. Bien, continuemos. ¿Hay otro más? Sí. El que hace misericordia con alegría. Bien, ya hemos llegado al final. Ahora, comienza la siguiente, digamos, parte de este capítulo, que tengo que desglosarlo en los siguientes no sé cuántos minutos. La palabra clave o la frase clave es el amor sea sin fingimiento. Mientras revisamos estos capítulos, veremos una y otra vez que el centro de toda la vida cristiana es el amor. Entonces, Pablo comienza con el amor. Lo llama amor sincero. Y todo lo demás en este capítulo fluye del amor. No se trata de un conjunto de reglas que deben seguir. Es una guía de cómo dirigir el amor que Dios ha puesto en sus corazones. ¿Ven la diferencia? Imagínense que están regando un gran jardín con una regadera y tienen que volver a la llave cada vez, llevándola de un lado a otro. Y les da calor, transpiran y se cansan. Han completado muy poco el trabajo. Pero alguien dice, ¿por qué no usas una manguera? Ponla en la llave, sosténla y solo cargas la manguera, es todo. Y cuando tengas la manguera, aquí es donde se debe dirigir el agua. Eso es lo que Pablo dice. Así es como se debe dirigir el agua. Pero si no hay agua en la manguera, si no tienen nada de amor, no habrá nada que dirigir. No hagan de esto un conjunto de reglas. Son solo sugerencias para regar el jardín cuando hay una manguera. Si no tienen manguera, lo primero que deben hacer es conseguir una y ponerla en la llave. No traten de vivir la vida cristiana bajo un conjunto de reglas religiosas y fastidiosas. De eso no se trata. Me encanta leer 1 Timoteo 1:5, especialmente.

especialmente esta traducción, es muy buena. Primera de Timoteo 1:5. Pues el propósito de este mandamiento es el amor, nacido de corazón limpio y de buena conciencia, y de fe no fingida. El propósito de este mandamiento es el amor. Nos describe a nosotros en el ministerio, nuestro propósito realmente es el amor. Pablo dice que si se enfocan en cualquier otra cosa, están perdiendo el tiempo. Cualquier cosa en la iglesia que a final de cuentas no produce amor, es un desperdicio de tiempo y de esfuerzo también. Tanto tiempo perdido en tantas iglesias. Regresando ahora a la manguera. Y tenemos que ir muy muy rápido. Solo les voy a mostrar diferentes cultivos de flores. Diferentes tipos de flores que se pueden regar. Aborrecer lo malo, seguir lo bueno. Creo que aquí tengo una lista de 12. Aborrezcan lo malo, sigan lo bueno. No hay neutralidad. Y no vamos a leer la escritura de referencia porque no hay tiempo. Salmo 45:7, una escritura profética acerca de Jesús como el Mesías. Has amado la justicia y aborrecido la maldad. Por tanto, te ungió Dios. ¿Por qué bendijo Dios a Jesús? Porque amaba la justicia y aborrecía la maldad. No puede ser uno neutro con la maldad si ama uno a Dios y a la justicia. Salmo 97:10 dice, los que amáis a Jehová, aborrecer el mal. No puede haber convenio entre el mal y los que verdaderamente aman al Señor. Continuemos con el siguiente versículo. Versículo 10. Amaos los unos a los otros con amor fraternal. Y luego dice, en cuanto a honra, prefiriéndoos los unos a los otros, tengan amor unos por otros y prefiéranse unos a los otros en honor. Más que para sí mismo, busquen honrar a su prójimo. Yo tuve muchos problemas con esto. Porque pensaba, ¿pero cómo puedo honrar a aquel hermano si no creo que sea tan bueno como yo? Por supuesto, a nadie le sucede eso. Y luego vi que Pablo dijo que los que se comparan entre sí y se miden con otras personas no son sabios. Me di cuenta de que solo hay un estándar y es Jesús. Así es, cuando se mide uno por él es fácil honrar a los demás. Continuemos con el versículo 11, el tercero. En lo que requiere diligencia, no perezosos, fervientes en espíritu, sirviendo al Señor. La traducción dice que no sea perezoso, sino diligente. Busquen en la Biblia a ver si pueden hallar en ella algo bueno sobre la pereza. La embriaguez es un pecado, pero la pereza es un pecado mucho peor. Encontrarán que la pereza es mucho más condenada que la embriaguez. Lo curioso es que toleramos a la gente perezosa en las iglesias, pero no aceptamos borrachos. ¿Que no tienen gente perezosa en su iglesia? Bueno, es distinto. Pero hay personas que son demasiado perezosas para ponerse a leer su Biblia, o perezosas para orar, o para ir de visita puerta por puerta. ¿Saben lo que es la pereza? Según el católico, es un pecado capital. Bien, la segunda parte de eso es servir al Señor con apasionada dedicación. Me encantan las palabras que dijo la hija de William Booth, Catherine Booth Cliburn. Ella dijo, Jesús nos ama apasionadamente y quiere ser amado apasionadamente. Les pregunto, ¿aman apasionadamente al Señor? Tengo una esposa que ama apasionadamente al Señor. Es algo que puedo decir de mi esposa. No está aquí esta mañana, así que aprovecho la oportunidad para decirlo. Ella ama al Señor con una devoción apasionada. Hay muy poca pasión en la iglesia de hoy. Hace falta poner la manguera en la llave. Sigamos con el versículo 13. Romanos 12:13, compartiendo para las necesidades de los santos, practicando la hospitalidad. La traducción dice compartir con otros creyentes, practicando la hospitalidad. La hospitalidad es un ministerio. ¿Lo sabían? Dios ha bendecido a algunos con esto. Cultívenlo como un ministerio y utilícenlo para la gloria de Dios. ¿Recuerdan lo que dijo Jesús? No invites al rico, invita al pobre, al ciego, a los que no pueden recompensarte. Porque dijo algo maravilloso.
se les recompensará en la resurrección. Si reciben la recompensa ahora, no recibirán nada después. Si pierden su recompensa ahora, entonces la guardan para la próxima era. Bien, sigamos con el versículo 14, que es muy importante. Bendecid a los que os persiguen, bendecid y no maldigáis. ¿Les parece cosa fácil bendecir a los que le persiguen? Tengo que decirlo, estoy escribiendo un libro llamado Maldición o Bendición y traté con este tema. Y Dios ha lidiado conmigo, no pude terminar de escribir el libro hasta que llegué a la disciplina de perdonar regularmente a las personas que me habían hecho algo malo y bendecirlas. Se los digo, me ha elevado a un nuevo nivel. A los que han sido malos, desagradables y poco cordiales conmigo, les digo, Señor, los perdono. Y habiéndolos perdonado, los bendigo en el nombre del Señor. Así que si quieren ser bendecidos, y esto no lo digo en serio, trátenme mal y los bendeciré. Pero, aún tiene que tratar con Dios. Bien. Pienso en la mujer con el frasco de alabastro fino al pensar en la bendición. Como ven, uno de nuestros mayores privilegios como cristianos es bendecir. Porque el bendecir viene de Dios. Creo que tenemos muchos críticos, muchas personas que están en contra nuestra, pero piensen en la mujer que ungió a Jesús. Con ese ungüento costoso que valía aproximadamente el salario de un año. Y la gente la criticó. Pero aún así pudieron oler el aroma del ungüento. Pueden llevar en sí el aroma que perfuma las vidas de los demás y es posible que los critiquen, pero aún así recibirán el ungüento. Recuerden lo que dijo Jesús, dijo, déjenla tranquila, ya no la critiquen, su obra ha sido buena y donde sea que se predique este evangelio, se contará lo que ella ha hecho. Entonces, esa es la actitud que Dios tiene hacia aquellos que derraman el perfume. Y el bendecir es derramar perfume. Cuando bendicen a las personas, hay una pequeña área de perfume que las rodea a partir de ese momento. Tenemos que continuar, tenemos que seguir adelante. Versículo 15, que dice, gozaos con los que se gozan, llorad con los que lloran. Tengo que volver a decir que como ejemplo excelente está mi esposa. Es buena para gozarse y buena para llorar. Y yo, pues no puedo decir lo mismo. El problema es el egocentrismo. No podrán regocijarse con aquellos que se regocijan y llorar con aquellos que lloran hasta que sean liberados del egocentrismo. Y les digo algo más. Si quieren saber el secreto a la tristeza, cultiven el egocentrismo. Les garantizo que serán infelices. Versículo 16. Unánimes entre vosotros, no altivos, sino asociándose con los humildes, no seáis sabios en vuestra propia opinión. Con la misma empatía tanto para el que se regocija como el que llora. Versículo 16. Solo les voy a dar la mía, la versión Prince. Viviendo en armonía, humilde, sin jactarse ni altivez, y más que nada evitando la soberbia, porque el libro de Proverbios dice que el orgullo solo genera contiendas. La causa más grande de los pleitos y divisiones es el orgullo. Versículo 17, el noveno. No paguéis a nadie mal por mal, procurad lo bueno delante de todos los hombres. Y creo que también dice que le dejen lugar para Dios. Ah, no, es más adelante eso. Versículo 19. Versículo 18, el décimo. Estad en paz con todos los hombres, pero no podrán tener paz con todos. Hay quienes no harán las paces. Pero es lo que está en ustedes. Hagan paz y mantengan la paz con todos. Les hará bien a su sistema digestivo. ¿Saben cuántas veces se nos hacen nudos en el estómago por habernos vuelto resentidos, amargos y orgullosos? Paz. ¿Conocen la palabra paz en hebreo? Shalom significa plenitud. Es una palabra hermosa. Cuando usted da paz, obtiene paz. Bien. Continuemos con el versículo 17. No paguéis a nadie mal por mal, procurad lo bueno
delante de todos los hombres. Versículo 18, estad en paz con todos los hombres. Versículo 19, no paguéis a nadie mal por mal, sino con el bien. Y si alguien les hace mal, no os vengáis vosotros mismos. Pablo dice algo muy aterrador. Dice, dejad lugar para la ira de Dios. ¡Qué aterrador! Si no toman su venganza, entonces Dios los vengará. ¿Qué harían o cuál sería mi preferencia? ¿La respuesta del hermano Jaime o la respuesta de Dios? Si Jaime se vengara a sí mismo, no le temo a Jaime. Pero si Dios toma el lugar de Jaime, ¡qué aterrador! No hay nada más aterrador que apartarse y decir, no tomaré mi venganza, ya Dios lidiará contigo. Y ahora damos con este versículo tan maravilloso, y espero que sea el último. Vence con el bien el mal, responde con el espíritu opuesto. Esa es la enseñanza de Loren Cunningham, el fundador de Hukum. Responde con el espíritu opuesto. Y aquí les doy unos ejemplos. Respondan al odio con amor, a la amargura con dulzura, a la ira con gentileza. Nunca le respondan a una persona desagradable en su mismo nivel. Venzan el mal con el bien. Lo único que es poderoso para vencer el mal es el bien, y es poderoso. Así que o vencemos el mal o somos vencidos por el mal. Pero ¿saben para quién está el cielo? ¿Para quién? Para los vencedores, así es. Amén.

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Shalom Alejem para cada uno de ustedes. Queremos darle la bienvenida a nuestra serie en el libro de Marcos, el principio del Evangelio de Jesucristo, Hijo de Dios. Como se puede leer en su primer versículo, sí, este libro es su palabra para nosotros. Marcos relata acontecimientos de la vida del Mesías de tal manera que revela otras facetas de la verdad infinita de Dios. El relato se desarrolla a un ritmo rápido, amplifica y profundiza los acontecimientos relatados. A menudo sentimos como si estuviéramos allí, caminando con Jesús. Presenta a Yeshua de una manera muy poderosa y al mismo tiempo nos lo revela progresivamente. Pero es precisamente así como descubrimos a nuestro Salvador en nuestro día a día, en un despliegue progresivo y continuo de su persona a medida que caminamos con Él. Este estudio es impartido originalmente en inglés por el líder mesiánico Jack Isaac Gabizón, pastor y maestro de la congregación Beth Ariel en Montreal, Canadá. Creyente judío en Yeshua, con profundo amor y búsqueda en la palabra de Dios desde una perspectiva judía. Ahondemos en la lectura de este libro y que el Espíritu de Dios nos guíe a través de estos estudios. Que la bendición de Yeshua esté con ustedes al escucharlos y Shalom. Tanto en el Nuevo Testamento como en el Antiguo Testamento, la levadura se convirtió en un símbolo de corrupción. Pero ahora, ¿qué fue lo que tuvo tanto impacto en la declaración de Yeshua a sus discípulos? Él asoció a los líderes religiosos de Israel con la corrupción, con la levadura. Ellos ya estaban familiarizados con la levadura de Herodes, pero no con la levadura de los fariseos y saduceos, como también nos dice Mateo. Así que lo que Jesús está haciendo aquí es denunciar este malvado gobierno religioso que estaba sobre Israel, afirmando que es tan dañino como la opresión de Herodes. La levadura de Herodes es tan dañina y peligrosa como la religión legalista que imperaba en Israel. Sabemos por el Targum de Esther, que es la traducción de la Biblia realizada antes de la época de Yeshua, que se referían a la levadura del reino malvado o perverso, que también apuntaba a Herodes en aquellos días. Esto es lo que dice el segundo Targum de Esther, Targum Sheini. Así como se elimina la levadura en favor del pan sin levadura, así también se ha eliminado de entre nosotros el reino malvado, y así se logre nuestra liberación de este rey necio. El rey insensato, según los traductores del Targum, era entonces rey Herodes. Aquí compara al rey con la levadura. Y así, asociar el mal gobierno de Herodes con los líderes religiosos, los fariseos, Yeshua hizo de esta declaración algo revolucionario. Lo que los discípulos y el pueblo de Israel pensaban era que las tradiciones de los hombres y la valla que rodeaba la ley eran los guardianes defensores del pueblo. Pero resulta que estos, este grupo concreto de líderes religiosos que negaban al mismo tiempo al Mesías de Israel, eran los zorros dentro de esa valla. Esa es la ironía de la historia, no solo en los anales de la historia judía, sino que vemos lo mismo en la historia cristiana de la iglesia, donde las tradiciones abrumaron la clara enseñanza de las escrituras. Esa es la levadura de los fariseos. Un ejemplo es que durante mucho tiempo algunos sacerdotes prohibieron la lectura de la Biblia. En cuanto a la historia de la Biblia hebrea, ¿no fue esta la constante queja y lucha de los profetas de Dios contra una forma falsa de religión creada por los sacerdotes corruptos de la época? Las cosas no han cambiado hasta hoy. En esta declaración de Yeshua,
se desenmascaró la religión creada por el hombre. Además, algunos han entendido a través de la cronología del libro de Marcos que en Marcos capítulo 8 versículo 11, cuando los fariseos pidieron una señal, podría haber sido en la época de Purim. Si Yeshua pasó el invierno en el norte y no viajó al sur debido a las dificultades para viajar durante la temporada de lluvias, es posible que haya pasado Purim en Galilea justo antes de viajar a Jerusalén y luego estar allí para la Pascua en la entrada triunfal en Marcos capítulo 11. Esto es significativo, ya que es durante Purim cuando se lee el libro de Esther en las sinagogas, en el que se menciona la levadura de Herodes. Por lo tanto, en este momento señalado, en Purim, la declaración de Yeshua sobre la levadura de los fariseos sería aún más poderosa, porque lo estaban escuchando en las sinagogas. La asociación entre la levadura y un gobierno malvado estaba fresca en sus mentes. La palabra levadura asociada con los fariseos sería impactante. Pero, ¿cómo sabemos o cómo debemos interpretar este versículo hoy en día? Fíjense en la doble advertencia en las palabras de Yeshua. Tened cuidado, guardaos de la levadura de los fariseos y de la levadura de Herodes. Una doble advertencia que equivale a decir miren por dentro y por fuera. La primera palabra, cuidado, tiene el significado básico de ver, estudiar las formas, el aspecto, mientras que la segunda palabra, guardaos, nos llama a evaluar profundizando más. En el Nuevo Testamento, esta palabra se utiliza para llevar al individuo a buscar un significado teológico, para evaluar si la revelación proviene de Dios o del hombre. Ambas palabras nos animan a mirar el exterior de las vidas y la historia de las personas, así como a evaluar sus creencias para ver si están de acuerdo con la palabra revelada de Dios y si hay levadura escondida en algún lugar. Y esto se convierte en una enseñanza muy oportuna para hoy, ya que las profecías del fin de los tiempos predicen un aumento notable de esta levadura antes de la segunda venida, algo que vemos aumentar en estos días. Luego, Yeshua complementa esta advertencia citando un versículo muy apropiado del libro de Jeremías, que tiene una forma de despertarnos, de permanecer siempre en sintonía con Dios y no permitir que la levadura se apodere de nuestras vidas. Ya que los discípulos aún no comprendían sus enseñanzas, las enseñanzas de Jesús, ellos seguían discutiendo de qué comer. Es ahí cuando Jesús les dice, en Marcos capítulo 8, versículos 17 y 18, dándose cuenta Jesús les dijo, ¿por qué discutís que no tenéis pan? ¿Aún no comprendéis ni entendéis? ¿Tenéis el corazón endurecido? Teniendo ojos, no veis, y teniendo oídos, no oís. ¿No recordáis? Aquí Yeshua cita Jeremías capítulo 5, versículo 21, y dice ese versículo así: oíd ahora esto, pueblo necio e insensible, que tienen ojos y no ven, tienen oídos y no oyen. Después de tantas señales y palabras pronunciadas, los discípulos tampoco han visto ni comprendido verdaderamente. Pero mientras que en Jeremías esto se dirigía a Israel, aquí él dirige estas mismas palabras a los 12 discípulos y también a nosotros. No sé si lo han notado, la misma reprimenda también se refleja en muchas cartas dirigidas a la iglesia. Un ejemplo es cuando Pablo se dirigió a los Gálatas y, como si no pudiera esperar más, les dice
casi inmediatamente después del saludo en Gálatas capítulo 1 versículo 6. Me maravillo de que tan pronto hayáis abandonado al que os llamó por la gracia de Cristo para seguir un evangelio diferente. Vemos pues que esto tampoco es solo un problema judío, es un problema humano. No solo olvidar, sino sentirse atraído naturalmente por tradiciones, fábulas y doctrinas que no provienen del Señor. Por eso siempre es una lucha. Mientras que la santificación lleva mucho tiempo, la levadura de la corrupción en muchas formas siempre estará presente, por lo que se pide al creyente que esté siempre alerta, y esto se hace a través de las epístolas escritas específicamente para nosotros. Otro ejemplo se encuentra en Romanos capítulo 16 versículos 17 y 18. Y os ruego, hermanos, que vigiléis a los que causan disensiones y tropiezos contra las enseñanzas que vosotros aprendisteis, y que os apartéis de ellos, porque los tales son esclavos, no de Cristo nuestro Señor, sino de sus propios apetitos, y por medio de palabras suaves y lisonjeras engañan los corazones de los ingenuos. Vean cómo reconocerlos. Se preocupan por satisfacerse a sí mismos y no por servir a los demás como lo hizo Yeshua. Por eso hay una doble advertencia aquí cuando Yeshua habló de la levadura de los fariseos. Pero la razón por la que Yeshua pronunció las palabras de Jeremías a los 12 discípulos no fue para menospreciarlos, sino para despertarlos a la nueva era de la iglesia que iba o que estaba por venir. Una era grandiosa y poderosa, pero llena de ataques para introducir siempre esta levadura. Y para nosotros esto es muy oportuno, ya que las cartas del Nuevo Testamento nos dicen que este problema en particular incluso aumentará a medida que se acerque el fin de los tiempos, trayendo así las palabras de Yeshua a nuestra puerta. Y veamos que Jeremías habló de tener ojos y no ver, y tener oídos y no oír. Para reforzar la enseñanza, Yeshua, en ese momento, realizó dos milagros que enmarcan estos versículos y que enmarcan estas dos partes del cuerpo. Ya había curado a un hombre sordomudo por medios extraordinarios solo unos versículos antes, y ahora está a punto de realizar un milagro para devolver la vista. Esto servirá para completar su enseñanza. Y además, vean lo bondadoso que Jesús es. Vean cómo cura a este hombre. No es tanto el milagro lo que impresiona, ya que este es uno de al menos 7 milagros relacionados con la curación de los ciegos. Y el milagro que sigue no parece resaltar comparado con los otros, hasta que vemos la forma en que preparó al hombre para la curación. De la misma manera podemos ver cómo nos prepara a nosotros también. Vean cómo Jesús comienza el milagro. Marcos capítulo 8 versículo 23. Tomando de la mano al ciego lo sacó fuera de la aldea, y después de escupir en sus ojos y de poner las manos sobre él, le preguntó, ¿ves algo? Comencemos con la primera parte de este versículo. Tomando de la mano al ciego, lo sacó fuera de la aldea. Ese es un milagro de gracia y amor. El Mesías divino tomó al ciego de la mano. Y debió de sostenerle la mano durante mucho tiempo, ya que se alejaron de la aldea, fuera, a algún lugar. Debió de ser una enseñanza muy poderosa para los discípulos. Aquí está Yeshua tomando de la mano a un ciego, atravesando una multitud de personas, como si les dijera, así es como hay que tratar a todos con el mismo respeto y amor.
pero hay un gran simbolismo en ello. Jesús lo tomó de la mano para sanarlo, como Dios tomó a Israel de la mano para sacarlo de Egipto y llevarlo a la tierra de leche y miel. Él habló a través del mismo Jeremías, la profecía, cuando habló del nuevo pacto. La profecía se encuentra en Jeremías capítulo 31, versículos 31 al 32, y dice: He aquí vienen días, declara el Señor, en que haré con la casa de Israel y con la casa de Judá un nuevo pacto. No como el pacto que hice con sus padres, el día que los tomé de la mano para sacarlos de la tierra de Egipto. Mi pacto que ellos rompieron, aunque fui un esposo para ellos, declara el Señor. Pero este nuevo pacto comienza con Yeshua, quien nos toma de la mano y nos lleva a ver cosas maravillosas. Y esta no es solo una promesa judía, es para todos los que acuden a Yeshua, tal y como se nos enseña en el libro de Hebreos. Entonces, ¿quién es este ciego? Todos los creyentes que vienen de las tinieblas a la luz. Pues así es como Pablo describe nuestra salvación en el libro de Hechos. Hechos, capítulo 26, versículo 18. Para que abras sus ojos a fin de que se vuelvan de la oscuridad a la luz y del dominio de Satanás a Dios, para que reciban por la fe en mí el perdón de pecados y herencia entre los que han sido santificados. Y el milagro que Yeshua va a realizar en este ciego en particular, en sí mismo, es único, ya que se realiza en etapas. La segunda parte de Marcos, capítulo 8, versículo 23, dice: Y después de escupir en sus ojos y de poner las manos sobre él, le preguntó: ¿Ves algo? Así que primero, Yeshua le aplicó saliva en los ojos y le impuso las manos, ya que entendían que la saliva era un elemento curativo. Y luego le preguntó: ¿Ves algo? Marcos capítulo 8, versículo 25 dice: Entonces Jesús puso otra vez las manos sobre sus ojos, y él miró fijamente y fue restaurado, y lo veía todo con claridad. Leemos que luego le impuso las manos sobre los ojos por segunda vez, y el hombre vio perfectamente. ¿Por qué Yeshua decidió curar a este hombre por etapas y no de una sola vez? Sabemos que podía haberlo hecho de una vez, ya que incluso curaba con un pensamiento, hasta estando lejos de la persona que curaba. ¿Por qué es diferente en este caso? Debió de ser otra gran enseñanza para los discípulos y para nosotros hoy en día, ya que el proceso se parece mucho a nuestra propia santificación, que a veces puede llevar mucho tiempo, pero que siempre está creciendo.

Esperamos que hayan sido bendecidos al haber escuchado este estudio de la Palabra Santa en el libro de Marcos. Damos la bienvenida a las preguntas que tengan con respecto a este tema o cualquier otra consulta bíblica. Pueden ponerse en contacto con nosotros a través de nuestro correo electrónico betariel.hispanos@gmail.com. Esto es betariel.hispanos@gmail.com y nos pondremos en contacto con ustedes tan pronto como sea posible. Por favor, oren por este ministerio mientras avanzamos juntos en estos días postreros, declarando en voz alta para hacer que la palabra sea escuchada y ser diligentes al obedecerla. Bendiciones en el nombre de nuestro Mesías Yeshua. Shalom, shalom.

0: dar respuestas hoy. Soy Joe Owen de Respuestas en Génesis. Un pájaro y un lagarto. La típica historia de la evolución es así. Los fósiles se forman lentamente cuando las criaturas mueren y son enterradas lentamente. Eso es probablemente lo que aprendiste en la escuela, pero no coincide con lo que observamos. Aquí hay un ejemplo. El año pasado, los científicos anunciaron el descubrimiento de un microraptor con un lagarto en su vientre. Ahora, un microraptor es solo una variedad de ave extinta y se alimentaba de lagartos de la misma manera que algunos pájaros lo hacen hoy en día. La cabeza primero y luego el resto del cuerpo. Pero este descubrimiento apunta a un rápido entierro. Este pájaro no terminó de digerir su almuerzo antes de ser enterrado catastróficamente. Los fósiles no se formaron durante mucho tiempo, se formaron rápidamente cuando las criaturas fueron enterradas durante el diluvio de Noé, tal como nos dice la Biblia.
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1: En Marcos 12:41, Jesús cuenta la historia de la mujer que dio todo lo que tenía para vivir y lo entregó a la iglesia. Esa historia me recuerda a mi bisabuela, quien entregó su anillo de diamantes a su iglesia. Ella quería devolverle al Señor lo que tenía. ¿Estás dando al Señor el 10% de lo que ganas? ¿O te aferras a tu dinero? El dinero que ganamos no es nuestro, es del Señor. Cuando morimos, no nos llevamos nada. Examina hoy cuánto estás devolviendo al Señor. Nunca es demasiado tarde para comenzar. Ya sea que ganes poco o mucho, debemos devolvérselo a Dios porque todo le pertenece.
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1: Hace tiempo vino un joven a Radio Nueva Vida para pedir oración. Otras dos personas y yo íbamos a orar por él. Una de estas personas era Irma, la que traduce mis programas. Dios ha bendecido a Irma con una gran sensibilidad espiritual. La otra persona era mi amigo David. David y yo hemos sido compañeros de oración por más de 24 años. Muchas veces hemos orado juntos por las personas, así como lo íbamos a hacer en este día. David se crió en un hogar cristiano, pero por un tiempo él se alejó de Jesús y se involucró con las fuerzas de la oscuridad. Después de un tiempo, Jesús lo rescató en una manera maravillosa. Pero Dios usó el tiempo que él anduvo sirviéndole a Satanás para enseñarle acerca de la batalla espiritual intensa que se está llevando a cabo en nuestro mundo. Ahora David es muy dotado en la guerra espiritual y la liberación. Por 30 años, él ha ayudado a la gente que quiere ser libre, escapar de las garras de Satanás a los brazos de Jesús. Él nunca ha salido buscando por quién orar, sino que Dios siempre le ha traído a la gente, así como a un hombre desesperado que abrió las páginas del directorio telefónico y en desesperación clamó a Dios diciendo, Dios, si tú eres real, permite que esta persona me ayude. Y al decir esta oración, al azar escogió el número del teléfono de David entre los miles y miles de nombres en el directorio. Luego llamó y preguntó, ¿conoces a Dios? ¿Me puedes ayudar? Y Dios usó a David para liberar a este hombre de las influencias satánicas. Así que en este día, los tres de nosotros estábamos esperando a este joven que llegara para orar por él. Cuando él entró a mi oficina, inmediatamente vimos que un espíritu maligno se comenzó a manifestar en él y su rostro cambió dramáticamente. El demonio transformó el rostro de este hombre. Sus ojos estaban llenos de ira. Primero, él volteó hacia mi amigo David, a quien nunca había visto, y lo escupió en la cara y le dijo que era un traidor, porque David había regresado con Jesús. Luego volteó con Irma y con una mirada feroz le dijo una grosería. Pero el joven no hablaba español. Fue el espíritu quien dijo la grosería en español. Y tú, mirándome a mí, con ira, dijo, te voy a matar. Y se movió y se me vino encima, hasta que le dije, en el nombre de Jesús, detente y siéntate. Y mirándome con gran odio, obedeció y se sentó, por el poder y la autoridad de Jesús. Luego exclamó, tú eres un tonto, no puedes contra nosotros, somos muchos, qué tonto eres. Pero el Señor estaba con nosotros, e inmediatamente le dijimos al Espíritu que se quedara quieto y se callara, y tranquilamente le dije, es verdad que soy un tonto, pero soy un tonto por Jesús. Y sí, ustedes son muchos, yo lo sé, pero el Espíritu de Jesús vive en mí. Tú conoces a Jesús, ¿verdad? Porque ustedes lo han visto a Él en toda su gloria y su esplendor. Y ahora, en Jesús, se nos ha dado autoridad sobre ustedes. Entonces le ordenamos a este demonio que soltara a este joven para poder hablar con él. Luego el joven regresó en sí, muy desorientado, preguntando que qué había sucedido. Le explicamos lo que había sucedido y luego con la ayuda de Dios oramos por su liberación. Es probable que usted no oiga hablar acerca de estas cosas en otros programas de radio. Y no es mi intención asustarlos ni tampoco exaltar estas cosas. Yo les comparto esto porque yo creo que es tiempo que el pueblo de Dios despierte a la realidad de la batalla espiritual violenta que está a nuestro alrededor y que reconozcan plenamente la autoridad que Jesús ha dado a cada uno de sus discípulos para libertar a los cautivos.
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0: Señor. Débele fuerte ese aplauso a Él.
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1: Nos alegra que nos esté acompañando en uno más de estos estudios claves para poder vivir vidas felices. Tristemente, muchos cristianos desarrollan bien su vida devocional, pero no entienden el propósito de su vida, de la relación matrimonial, de su trabajo, de la iglesia, de la paternidad, y por ello no pueden vivir la vida que Dios diseñó. Estamos estudiando la serie ¿Cómo vivir una vida fructífera y realizada? Para comprenderla y poder practicarla, es necesario estudiar toda la serie. Ordénela si no ha podido escuchar todos los programas. Y ahora presentamos la primera parte de la conferencia, capítulo octavo, la sabia determinación humana de aceptar el señorío del soberano.
2: El octavo capítulo, titulado La sabia determinación humana de aceptar el señorío del soberano, le inicio con el siguiente principio. Lo más natural en la vida es seguir nuestras ideas y adaptarnos en algo a las ideas divinas. Para poder cumplir el propósito de Dios para la vida humana, es esencial aprender a conocer y cumplir la voluntad divina soberana. No es fácil someternos a otra persona, aunque sea Dios. Tenemos la tendencia a hacer las cosas a nuestra manera y la osadía de preferir hacer lo que queremos porque nos gusta o hemos acostumbrado, en vez de, aunque no nos guste, hacer lo que Dios nos ha ordenado. Las advertencias divinas para todos los seres humanos que desean tomar el control de su vida y vivir como si Dios no existiera son serias. Dios no demandaría que vivamos conforme a su voluntad si no fuera importante, y Él no exigiría que nos sometamos a Él como Señor de nuestra vida si no fuera esencial para cumplir la razón de nuestra existencia. Dios quiere que nos sometamos por nuestro bien, porque Él es el creador de nuestra vida y conoce exactamente todo lo que necesitamos, todo lo que nos ayudará, todo lo que nos perjudicará. Y cometemos un serio error cuando queremos encargarnos de nuestra vida totalmente, cuando creemos que tenemos todo bajo control y que no necesitamos de otros. Hablemos del propósito de Dios y la vida. El propósito de Dios para nuestra vida nunca cambia, aunque la vida nos da muchas vueltas. La razón de nuestra existencia está soberanamente establecida. Nosotros debemos encontrarla, vivirla, para disfrutar de una vida fructífera y realizada. Nadie puede conocer lo que ocurrirá con su vida en el futuro, pero todos podemos vivir conforme a la vida en el futuro. Todos podemos vivir conforme a la voluntad de Dios en el presente y enfrentar con seguridad el futuro. Tenemos la tendencia a hacer nuestra voluntad y no la voluntad divina, que es difícil de cumplir. Generalmente creemos que tenemos todo bajo control hasta que ocurre algo que nos hace perder el control, y generalmente en esos momentos recordamos que el único que es soberano y el Señor de todo es nuestro Salvador. Tendemos a creer que podemos planificar el futuro dependiendo solo de nuestra inteligencia, ignorando los decretos divinos y su voluntad soberana. Para cumplir el propósito de Dios debemos tomar a Dios en serio, debemos determinar someternos a la voluntad divina, no importa lo que suceda. Debemos entender con claridad que hemos sido cambiados del reino de las tinieblas al reino de la luz, donde Él es el Rey, Señor, nuestro Salvador. Nuestro más serio problema para aceptar el señorío de Cristo es que no entendemos el concepto de reino porque nunca hemos vivido en uno. Debemos recordar que el mensaje de la Biblia es acerca del reino de Dios, no una orden para incluirnos en una nueva religión. En una nueva religión seguimos dogmas, elegimos estilos de vida de acuerdo a lo que creemos, pero en el reino de Dios no tenemos opción, solo debemos someternos totalmente a un rey y señor. Muchas personas entienden algo de la democracia, dictaduras, capitalismo, comunismo, socialismo, pero muy pocos comprenden lo que implica ser parte de un reino, con mayor razón lo que significa ser parte del reino de Dios. Debemos comprender que todos los reinos de la tierra han sido un terrible intento de copiar el reino perfecto de Dios. Lo que ha distorsionado más el concepto de reino es que muchos cristianos creen que el cristianismo es una religión que incluye dogmas, creencias, morales, y por ello la religión se ha convertido en un fin en sí misma, la vida cristiana en una vida religiosa, y eso no debe ser. Dios quiere que comprendamos que hemos sido trasladados a un reino único, que tenemos responsabilidades que cumplir. Debemos entender que toda presunción nuestra es mala, que podemos tener control de nuestra vida, planificarla sin tomar en serio a Dios. Es un serio error. Él es el Señor. Escuche lo que dice Santiago capítulo 4, versículo 13. Vamos ahora a los que decís hoy si mañana iremos a tal ciudad y estaremos allá un año y traficaremos y ganaremos, cuando no sabéis lo que será mañana, porque ¿qué es vuestra vida? Ciertamente es neblina que se aparece por un poco de tiempo y luego se desvanece. En lugar de lo cual deberías decir, si el Señor quiere, viviremos y haremos esto o aquello. Sin duda esta declaración nos muestra cuán impredecible es la vida. No sabemos qué ocurrirá, lo que vendrá, no sabemos si nuestros planes funcionarán, cuál fallará, no sabemos qué haremos. Fue Shakespeare quien dijo, si usted puede mirar a las semillas del tiempo y decir cuál de los granos crecerá y cuál no lo hará, entonces por favor dígamelo. Nadie conoce el futuro. Cada fin de año somos llamados a reflexionar. Una vez que pasa la temporada de Navidad, después de todas las ocupaciones, los arreglos que hay que hacer, generalmente entramos en un momento de tranquilidad y reflexión y somos motivados a pensar en el próximo año. Y creo que hay muy pocas cosas que podríamos predecir con cierta certeza. Pero como cristianos tenemos que reconocer que nada ocurre por coincidencia, nada por buena o mala suerte. Todo está relacionado con la soberana voluntad de Dios. Para vivir conforme al propósito divino debemos entender que la vida es impredecible. Si usted no acepta mucho la idea de que así es la vida, solo dé una mirada al pasado, al año pasado, dos, tres. Se dará cuenta que muchas cosas que pensaba nunca ocurrieron y ocurrieron cosas que usted nunca se imaginaba. Tal vez usted ya ni se encuentra en el lugar del cual pensó que permanecería para siempre. Algunos están ocupando responsabilidades diferentes. Están trabajando en cosas distintas. Han sido sorprendidos por todo lo que ha ocurrido. A algunos también les ha llegado lo que llamaríamos en términos terrenales una tragedia, un tiempo de tinieblas se ha abalanzado sobre su vida o tal vez su familia. Sin duda ha ocurrido cosas sorprendentes que 3 años atrás ni se hubiera imaginado. Para otros también han sido años de tremendo deleite. Ha crecido espiritualmente, su vida emocional es estable, ha descubierto secciones de su propia personalidad que ha sanado, su mundo es nuevo. Ha recibido nueva visión, ha aprovechado su tiempo, ama a sus hijos, su familia. Su familia se ha acercado mucho más y eso le ha traído gran satisfacción. Dios es soberano. Dios tiene propósitos maravillosos para nuestra vida. Sin embargo, cualquier cosa que usted pudiera decir acerca de aquellos granos que fueron semillas que han crecido, sin duda puede decir, no sabía que esto iba a ocurrir. Nadie ha tenido alguna forma de saber lo que vendría. Permanece como un espacio vasto, abierto, completamente dejado en las manos de nuestro Dios, ese futuro, quien no podemos cambiar, no podemos nosotros manipular. Cuando cerramos un año y cuando entramos a un nuevo año, nos encontramos moviendo nuestras cabezas, a veces en admiración o sorpresa. Santiago describe a todos los que quieren vivir conforme al propósito de su creación y les advierte, vamos ahora a lo que decís. Casi como que estuviera diciendo, ustedes, escúchenme por favor, pongan atención por un momento, tengan cuidado. Note a quién está hablando cuando dice en el versículo 13, a ustedes me dirijo, a los que dicen, hoy y mañana iremos a tal ciudad, estaremos allá un año, traficaremos, ganaremos, a todos aquellos que hacen los planes de esa manera, dice, a ustedes me dirijo. Santiago no está atacando a quienes hacemos planes, a quienes queremos tener metas y visión para ir hacia donde Él quiere que vayamos. Santiago está haciendo una advertencia a quienes quieren vivir a su manera, a quienes no les interesa cumplir el propósito divino, quieren hacer sus planes a su estilo y han desarrollado una peligrosa presunción. Santiago no está diciendo ustedes nunca deben tomar un lápiz y papel y comenzar a planificar. Más bien somos llamados a hacerlo. La planificación sabia es algo que Dios honra. Sobre esto hablamos mucho en la palabra de Dios. El libro de Proverbio, Eclesiastés, aún la vida del propio Señor Jesucristo nos muestra cómo cuidadosamente fue planificada de tal manera que terminó su carrera a la edad de 33 años y dijo, consumado es, he hecho todas las cosas que me has enviado, estoy listo para morir, el plan se ha terminado. Todo lo que estaba planificado para mi estadía en el mundo se ha cumplido. Sin embargo, lo que está mostrando Santiago es un hombre o mujer que no ha entendido que pertenece al reino de Dios, que el Señor es Cristo y no nosotros. describe a una persona que no toma en cuenta el propósito, los planes divinos. Una persona que no está escribiendo en un papel con lápiz y teniendo un borrador al lado, por si acaso tiene que borrar porque Dios le muestra algo diferente. Santiago nos muestra una persona que establece un tiempo cuando dice hoy y mañana. No es específico si iremos aquí, allá. Respeto mucho a las personas que adquieren conocimiento, que evitan la religiosidad, que tienen visión, que hacen planes, que actúan en torno a esos planes, que son organizados. El problema es que después de todo eso tienen una actitud errónea, son orgullosos, creen tener el mundo en sus manos, especialmente cuando todo le va bien. Santiago dice, no sabéis lo que será mañana. Es sorprendente, y usted puede subrayar esta palabra allí, cuando dice, no sabéis, tenemos la tecnología para llevar a un hombre de la Tierra a la Luna, tenemos una tremenda habilidad para comunicarnos en segundos alrededor del mundo, pero en el caso del futuro no sabemos un segundo de lo que ocurrirá por anticipado, no sabemos lo que será nuestra vida, ni sabemos nada del mañana, ni lo que ocurrirá en los próximos años, pero sí sabemos que debemos tomar a Dios en serio, que debemos luchar por conocer y cumplir el propósito que Dios tuvo para nuestra creación. Uno podría pensar que tiene todo perfectamente arreglado, pero de pronto todos los planes son cambiados porque lo que queremos hacer no está dentro del propósito de Dios. No sabemos lo que el mañana nos depara, dice Santiago. No sabemos ni siquiera lo que este mismo día nos depara. No sabemos lo que dentro de unos minutos podría ocurrir. Pero el propósito de Dios para nuestra vida sí tenemos que descubrir. Es mi responsabilidad como pastor y comunicador de la verdad de Dios recordar al pueblo de Dios y a otros de todas estas verdades y motivarles con todas nuestras fuerzas para que decidamos vivir sumergido en la voluntad divina. Mi anhelo es que comprenda el señorío de Cristo. Mi petición es que aprenda a depender de Dios, que aprenda a aceptar su voluntad soberana, que a veces nos quiere dar, a veces nos quiere quitar, a veces nos permite lo que no queríamos, nos da lo que esperábamos, porque Él es un Dios soberano. He estado consolando a muchas personas al lado de muchas tumbas. He estado junto a familiares que han sufrido la angustia de la separación con personas que tienen enfermedades terminales. Y siempre las declaraciones son parecidas. Nunca esperé que esto ocurriera. Nunca esperé que esto pasara. No estaba dentro de mis planes. No sé por qué Dios permitió esto. No sé por qué se fue tan temprano. No sé por qué no pude viajar. No estoy hablando esto en forma crítica. Estoy diciendo que esa es la realidad. Eso es lo que nos ocurre a todos. Esa es la respuesta más natural que podemos tener, probando una vez más que la vida no solo es incierta, sino que también es breve, y no solo breve, sino también que todo depende de Dios, y que lo mejor que podemos hacer es luchar por comprender el propósito que este Dios soberano tiene para nuestra vida. No olvide que este libro de la verdad nunca ha mentido a sus lectores. Nos está diciendo que nuestra vida es como una neblina que aparece y luego desvanece. Todos partiremos en algún momento de este mundo, por lo tanto debemos estar preparados para abandonarlo. Es absolutamente verdad lo que dice la palabra de Dios, que algún día nos desvaneceremos, y para aquellos que en este momento están escuchando en medio de la seguridad o con una vida confortable o con grandes expectativas del nuevo año, para ustedes son palabras de advertencia. Porque usted podría ser el próximo que parta de este mundo y en un minuto, en un segundo, como una neblina que aparece por un poco tiempo y luego se desvanece. Su vida también puede desvanecerse y Dios juzgará nuestra vida, pero no por lo corto o larga que fue, sino que la evaluación será si cumplimos o no la razón que Él tuvo para nuestra creación. Esta es la advertencia del apóstol Santiago. Esto es lo que nos está diciendo con claridad, en lugar de lo cual deberías decir, si el Señor quiere, viviremos y haremos esto o aquello. Esta es una advertencia, nos está dando un consejo para que sea aplicado. Dice, ustedes en vez de hacer lo otro deberían decir, deberían tomar en cuenta a Dios, deberían tomar en serio a Dios, deberían intentar conocer lo que Él quiere, qué es lo que Él ha planificado, en vez de hacer solo sus planes sin tomar en serio a Dios, deberían aprender, conocer, investigar, saber cuál es el propósito que Él tiene. Hablemos de ello. La importancia de reconocer el señorío de Cristo. Santiago utilizó las palabras exactas para comunicar algo esencial. Su idea es comunicar que nosotros no somos los señores de nuestra vida, que no somos los capitanes de nuestras almas, ni los señores de nuestro destino. sino que existe alguien que nos creó, que tiene planes y propósitos extraordinarios, y todos sus hijos debemos conocer, luchar por cumplir. Santiago tenía a su disposición 6 u 8 nombres que podría haber usado para designar al Señor soberano de los cielos, pero él eligió muy cuidadosamente, bajo la inspiración divina, la palabra griega kurios. Este es un término tremendamente significativo. En un gran análisis, el escritor Kittel, en su libro Palabras sobre el Nuevo Testamento, dedica no menos de 56 páginas para hacer un análisis de esta palabra. Y en un resumen de lo que él dice, y en referencia a la palabra que utiliza Santiago como Señor, sería que esta palabra se refiere a alguien que tiene el derecho de gobernar sobre nuestras vidas. Es un gobernante, comandante en jefe. Es alguien que está encargado de todo. No es simplemente el Creador. No es simplemente un amigo, un salvador, lo es también. Sino el Señor, que tiene que tener control soberano de todo lo que somos. En este nuevo reino al cual hemos sido trasladados, todo es nuevo. Existe un Señor que es Rey soberano. Existe una serie de leyes y reglamentos que son parte de su constitución. Las leyes del reino son superiores a las leyes terrenales. Las leyes humanas pueden aprobar el aborto, legalizar la prostitución, las drogas, el matrimonio homosexual. Las ideas humanas pueden permitir el comunismo, el socialismo, el capitalismo. Las leyes humanas pueden guiarle al humanismo, al progresismo. La palabra de Dios le dice, nada de eso es válido en el reino de Dios. Las leyes de Dios nos permiten vivir en las leyes del reino. En este reino existen sanciones, privilegios, derechos, beneficios, así como un código de ética. Nosotros no solo debemos estar sujetos al rey, sino que también debemos amar y respetar las normas y principios establecidos por el rey. Santiago escogió este término para incluir en una declaración que cuestiona la presunción de sus hijos. Dios no quiere que nos jactemos de tener todo bajo control, que no presumamos que la vida nos pertenece y que nosotros debemos vivirla como nos da la gana. Así ningún hijo de Dios puede vivir conforme al propósito de su creación. Al mirar la realidad de la soberanía divina, las limitaciones humanas y los planes maravillosos de quien debe ser el Señor de nuestras vidas, debemos declarar, Señor, cuando evalúo mi vida en forma objetiva me doy cuenta que es simplemente una neblina que aparece y desaparece. Tengo que reconocer que no puedo determinar cuánto viviré ni debo decidir cómo viviré la vida que tú me das. La forma como he vivido, lo que he hecho con las habilidades y talento que me has dado, todo aquello será analizado por ti, Señor. Tú me diste todo lo que tengo. Yo no puedo vivir sin ti, yo no puedo vivir sin tu presencia. Ni las hojas de los árboles se mueven si no es por tu voluntad. Tenemos que reconocer aquello, que aún los cabellos de nuestra cabeza están contados. Dios conoce todo. Él es el que sostiene la vida. Yo no vivo porque quiero, yo no vivo porque tengo salud, yo no vivo porque voy a vivir y deseo vivir 70, 80, 90, 100 años. Yo vivo por la gracia de Dios. Mueren niños, mueren jóvenes, mueren ancianos, hombres, mujeres. Y yo estoy vivo por la gracia de Dios. Usted está vivo por la gracia de Dios. Cuando usted examina que todo lo que tenemos, si usted me dice, pastor, yo tengo trabajo, he trabajado duro, me he ganado la confianza de mis jefes. Yo, Señor, y el Señor me ha dado la fortaleza, pero yo soy el que he trabajado, yo estudié, yo tengo los títulos y yo hice todo esto. Un momento, es cierto. Usted ha cumplido con su responsabilidad personal, pero hay muchas personas responsables, íntegros, que tienen muchos títulos, que han trabajado fielmente, que han sido fieles, leales en sus trabajos y que han sido despedidos. Al final todo depende de Dios. Por eso si el Señor quiere o el Señor determina, haremos esto o aquello. Eso no es una declaración sencilla para decir, ah, bueno, yo voy a agregar a esto, yo voy a vivir esto o voy a hacer esta empresa si el Señor quiere. Y usted cree que esa fórmula ya le permite cumplir con la demanda de Santiago, está equivocado. No, no es una declaración que debemos agregar allí. Voy a trabajar en esto si Dios quiere, voy a estudiar esto si Dios quiere, voy a ir allá si Dios quiere. No, esa declaración metida allí no significa nada, a menos que signifique algo para su vida. Y lo que tiene que significar es que yo voy a elegir esta novia si Dios y sus principios me permiten hacerlo. Yo voy a realizar este trabajo no de la manera que yo quiera, sino como el Señor quiere, como el Señor demanda, como los principios de la palabra de Dios me exigen. Yo voy a llevar a cabo esta sociedad, pero no como yo quiero, sino como Dios demanda, como exige la ética bíblica. Yo voy a ser un líder, pero no de la forma que he visto, que he aprendido. No lo que me han enseñado otras personas. Yo voy a someterme a la verdad, a la voluntad divina. Lo voy a hacer como Dios quiere. Yo voy a estudiar esta carrera, pero primero me voy a asegurar qué es lo que Dios quiere, qué es lo que Dios demanda, cómo lo voy a hacer. Eso es lo que Dios está pidiendo. Nuestra vida es una neblina que aparece, desaparece. Tenemos que reconocer que no podemos determinar cuánto viviremos ni decidir cómo viviremos. Cuando examinamos lo fútil de la vida y que Dios es quien evaluará la forma como hemos vivido, qué hemos hecho con nuestras habilidades y talento que nos has dado, tenemos que reconocer que no tenemos otra manera de vivir conforme al propósito divino, sino sometiéndonos a su soberana voluntad. Por ello debe decirle al Señor, Señor, en lugar de decir, voy a vivir conforme a mis ideas, voy a decidir lo que haré conforme a mis gustos. Yo soy el que decidiré conforme a mis valores humanos, cómo trabajaré, los negocios que haré, las relaciones que estableceré. Yo conforme a lo que he aprendido del pasado, ignorando la verdad y la integridad divina, voy a hacer mis planes, yo los confeccionaré, todo lo evaluaré conforme a los propósitos que yo tengo. Ese es un error. Lo que debemos decir, Señor, todo lo evaluaré, lo haré, sometido a tus principios, debo luchar por vivir conforme a tu voluntad soberana. Quiero imitar tu ejemplo, elegir tu actitud. Y en vez de luchar por hacer mi voluntad, lucharé por hacer tu voluntad, me guste o no me guste. La mejor decisión que puede tomar todo cristiano es que entregará a Jesucristo el control de todas las áreas de su vida. Porque sin que Cristo sea verdaderamente el Señor de nuestra vida y que controle totalmente, no podemos vivir como Dios demanda, con propósito y fructíferamente. ¿Está usted listo a aceptar el Señorío de Cristo?
1: En el programa de hoy hemos estudiado que lo más natural en la vida es seguir nuestras ideas y adaptarnos en algo a las ideas divinas para poder cumplir el propósito de Dios para todas las vidas humanas, que viene a ser esencial aprender a conocer y cumplir la voluntad divina. Recuerde que el propósito de esta serie es ayudarle a comprender mucho más sobre cómo vivir conforme a la razón de su creación, y por ello planifique estudiar todos los programas, y si pierde alguno, ordenar la serie, pues es esencial comprender todo lo que en ella enseñamos. Solo estudiando la serie en su totalidad, podrá comprender los pasos que son esenciales para vivir conforme a la razón de su creación. Y ahora el pastor Ormachea termina con este momento de oración.
3: Señor, oro por quienes, teniendo todos los recursos disponibles para vivir una vida fructífera y desarrollarse hacia la madurez, viven vidas inmaduras y no realizadas. Ellos no saben enfrentar conflictos con sabiduría, ni viven una vida basada en la ética bíblica en algunas áreas de sus vidas. Esas personas, Señor, no pueden vivir conforme al propósito de su creación. Que entiendan que por ello experimentan temporadas de decepción. Que durante el estudio de tu palabra en esta serie de estudios, ellas comprendan que en algunos casos la infelicidad que experimentan es una combinación de no haber comprendido las verdades que enseñamos en esta serie y además, alguna enfermedad que no ha sido tratada. Oro por los cristianos que pudieran vivir vidas fructíferas si trataran sus enfermedades emocionales y psicológicas, y no la viven, debido a que espiritualizan la vida. Creen que Dios tiene la obligación de sanarles. Que tu espíritu guíe a las personas a tomar en serio estos estudios basados en tu palabra, y les ayuden a comprender que podemos esperar un milagro de un Dios que nos ama, pero que también Debemos actuar porque Él demanda nuestra responsabilidad. Oramos en el nombre de nuestro Salvador Jesucristo. Amén.
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0: Bienvenidos a Respuestas Hoy. Soy Joe Owen de Respuestas en Génesis. ¿De dónde viene la moralidad? Es obvio que algunas cosas son buenas y otras malas. Todos reconocemos esto, pero ¿de dónde viene finalmente la moralidad? Ya sabes, los ateos lo pasan muy mal con esta pregunta. Solo pueden señalar estándares arbitrarios y cambiantes como la cultura, la opinión de la mayoría o las preferencias personales. Pero si ese es el caso, no podríamos decir que las atrocidades por los nazis fueron malas. Esa era su cultura después de todo. ¿O qué pasa si siento que está bien robar a los demás? Si eso es mi opinión personal, ¿en qué me equivoco? Los ateos no tienen una base fundamental para determinar la moralidad. En su opinión, ni siquiera debería existir. Entonces, cuando hacen argumentos morales, realmente están tomando prestado de la palabra de nuestro Señor.
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1: En Marcos 12:41, Jesús cuenta la historia de la mujer que dio todo lo que tenía para vivir y lo entregó a la iglesia. Esa historia me recuerda a mi bisabuela, quien entregó su anillo de diamantes a su iglesia. Ella quería devolverle al Señor lo que tenía. ¿Estás dando al Señor el 10% de lo que ganas? ¿O te aferras a tu dinero? El dinero que ganamos no es nuestro, es del Señor. Cuando morimos, no nos llevamos nada. Examina hoy cuánto estás devolviendo al Señor. Nunca es demasiado tarde.

0: Tarde para comenzar. Ya sea que ganes poco o mucho, debemos devolvérselo a Dios porque todo le pertenece.
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1: La música que se escucha en el fondo de este programa se ha seleccionado con mucho cuidado. El título de esta canción es Por el poder de tu amor. Hoy en nuestro mundo, las palabras poder y amor generalmente no van juntas. La gente que nosotros consideramos poderosos a menudo no son muy amorosos. Y los que consideramos amorosos, por lo general, no son muy poderosos. Pero la verdad es que nadie en el universo es más poderoso o más amoroso que Dios. Él tiene el poder para crear incalculables billones de estrellas en el universo. Pero también, Él es más amoroso de lo que su mente puede comprender. Yo sigo diciéndole a la gente que Dios no es como cualquier persona que puedan conocer. Él es más diferente de lo que la gente se imagina. Yo trabajo arduamente para Él, no porque tengo que, sino porque Él ha cautivado mi corazón con su amor. Yo no entiendo por qué Dios no se dio por vencido conmigo. Yo sí lo hice, pero Él no. En vez de ello, Él me amó y me dio vida, y a causa de eso, Él cautivó mi corazón con su amor. Justamente el otro día, me sentía completamente inundado por el mal, así como usted se ha sentido a veces. Aunque yo quería hacer las cosas bien, parece que nada me salía bien. Y una vez más, le fallé a Dios. ¡Qué desalentador! ¡Qué decepcionante! ¡Qué mal me sentí! De algún modo, dije una oración en voz baja. Dije, Dios mío, de nuevo volví a caer. Soy débil, me siento avergonzado porque una vez más te he fallado. Me siento horrible por todo lo que tú has hecho por mí. Dios mío, por favor ayúdame, por favor perdóname. ¿Y sabe qué? Inmediatamente escuché su voz en mi corazón que me dijo, levántate, hijo mío, yo te amo, vamos hacia adelante, no hay tiempo que perder. Aún en los fracasos hay lecciones positivas que aprender. Yo no escuché un sermón diciéndome todo lo malo que yo había hecho. No me sentí condenado, culpable y avergonzado. No, no fue así. Pero aún sintiéndome avergonzado, una vez más le dije, Dios mío, estoy arrepentido, por favor perdóname. Y yo escuché, ¿arrepentido de qué? No sé de qué hablas. E inmediatamente escuché el verso que dice, que Dios ya no se acuerda más de nuestros pecados, que como está de lejos el oriente del occidente, así alejó de nosotros nuestros pecados. Está en Salmo 103, 12. Aunque no parezca bien, aunque parezca que debemos sufrir un poco con la culpabilidad, la verdad es que cuando de corazón le pedimos perdón a Dios, amorosamente nos perdona al instante. Así que me levanté creyendo en el poder de su amor. Y dentro de unos minutos yo estaba orando por alguien que tenía necesidad, y de nuevo pude sentir el poder de Dios fluyendo en mí. Ahora puedo entender cómo Él ha cautivado mi corazón con su amor, y hay poder en ese amor. Y mi corazón está lleno con una pasión para decirle a la gente lo maravilloso que es mi héroe. Yo soy un hombre muy sencillo, un hombre muy débil. Yo no tengo los atributos que este mundo atribuye al poder y al éxito, ni puedo compartir con ustedes este mensaje en su propio lenguaje. Pero Dios me ha tocado con su amor, y ahora lo único que quiero hacer es decirle a todos lo maravilloso que Él es. Esta es la razón por la cual comencé este programa. Yo quisiera que todos encontraran, así como encontré yo, el poder de su amor.
0: Hasta la próxima vez. Este es Felipe. Dios le bendiga.
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1: Gracias por acompañarnos en una nueva edición de Momento Decisivo. El día de mañana comenzaremos una nueva serie titulada La Llegada de la Edad de Oro. Espero que ese título despierte su interés y avive su curiosidad por saber a qué me refiero con la expresión La Llegada de la Edad de Oro. Si usted es cristiano y tiene un conocimiento general de la Biblia, probablemente deduzca casi de inmediato que nos referimos al milenio, que será, tal como lo indica el título, una verdadera edad de oro. Y, basándome en lo que enseña la palabra de Dios, puedo asegurarle que esa edad de oro ciertamente vendrá. Si ha escuchado Momento Decisivo por algún tiempo, sabrá que muchos de nuestros mensajes forman parte de una serie. Tal vez en algún momento se ha preguntado cómo decido qué mensajes incluir en cada serie, por qué los presento de esa manera o cómo selecciono el título de cada una. La serie que comenzaremos mañana se titula La Llegada de la Edad de Oro. Para ofrecerle un poco más de información sobre estos detalles, hoy le presentamos una entrevista, o conversación, si prefiere llamarla así, que sostuve con la presentadora Sheila Walsh acerca de esta nueva serie y como preparación, si desea obtener los recursos relacionados con esta serie, le invitamos a visitar momentodecisivo.org, donde encontrará más información y podrá ordenar los materiales 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Ahora, pasemos a mi entrevista con la presentadora Sheila Walsh.

0: Por favor, démosle la bienvenida a Sheila Walsh.
1: Doctor Jeremiah, esto es increíble. Este estudio es impactante. ¿No les parece? Esta es la undécima vez que nos sentamos. Pero quería decirle algo que nunca le he dicho antes. Considero esto uno de los mayores privilegios de mi vida.
0: Gracias.
1: Poder sentarme con un hombre tan piadoso. Que vive conforme a la palabra de Dios, que predica la palabra, que aparece a tiempo y fuera de tiempo. Gracias por permitirme ser parte de esto.
0: Muchas gracias. Me alegro de que sea parte. Lo pasamos muy bien.
1: Este nuevo libro es increíble, La llegada de la Edad de Oro. En verdad no creo haber escuchado a mucha gente hablar de eso. Ciertamente no he leído otro libro como el suyo. ¿Por qué decidió escribir este libro?
0: Sheila, siempre que empiezo un proyecto de libro, una de las primeras cosas que hacemos, y tengo un equipo que me ayuda, es que investigamos en internet y en cualquier otra fuente que podamos encontrar todos los demás libros que se hayan escrito sobre el tema concreto del que vamos a escribir. Y en la búsqueda de libros sobre el milenio, no pudimos encontrar ninguno excepto libros teológicos que querían discutir sobre si Jesús vuelve antes del milenio o después del milenio. Y no me pareció que eso los bendeciría mucho. Así que seguimos buscando. Y finalmente recordé una declaración que Dwight Pentecost hizo en una clase que tuve con él en el seminario y encontré que está escrito en algunos de sus libros, y esto es lo que dijo. Dijo, hay más información en la Biblia sobre el milenio que sobre cualquier otro tema, incluyendo la salvación, el cielo y el infierno. Dijo que la Biblia está llena de información sobre el milenio, pero está dispersa en el Antiguo Testamento y unos pocos en el Nuevo. Y nadie nunca los ha compilado para que tengamos una visión global de lo que se trata. Cuando terminé con la gran desaparición, pensé, bueno, ¿qué sigue? Bien, sigue la tribulación. Y ya escribimos sobre eso. Así que lo siguiente fue el milenio y me zambullí en él. Debo admitir que unos días después de que empecé, me comencé a preguntar si me había subido a mi cabeza. Pero ha sido una verdadera emoción para leer y discutir e investigar estos temas.
1: Se van a enamorar de este nuevo libro. ¿Qué significa estar listo para el reino?
0: Hay dos aspectos del reino. Está el reino que ha de venir, el milenio, al que se hace referencia en el capítulo 19 del Apocalipsis, y luego está el reino que ya está aquí presente. De hecho, hay una declaración y es casi, pero todavía no. Casi vemos el reino, porque cuando Jesucristo es parte de su vida, se convierte en su Señor y Salvador y se convierte en el Rey de su vida. Así que, si usted es cristiano, ya está en el reino. Hay un versículo que dice que hemos sido trasladados desde la oscuridad al reino de su amado Hijo. Si está aquí y ya es cristiano, le digo felicidades. Somos compañeros del reino, hermanos y hermanas del reino, y ya estamos en el reino. Pero también dice que un día Jesucristo mismo, el Rey, va a regresar a esta tierra y establecer su reino por 1000 años y reinar y gobernar en esta tierra. Ese es el reino venidero. Así que hay el reino que está en su corazón y el reino que ha de venir. El reino en su corazón y el reino que ha de venir.
1: Ahora, usted ha recorrido las Escrituras desde el principio hasta la revelación dada a Juan y ha atado todos los cabos. ¿Dónde encaja el milenio en la línea de tiempo profética de Dios?
0: Bien, así sucederá. Estamos viviendo ahora en la era de la Iglesia. Y si estudiamos la Biblia, lo siguiente que sucederá es el rapto de la Iglesia. La Iglesia irá al cielo y luego un período de 7 años de tribulación. No estaremos aquí sino en el cielo, pero la tribulación está dividida en dos partes. Tenemos la primera mitad, la gran tribulación, la segunda mitad, y hacia finales de esta etapa de la gran tribulación, Jesús regresará y obtendrá la contundente victoria en la batalla de Armagedón. Y cuando suceda, el reino será introducido en esta tierra.
1: ¿Hubo algún capítulo o versículo particular que le informara sobre esta edad de oro venidera?
0: Bueno, eso es lo interesante que dificulta la investigación del proyecto. Verá, y es que no hay un pasaje central real, pero hay cientos de escrituras, como dijo el doctor Pentecost, más que sobre cualquier otro. De hecho, hay un índice en la parte posterior de este libro, y me sorprendí al verlo. Hemos tocado casi todos los profetas menores, Isaías, Ezequiel, Jeremías, Daniel, todos ellos con mucho que decir sobre el reinado de 1000 años de Cristo, y varias otras referencias en el Nuevo Testamento. En el libro de Apocalipsis hay un pasaje donde 1000 años se menciona como 5 veces en la misma sección. Como ven, está por todo el Antiguo Testamento y el Nuevo.
1: Bien, ¿cuál sería el rol de Jesús puntualmente durante el milenio?
0: Bueno, usted sabe, la Biblia enseña en la profecía que Jesús volverá un día y se sentará en el trono de David y será el rey de la tierra. Así que, en primer lugar, vuelve como un cumplimiento de la profecía. Esas profecías en el Antiguo Testamento no son solo misteriosas, son reales. Vendrá un tiempo en que el rey Jesús se sentará en el trono en Jerusalén y será rey sobre toda la tierra. Cuando él regrese a pelear la batalla de Armagedón y seremos introducidos en el reino, él realmente irá a Jerusalén, se sentará en el trono allí y Jesús no solo será rey de Israel, sino que él será rey de todo el mundo.
1: Me parece interesante la forma en que describe el papel del rey David en este reino del milenio. Queremos saber más. Es fascinante.
0: Sheila, una vez di una conferencia sobre profecías en el Billy Graham Cove y dije de improviso que el rey Jesús iba a ser ayudado en el milenio por su vicepresidente David. Y luego vino un grupo de señoras que dijeron, no está en la Biblia. Y les dije, ¿qué quieren decir con que no está en la Biblia? Nunca leí que el rey David sería el vicepresidente. Les dije, bueno, una cosa es que no lo hayan leído y otra cosa es que no esté en la Biblia. Verá, eso es muy diferente. Así que le mostré los pasajes y no es solo uno, 5 o 7 pasajes que tratan del hecho de que él será su vicepresidente durante el milenio.
1: Nos contó sobre el casi, pero todavía no. ¿Cómo podemos entender más con la oración del Padre Nuestro?
0: Y puede suceder que no se crea en la existencia del reino, pero todos lo hacemos. Porque rezamos, Padre Nuestro que estás en los cielos. ¿Y cómo sigue?
1: Santificado sea tu nombre.
0: Bien, ¿y cómo es el resto? Venga a nosotros tu reino. Hágase tu voluntad en la tierra como en el cielo. Verá, es la oración más popular en la historia del mundo. Y esas palabras que se rezan al principio de esa oración son una introducción a la teología del reino, para conocer la voluntad de Dios en la tierra como en el cielo. Nunca se realizará plenamente hasta que Jesús regrese. Y cuando Jesús vuelva, la voluntad de Dios se hará en la tierra como en el cielo. Pero eso no significa que no debamos intentar que eso suceda ahora. Recuerdo que hace años prediqué una serie de mensajes sobre el Padre Nuestro e hice una pequeña lista para el interior de mi Biblia. Y parte de la lista era, ora por tus prioridades. Y esa sección de prioridades era esta pequeña frase, venga tu reino a la tierra como al cielo. Y empecé a pensar lo maravilloso que sería pedir cada día, Señor, ayuda a mi vida a reflejar prioridades del cielo. Ayúdame a vivir cada día de tal manera que se haga tu voluntad en mi vida como si ya estuviera en el cielo.
1: Es fascinante. Qué gran manera de comenzar cada día.
0: Sí, lo es.
1: Hay personas que pueden confundir el milenio con el cielo, pero no son lo mismo, ¿verdad?
0: No, bueno, tienes toda la razón. Mucha gente lo confunde porque muchos usan los pasajes del milenio para describir cómo es el cielo. Y el milenio y el cielo son muy similares. Es decir, no son totalmente diferentes. Pero después del reino de 1000 años de Cristo, habrá una rebelión final y entonces comenzará el estado eterno. Y eso es el cielo. El cielo es posterior al milenio, no es lo mismo que el milenio.
1: En una sección de su libro habla de lo que será en el milenio, quiero decir. Permanezcan atentos, abróchense los cinturones, es genial. Es sobre el tema de la justicia. ¿Cómo será en el milenio?
0: Bueno, no habrá lugar para ninguna clase de discusión porque lo último que sucederá es que la verdad será ejecutada y todo será absolutamente correcto, sin posibilidad de que sea incorrecto. Así que, y no habrá ninguna injusticia donde la gente sea tratada injustamente porque alguien no conoce la verdad, porque la verdad estará sentada en el trono.
2: ¡Wow! ¡Tremendo!
1: ¡Wow! Eso es simplemente fabuloso. Uno de los temas que escribe es sobre Jesús, revirtiendo la maldición y restaurando la creación de Dios a la perfección.
0: Bien, eso es algo muy interesante. Cuando leemos la Biblia, al principio del libro del Génesis, vemos que Adán y Eva pecaron, y con eso entró la maldición. ¿Y cuál fue la maldición? Adán y Eva fueron separados de su comunión íntima con Dios, y otras partes de la maldición. Pero durante el milenio, todas las cosas que perdimos por la maldición nos serán devueltas. De modo que el mundo que Dios quiso que tuviéramos al principio se convierte en nuestro al final. Y eso será maravilloso. ¿Saben? Yo solía cantar en un cuarteto y solíamos cantar esta canción. Este mundo no es mi hogar y solo estoy de paso. No le alegra que este mundo no sea nuestro hogar. Es decir, ahora que el mundo parece caer a pedazos. Y cuando suceda, será increíble cuando todas las cosas que salieron mal en el Edén se rectificarán en el milenio.
1: Creo que es una juxtaposición realmente interesante que mientras escribe sobre esto y habla de que en el milenio habrá una salud perfecta, esté escribiendo sobre esto cuando usted mismo ha pasado por grandes problemas de salud.
0: Permítame contarle, Sheila. No tengo una salud perfecta ahora, no la tengo. No la he tenido en un año. En el milenio, la Biblia dice que Dios va a sanar toda enfermedad. Y todo lo que venga a nosotros va a ser mitigado. No tendremos enfermedades largas. Hay otro capítulo, y probablemente lleguemos a eso, es sobre la larga vida y cómo vamos a vivir para siempre. Una vez que llegamos a ser cristianos, no tomamos tiempo libre y vamos a la tumba por 1000 años. La Biblia dice en el Antiguo Testamento que una persona que camina alrededor de la edad de 100 años será considerado un niño.
2: Wow.
0: Y en el Antiguo Testamento tenemos que Matusalén vivió unos 969 años. Bueno, Matusalén casi vivió un milenio. Y nosotros que estaremos en el milenio, podremos vivir, pues vamos a vivir 1000 años. No vamos a morir. Y entonces al final de los 1000 años iremos a nuestro estado eterno con el Señor. Así que sí, vamos a ser ancianos, pero no seremos viejos. Bien, hay un versículo que me ha estado atormentando este año. Dice, si cumple 70, más allá de eso es molestia y trabajo. Eso está en la Biblia. ¿Lo ha leído alguna vez?
2: Sí, lo leí.
0: ¿Sí? No me gusta nada.
2: Sí.
0: Trato de evitarlo, tenerlo en mis devocionales de la mañana, porque hay demasiada verdad en él, ¿no? Es inevitable. Todos estamos afligidos por una enfermedad, la enfermedad del pecado, y el pecado produce la muerte. Y por si no lo sabían, las estadísticas de muerte son del 100%. Todos morimos. La única manera de escapar de eso es si Jesús regresa. Y si Jesús regresa antes de que muera, nunca morirá. Ni físicamente, ni espiritualmente, nunca. Porque irá con él al milenio, donde vivirá por 1000 años, y luego de eso, será llevado al cielo. Las únicas personas que mueren en el milenio son las personas rebeldes y pecadoras.
1: Wow. Me encanta cómo describe sobre la adoración durante el milenio. Cuéntenos más.
0: Usted sabe, en mi vida como pastor, y sé que tenemos algunos otros chicos aquí que son pastores o en su camino a ser pastores, la cosa más controvertida en la iglesia ha sido la adoración. ¿Están de acuerdo?
1: Así es.
0: Es decir, confrontamos sobre eso. ¿Se permite levantar las manos o no? ¿Balancearse o no? Algunas personas se desaniman. Quiero decir, no me gusta pelear por esas cosas. Me preocupa más la letra de la canción y si es bíblica. E increíblemente eso también puede causar controversias. Pero en el milenio habrá adoración indivisa.
2: Wow.
0: Donde todos, de cada tribu, de cada raza y de cada color, estarán juntos en adoración, y no habrá división y no habrá discusión sobre si esto es correcto o no. Estaremos todos tan enfocados en el Rey Jesús que nada más importará. Solo en Él nos concentraremos y será asombroso. Y la Biblia dice que será incesante. Siempre me ha intrigado el hecho de que en el libro de Apocalipsis hay 7 doxologías. ¿Lo sabían?
1: No.
0: No las tengo memorizadas. Empieza con la primera. Tiene un par de santos santos. La segunda contiene más santos. Y hacia el final hay 7 santo, santo, santo. Verá. Y son canciones que se cantarán en el cielo. Tengo la sensación de que los estaremos practicando en el milenio.
1: Wow. Bien, una pregunta a nuestra audiencia. ¿Cuántos aman a su perro?
2: Tremendo.
1: Me encanta este capítulo. Escribe sobre cómo será el reino animal durante el milenio.
0: Bien, la Biblia dice que en el milenio el león se acostará junto al cordero, verá, y el leopardo será amigo de la cabra.
2: Wow.
0: Y no veremos más peleas entre carnívoros, porque se vivirá en paz. Y tengo una historia interesante para contarles. Este capítulo comienza con una historia de una pareja de estudiantes de la naturaleza. Y aman a los animales y los estudian. Así que van a Montana para estudiar la fauna de allí. Y se levantan temprano en la mañana y bajan y van a nadar en uno de los arroyos donde está su cabaña. Y mientras están nadando en el arroyo, de repente siente algo a su lado y le da un codazo. Se da la vuelta y hay un puma en el arroyo. ¿Alguna vez lo pensó?
2: Vaya.
0: En cambio, en el milenio mirará, pondrá su brazo alrededor del león y dirá, mi mascota vino a nadar conmigo. Porque eso es lo más probable. Es decir, así será.
1: Entonces, si ya no son carnívoros, ¿qué comerán?
0: Ellos comerán hierba y otras cosas que Dios les proporcione a través de la naturaleza.
1: Nuevo menú para los leones.
0: Ahí lo tiene.
1: Escribe mucho sobre la verdadera felicidad y gozo. Estamos viviendo en una época donde hay tanta ansiedad, soledad y estrés. Pero se nos promete verdadera felicidad y gozo en el milenio.
0: Felicidad. Bueno, quiero contarle algo. Una confesión de mi parte. Cuando eres un pastor y predicas durante mucho tiempo, a veces descubres al final de tu ministerio que estabas equivocado sobre algo en el comienzo. Y solo le cuentas a tu esposa al principio. Pero te sientes mal porque no quieres confundir a nadie. Entonces ahora le cuentas al mundo. Y aquí hay algo en lo que he estado equivocado. He escuchado tantos mensajes creciendo y he predicado yo mismo otros tantos. ¿Qué dice esto? Escuchen, que la felicidad es el resultado de sucesos, pero el gozo es el resultado que produce Jesús. O no busque la felicidad, sino el gozo. Un día leí un libro de un buen amigo mío que escribió sobre la felicidad, un volumen entero. Y en ese libro demostró más allá de toda duda que la felicidad y el gozo son sinónimos. No son diferentes en absoluto. Si es cristiano, no tiene que sentirse mal por tener felicidad. Y recuerdo que cuando entendí eso, me sentí tan aliviado, porque a veces, como cristianos, pensamos, necesito tener un gozo más profundo. No debería estar sintiendo tanta felicidad. Pero la felicidad y el gozo son sinónimos si es en verdad realmente lo que dice ser. Por lo tanto, cuando lleguemos al milenio, vamos a poder disfrutar de felicidad y gozo sin paliativos. ¿Lo ven? Y piense en un momento de su vida en el que se sentía muy feliz. Y no se pregunte, ¿fue gozo? ¿Acaso felicidad? Fueron ambos.
2: Sí.
0: Porque vinieron de Dios. Y Dios desea que tengamos felicidad y sonríe cuando estamos felices. Y ese será un tiempo maravilloso en el futuro.
1: Esto me hace pensar en ese gran himno, Al Mundo Paz. Me encanta ese himno. Cuéntenos más.
0: Bueno, Al Mundo Paz. Todos creen que es un himno navideño, pero es un himno milenario.
2: ¡Wow!
0: Vean
2: increíble.
0: Esto. Al Mundo Paz. El Señor ha venido. ¿Ya vino?
1: Pues no.
0: Que la tierra reciba a su rey. El rey aún no ha llegado. ¿Lo ven? Así que no sé si cuando escribió eso quería que fuera un himno milenario, pero resultó ser uno de Navidad. Y no estoy tratando de estropear su libro de himnos. Es uno de mis himnos favoritos. Pero no es un himno navideño. Habla de la alegría del mundo. El Señor ha venido. Que la tierra reciba a su rey. Eso es el milenio. Eso es cuando Jesús regrese como nuestro rey.
1: Escribe sobre algo que nos impacta a todos los que estamos aquí y a los que nos ven desde casa, y es que Jesús entregará recompensas. No he escuchado muchos mensajes sobre eso.
0: Y al entrar al milenio y vea a su rey, le dirá, buen trabajo. Mucha gente pregunta, ¿qué vamos a hacer ahí? Pues vamos a trabajar, vamos a servir. Y sabían que la Biblia nos enseña que su papel de liderazgo y administración en el milenio va a estar basado hasta cierto punto en su fidelidad a Dios durante esta vida. Así que no arruine su vida aquí y entre al milenio y se pregunte por qué está barriendo calles en el callejón de atrás.
2: Sí.
0: La Biblia dice que su fidelidad aquí determinará, escuchen, su responsabilidad administrativa en el milenio. Y nos vamos a sorprender cuando lleguemos allí, al descubrir quiénes son algunas de las personas que estarán tomando decisiones.
1: ¿Habrá pecado durante el milenio?
0: Bueno, no habrá pecado que entre en el milenio. Pero habrá personas en el milenio con cuerpos humanos que sí tendrán hijos. Y estos niños no serán, es decir, Dios no tiene nietos, ¿sabían? Él solo tiene hijos. Y si nace en la familia humana, tiene que nacer de nuevo para entrar en la familia de Dios. Así que los niños que nacen, a los que van en el milenio, muchos de ellos no serán salvos y habrá pecado.
1: ¿Tendrán ellos la oportunidad de encontrar a Cristo?
0: Sí, habrá salvación también. Y alguien dice, bueno, ¿qué tipo de salvación será? La misma que hay hoy. Tendrá que creer en Jesús y obtener el perdón.
1: Y usted habló un poco antes sobre la muerte. Habrá muerte. Es más, ¿quiénes morirán durante el milenio?
0: Bueno, durante el milenio, como yo lo entiendo, La gente que es rebelde contra Jesucristo morirá. Los incrédulos y los que mueren en su pecado también lo harán. Pero los cristianos, los que ponen su confianza en Cristo, no morirán. La muerte no los tocará porque van a vivir 1000 años y luego irán al cielo.
1: Y luego nos cuenta del hecho de que no habrá maldad presente durante el milenio. ¿Por qué será así?
0: Vean esto. Bueno, esto se debe a que... ¿Por qué el mal está presente en el mundo? Porque suceden cosas y nadie hace nada al respecto. Habrá una correa corta para el mal en el milenio y el Rey Jesús lo hará bien. No habrá tiempo para que las cosas se pudran. Y el pecado solo ocurrirá en aquellos que son pecadores. Y si la rebelión ocurre y las cosas van mal, justo como dice en el capítulo de justicia, el Rey Jesús lo hará bien. Él enderezará los caminos.
1: ¿Y dónde estará el diablo durante el milenio?
0: Oh, esta es mi historia favorita. No sé. Escuchen. ¿Cuántos de ustedes recuerdan a Flip Wilson? Que decía, el diablo me obligó a hacerlo. ¿Se acuerdan? Bueno, en el milenio eso no va a ser posible. ¿Saben por qué? Y las escrituras dicen que Satanás será arrojado al pozo sin fondo, al abismo, y será encadenado allí durante 1000 años. Así que durante todo el milenio no habrá presencia de Satanás. Se nos dice en la Biblia que tenemos 3 enemigos, la carne, el diablo y el mundo. Y en el milenio, uno de esos enemigos va a ser quitado, el diablo no estará presente. Y sabían, tengo un capítulo en este libro llamado Sin Excusas. Y lo que eso van a hacer, amigos, es esto. Quizás ustedes piensen que son cristianos y están teniendo todos estos problemas con la tentación y el pecado porque el diablo no los deja en paz. Pero durante el milenio van a seguir teniendo esos mismos problemas y no van a poder culpar al diablo porque él no estará ahí. Así que lo que eso nos dice es que nuestros problemas con el pecado no son totalmente culpa del diablo. Tenemos una naturaleza pecaminosa y al no tratar eso, si Satanás está presente o no, no importa. Seguiremos siendo pecadores. Así que una de las cosas que pasará durante el tiempo milenial y aún en la rebelión al final, es que Dios va a probar cuán malvado es el corazón humano sin Dios. Y no es todo acerca de Satanás. Satanás es parte de ello. Él toma lo que obtiene y lo teje en algo terrible. Pero hay un viejo poema que leo cada vez que tengo la oportunidad de recitarlo. Ahora usted ya sabe algunos de los detalles en cuanto a esta nueva serie que empezaremos el día de mañana, que lleva por título La llegada de la Edad de Oro. Espero que esta entrevista haya despertado su interés para que nos acompañe en cada uno de los 6 mensajes de esta serie. 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

0: Bienvenidos a Respuestas Hoy. Soy Joe Owen de Respuestas en Génesis. ¿Pero por qué? Un argumento común que es usado en contra de Dios como creador es porque está llena la naturaleza de muerte y sufrimiento. Como dijo el poeta Edgar Allan Poe, no tenemos en nosotros una perpetua inclinación, pese a la excelencia de nuestro juicio, a violar lo que es la ley simplemente porque comprendemos que es la ley. La Biblia explica por qué. La creación original de Dios fue perfecta. No había muerte ni sufrimiento en ello. Los animales y los hombres eran originalmente vegetarianos y vivían en armonía. Pero Adán pecó contra Dios y su elección rompió la creación. En realidad, es solo porque la Biblia es verdadera que podemos decir que la muerte y sufrimiento son malos. Desde una perspectiva evolutiva, solo son los medios para avanzar la evolución. Pero esperamos el día en que Dios restaure la creación para los que tienen su esperanza en Cristo Jesús.
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0: 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En Marcos 12:41, Jesús cuenta la historia de la mujer que dio todo lo que tenía para vivir y lo entregó a la iglesia. Esa historia me recuerda a mi bisabuela, quien entregó su anillo de diamantes a su iglesia. Ella quería devolverle al Señor lo que tenía. ¿Estás dando al Señor el 10% de lo que ganas? ¿O te aferras a tu dinero? El dinero que ganamos no es nuestro, es del Señor. Cuando morimos, no nos llevamos nada. Examina hoy cuánto estás devolviendo al Señor. Nunca es demasiado tarde para comenzar. Ya sea que ganes poco o mucho, debemos devolvérselo a Dios porque todo le pertenece.
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3: Hola, ¿cómo están ustedes?
4: Esperamos que estén bien y listos para escuchar la historia de hoy.
3: Es un placer saludarlos. Algunos de ustedes están en casa, otros en sus automóviles y muchos en la escuela. Bueno, hoy la tía Elena tiene el capítulo final de la que me parece que es una de sus mejores historias.
4: Gracias, tío Daniel. He gozado mucho contando la historia de la vida de un famoso predicador, mejor conocido como Dwight Moody, hombre de Dios. Dwight L. Moody nació en Northfield, Massachusetts, en 1837 y vivió con su madre viuda y otros 8 hermanos en la granja hasta que cumplió 17 años. Después de dedicar 2 años como dependiente en la zapatería de su tío en Boston, fue a Chicago, donde continuó en el negocio de la venta de zapatos. Demostró ser un hombre de negocios de éxito, pero en 1860 renunció a su empleo de $5,000 anuales para trabajar para Dios con los pobres de Chicago. Fomentó las escuelas dominicales y después empezó a predicar a grandes auditorios. Se casó en 1862 y en 1868 Dwight y Emma Moody tenían una hijita. En aquel tiempo vivían en el Farwell Hall, un salón de reuniones que él había edificado. Entonces, una fría noche de enero...
5: ¡Mira! ¡El Farwell Hall está en llamas!
6: ¡A sonar la sirena de alarma! ¡Apresúrate! ¡No hay tiempo que perder!
5: ¿Han salido los Moody?
6: Yo no lo sé. Allí están ahora, bajando las escaleras traseras.
5: ¡Oh, sí! Parece que están trayendo a su hijita. Voy a ir para ver si necesitan ayuda.
4: El Farwell Hall se quemó hasta los cimientos y los Moody perdieron todas sus posesiones. Con todo, a la mañana siguiente, después del incendio...
7: ¿Qué vamos a hacer ahora, señor Moody?
6: Tenemos que volver a edificar un salón más grande y mejor que el otro.
7: ¿Pero cómo vamos a juntar otra vez todo el dinero que necesitamos?
6: Ya te diré cómo, Pearson. Vamos a dar un banquete.
7: ¿Un banquete?
6: Un banquete. Un banquete para los ciudadanos más prominentes de Chicago. Después de que los saciemos con buenos alimentos, les pasaremos una nota de suscripción y los invitaremos a todos para que pongan por escrito la cantidad que se comprometen a dar para el nuevo edificio. Vas a ver, el dinero vendrá.
4: Moody tenía razón, y pronto estaba fluyendo el dinero. Y dentro de un año, multitudes más grandes que nunca llenaban el nuevo Farwell Hall. Muy pronto había una asistencia de 400 hombres a las reuniones de oración del mediodía. Cada noche se atestaba el salón. Moody nunca celebraba una reunión sin invitar a todos a entregar sus vidas a Jesús. Y nunca terminaba una reunión sin invitar a que se quedaran todos los que querían hablar con él. Siempre se quedaban algunos. Pero había un aspecto de sus reuniones que lo preocupaba.
6: Pearson, ¿cuándo voy a encontrar alguna vez un buen cantante que entregue su talento para la obra de Dios? Si solamente yo fuera músico... Pero como usted sabe, no lo soy.
7: Me temo que tengo que creer que es así, señor.
6: Parece que cualquiera que sea el que dirige el canto, o da el tono demasiado alto, o demasiado bajo, o el himno elegido es uno que nadie conoce. No, y no solo eso. Algunos de los himnos tienen 7 u 8 estrofas, lo que prácticamente hace que se duerman todos.
7: Sí, verdaderamente es un problema. Solo quisiera poder sugerirle a alguien, pero no puedo.
4: Pero Dios conocía el problema y estaba preparando al ayudante que Moody necesitaba. En 1870, el señor Moody fue como delegado a una convención internacional en Indianápolis. Otro de los delegados era un caballero cristiano llamado Ira Sankey.
3: ¡Oh, es maravilloso! Por fin voy a poder oír al famoso predicador Dwight Moody. Aquí dice que hablará a las 6:00 en la reunión de oración de la Iglesia Bautista. He estado esperando años para escucharlo.
4: Temprano a la mañana siguiente, Sankey estaba en camino. Entrando en la iglesia, se sentó cerca de la parte de atrás, al lado de un clérigo amigo que se inclinó hacia él y le dijo al oído:
8: Sankey, las oraciones han sido tan largas que la gente está impaciente y el canto ha sido detestable. ¿Por qué no empiezas a cantar un lindo himno para nosotros, por favor?
3: De veras que me gustaría hacerlo.
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4: Moody, sentado en su silla en la plataforma, de repente prestó atención. ¿De dónde venía aquella voz? Era tan clara y tan afinada que inspiraba en la congregación una forma de cantar que él nunca antes había escuchado. Buscó con la mirada hasta que creyó que había identificado la voz con la de un forastero que estaba sentado casi en el fondo. Debía saludar a aquel hombre. Cuando se terminó la reunión, Sankey y su amigo se dirigieron al frente de la iglesia para saludar al señor Moody. Moody estaba esperando y se lanzó sobre Sankey con preguntas.
6: Amigo, ¿de dónde es usted?
3: Vivo en Pensilvania.
6: ¿Está usted casado?
3: Sí, y tengo dos hijos.
6: ¿En qué trabaja?
3: Soy empleado del gobierno de los Estados Unidos.
6: Bueno, pues usted tendrá que renunciar a eso.
3: ¿Por qué renunciar? ¿Por qué debo renunciar a mi empleo?
6: Porque lo necesito, hermano. Usted debe venir a Chicago y ayudarme en la obra de Dios.
3: Pero, señor Moody, yo no puedo hacer eso. ¿Cómo puedo abandonar mi empleo?
6: Usted debe dejarlo. Lo he estado buscando por 8 años.
3: Lo siento, señor Moody, pero necesitaré tiempo para pensar acerca de su propuesta. Además de eso, tendré que hablar con mi esposa.
6: Por supuesto, por supuesto. Siéntese. Siéntese y le explicaré por qué lo necesito tanto a usted.
4: En pocos minutos, Moody le contó a Sankey todo acerca de la dificultad de conseguir buenos directores de canto. Le rogó a Sankey que orara mucho acerca de este asunto antes de hacer la decisión final. Y confesó que solo podría pagarle un salario anual de $1,200. Pasaron unas pocas semanas. Después, una mañana...
6: Emma, el cartero me acaba de entregar una carta de Sankey.
10: ¡Oh, maravilloso! Esperemos que traiga buenas noticias. Léemela, ¿quieres?
6: Sí. Querido señor Moody, he meditado cuidadosamente en su invitación y he buscado el consejo de muchos para hacer mi decisión. Se me han hecho muchas preguntas, tales como: ¿cómo podrá usted mantener a su familia? ¿Qué hará usted cuando se jubile sin tener pensión del gobierno? Por supuesto, me he hecho las mismas preguntas y muchas otras. Solo un hombre, mi pastor, me aconsejó que avanzara por fe y que aceptara su pedido. En mi corazón sé que esta es la decisión que Dios quiere que haga. Por lo tanto, estaré llegando a Chicago el día 18. Mi familia vendrá tan pronto como encuentre una vivienda adecuada. Con aprecio, Ira D. Sankey.
10: ¡Oh, Dwight! Nuestras oraciones han sido contestadas.
6: Sí, Emma. Dios me ha enviado a este hombre.
10: Voy a preparar el cuarto para las visitas. El señor Sankey vivirá con nosotros hasta que encuentre casa.
4: El verano de 1871 fue muy seco. Día tras día el sol quemaba en un cielo sin nubes. Todos los que podían salían de la ciudad para encontrar lugares más fríos, pues la temperatura diaria subía sobre los 38 grados centígrados. Llegó el otoño, pero aún no había llovido. Las praderas estaban secas como la yesca. Había temor en todos los lugares. Las reuniones de Moody continuaron por 5 semanas en el Farwell Hall, a las que Sankey ayudaba en forma maravillosa. El domingo 8 de octubre por la noche, Moody estaba predicando a una de las congregaciones más numerosas a las que alguna vez se hubiera dirigido.
6: De nuevo les hago la vieja pregunta. ¿Qué harán con Jesús, el que se llama el Cristo? Esta es la pregunta más importante de la vida. ¿Le entregarán su vida, sus talentos? ¿Escogerán ustedes a Cristo?
9: Tal como soy de pecado.
8: ¡Fuego!
10: ¡Fuego! ¡Fuego! ¡Fuego! ¡Fuego! ¡Fuego! ¡Fuego!
4: Moody y Sankey siguieron a la gente afuera del hall. Después permanecieron sobre las escaleras de entrada, mirando atentamente al cielo. Cada minuto se ponía más brillante. El gran incendio de Chicago había comenzado.
6: ¡Qué cuadro tan terrible! Aquellas lenguas de fuego que se elevan hacia el cielo como si fuera el mismo día del juicio.
3: Usted sabe que ese incendio no puede estar más que a unos 800 metros de distancia. Creo que voy a ir hacia donde está el incendio para ver si puedo ser de ayuda. Oh, estoy agradecido que mi familia aún esté en Pensilvania.
6: Sí, es bueno que estén allí. Y yo debo apresurarme a ir a casa para ver a mi familia enseguida. Tenga cuidado, Sankey.
3: El fuego se está acercando. Solo estamos a unos 400 metros de distancia. Será mejor que tome a su familia y que huya.
7: Estoy seguro que lo extinguirán antes de que pase mucho tiempo. No llegará hasta aquí. Estamos a salvo.
3: Con este viento no hay manera de que puedan detener este incendio. Le insto a que saque su familia mientras hay tiempo.
7: No se preocupe, señor. Estaremos perfectamente bien.
3: No puedo creerlo. Todas las personas que encontré y les hablé se sienten como aquel hombre. La gente no cree que esta es una situación grave. Creo que no hay nada que pueda hacer aquí. Y no quiero quedar atrapado por este incendio. Será mejor que vaya a Farwell Hall y que recoja mis cosas.
4: Sankey llenó 2 maletas. Después se dirigió hacia las orillas del lago Michigan, pensando que ese sería el lugar más seguro. Con todo, el incendio avanzaba más y más.
3: Finalmente llegué. Oh, toda esta cantidad de agua y nada para beber. El agua cerca de la orilla está muy grasienta y muy sucia. Esa debe haber sido la fábrica de gas. Toda la ciudad quedará a oscuras. No me gusta la dirección en que va el viento. Estaría más seguro allí en el lago. Le voy a preguntar a uno de aquellos hombres que están allí si me pueden prestar un bote de los que están amarrados al muelle.
11: ¡Ey, señor! ¡Dígame! ¿Le molesta a ustedes si tomo prestado uno de esos botes?
12: De ningún modo, tome el que quiera, señor. Esta noche los dueños tienen cosas más importantes en que pensar y no les importan los botes.
4: Sankey saltó a un buen bote y remó hasta aguas profundas. El fuerte viento había ocasionado grandes olas y Sankey tuvo que tener mucho cuidado para no volcar el bote. Moody había regresado al atrayente hogar que le habían comprado y amueblado sus buenos amigos de Chicago. Ni él ni Emma durmieron aquella noche.
10: ¿Eh? ¡Dwight! ¿Qué fueron esas explosiones?
6: Me parece que el general Sherman y sus soldados están volando edificios que se encuentran en la trayectoria del incendio, esperando contener la propagación del fuego.
10: Oh, ¿y crees que servirá?
6: Por ahora no. El viento sopla con mucha fuerza y todo está tan seco que las chispas y las cenizas calientes siguen hacia adelante.
10: ¿Y crees que el incendio llegará hasta aquí?
6: Para que suceda eso, el viento tendría que cambiar de dirección. Esperemos que no cambie. Por ahora tendremos que esperar y ver. Emma, Emma, me temo que nos ha llegado el turno. Ha cambiado el viento. Las llamas hasta han saltado sobre el río. Debemos salir de aquí rápidamente.
10: Hay tiempo para conseguir un caballo y un carro para llevar nuestras pertenencias.
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14: Y ahora, regresemos a nuestra historia para hoy titulada Dwight Moody, Hombre de Dios.
6: Emma, me temo que nos ha llegado el turno. Ha cambiado el viento. Las llamas hasta han saltado sobre el río. Debemos salir inmediatamente.
10: Hay tiempo para conseguir un caballo y un carro para llevar nuestras pertenencias.
6: No, Emma, no hay tiempo. Podríamos poner alguna de nuestra vajilla de plata y algunas de nuestras mejores piezas de porcelana en el cochecito del bebé. Y no te olvides de mi Biblia. Yo prepararé a los niños.
15: De alguna manera se las arreglaron para poner a su bebé Guillermito también en el cochecito. Llevando a Emita de la mano, la familia abandonó su hogar.
6: Muy bien, Emma. Marchemos. Nos queda un largo camino. Tendremos que dar una gran vuelta alrededor del área del incendio.
10: ¿A dónde estamos yendo, Dwight?
6: A casa de nuestros amigos, los Spaffords, que viven en los suburbios. Estoy seguro que nos darán una buena acogida.
15: Cuando por fin se apagó el incendio, la gente comenzó a darse cuenta qué terrible calamidad había sido. No solo se quemó el Farwell Hall, sino también la iglesia de la calle Illinois y, por supuesto, la casa de los Moody. Se quemó más de la mitad de la ciudad. 150.000 personas quedaron sin hogar y habían perecido 250 personas. Moody volvió atrás para contemplar las ruinas de su casa. El único objeto que encontró entero fue la cocina de juguete de Emita. Mientras permanecía entre las ruinas de su casa, se le acercó un amigo.
8: He oído decir que ustedes han perdido todo. Lo siento mucho.
6: Bueno, gracias, pero usted oyó mal.
8: ¿Cuánto les ha quedado?
6: No puedo decírselo, pero tenemos mucho más de lo que hemos perdido.
8: ¿Y usted no puede decirme cuánto tiene?
6: No, en realidad no.
8: Pues no sabía que ustedes eran tan ricos.
6: Me imagino que usted no lo sabía.
8: ¿Qué quiere usted decir?
6: Bueno, amigo, mi Biblia dice que el que venciere poseerá todas las cosas.
15: Y ahora Moody llegó a estar más ocupado que nunca. Recolectó dinero con el cual edificar un nuevo salón para sus reuniones. Cuando estaba listo, lo hizo el centro para la distribución de ropa y alimentos. También formó un hábil equipo de evangelistas porque sentía que el Señor deseaba que llevara el mensaje a Inglaterra. Mientras tanto, su equipo de evangelismo continuaría con la tarea que él había comenzado en Chicago.
6: Emma, el próximo lunes vamos a salir de Chicago para Nueva York. Y, por supuesto, la familia Sankey irá con nosotros.
10: ¿Has comprado ya los billetes del tren?
6: No, Emma, no los compré. No tengo suficiente dinero.
10: Oh, ¿qué vamos a hacer, Dwight?
6: Vamos a orar, Emma. Orar para que el Señor nos guíe. Si Él quiere que vayamos a Inglaterra, Él proveerá los medios.
14: Dwight, nuestro tren sale mañana para Nueva York y aún no ha llegado el dinero. ¿Debemos cancelar el viaje?
6: No, Sankey, no. Si el Señor desea que trabajemos en Inglaterra, Él nos enviará el dinero. Esperemos y oremos.
14: Muy bien.
15: Unas pocas horas antes de la partida del tren, el viejo amigo de Moody, el señor Farwell, vino para despedirse de él.
16: Bueno, Dwight, que el Señor bendiga tu trabajo en Inglaterra. Y no te olvides de nosotros aquí en Chicago. Queremos que vuelvan.
6: Querido amigo, no me voy a olvidar de ti. Y que Dios también te bendiga a ti.
16: Ahora, quiero que lleves esto. Lo necesitarás para hacer frente a los gastos que tengas cuando llegues a Inglaterra. Adiós y buen viaje.
6: $500. Oh, lo necesitaré mucho antes de eso, mi amigo.
15: El 7 de junio de 1873, la familia Moody y la familia Sankey se embarcaron en el buque Ciudad de París. Al décimo día, el buque ancló en el puerto de Queenston, en Irlanda. Después de una corta parada, el buque zarcó para Liverpool. El señor Moody le había puesto un cable al señor Bennett de York, comunicándole su llegada. El señor Bennett había invitado a Moody a hablar en la Asociación Cristiana de Jóvenes de York.
5: Tengo un telegrama para usted, señor.
6: Muchas gracias. Debe ser de Bennett confirmando nuestra visita a la ciudad de York.
14: Excelente. Espero que haya preparado todo para nuestra visita.
6: Me temo que no. Oye esto. Todo está tan frío y muerto en la ciudad que por lo menos necesitaremos un mes de preparativos. Será mejor que no venga a York. El señor Bennett recibirá otro telegrama mío que va a decir: estaré en York esta noche.
17: Señor Moody, yo no creía que usted vendría. ¿No recibió mi telegrama?
6: Sí, señor Bennett, lo recibí. Pero de alguna manera tengo la impresión que el señor tiene un trabajo para que yo haga en York.
17: Oh, por supuesto, señor Moody. Pero ahora no es el momento más oportuno para hacerlo. Esta es una temporada muy pobre en el año para comenzar reuniones de evangelización. Todos se han ido a las playas para las vacaciones del verano.
6: ¿Todos? ¿Cómo puede ser eso en una ciudad que tiene miles de habitantes?
17: Bueno, entonces, no justamente todos, pero la gente de la clase alta se ha ido. Solo quedan los trabajadores de las fábricas, los mineros y los pescadores.
6: ¿No tienen ellos almas que salvar?
17: Bueno, sí, señor Moody, por supuesto que sí. Pero usted ve, la mayoría de ellos nunca van a la iglesia.
6: Bueno, búsqueme un salón y veremos si vienen a oír a un predicador americano.
15: Así que el señor Bennett colocó avisos que decían: el señor Dwight Moody de Chicago va a predicar y el señor Sankey cantará mañana jueves por la noche a las 7 en punto y durante todas las noches por una semana en la Capilla Independiente. Todos son bienvenidos, no se recogerá ofrenda. En la primera reunión había menos de 50 personas, pero el interés fue creciendo y pronto el salón estaba abarrotado de gente. Se corrió la voz que Moody era un hombre con un mensaje. Una tarde, se hicieron los arreglos necesarios para que hablara en el salón de la bolsa de cereales y el salón estaba de bote en bote con más de 1,000 personas que fueron a escucharlo. Aunque la gente en Inglaterra no estaba familiarizada con los himnos evangélicos, aprendieron a amarlos. De York fue a Sunderland, en Inglaterra, para tener más reuniones. Después, recibió una invitación para tener reuniones en Edimburgo y en Glasgow, en Escocia, donde pasó 4 meses. Dios bendijo su obra y miles fueron convertidos. Cuando regresó a América en 1875, Moody encontró que era famoso. Sus propios paisanos afluyeron en grandes multitudes a escucharlo. Entonces, un día...
6: Sankey, vamos a tener reuniones en Northfield, Massachusetts, mi ciudad natal.
14: Me parece una buena idea. Seguramente que tu familia y tus amigos te darán la bienvenida.
6: Sí, estoy seguro que sí. Pero hay una persona por la que tengo una preocupación especial.
14: ¿Y quién es esa persona?
6: Mi madre. Por años ha pertenecido a una iglesia que no cree en Jesucristo. Y por años he estado rogando por ella. Ahora volveré a Northfield. Así que ora conmigo, para que de alguna manera pueda mi madre recibir a Cristo.
15: Las reuniones en Northfield continuaron por un mes. ¿Vendría su madre? No. Sus hermanos y hermanas asistieron, pero su madre no. Pero Moody continuó orando por ella. Entonces, En el último domingo de reuniones...
18: Cornelia, hija mía, ¿crees que hay un lugar para mí en el carruaje esta mañana?
10: Sí, por supuesto, mamá. Estaremos muy contentos de que vengas con nosotros.
15: Moody quedó conmovido cuando vio que su madre entraba en el salón. Fue inspirado a predicar el Evangelio como rara vez lo había apreciado antes. Al terminar el sermón, invitó a aquellos que querían aceptar a Jesús a que se pusieran en pie para tener una oración. Betsy Moody, su madre, se puso en pie. Su hijo apenas percibió a los otros 24 que se levantaron con ella. Abrumado, se sentó y cubrió su rostro con sus manos, llorando. Se dio vuelta hacia el hombre que lo estaba ayudando en las reuniones y le dijo:
6: Ore, hermano. Yo no puedo.
15: Aquel día hubo una gran alegría en el hogar de los Moody. Durante muchos años, Moody viajó por todos los Estados Unidos, predicando y teniendo reuniones de reavivamiento en las grandes ciudades del país. Esparció las buenas nuevas de la salvación en Nueva York, Filadelfia, Washington, Chicago, San Luis, Nueva Orleans, San Francisco y en muchos otros lugares. También ayudó a establecer escuelas para los chicos y chicas de Northfield. Fundó el famoso Instituto Bíblico Moody en Chicago, donde se adiestran predicadores. Después, en 1892, Moody comenzó a sufrir de un mal de garganta que no se curaba. Como entonces estaba en Inglaterra, buscó al doctor Andrés Clark, un famoso especialista británico. El doctor lo examinó y después sorprendió a Moody, declarando que también tenía alguna cosa que andaba mal en su corazón.
7: ¿Cuántas veces predica usted?
6: Generalmente predico 3 veces por día. Pero los domingos predico 4 o 5 veces.
7: ¿Cuántos días por semana?
6: 6 días por semana, y el invierno pasado 7.
7: Usted es un necio, señor. Usted es un necio. Usted se está matando.
6: Hay tanto que hacer, doctor Clark. Hay tanto que hacer.
15: Y Dwight Moody continuó su gran tarea 7 años más. Y cierto día, cuando estaba predicando en una reunión en la ciudad de Kansas en 1899, cayó muy enfermo y no pudo terminar su sermón. Las lágrimas llenaron los ojos de muchos en la congregación que vieron a su querido predicador desvalido en la plataforma. Lo llevaron a su hogar en Northfield y allí se empeoró en forma gradual. El 22 de diciembre de 1899, Dwight L. Moody bajó al descanso a la edad de 62 años. No era un hombre anciano, pero se había gastado para Dios. 5 años antes de su muerte, Moody le había dicho a algunos de sus amigos que no deseaba ninguna hermosa lápida que dijera lindas cosas acerca de él.
6: Si ustedes creen que es verdad, entonces escriban solo estas palabras: Moody hizo lo que podía.
15: Y los ojos del Señor aún recorren toda la tierra, buscando obreros que hagan grandes cosas para Él. Él te está llamando, joven y señorita. ¿Cuál será tu respuesta?
14: Bien, amigos, esperamos que hayan disfrutado de nuestra historia para hoy.
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13: ¡Que el Señor les bendiga!

0: Bienvenidos a Respuestas Hoy. Soy Joe Owen de Respuestas en Génesis. Nuestro ministerio Respuestas en Génesis ha fabricado una réplica del arca de Noé con las dimensiones bíblicas. Durante la construcción, algunos decían, Noé no tenía la tecnología para construir el arca. Entonces, ¿por qué ustedes lo están haciendo hoy en día? Bueno, no sabemos en realidad qué tipo de tecnología tenía Noé. La Biblia no nos dice, pero sí sabemos que Dios creó al hombre a su imagen desde el principio. No tenemos razón al pensar que el hombre de entonces no era igual de inteligente que nosotros. Quizás era hasta más inteligente. Génesis nos dice que solo pocas generaciones después del diluvio, la población ya estaba usando metales y usando instrumentos musicales. También la gente vivía más antes del diluvio. Imagínese lo que los genios viviendo 900 años pudieran inventar. Empezando con la palabra de Dios, Noé pudo haber tenido tecnología que nos haría celosos.
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1: Cuando los atletas se preparan para los Juegos Olímpicos, deben mantener el rumbo durante su entrenamiento. Si pierden un día o se relajan en sus rutinas, nunca alcanzarán su objetivo de ganar una medalla. La vida cristiana se asemeja mucho a entrenar para los Juegos Olímpicos. Pablo dice en 2 de Timoteo 4:7, «He peleado la buena batalla, he acabado la carrera, he guardado la fe». ¿Estás corriendo tu carrera de tal manera que, cuando la completes, puedas decir que te mantuviste firme y peleaste la batalla? Nuestro objetivo final es el cielo. ¿Cómo estás corriendo tu carrera hoy? Todos debemos terminar bien nuestra carrera para que, cuando veamos al Señor, Él nos diga, «Bien, siervo bueno y fiel».
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0: Respuestas Hoy. Soy Joe Owen de Respuestas en Génesis. Dios no es el autor de la muerte. Vamos a ver en estos días 5 razones para estar agradecidos de que Dios creó y que no utilizó la evolución. La primera razón es la misma, que Dios no usó la evolución. Él no es el autor de la muerte y el sufrimiento. Así que sí tenemos respuestas para un mundo roto. Si Dios hubiera utilizado la evolución, entonces quiere decir que habría utilizado un proceso que involucra millones de años de muerte, sufrimiento, derramamiento de sangre y extinción para crearnos a nosotros. Eso significaría que Dios sería un ogro, porque ¿quién diría que la muerte es buena en gran manera? Pero la Biblia deja claro que Dios no utilizó la evolución. Él no es el autor de la muerte, nosotros somos responsables. Debido a nuestro pecado, es por eso que Dios llama a la muerte un enemigo, pero Él la derrotó en la cruz de Calvario.
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1: Cuando los atletas se preparan para los Juegos Olímpicos, deben mantener el rumbo durante su entrenamiento. Si pierden un día o se relajan en sus rutinas, nunca alcanzarán su objetivo de ganar una medalla. La vida cristiana se asemeja mucho a entrenar para los Juegos Olímpicos. Pablo dice en 2 de Timoteo 4:7, «He peleado la buena batalla, he acabado la carrera, he guardado la fe». Estás corriendo tu carrera de tal manera que, cuando la completes, puedas decir que te mantuviste firme y peleaste la batalla. Nuestro objetivo final es el cielo. ¿Cómo estás corriendo tu carrera hoy? Todos debemos terminar bien nuestra carrera para que, cuando veamos al Señor, Él nos diga, «Bien, siervo bueno y fiel».
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0: Hola, soy Felipe, su siervo de Radio Nueva Vida.
1: Un sábado por la mañana, hace varios años, yo estaba solo en Radio Nueva Vida, sentado en mi escritorio. Tenía la puerta de mi cuarto cerrada mientras yo escuchaba una canción poderosa, de adoración, una y otra vez. De repente, fue como que el Dios vivo abrió la puerta de mi cuarto y entró. Comencé a sentir el calor maravilloso de la presencia de Dios. Su espíritu vino y me tocó tan fuerte que no me pude quedar sentado. Caí al piso, me arrodillé y volteé hacia una caja grande que estaba al lado de mi escritorio, llena de cartas de nuestros oyentes. Esta caja grande se convirtió en un altar santo para mí. Lloré y lloré mientras Dios llenaba mi cuarto con su maravillosa presencia. Ahora sé que antes de este día, Dios había puesto un vacío dentro de mi corazón para poder clamar a Él en desesperación, porque aún nuestra hambre por Dios viene de Él. Todo comienza y termina con Él. En este día increíble, Dios me mostró claramente sus planes y su amor para su amado pueblo hispano. Al poner mis manos sobre estas cartas, mis lágrimas cayeron sobre ellas, cuando sentí el inmenso amor de Dios por ustedes. Este amor de Dios que yo sentí por ustedes, literalmente estremeció mi cuerpo. Llegó sobre mí una y otra ola del amor de Dios por ustedes. Fue un momento increíble en su espíritu. Luego sentí que el Señor me pidió que me levantara y escribiera las siguientes palabras solo para ustedes. Y dice así: a mi amado pueblo hispano, a los que me anhelan, pronto vengo a sus brazos. A los que tienen hambre, comerán de mis manos. A los que sus labios están agrietados por la resequedad de la tierra, los sumergiré en mi agua, agua pura del pozo de la vida. Mis manos no son lentas, mi corazón no es duro. Yo me derramaré sobre ustedes sin medida. Caminaré entre ustedes, hijos míos. Mi mano los sostendrá con una firmeza que nunca han sentido antes. Y sus hijos se gozarán juntamente con ustedes en su baile de la vida, porque la oscuridad del invierno terminará, y un capullo de vida plantado en fe florecerá. A través de una semilla, una simple semilla, plantada en mí por sus humildes manos, me revelaré por medio de ustedes, mis hijos. Mi rostro será su rostro, brillando con mi belleza sobre la tierra. Ya verán que algo nuevo será derramado en ustedes. Con los sencillos confundiré a los sabios de este mundo. Ustedes serán mis brazos, cargando a los que están paralizados por el pecado. Bailarán con los moribundos, enriqueciéndolos con mi vida, porque aún los que han endurecido su corazón a causa del dolor y el fracaso, verán que tan solo un susurro de mis labios dará aliento de vida a la humanidad. Miren hacia arriba, hijos míos. Su Padre pronto viene a ustedes, para abrazarlos y alimentarlos, para entregar mi reino en sus manos. Porque es mi buena voluntad dar mi reino a mis hijos. Así que prepárense, prepárense, hijos míos, prepárense, porque pronto vengo para morar con ustedes, mis amados. Estas son las palabras que yo creo que Dios me hizo escribir para ustedes en aquel día especial. Que Dios nos ayude a prepararnos, porque nuestro Dios viene en una manera muy especial para llevar a cabo sus propósitos de su reino, con planes y bendiciones para su amado pueblo hispano. Ven, Señor Jesús, ven.
0: Hasta la próxima vez. Este es Felipe. Dios le bendiga.
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0: Para un niño, recibir la noticia de que sus padres se van a divorciar significa enfrentar una situación llena de confusión, incertidumbre y dolor. El niño puede llegar a sentir enojo y resentimiento e incluso culparse de la decisión de sus padres. Por eso es saludable que se acompañe a los hijos en el proceso de duelo y se les permita expresar lo que sienten y piensan con libertad. Aunque el deseo sincero y profundo del niño es que todo vuelva a ser como antes, poco a poco puede ir adaptándose a la nueva realidad, especialmente cuando los adultos superan el divorcio de la mejor forma posible, estableciendo una relación cordial, saludable y respetuosa. Para cuidar el corazón de los hijos, nunca debemos llenarlo de resentimiento contra el padre ausente. Le habla Sixto Porras de Enfoque a la Familia.
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1: Hola, soy Milton de los Santos. Una de las lecciones fundamentales que aprendemos de las Escrituras es que hay un solo Dios. Pero hoy hay ídolos alrededor de nosotros que demandan nuestra adoración. Estos pueden ser cualquier cosa que la gente ha puesto en lugar de Dios. Sin embargo, algunos ídolos modernos podrían ser reconocibles para la gente de los tiempos bíblicos. Estos pueden ser objetos como amuletos, horóscopos o cristales. A veces, al igual que los hijos de Israel, los cristianos pueden ser tentados por estos ídolos. En Jeremías 10 leemos, «Les diréis así, los dioses que no hicieron los cielos ni la tierra, desaparezcan de la tierra y de debajo de los cielos. El que hizo la tierra con su poder, el que puso en orden el mundo con su saber y extendió los cielos con su sabiduría». Nuestra actitud ante tales ídolos debe ser el de recordarnos que estos ídolos no hicieron el universo. Solo Dios tiene el poder para crear, y la Biblia nos recuerda que Él creó todo el universo en 6 días, hace 6000 años. Frente a Dios, los falsos dioses e ídolos parecen tan inútiles. ¿Cuál es la prueba si son verdaderos o falsos? La prueba es si crearon los cielos y la tierra. Nuestro Dios es el único verdadero Dios, el Dios que realmente hizo los cielos y la tierra. 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

Soy Eduardo Palacio con Pautas para Vivir. Jonathan siempre se divertía con sus compañeros de trabajo en la tienda donde vendían zapatos. Pero se sorprendió al ver cómo sus amigos mentían cuando querían un día libre o cuando llegaban atrasados al trabajo. Un día Jonathan se hizo tarde. Cuando finalmente llegó al trabajo, no inventó una historia, solo admitió que había estado viendo televisión y perdió la noción del tiempo. Fue reprendido, pero dio un ejemplo a sus amigos sobre decir la verdad. Algunas mentiras son más devastadoras. Pueden comenzar como una exageración o suposición. No obstante, engañar deliberadamente a las personas es un problema desenfrenado, tanto en la cultura de los inconversos como en la cristiana. Las personas sufren como resultado del fraude financiero, psicológico y emocional. Es por eso que el libro bíblico de Lucas advirtió que sería mejor atar una piedra alrededor